0: unos 500, o sea, 200 y algo, 300.
1: Por ahí,
0: mil, ¿no?
1: Por ahí, sí. Ya, ahí. Van, ya sí. Llevamos más,
2: es que te más de
0: 300. Sí, usted agarró la posta de don Nelson Barrientos.
1: A quien le enviamos un abrazo.
0: Un tremendo abrazo, don Nelson. ¿Viene usted el fin de semana? ¿Le tocó algo de deporte acuático, señor?
1: Me tocó quedarme encerrado. Para aquí vamos a aportar a alguien anegado, problema. Mejor quedarse en la casita que pasar a la lluvia. Y había que estar ahí, ya. Encerrado.
0: ¿Pero no se le cortó la luz?
1: No, pero ¿no? Sí bajó el voltaje el sábado un rato y fue un poquito peligroso, pero.
0: ¿Y se, pitearon todos los equipos?
1: No, igual.
2: ¿Y a ti te cortaron la luz o no te han cortado el agua? ¿Te han cortado el agua también?
0: Las dos. Oye, ¿ah?
1: ¿Estuvo encerrado usted también?
0: Estuvo, sí, pero. Encerrado entre comillas, porque igual hicimos una actividad el día domingo para la final del Mundial.
1: Ah, a mí también me invitaron a una. Sí, no, fui a Batuco.
0: Sí, no, nosotros en la casa de nuestra casa.
1: Hicieron una parcela.
0: Digamos que en Santiago en general
1: soportó
0: bastante bien. Menos, bueno, lo de siempre, un par de lugares en Maipú, por ahí.
1: Bueno, donde digo yo, pues, con Chalí, Independiente, todo ese lado.
0: Sí, pero no tuvo la gravedad de otras veces, digamos, o lo que se esperaba en un minuto, que calculábamos que íbamos a tener cortes de luz mucho más extenso. Hasta ahora, por lo menos, como dijo el tipo que se cayó. Como dijo el tipo que se cayó el piso 50 cuando iba pasando por el 30, hasta ahora vamos bien. Vamos esperando.
2: Dima, ¿tú estás en La Serena o estás acá?
1: Acá. Ah. Acá me tocó.
0: Sí, pues. ¿Y ustedes lo pasó en el departamento sin problema?
2: No, yo estoy ahí viendo por la ventana, digamos, la lluvia caer, cuando este tiempo es como nostálgico.
1: La gata bajo la lluvia, es escribir,
2: ¿no? Reflexionar, siento de lo lindo que es el
0: poema. Y más allá de toda esa reflexión y todas esas chicas que me está diciendo.
2: Escribir poemas de amor, cartas.
0: Sí, claro, es mucha reflexión, claro.
2: Pensar en Messi.
0: ¿Tuvo algún tipo de actividad? ¿Tuvo algún tipo de bailable? Algo,
2: no, ¿saben qué fui a ver? Les voy a contar después. Fui a ver la película La Odisea, que es realmente buena. 100% recomendable.
1: ¿Sabes que mi sobrino también fue con mi cuñada y dijeron que era muy buena?
2: Muy buena. Odysseus.
0: En una semana, de Christopher Nolan, en una semana ya recaudó más de lo invertido en la película. Ya tiene.
1: Ya tiene ganancia.
0: Ya tiene números azules en su primera semana. Aparentemente va a ser la película del año, todo indica aquello, ¿no? Sí. Siempre la pelea es con Toy Story, con las películas más infantiles, digamos, pero Odisea en este caso, película más para todas las edades, parece que va la pelea firme ahí entre las grandes. Oiga, arrancamos el programa del día de hoy, vamos a tener un invitado del área inmobiliaria, pero sustentable, sostenible, podríamos decir, más ligado al medio ambiente. Vamos a estar conversando con nuestro invitado y posteriormente tendremos una cantante de lujo que nos viene aquí a visitar junto al gran Jorge Castro de la Chimenea, porque tiene un evento bastante especial este día viernes, ¿no? Este día viernes, que es una tradición ya de la Chimenea, y vamos a estar hablando de aquello también con nuestra música, con nuestra gente, con nuestros artistas nacionales, que es siempre el espíritu de este programa. ¿Les parece bien?
1: Y si no
0: porque si no les parece, ustedes ya saben que.
2: ¡Ole! ¿Qué nos parece?
0: Se pueden parar tranquilamente a mandar. Oye, hoy día las tres canciones que voy a poner son en homenaje al podio del Mundial.
2: España.
0: La primera canción va a ser española, la segunda va a ser argentina y la tercera va a ser inglesa. ¿Les parece? ¿O no les parece?
1: Y si no les parece.
0: Claro. Oye, este es un recuerdo, por supuesto. Tam tam go, espaldas mojadas. Arranca, arranca, arranca, arranca. 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
1: Estamos de regreso en nuestro capítulo 730. Aprovecho de saludar a Cristian Peñadillo, el chico Peñadillo, que siempre nos entrega en tiempo y forma, como siempre decimos. Son las 20 con 12 minutos. Ya pasamos, ya saludamos como corresponde. Y también anunciarles que aparte de la 92.9 FM en toda la región metropolitana, estamos saliendo para todo el planeta a través de YouTube, del streaming de la multiplataforma de Radio La Clave, ¿no? Que eso aparece por TikTok, aparece por Blue Sky, creo que se llama.
2: Todavía estáis pegados con Blue Sky. No sé si existe
1: Blue Sky. Estamos saliendo por Twitch. Por Twitch estamos saliendo.
2: También.
1: Por Twitch estamos saliendo. Si estamos en la multiplataforma, estamos en Twitch. Okay. Estamos en la página web, por supuesto, de Radio La Clave. Y estamos en YouTube en dos direcciones. Estamos, nos reconciliamos con el señor YouTube. Muchas gracias por aceptarnos en el canal arroba Radio La Clave.
3: Les quitaron el red flag.
1: Estamos en arroba Radio La Clave y en arroba Tan Solo Chile. Estamos los dos, el de backup, el que sí, tenemos, señor. Nosotros, el de respaldo siempre va a estar. Pero adicionalmente estamos ya nuevamente, nos reconciliamos, nos devolvimos las cartas, los peluches con YouTube y somos amigos de nuevo.
2: Me regala un minuto, quiero saludar, bueno, enviarle un besito.
1: 25 segundos.
2: Un besito en nombre a la Patricia y a mi hijo, a Leonor y a Bruno, que soportaron allá en Coquimbo, La Serena, el temporal. Están sin agua, va a ser larga esa estadía, pero quiero saludar a Luis Martínez Jr., que tuvo la gentileza de ir a dejar agua ya a la Pati y a los chiquillos.
1: Así pero que, qué amoroso Luis Martínez.
2: Está trabajando en una fundación también y con bomberos, y están ayudando a muchas personas que están con problemas luego de los temporales allá en la cuarta
1: región. Yo me sumo al saludo a la tía Pati, a Brunito y a Leo.
2: A mi suegra también, la Nati.
1: Su suegra. ¿Y quién es don Luis Martínez Jr., hijo de Luis Martínez Sr.?
2: Sí, Sr., que ellos tienen la empresa Inmovi Chile. ¿Se acuerda que yo fui a trabajar en diciembre

0: a los parques temáticos.
1: Claro.
0: Es uno de los dueños de esa empresa, con Jorge Martínez también, su tío, así que él está viviendo allá, pues, entonces ahí.
1: Y le llevaron agua, o sea, sí, le solucionaron el problema, digamos.
0: En parte sí, ya, porque está desabastecido, así que ojalá que pronto se pueda resolver el tema ya.
1: Sí, hoy día creo que el día en general fue más benevolente con la gente de la cuarta
0: región.
1: Salió el sol. Vamos a ver cómo sigue la cosa por acá. Oiga. Bueno, estoy con Pame Beitia y con nuestro invitado, que voy a hacer una pequeña reseña que me la envió de manera muy matea siempre, doña Pame.
2: Siempre.
1: Sí, pues siempre tan.
2: No soy
1: tan
2: solo una cara bonita. Claro. Soy más que una cara bonita.
0: Hostia, tío.
2: Hostia.
1: Un cuerpo bonito, una voz bonita.
2: Tengo todo. Tengo todo.
1: Usted es paquete completo.
0: Políglota, ¿eh? Total. El otro miércoles era que, argentina, sí, y ahora español.
1: No, tiene de todo, ¿no? Y dice que es cara bonita, cuerpo perfecto, linda voz, dice. Pero el tema es que esquivará, pues, bueno, se esquivará, no ves que nada.
0: Sobra,
1: es
0: esto, sobra.
1: Un plomo. Ya, oiga. Tendencia de inversión con orientación medioambiental. Bueno, nos vamos a poner serio en este momento, porque la idea es efectivamente alimentarnos más, sobre todo un proyecto que se está desarrollando en el Valle del Maule, séptima región, tan cercano a nosotros, ¿no? Este programa que tenemos a Viña Las Veletas, que es de por ahí de San Javier, no estamos tan lejos. En los últimos años, el mercado inmobiliario ha experimentado un cambio significativo. Además de tener años muy duros, ha tenido, bueno, además cambios que me imagino que se van adaptando a lo que va pasando. Hoy las decisiones de inversión ya no se basan únicamente en la rentabilidad o plusvalía, sino también en el impacto ambiental y la calidad de vida que ofrecen los proyectos, que me parece sólido, súper bien. Cada vez más inversionistas y familias buscan desarrollos que integren la conservación del entorno, el bosque nativo, el uso responsable de recursos naturales y espacios que promuevan el bienestar. Esta tendencia responde a una mayor conciencia sobre la sostenibilidad y el interés por invertir en proyectos que generen valor económico, social y ambiental a largo plazo. En este contexto, conoceremos como iniciativas como la Reserva Chequenlemu, está bien dicho, ¿no? Chequenlemu, en la región del Maule, representa esta nueva forma de entender la inversión inmobiliaria, donde la naturaleza deja de ser un complemento para convertirse en el principal activo del proyecto. Y está con nosotros para hablar de todo aquello nuestro invitado, el señor, fuerte el aplauso a nosotros, don Jaime Venturelli, ¿no?
3: Muchas gracias.
1: Buenas noches, Jaime.
2: Hola, Jaime, buenas noches, gracias por venir.
0: Bienvenido.
3: Muchas gracias. Parto por saludar a la comunidad de Chequenlemu, que esto queda camino a Los Niches, a 21 kilómetros de Curicó, hacia la cordillera, así que un gran saludo a toda la comunidad de Chequenlemu.
1: ¿A cuántos kilómetros de Curicó?
3: A 21 kilómetros de Curicó.
1: Hacia la cordillera.
3: Excelente,
1: perfecto.
3: Chequenlemu significa, Chequen significa arrayán blanco, ya, que es un árbol que necesita mucho tiempo y mucha agua para crecer, y Lemu, como sabemos todos, sí, bajo de un
1: bosque, ¿no?
3: Bosque. Por lo tanto, es el bosque de los arrayanes blancos.
1: Oye, hablando en general, en la séptima región puntualmente, hay como varios lugares muy atractivos. Siempre hay mucha gente que va a Colbún.
3: Exacto.
1: Están las Siete Tazas. Y hay harto proyecto inmobiliario que son muy afines a ese tipo de lugares.
3: Exacto, porque nosotros decimos que en la zona del Maule es como dicen los argentinos, que la Patagonia les comienza en Mendoza, claro, a nosotros nos comienza en el Maule.
1: Claro, correcto.
3: Porque hay lugares, cascadas, sí, ríos,
1: claro,
3: bosque nativo, sí, que muy poco explorados, quizás por antiguamente no había tanto camino de pavimento y cosas así, entonces era más difícil llegar a estos lugares, siendo que están súper cerca de Santiago, sí, y también de pueblos importantes, ya ciudades como Curicó, Talca,
1: claro, claro,
3: San Javier, como tú lo nombraste. Sí. Entonces está trayendo un atractivo al lugar especial. Una persona de Santiago solamente necesita viajar dos horas y media, sí, y puede, sí, llegar a disfrutar de la naturaleza.
1: Digamos que las cuatro ciudades más relevantes, digamos, o comunas más relevantes, habiendo muchas más, serían por orden de, sería Curicó, Talca, San Javier, Linares, una cosa así, ¿no?
3: Sí, exacto.
1: Es como, sería como los cuatro grandes polos, pero bueno, además ya métele Molina, métele una pira, hasta Pelarco está por ahí.
3: Exacto, está todo el tema del vino.
1: Sí, pues.
3: Y todo lo bonito de la zona costera también, que, claro, no la podemos dejar de nombrar. Exacto. Un saludo a Curanipe, que es mi pueblo, claro, querido.
1: Claro, Constitución.
3: Constitución.
1: Sí, pues.
3: Peyúgue,
1: sí, más lejos.
3: Cosquecura.
1: Sí. Bueno, todo eso limita ahora con la nueva región del Ñuble, por la costa, donde tienes esa otra.
3: Toda la razón.
1: Que está ahí, ¿cómo se llama? Algo que se llama
3: Copquecura,
1: que es un clásico.
3: Pero eso, exacto,
1: vecinos costinos.
3: Que es una región nueva, ¿no es cierto? Sí, que se agregó, sí, que nos, un poco nos cambia la.

0: Sí, no sé si es la 15ª, creo, 16ª. Puede ser 16ª, yo creo, porque, a ver, la 13 es Arica-Parinacota, entiendo, porque la 12 era. Llegamos hasta la 12, digamos, y la región metropolitana aparte. Y después iría la 13 y la 14, la 14 y la 15.
1: La 14 y la 15.
0: Ah, la 14 y la 15, claro. Y la 16 sería Ñuble.
2: Ah, mira, la 16.
0: Claro, porque las nuevas que se agregaron fueron Arica y Parinacota y luego la región de Los Ríos. Y esa sería como la 14 y la 15. Y la 16 pasaría a ser la región del Ñuble, según entiendo.
2: ¿Ah? Exacto.
0: Oye.
2: Aquí estamos en el Maule, entonces.
0: Sí, por el Maule estamos más por acá. Y la pregunta viene con un poco de cajón en aspecto de que, claro, los proyectos inmobiliarios. Es verdad, o sea, generalmente siempre se le ve la suma y la resta de cuánto me va a quedar, cuántas casas puedo meter, cuántos lotes hay, y por supuesto que se vean bonitos unos jardines por acá, unas placitas por aquí. La idea es que cada casa tenga su piscina, tenga sus cuestiones, pero claro, poco se ve en el marco general todo lo que hay que preocuparse por todo el entorno, y sobre todo en tiempos donde la tendencia, el que no se preocupa el entorno, la gente, los mismos vecinos, la misma gente de la comunidad, te castiga.
2: El mercado que está castigando,
0: sí,
2: ahora.
0: Sí.
2: ¿Te acuerdas antiguamente cuando estaba el tema de los atún? Que había un atún que era como más preocupado del medio ambiente porque no recogía, entonces había como un atún preocupado de todo el tema de la pesca y el otro no. Entonces el mercado da a elegir, ¿no es cierto?
0: Sí, sí.
2: Y nosotros los consumidores tenemos que, con nuestro voto,
0: claro,
2: digamos, de compra, ¿no es cierto? Premiamos y castigamos al que mejor no...
0: Y en este caso, al ingresar, porque cada vez que ingresa un proyecto, siempre contrae una cantidad de tiempo en conseguir los permisos, conseguir el
2: quiere partir por el lado malo, digamos, sí, partimos, claro, por el lado bueno.
0: Sino por el lado malo para llegar al bueno.
2: Ya, ok, de menos a más.
0: Sí, de menos a más. Porque claro, es una cantidad de papeleo, de permisos y cuestiones que una inmobiliaria está gasta mucha plata antes de conseguir un permiso final.
2: Es una apuesta.
0: Es una apuesta tremenda de una inversión inicial que no te garantiza que vas a llegar al final del camino,
2: túnel, claro.
0: Del camino,
2: exacto,
0: claro.
2: Exacto.
0: Entonces, y ahí cuando hablamos de sostenibilidad y hablar del entorno, en este caso, en la región del Maule, ¿cómo lo hacen ustedes? Cuéntame cómo ha sido la experiencia hasta ahora.
2: Ajá.
0: Para poder cohabitar en este tema de construir o empezar a armar las cosas.
1: A lotear
0: o empezar a armar todas las cuestiones. Con la comunicación con la gente que vive en el sector. Porque claro, todo suena muy bonito, todo suena fantástico. No, acá vamos a tener esto, va a llegar más gente, va a haber más comercio, esto va a ser siempre, porque la idea es que sea siempre mucho mejor para la comunidad.
2: Se entiende.
0: Pero hasta ahí va todo bien, hasta el momento que empieza el taca-taca,
2: a pasar los camiones,
0: la maquinaria y toda la cosa, y ahí,
2: exacto,
0: el tema de sostenibilidad es clave, digamos, cómo conllevar todo aquello.
2: Mira, bueno, ahora en respuesta a todo esto, yo creo que está saliendo este nuevo tipo o concepto de proyectos inmobiliarios que incluyen esta conciencia medioambiental, ¿no es cierto? No solamente por un tema ecológico y moral o ético, sino que el mismo mercado nos ha ido conduciendo y enseñando que las personas están premiando, ¿no es cierto?, con su compra, este tipo de loteos que toman en cuenta todo el ámbito medioambiental. Mira, para esto, para resumirlo, hay muchas herramientas que podemos hacer.
0: Sí.
2: Te voy a contar la experiencia de la permisología, que está tan famosa,
0: sí,
2: ahora, ¿no es,
0: sí,
2: cierto?
0: Por supuesto.
2: Este otro sector que también está muy afecto a eso. Son entidades gubernamentales independientes que tienes que ir ganándotelas una a una. Por lo tanto, el proceso es lento.
0: Sí.
2: Además de eso, me imagino que hay una lista interminable también de requerimientos para este tipo de situación, ya que los loteos han subido.
0: Sí.
2: Pucha, potencialmente su porcentaje es la participación que existía antes, desde el COVID, no sé si te,
0: claro,
2: acuerdas, cuando llegó el COVID fue el boom de los loteos.
0: Exactamente, y de hecho le pusieron un freno entre medio ahí.
2: Hubo un freno que todavía se está manejando.
0: Sí, se está manejando, tal cual, se está,
2: mira,
0: manejando.
2: Aquí hay un tema muy delicado que es la propiedad privada, que es hasta dónde la respetamos. El tema de la propiedad privada saca roncha en todos lados, entonces, ¿qué tan privada es?
0: Claro.
2: Porque si tú tenías un campo, te tienen que decir cómo lo va a dividir, en qué metros lo va a dividir, cómo va a hacer los caminos, qué va a hacer. Entonces, ya la propiedad privada se tiene que someter, ¿no es cierto?, a ciertas imposiciones que, por supuesto, con el espíritu de cuidar el lugar y que se conserve el... Porque los suelos también tienen distintas,
0: sí,
2: características.
0: Claro,
2: entonces
0: claro,
2: hay un suelo urbano, hay un,
0: sí,
2: suelo agrícola.
0: Claro.
2: Tú no puedes poner 1000 casas en un suelo agrícola porque no va a haber alcantarillado.
0: Y de tierra buena, digamos. Tierra que podría ser potencialmente extraordinaria para algunos cultivos, digamos.
2: Claro, ese es un debate, ¿no es cierto?, sobre todo aquí alrededor de Santiago, si esas tierras valen la pena cambiar su
0: giro.
2: Su giro, pero eso

0: se lo hay que... Yo personalmente se lo dejo al mercado, que él diga que si sí quiere papa o quiere ir a vivir a esa...
1: Está interesante lo que tú dices, Jaime, porque hay que escuchar al mercado, porque siempre hay, bueno, mucha gente que es muy, muy contraria a la economía libre mercado, digamos, todas esas cosas, como que piensa que la palabra mercado es como satanizar, o como el compadre que tiene mucha plata, que es que el rico es malo. Entonces, no, vamos ordenando las cosas. Acá cuando hay un proyecto se hace con seriedad y efectivamente ahora, no como antes, ahora sí se evalúa de manera prioritariamente el tema ambiental y de entorno, que eso me parece que es el desde para poder presentar un proyecto. Cuéntame algunas cosas características de este proyecto que están haciendo ustedes en cuanto a extensión, cantidad de lote, ¿qué les lleva? A ver, ¿qué les lleva el proyecto?
0: Mira, antes de pasarme a mi proyecto, te quiero decir que el mercado no me tiene que meter miedo, porque el mercado somos todos nosotros.
1: Sí, lógico, somos nosotros.
0: Somos todos los individuos sumados en una intención, ¿no es cierto?, de compra o de transacción. Entonces, hay que perderle un poco el miedo a la palabra mercado.
1: Absolutamente.
0: Luego del COVID, ¿no es cierto?, hubo como este reauge de los loteos. Sí. Por lo tanto, cada loteo empezó a buscar características para competir con el otro, ¿no es cierto? Hemos visto casos de canchas de bicicletas, skatepark, senderismo,
1: clubes de pádel.
0: Esos son otro tipo. De... bueno, como dices tú, canchas de fútbol, caballerizas, ¿no es cierto? Claro. Entonces cada loteo ahora va teniendo un espíritu distinto, ¿no es cierto? Entonces, si tú quieres un loteo con una cancha de golf, con una entrada espectacular, que te atienda un señor con una corbata, ¿no es cierto?, te haga pasar y tú tengas tu cancha de 8 hoyos, ese es el loteo que tú andas buscando.
1: Pero ese loteo es, claro, para un determinado mercado.
0: Determinado mercado.
1: Un perfil.
0: Claro. Hay otro loteo que, ¿no es cierto?, ahora que están surgiendo, qué sé yo, que por ejemplo tienen canchas de bicicleta, más outdoor, más extremo, ¿no es cierto? Y en ese concepto, la reserva Chequellemo, le pusimos este nombre de reserva porque el campo en total tiene 1.300 hectáreas, grandote, que es del porte de Providencia.
1: ¿Todo plano?
0: No, voy a llegar allá. De estas 1.300 hectáreas, 1.000 hectáreas se van a dejar para la conservación. O sea, es un porcentaje.
1: Forman parte del proyecto.
0: Forman parte del proyecto.
1: Estamos hablando prácticamente del 85% del terreno.
0: Exacto. Ahora, volviendo al tema de la permisología, también hay varias etapas que tú tienes que decidir cuántas parcelas te acepta según los permisos que tú quieras obtener. Correcto. Es muy distinto ir a pedir un permiso por 20 loteos que ir a pedir un permiso por 200 loteos.
1: Sí, no, porque si tú me dices que son 300 hectáreas que quedan para dividir en terreno, puedes tranquilamente conseguir 600 lotes de 5.000 metros.
0: Es una enormidad, pero bueno, hay caminos, hay que hacer caminos, hay que respetar también.
1: Podemos llegar a 500 lotes, estoy pensando en vuelta.
0: Mira, que llegue a 200 ya, pero bueno, el tema de la permisología te deja avanzar en etapas. Por lo tanto, en esta primera etapa tenemos 80 parcelas para de 5.000 metros, que son parcelas de agrado, ¿no es cierto? Inserta en esta reserva.
2: Perfecto. ¿Qué significa que sean parcelas de agrado?
0: Parcelas de agrado significa que son agrícolas.
3: Claro.
0: Por lo tanto, cada parcela agrícola tiene que tener su propio pozo, tiene que tener su propia alcantarilla, porque como no es urbano, no podemos acceder a los beneficios de, ¿no es cierto?,
3: vivir en
0: la urbanización, que sería el agua y la luz. Y el alcantarillado.
2: ¿No es cierto? Jaime, ¿en esas condiciones es viable para un comprador vivir?
0: Sí, es viable, sobre todo ahora con las nuevas tecnologías solares, que también están muy de moda, muy de la mano con estos proyectos ecológicos. Te puede independizar energéticamente en cualquier parte de Chile. Otro factor que antes no lo teníamos en cuenta en este rubro, ¿no es cierto? Porque antiguamente tú tenías que justamente tiene luz, tiene agua, porque si no... Claro, pero ahora gracias a la tecnología de los paneles solares, y exclusivamente en este lugar que tenemos, que como pasa un río y están estos bosques y es un lugar con mucha agua, tú haces un hoyo con una pala y sale agua. Ese no es el problema. En otros lugares hemos visto como los loteos también se han ido desarrollando tratando de sortear el problema del agua, ya sea con camiones de aljibe, una serie de cosas que, ¿no es cierto?, que no son muy cómodas, pero solucionan el problema.
3: Y para una persona también me imagino que es súper fácil trabajar desde esos lugares con internet satelital.
0: Starlink. Entonces, ahora.
3: Starlink estamos y se queda ahí todo el año.
0: Se queda ahí todo el año, exactamente. Entonces ya las condiciones han ido un poco cambiando y lo que hablábamos al principio, que por ejemplo, luego del COVID, cada loteo, ¿no es cierto?, empezó a buscar su originalidad.
3: Claro.
0: Y en esto surge este ambiente de lograr tener un lugar destinado a la conservación y al medio ambiente. Aquí nos unimos un poco, pues cuando se une

0: el mundo de los negocios, que es una parte bonita de lo que me gusta que estoy haciendo, que es el mundo de los negocios con la parte de la ecología. Uh-huh. Muchas veces se encuentran en conflicto y generalmente se pelean unos con otros, ¿no es cierto? Pero en este caso nos juntamos, las dos, hicimos un buen match, exactamente, claro. Para poder brindarle a un consumidor que valora esto, ¿no es cierto? El tener su parcelita de agrado, como dijo la Pamela, pero además está inserto en este, en esta reserva que él se siente parte y cuidador.
1: Oye, sí, me parece súper bien esto de trabajar también en comunidad con todo. Chequen Lemu, ¿a qué municipalidad pertenece?
0: A los Niches.
1: A los Niches.
0: A los Niches, sí.
1: Perfecto. Con la gente de los Niches, por ejemplo, efectivamente hay que tener un trabajo mancomunado, como se dice por ahí.
0: Exacto. Y además la gente local está muy contenta porque para ellos era muy... todo esto era terreno solo de campo. Era difícil encontrar parcelas para tú poder vivir en este lugar. Sí, entonces nos han agradecido mucho esta oportunidad de que, por ejemplo, los hijos de las personas que viven ahí se compran. Tengo muchas personas que han comprado. Que
1: eso te quería preguntar, ¿por qué? Porque yo tengo un paralelo, una experiencia en la zona de Colchagua, ¿ya? Que es Lolol hacia la costa, digamos. Y donde, sí, en este boom que hubo de los loteos, tanto entre Lolol y Paredones, después de Lolol hacia Gualañé, digamos.
0: Perfecto.
1: Está lleno de lugares que se empezaron a lotear mucho, y muchos lotes de, no sé, muchas lomas, de 160 lotes uno, de 140 lotes otro, entonces mucho. Y estamos hablando de lugares, localidades, que es gente muy conectada, localidad con localidad o municipalidad con municipalidad, como que todos se conocen y todos.
0: Exacto.
1: Entonces siempre está ese temor de qué gente me va a llegar,
0: ¿cachai?
1: O sea, son 150 ustedes. Claro. Oye, puede aparecer, perdón por el término, me perdonarán los señores narcos porque me refiero de mala manera, claro, a ustedes. Me parece un narco y te compra 6 lotes, weón, ¿no? Y los deja ahí. Y
0: o un día, político.
1: O cualquiera, claro. Pero, ¿cachai? Que en el fondo, ¿cómo se logra, y esta es la parte ya en la práctica, poder de alguna manera filtrar o no? Porque efectivamente hay mucha gente.
2: Yo le hice la misma pregunta el otro día.
1: Uno como
2: filtramos.
1: Claro, uno como inmobiliario quiere vender. Pero también la comunidad te dice, puta, se me llegan unos compadres que, bueno, de mala vida, weón, y me chacrean. Bueno, es parte del mercado también, podríamos decir.
0: Lo entiendo, pero para esto, por ejemplo, tenemos ciertos filtros. Uh-huh. Por ejemplo, el reglamento interno. Es muy importante el reglamento interno dentro de las comunidades. Porque en este caso...
1: Eso establece que sea tal color, no sé, por el cerco o esto.
0: O, por ejemplo, en este caso no se permiten las actividades comerciales. Porque si me llama una señora que quiere poner un galpón para hacer un centro de eventos y matrimonio, rompe con el espíritu de la reserva, ¿no es cierto?, que es para ir a descansar y a conectarse con la naturaleza. Entonces, el reglamento interno, de cierta manera, te pone un filtro con respecto a eso. Ahora, esto es lo mismo, tú no puedes discriminar si alguien te quiere comprar, claro, por o sea, tú no puedes discriminar
1: a
0: alguien.
1: Está con la lucas, oye, claro, esto está disponible y yo quiero comprar. Bueno, como te digo, o sea, el mercado también se regula solo.
0: Exacto.
1: Y la comunidad, bueno, al momento de aceptar estos proyectos, tiene que entender de que, bueno,
0: hay
1: que,
0: un riesgo también.
1: Y que es parte de la vida, que crezcan las poblaciones y que aparezca gente nueva con la que hay que convivir nomás. O sea, no, uno no puede pretender mantener su sitio, un lugar que son tan extensos, donde hay mucha tierra, que sea solo para un lote nomás.
0: ¿Y por qué esa persona que va a llegar ahora nueva, qué diferencia tuvo cuando la persona antigua llegó, también fue nueva en algún minuto?
1: Correcto.
0: Somos todos inmigrantes, exacto, en algún minuto. Exacto, o sea, lógico. Es una cosa de tiempo nomás que...
1: Y se va manejando también caso a caso, me parece.
2: A mí lo que me gusta,
1: ¿no?,
2: de estos proyectos son las facilidades que le brindan a la gente para poder adquirirlos. O sea, hoy día, por ejemplo, si yo me quisiera comprar un departamento, sería básicamente inviable con mi sueldo y mi responsabilidad económica poder acceder a un terreno, ¿cierto?, o una propiedad. Sin embargo, en este tipo de proyectos, Jaime, yo tengo entendido que ustedes financian directamente al comprador. ¿Me puedes explicar un poco cómo funciona?
0: Ay, gracias por la pregunta, muy buena. Sí, mira, nosotros tenemos un sistema de crédito directo que se usa mucho en estos proyectos en general, con la suerte que tú tienes la tierra. Entonces la tierra siempre se usa como garantía. Entonces una persona te puede pagar en cuota, y la ventaja que tenemos nosotros los dueños de los proyectos es que en la última cuota podemos hacer la transferencia.
1: Ya.
0: Por lo tanto, le podemos dar un buen crédito a las personas. Es muy parecido al tema de los camioneros. Cuando piden un crédito con el camión, dejan en prenda el camión.
1: Correcto.
0: Entonces, es muy distinto pedir un crédito consumo, ¿no es cierto?
1: No, y los créditos automovilísticos también. O
0: exacto.
1: Sea, el auto
0: tú tienes un bien que ¿cómo se llama? Que tú lo puedes acaparar y se puede llegar a un buen término
1: Pero
0: económico.
1: En este caso es un crédito directo de la inmobiliaria.
0: Es un crédito directo de la inmobiliaria hasta 36.

0: cuotas. No cobramos intereses porque nuestro negocio, por supuesto, es vender las parcelas, no el crédito.
1: Son todos lotes de 5.000.
0: Son todos lotes de 5.000 con distintas características. Este es un loteo que, como lo trataba de explicar al principio, tiene este espíritu de la conservación y de la naturaleza. Por lo tanto, está en las faldas de un cerro.
1: Anoten, chequen Lemu.
0: Chequen Lemu. Reserva, chequen Lemu.
2: Voy a anotar.
0: En Instagram y .cl también.
1: Perfecto.
0: Ahí pueden ver de lo que se trata, de lo que estamos orientados. Las parcelas, siempre digo, pues si usted anda buscando una cancha de golf, aquí no es. Claro. Aquí es para venir a disfrutar de la naturaleza, encontrarse con un zorrito, ir a ver una guiña, si tiene suerte le llega el puma. ¿No?
3: Como las cascadas, yo creo que esa es la gran...
1: Harto conejo.
0: Harto liebre.
3: Yo creo que las cascadas de Chequen Lemu es uno de los grandes, amenidades que tiene, porque es natural 100% y no es que hay una cascada, es que está lleno de cascadas.
1: Todo lo precordillerano de las séptimas regiones.
0: Exacto. Bonito. Notemos la suerte que recorre un río toda la reserva, por lo tanto va dejando sus cascadas y sus paisajes maravillosos, que la gente que... Aquí está el enganche comercial. La gente que compra la parcela también tiene acceso a todo este beneficio que son estas bosques nativos, la naturaleza, el río, las cascadas. Y quiero hacer un punto acá que es muy importante, que aquí hay un tema que se llama el derecho de conservación. No sé si ustedes lo han escuchado.
1: No.
0: El derecho de conservación es un gravamen, es como una hipoteca que se le pone al rol.
1: ¿Ya?
0: Okay, este derecho de conservación real se llama, es muy importante porque se comprometen los dueños a través como esta especie de hipoteca ecológica de cuidar y conservar y mantener la reserva medioambiental.
1: Perfecto.
0: Okay,
1: perfecto.
0: Estos son los mecanismos que han usado los grandes filántropos. Pero,
1: es una declaración de principios también del
2: parece proyecto. Que lo mismo que se le aplica a lo que es patrimonial o cuando se tiene que conservar la fachada de un edificio.
0: Algo parecido, porque va en el rol. Exacto, entonces a través de este derecho de conservación, el dueño del lugar se compromete a que lo administre una fundación externa, por lo que ellos se tienen que preocupar de mantener, ¿no es cierto? Además que al tener una fundación, aunque ahora están mal nombradas, te ayuda mucho para obtener beneficios, ya sean gubernamentales o privados, que quieran aportar a cuidar la reserva que tú tienes este derecho de conservación.
1: Sí, no, hay beneficios positivos también.
0: Exacto. Entonces, es súper importante esta herramienta, que si bien es una herramienta para cuidar el medio ambiente y las y los lugares orientados a esto, también te puede ayudar a un tema comercial. Porque si yo te vendo una parcela, ¿no es cierto?, que está comprometido el dueño con cuidar el lugar para siempre, es muy distinto que si yo te vendo una parcela que no tiene este derecho de conservación. Entonces, me gustaría aclarar que aquí, como un mecanismo estatal, medioambiental, transmuta a un mecanismo del mercado, ¿no es cierto? Y nos encontramos en este minuto ofreciendo algo que nos, un timbre que nos da el Estado como un recurso de marketing, por decirlo de alguna manera.
1: Está bien armado, está re bonito, está bien sólido, bien contundente, bien redondito, como dicen algunos, este proyecto Chequen Lemu. Estuvimos acá, agradecemos a Jaime Venturelli, que nos acompañó con todo esto. Muy explicativo, usted es didacta, usted es profesor, parece.
3: Estudió filosofía en Barcelona.
0: Tengo mi chaya.
1: No, tiene un...
2: Con pocas palabras.
3: La familia Venturelli, de Temuco.
1: La famosa La Verborrea, ¿no?
0: La Verborrea. Desde el colegio.
3: La famosa familia Venturelli. Saludos para toda la gente del sur.
0: Sí, mira.
1: Quiero saber algunas cosas, datos como oficiales.
3: ¿Cuánto vale una parcela?
1: O sea, más menos que, sí, nueve, no sé, o aproximadamente, porque depende de la ubicación de cada una, son distintos los precios.
0: Aquí
1: no,
0: una parcela. Aquí cada parcela de 5.000 metros vale 21 millones de pesos.
1: Mira,
3: con crédito
0: a 36 cuotas, con un pie de un 10% solamente, sin intereses.
1: Ya, o sea, precio contado, ¿cómo decir?
0: Precio contado, por lo tanto tú puedes elegir la parcela que más te guste según si tú quieres altura, si tú quieres más cercanía, etcétera, etcétera.
1: O sea, yo puedo entrar con 7 palos de una.
0: Tú puedes entrar con 2 millones de pesos de una y ya pagas el pie.
1: Ah, el pie.
0: Sí, y la puedes empezar a usar al otro día.
1: ¿Qué te parece?
0: Así que no.
1: Y se deja todo
0: crédito. Y se deja todo a través de promesas, a través de un sistema de crédito respaldado por las notarías, el tema legal. Pero tú puedes empezar a usar tu parcela al otro día.
1: Claro.
0: Entonces tiene el tema del crédito.
3: Tenemos una. No, vamos a vivir juntos.
1: ¿Sí? Sorteamos una.
0: La tiramos a la balanza, dices tú. No,
2: vamos a hacer promoción por todos lados.
1: Promoción, claro.
0: Algo vamos a inventar.
1: ¿Cuál es su rol en el proyecto?
0: Yo soy el fundador, el que hice todo el cambio de suelo, que soñé con que esto se viera. Estaba muy escondido.
1: ¿Cuánto partiste? ¿Hace cuánto? Si tuviéramos que decir la primera.

0: primera mirada ¿seguro? A las 8. Dale, por favor.
1: No, no, mira, para que los demás también, para que todos sepan si tienen la inquietud de hacer algún día un tipo de este proyecto, sí. El SAC más o menos se toma, por lo menos mi experiencia fue alrededor de casi un año y medio.
0: Ya.
1: Luego cuando el SAC ya, que es lo más complicado porque
0: Servicio Agrícola Ganadero.
1: Exacto, señor. Ellos son los que tienen que, son los responsables de ver los tipos de suelo y las subvenciones. Le aprovecho para mandar un saludo, sí, para que me tengan buena.
0: A todos los del
2: SAC. Todo el cariño para el SAC.
1: Muy importante.
0: También todos los que traen jamones en el aeropuerto, cuando pasen por el SAC.
1: Le mandan saludo.
0: Déjenle los jamones a la gente del SAC porque después los...
1: Exacto.
0: Déjenle los jamones.
1: Y luego ya viene todo el tema de impuesto interno y luego ya se mete el conservador de la localidad. Sí. Y ahí podríamos decir que podemos pasar entre 6 a 12 meses nuevos, entonces tú tienes que contar con aproximadamente unos 2 años a 3 años para que el proyecto se llegue a su culminación y lo pueda empezar a vender. Sí. Por supuesto que lo puede empezar a publicitar antes y qué sé yo.
0: Bueno, esto está absolutamente en vigencia este
1: en
0: minuto.
1: En vigencia, estamos funcionando.
0: Chequen Lemu. Lemu, todos sabemos como Pichilemu, Bucalemu, Bosque Grande, Bosque Chico. Acá es Bosque de
1: Arrayanes Blancos. Estamos a 21.
0: Chequen, son Arrayanes Blancos.
1: Exacto, para que no se le olvide.
0: Sepa.
1: Y esto quedamos a 21 kilómetros de Curicó por Camino Los Niches. Todo el camino pavimentado, súper fácil, sí, de llegar.
0: Eso ha favorecido mucho las pavimentaciones, mucho, todos los interurbanos.
1: Sí, mucho. Aparte que ahora hay locomoción colectiva, sí, qué sé yo, está mucho más habilitado. Y llega a este lugar precioso donde te puedes sumergir en la naturaleza, bañarte con los árboles, bosque nativo, flora. Y disfrutar con tu familia la naturaleza, que es el espíritu de la reserva.
3: ¡Qué rico! ¿Y yo tengo como pedir algún tipo de autorización para subir a la cascada? ¿O es yo puedo caminar una vez que ya tengo libremente el acceso?
1: Los vecinos que nos compran las parcelas tienen acceso exclusivo y directo a todo este bosque nativo y estas 1000 hectáreas donde se encuentran las cascadas.
0: Esta reserva.
1: Y los pozones de esta reserva.
3: 1000 hectáreas.
1: Lleno de senderos para que disfruten, miradores... Para que sean felices.
2: Oye, voy a ir.
0: Pame, vamos a jugar.
2: Voy a dar una vuelta.
1: Eso.
0: Vamos a jugar a la escondida.
3: Sí, ¿ah? Sí,
0: vamos a jugar a la escondida.
1: Detrás de una Rayán.
0: Por ahí, ¿quién sabe?
2: Van a hacer un programa desde allá.
0: Va.
3: Fin de semana. ¿Algún proyecto inmobiliario, además de las parcelas, tipo un hotel o alguna otra idea, Jaime, que hay en este proyecto?
1: Mira, siempre hay un sueño en estos proyectos de seguir construyendo, ¿no es cierto? Algún día llegar a hacer algún tipo de vivienda ecológica para poder vender, ¿no es cierto?, en el futuro. Pero por el minuto estamos capitalizándonos a través de las parcelas y los loteos para quizás, sí, en una segunda o tercera etapa ya poder incursionar en esto y algún día poder mostrar también nuestro interés, que la gente conozca lo bonito que es esta región, lo bonito que es este lugar. Y como dije al principio, la Patagonia chilena empieza a lo mejor en el Maule.
0: Sí, pues quién sabe.
1: ¿Por qué no?
0: Sí, pues como dicen los argentinos, ¿cómo? Que es de Mendoza.
1: Los argentinos, bueno, sí, ya sabemos dónde llegaron.
0: Claro.
3: Oye, hay mucho tema.
0: Lo que era nuestro. Oiga, más
3: hay mucho tema, pero a mí, sí, me trajeron un regalo la gente de Rich de Dar para cambiar un poquito el asunto. Yo voy a cerrar con este tremendo regalo que me trajo la gente, que viene con un helado, un volcán de chocolate y un chocolate blanco. Es que se me hizo agua la boca.
0: Supiera toda la gente que está acá, todo lo que jodió esta mujer para conseguir ese volcán de chocolate. Pero bueno, no, digamos que fue un regalo espontáneo.
3: Ay, Jaime, gracias por la visita.
1: ¿No? Gracias a ustedes por invitarme. No,
0: oiga, usted va a quedar como consultor inmobiliario cuando esté algún tema.
3: Fantástico.
0: Otro
3: tema.
0: No, más que traer otro tema. También cuando haya en la actualidad, en la contingencia, hayan temas que tengan que ver con esto, tenerlo para consultar acá todas las cosas.
1: Feliz vengo acá.
0: Y aprovechamos de recordar a Chequen Lemu.
1: Aprovechamos. ¿Ah? Y ojalá que pueda venir cuando se culmine la primera etapa. Muy bien. Y brindemos por el éxito del proyecto.
0: Cuenta con nosotros.
1: Muchas gracias a usted, Jaime. Y saludo a la comunidad de Chequen Lemu.
0: Jaime Venturelli estuvo con nosotros, el capo de Tuti Capo de Chequen Lemu, la reserva Chequen Lemu, para que la gente se vaya interiorizando y vaya conociendo y se vaya interesando, porque estamos hablando de un precio bastante asequible para el lugar que estamos hablando, a solo 2 horas y media a Santiago, porque a 2 horas de Curicó, y para ahí ya póngale media hora porque se ha relajado, ¿no? Una maravilla. 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
2: 39 años cumple este disco hoy día. Appetite for Destruction.
0: Buen dato.
2: 39 añitos.
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0: Oye, cuando publicaron el Welcome to the Jungle, el videoclip en MTV lo prohibieron porque era muy violento para los jóvenes de la época. Y él...
1: Yo era joven en la época y no lo encontré violento.
0: Bueno, el director de Geffen Records, de donde sacaron el álbum, lo produjeron, le rogó al director de MTV que pasara el video y dijo ya, una sola vez a las 4 de la mañana el domingo. De ahí se convirtió en un hitazo, no pudieron sacarlo más de la programación. Una anécdota de Welcome to the Jungle.
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2: Innecesario.
1: ¿Por qué? ¿Para qué?
0: Innecesario.
1: ¿Cómo su volcán de chocolate nomás? ¿Cómo se
0: hace? Malo para los dulces, yo no. De verdad. Dai, espere. Estamos piloteando la.
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0: Muy bien.
1: Vamos a estar transmitiendo este jueves y viernes desde Autopark.
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1: Bueno, le cuento. 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Vamos a la pausa, súper atrasado. Vamos a la pausa y volvemos con nuestra invitada y que viene acompañado a mi compadre, el señor Jorge Castro. Viene a estar con nosotros la gran Fabiola González. Estará aquí con nosotros en vivo y en terreno. La Tintinera. ¿La cat? La Tinganera. ¿Tinganera o Tinguinera?
0: Tinganera.
1: La Tinganera ahí se está preparando. Está en el camerino, está con Jorge Castro, está en el maquillaje en este minuto. Ya vienen aquí a pasar al proscenio. Vamos y volvemos con más tan solo un momento por Radio La Clave 92.9 desde Richter, la mejor comida india del continente.
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0: Estamos de regreso acá en el segundo bloque y medio, casi llegando al final del segundo bloque, porque la verdad que con Jaime Venturelli...
1: Muy interesante el tema, imagínate que uno piensa que tener una casa hoy día es una cuestión imposible.
0: O sea, nos embalamos.
1: Dos millones de pesos, o sea, yo...
0: No, o sea, eso para empezar, pero tienes que, claro, pactar ahí...
1: Pero mucho más fácil, imagina que el banco me va a dejar hacer alguno de esos movimientos raros.
0: Bueno, por eso es una buena oportunidad para que la gente se informe ahí con el proyecto Chequen Lemo.
1: Les voy a traer más proyectos ya para que la gente se busque estas oportunidades que son una ganga.
0: Oye, estamos en vivo y en terreno desde Richter, la mejor comida india del continente, y les recuerdo que también estamos haciendo el streaming en la multiplataforma de Radio La Clave, en TikTok, en Twitch, en Blue Sky, en la página web, por supuesto, y en YouTube estamos saliendo a través de Tan Solo Chile. Nuestro canal de respaldo es el canal oficial de nuestras transmisiones en vivo y en terreno. Oiga, ya estuvimos con... Venimos ahora con nuestra nueva invitada, pero primero voy a saludar a mi querido amigo quien hace posible esta producción.
1: Como siempre.
0: Oye, él es el líder... O el capo y tuticapo, como nos gusta decir a nosotros, de La Chimenea, este gran restaurante de comida típica criolla y también mixeada por ahí con comida mexicana, porque está Mar de Lupe también en el entorno a préndalo. ¿Usted sabe prenderlo, no? ¿Sabe prenderlo para arriba? ¿Cómo? ¿Pero cómo? A ver, pasa para acá.
2: 1, 2, probando, pues estamos probando.
3: Está muy bajo.
0: Sí, ahí está. No sé, ahí está. A ver.
3: ¿Está muy bajo?
0: Sí, está muy bajo todavía.
3: Ya me estaba censurando.
0: Es que lo vas a hacer Jorge Castro, La Chimenea en vivo, desde...
3: El anfitrión del barrio histórico.
0: Desde el centro de Santiago, desde el pasaje Príncipe de Gales 90 a 197 metros del Palacio de la Moneda. Viene para acá, él trae a La Chimenea hacia acá, hacia el sector oriente, que él dice que le carga venir para el sector oriente, pero él cuando va a la nieve, porque ahora que va a haber nieve, él pasa en helicóptero por el sector oriente, para no pasar por tierra, porque pasa reclamando, pero él sube, ojo, él sube, no es que va, esquía, no, él sube, cuidado. ¿Cómo está ahí, Jorge?
3: Bien, pues bien, bueno. Como medio golpeado con el sistema.
0: Sí, correcto.
3: El sistema biológico nos ha dado duro.
0: Oye, pero...
3: Sobre todo a la parte gastronómica nos tiene...
0: Pero ya, pero para. A llorar a la iglesia, ahora hablemos...
3: A llorar con los argentinos.
1: No, si a la gente no le gustan las malas noticias. Venga usted aquí con una mala noticia.
0: Se puede, pero se pasa rapidito. Lo que le quiero solamente comentar es que ha sido un año bastante bueno para La Chimenea, en particular con los eventos que han hecho, que han tenido harta resonancia mediática, como los Comete la Noche, y en particular lo que viene... Este día viene, que puede usted dar un pequeño approach de lo que viene este viernes para yo después expresarme y hablar sobre nuestra invitada, que va a estar presente, ¿no?
3: Que va a estar presente, sí. Bueno, estaba presente hace mucho tiempo. Estábamos conversando ahí. Se sube un poquito. Ismael también ha estado presente ahí en nuestra repartija de comidas en la noche, la cena.
0: Porque se come rico la cena.
3: Nuestra cena solidaria que partió exactamente hace 6 años con la pandemia.

0: Y partimos con el tema de dar comida a los vecinos en situación.
1: Ah, algo pasó ahí.
0: No está cambiando la voz. Sí. Está poniéndole.
1: Es que hay

0: los huachacas habían desaparecido. Dios creo parece que le dio miedo el COVID, ¿no? y desapareció, se fue a guardar. Dijimos, puta, agarremos esta posta, ¿cachai? Que está ahí y empezamos a repartir calzoncillos largos y frazadas ya en nuestra sexta versión.
1: Bueno, una tremenda iniciativa. Nosotros hemos sido testigos de mi mujer, yo, todos los que el equipo de Tan Solo Chile, que usted después mantuvo como el, digamos, el spin-off, como diríamos los ciúticos, pero como un despliegue de esta noche. Usted lo ha mantenido mensualmente o no sé si semanalmente, esto de repartir comida a todas las personas que están en situación de calle en Santiago Centro,
0: del barrio histórico. Cierto. Bueno, nosotros salimos todos los días. Todos los días, de lunes a sábado. Bueno, de repente hay un día, qué sé yo, que falta, pero estamos ahí en contacto. Estamos en contacto con la gente, ¿cachai? Y nada, pues, ahora volvieron los huachacas y hicieron su lanzamiento de rey y reina huachaca, que están peleando. Volvieron con
1: ¿cómo
0: con
1: se llama el líder de eso, el que lo hace?
0: Dioscoro Roja.
2: El Guaripola.
1: ¿Va a estar este viernes el Dioscoro?
0: Ojalá Dios sea.
1: Se la vamos a llevar.
0: Cuénteme,
1: no me nombre todavía nuestra invitada. No, dígame, ¿qué nos vamos a encontrar este viernes?
0: Bueno, como te decía, está el chef a cargo, Enrique Araya. Fundamentalmente siempre hemos hecho una gran...
2: El mismísimo Enrique Araya,
0: el mismísimo de él mismo, de la Bio Bio,
2: compartimos
0: del hotel...
2: Somos compañeros de canal.
0: Sí, pues son compañeros.
2: Estoy en Bio Bio TV.
0: Ahí ya va. Bueno, partimos con él.
1: Ya.
0: Y fundamentalmente tiene que ver con comida del mar.
1: Ya.
0: Vamos a hacer una paila mar y tierra. Va a ser una paila mar y tierra. De bienvenida, bueno, hay nuestras ostras clásicas, que ahora le vamos a poner en mejitas frescas. Y la gracia de particularmente de todo este evento, que después salimos a repartir la misma comida que se cena ese día, la vamos a repartir afuera, que es como lo que tiene que ser. Que la misma comida que comemos nosotros es la que salimos a repartir.
1: Pero como ha sido general tradición, yo me he fijado cuando lleva esta cena solidaria a la gente, usted la lleva bien presentada, súper bien hecha, no es comida que no son sobras, piensen que no, al revés, es comida cocinada especialmente para darle.
3: ¿Cómo vamos a pensar eso? Yo creo que debe ser una delicia, hasta que yo me iría a comer un platito.
0: Pero,
3: por ejemplo, si quisiera ir con usted, ¿puedo ir?
0: Pero por supuesto.
1: Me refiero a que hay mucha otra gente que también, con muy buena onda, de repente hay cosas de restaurantes que están cerca ya claro que está súper bien que se aproveche y se coma y se consuma.
3: Sí, pues muchos lugares los fotan, los hoteles, los grandes hoteles.
1: Por eso, pero en este caso no, porque hay preparaciones especiales hechas en el mismo rato, o sea, recién preparado.
3: Sopita.
1: Que se yo, sí, no, y el arroz recién preparado, la carne que haya que llevar también, o sea, acá no hay nada que sea al borde de la caducidad o ese tipo de cosas, ¿no? Acá hay comida presentada en sus buenos potes y sus buenos cubiertos y todo el tema. Bueno, eso es una cosa, y esta fiesta un poco es como el centro neurálgico donde se inspira toda esta misión que tiene la chimenea. No,
0: y imagínate, o sea, está aquí, por un lado, está ahí el centro histórico, como tú decís, a 130 metros del Palacio de la Moneda, ¿cachai? Que,
1: te acercaste a 60 metros de la nada, no son 197 metros. 197.
0: No.
1: Que me asusta el presidente usted.
0: Claro. Es que de repente el presidente
2: tranquilo, sale
0: a dar una vuelta. Acuérdate que vive ahí. Y ese es el tema.
1: Vamos a invitar, don José Antonio.
2: Invita a tomar desayuno, unos huevitos.
0: Hoy día anda pololeando. Hoy día es martes de pololeo. Tiene que andar por ahí.
2: No, anda en el norte, pues.
0: Anda en el norte.
2: Sí, pues. Atacama y a la
1: cena. Está movilizado.
2: Sí, está movilizado.
1: Oye, no perdamos más tiempo. Quiero presentar a quién va a estar. Aparte de la comida, va a estar aquí un artista nacional, y yo voy a, como siempre me gusta inspirarme y escribir acerca de nuestra invitada, que me mira con cara así diciendo, ¿y vos, weón, de dónde saliste? Ya, permiso.
3: Qué perseguido, nunca pensaste eso, ni pensaste eso, ¿estás seguro que estás hecho?
1: Bueno, ella es oriunda de Concepción, folclorista, payadora, cantora y compositora, miércoles, es cierto, chileno, bueno.
3: Puro sureño,
1: hablando en serio. Estudió la tradición oral desde su infancia rural entre Ñuble y Biobío. Digamos que en esa época era Biobío, ahora Ñuble. La separación fue hace poca. completando esos conocimientos en la carrera de pedagogía en educación musical de la Universidad de Concepción entre 1998 y 2003 y licenciatura en educación artística, Universidad

0: veracruzana en México. No mames, güey. Chinga todo.
1: Órale, güey.
0: Entre 2018 y 2020. Cantor de Cueca Brava, el cantor de Cueca Brava, Luis Aranea, del conjunto Los Chileneros, la bautizó como La Chinganera. Y sin más preámbulo, la vamos a presentar. Está con nosotros ella, Fabiola González, La Chinganera.
2: La Chinganera. Eso, aplausos, por favor.
3: Hola, hola.
1: Olé,
0: olé, va. No me dejaste terminar el 700
1: programas haciendo lo mismo.
2: Se acabó el mundial, ya.
0: Bienvenida Fabiola González, oriunda.
1: Hola,
0: de
1: Fabiola, bienvenida.
0: ¿Usted oriunda del Ñuble o de Biobío?
3: Yo nací en el Biobío, pero mi infancia la pasé en Ñuble.
0: En Ñuble.
3: Pero en ese tiempo era solo Biobío.
0: Claro, era la región del Biobío. ¿Qué localidad?
3: Es cerca de Chillán, una zona rural que nadie conoce, se llama San Miguel de Diguillín.
0: ¿Ya?
3: Camino a Chillán por la ruta 5.
0: Mira.
1: Checho Lolo conoce todo.
2: Sí,
3: antes estuve cerca de Yumbel.
0: Ya.
1: Yumbel,
0: el año 97, quiero decir, hubo una guerra santa con una virgen, un Cristo, creo que de San Sebastián. Claro. Y
1: la manda.
0: En Yumbel, y creo que fue un febrero, creo.
3: El 20 de enero.
0: Pero claro, y ahí hubo toda una polémica, me acuerdo, con el tema, que fue noticioso, estoy hablando del año 97, 98, o sea, para la gente que está escuchando ni se acuerda, yo me acuerdo que hubo un lío en esa época, pero bueno.
1: Pero están las caminatas de Yumbel.
3: Sí, hay dos celebraciones, una es el 20 de enero, que es la del santo, como la oficial, y la otra es el 20 de marzo, que es la fiesta, es no oficial, pero es la oficial para la gente del campo.
0: Bueno.
3: Porque en marzo ya hay cosecha.
0: Sí, claro.
3: Y hay vendimia.
0: Claro.
3: Entonces hay plata para ir a pagar las mandas.
0: A pagar las mandas y a disfrutar un poco.
1: Ahí va
0: y
1: tú, Isma.
3: Es bien bonito.
2: Sí, se van a pagar muchas mandas yo. Sí.
0: Oiga, Fabiola, cuéntame. ¿Esto de ser folclorista es algo que surge espontáneo tuyo o viene de la familia, del entorno? ¿Cómo nace?
3: Es bien extraño, en realidad, porque yo conozco seguramente el grueso de los folcloristas de este país y todos vienen de familias motivadas por el folclor o algo, y yo no. Yo de chica, no sé, tenía como un rayón así con el folclor de muy chica, como de kinder. Siempre tenía
0: un... O sea, perdón, estamos hablando de que tiene uso de razón, digamos.
3: Sí, de siempre.
1: Claro. Sí, pero ¿qué tipo de folclor cuando tú naciste? O sea, ¿era la cueca? ¿Era algún instrumento?
3: No, mira, tiene una historia.
0: La tonada.
3: Los primeros años de mi vida, yo vivía en Concepción, en la ciudad.
0: ¿Ya?
3: En una población bien humilde. Uh-huh. Y mi papá, que era como, por decir, era como el ministro de cultura de la población.
0: ¿Ya?
3: Mi papá reunía en nuestra casa a mucha gente. Entonces les enseñaba a escribir, a leer, a cantar, etcétera. Era el ministro de cultura.
0: Sí, claro.
3: Y ellos crearon un conjunto folclórico sin saber nada de folclor, papá y mamá, con la gente, con los pobladores.
0: Uh-huh.
3: Y yo tenía 4 años, 3, no sé, no iba al colegio todavía.
0: Ya.
3: En esos tiempos, años 80, no existía el prekinder obligatorio.
0: No,
3: entonces yo no, por eso digo que yo tenía menos de 5 años.
0: Claro.
3: No iba al colegio. Y ensayaban en la noche después que ellos trabajaban. Y yo tengo el recuerdo de abrir la puerta, así, y mirar y fascinarme. Era como...
1: Y estaban tocando instrumentos.
3: Y tocaban instrumentos, que arpas, guitarras, qué sé yo.
1: Al arpa.
3: Y vestía a las mujeres con sus trajes de China y los hombres con sus trajes de guaso. A veces hacían cuadros del norte, La Tirana o Chiloé, bueno, no sé.
0: Oye, precioso.
3: Yo no sabía nada de eso.
0: Gran iniciativa de tus padres.
3: Pero a mí me pasaba, en mí pasaba un fenómeno con eso. Yo esperaba ese momento. Y experimentaba una cosa sensorial muy fuerte. Y fui creciendo con escuchando, siempre escuchando y mirando y aprendiendo indirectamente.
1: ¿Y aprendiste instrumentos también?
3: De chica, yo toco guitarra a los 8 años.
0: Oye, en virtud del tiempo, tengo que ir a la pausa rapidito para volver y seguir conversando aquí con La Chinganera, con Fabiola González, que nos vino a ver. Muchas gracias por la visita, por supuesto, junto a Jorge Castro. Vamos a seguir hablando del evento el día viernes y también vamos a escuchar un poco lo que hace nuestra invitada. ¿Le parece, mi querido Ismael, que vayamos directo a la pausa?
2: Por supuesto.
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0: 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Usted no se lo pierda, va a estar transmitiendo allá desde el jueves y el viernes, junto a todos ellos. ¿Pasa algo con el gato Esteban, no?
1: Está de cumpleaños hoy día.
0: ¿Castillas?
1: 78 años.
0: Igual que Franco Simone también hoy día. ¿Ve? ¿Qué tal? Oye, el gato Esteban. Así lo decías, ¿no?
1: No, Yusuf, no sé cuánto.
0: Ahora Yusuf no sé cuánto, sí, tenías razón.
1: Yusuf Islam.
0: Cat Stevens.
1: Hoy día de cumpleaños. Felicidades, Cat.
0: Vamos a la pausa junto aquí a Cat Stevens y a la vuelta seguimos. En tan solo un momento, desde Richter, la mejor comida india del continente, y nuestros invitados. Está Jorge Castro, que nos trajo a la Tinganera. Estamos con Pamela Itía, con Ismael Pereira. Estamos todos acá en la 92.9 disfrutando. Tan solo un momento, vamos y volvemos.
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0: Estamos de regreso aquí en vivo y en terreno en Richter, en Vitacura 5461, uno de los cuatro mejores restaurantes de comida india del continente. ¿Por qué uno de los cuatro? 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Estamos en el capítulo 730 y vamos a ir inmediatamente a la música porque la verdad que la estamos postergando. Dijimos, primer lugar España, estuvimos escuchando Tan Tan Go, Espalda Mojadas, y ahora vamos con el gran Fito Páez. Dos en la ciudad, un temazo también, para que escuchemos con tranquilidad y sigamos conversando aquí con nuestros invitados.

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1: Ahí estábamos con dos en la ciudad de Fito Páez, ya pusimos Tantan Go, el campeón España, el segundo lugar Fito Páez Argentina. El tercer lugar no va a alcanzar a figurar el día de hoy por tema de tiempo, porque estamos con nuestros tremendos invitados, estoy con Jorge Castro, bueno, líder de la chimenea archi conocida por todos, que este año cumple ¿cuánto? En noviembre, 73, 74, ¿cuánto cumple?
2: ¿73?
1: Sí, un número bien...
3: la presidente.
1: Bien particular, ¿ah? 73 años, ¿en noviembre o en octubre esto?
2: Noviembre.
1: 73 años, qué lindo número.
2: 73, ¿ah? Sí, nos recuerda un paso en la historia.
1: Claro, fue un año bien... se refiere a 1673 usted, ¿no? Claro.
2: 1773.
1: Y a 1873 también. 1773. Claro. Okay. Porque, oye, porque en 1973 no pasó ni una cosa.
2: Sí,
1: ¿no?
2: y hablando de eso, sí. ¿Viste la postulación para Chile 2060?
1: Del mundial, sí. Después fantaseamos.
2: Pero ¿no? Está bien que nos

0: Veamos que está, no sé.
1: Estuvo bien, ¿no? Y también, ojo, estamos postulando los Juegos Olímpicos de la Juventud, que es no menor. Y también queremos ser sede Santiago 20, no sé cuánto, 20, 50 y algo de los Juegos Olímpicos. No sé, tenemos muchas ambiciones. Somos un país que ya estamos en una. Por lo menos ya podemos postular antiguamente como demasiado tercer mundista o tercero y medio.
0: Oye, pero ojo, nuestros dirigentes, digo, tuvieron el mundial del 60, ¿no? Estamos hablando
1: de 62.
0: De 62, pero
1: sí,
0: bueno,
1: pero todos sabemos que eso fue, claro, fue a pala y tuzo.
0: A pelearle a los argentinos, o sea, de hecho le ganamos a los argentinos.
1: De hecho, y fue por un tema muy puntual interno político de la FIFA que afortunadamente nos favoreció, porque le tocó en ese tiempo, era un mundial en Europa y un mundial en Sudamérica. Y en Sudamérica era Argentina, sí, iba a ser siempre Argentina. Y algo pasó ahí político, que no te voy a decir en este minuto que fue.
0: No.
1: Que salimos favorecidos y nos quedamos e hicimos un mundial, uno de los primeros mundiales de la historia, podemos decir, a esta altura, porque esto nace el 30, el 62.
0: Solo, el último mundial en blanco y negro, creo, ¿no?
1: No, el 66, sí, el 66 en Inglaterra fue ya en colores, tienes razón. Sí. Y el 70 en México, te puedo decir todo el mundo, así que el 74 en Alemania, 78 en Argentina, 82 en España.
0: La memoria.
1: 90 Italia, increíble. 94 Estados Unidos, 98 en Francia. Ya, oye, pero esta noche del día viernes, hoy día estamos 21. 22, 24, viernes 24 entonces.
0: Viernes 24
1: de julio, viernes. En la chimenea, ¿a partir de qué hora?
0: 20:30
1: se abre para la noche los calzoncillos largos y frazadas.
0: Exactamente.
1: No confundan con otras cosas de la historia, porque muchos dicen la noche de los cuchillos largos, la noche de los vidrios rotos.
0: La noche de las narices frías también.
1: Esta es la noche de los calzoncillos largos y frazadas, que es una fiesta emblemática que lleva 6 años cuando arranca el COVID. Que inicia la chimenea justamente pro colaboración con toda la gente del sector. Y nos trajo acá una de las personas que van a estar esa noche, doña Fabiola González, la chinganera. Oye, ¿cómo lo has pasado, Fabiola? ¿Has podido comer algo?
2: Súper bien.
1: ¿Todo rico todo?
2: ¿Sí? Feliz de acompañar a Jorge en estas cruzadas tan, sí, tan profundas.
1: ¿Has estado antes en la chimenea?
2: Bueno, yo me vine a Santiago, ¿no?, el año 2011.
0: Directamente a la chimenea, ¿no?
2: Pero de los primeros lugares, cuando dejé la pedagogía, yo fui profesora y directora de orquesta muchos años.
1: ¿Ya?
2: Cuando dejé la escuela, las aulas para uh-huh. dedicarme al arte, al escenario, me vine a Santiago a hacer esa carrera y de los primeros lugares donde toqué fue en la chimenea, po. Los primeros lugares pequeños, digo, ¿no? De colectivo de gente que iba a bailar cueca y todos esos, sí, esos mundos.
1: La chimenea,
2: ya esos hartos años, sí, pues, no, bastantes años, entonces hemos estado, nos hemos apoyado en cosas
1: lindas, como la del
2: viernes.
1: Y tú, no solamente que tú nos contaste en el bloque anterior, para la gente que se está integrando, claro que tú desde muy chiquitita veías como tu padre y tu familia en tu casa hacían estas juntas donde, bueno, aparte enseñar a leer, escribir, todas esas cosas, también está el tema musical con las tradiciones nacionales. Y tú desde que tienes uso de razón, 4 o 5 años, te recuerdas y te fascinaba y te encantaba. Y cuando el niñito intrusa mirando entre medio de las puertas y te fascinó desde siempre. Pero lo bueno, me parece que, por eso te quiero preguntar, que tú, bueno, naces como todo el mundo, así, cantando, hay harto de autodidacta y todo, pero tú después te dedicaste académicamente al tema musical, o sea, tú quisiste mejorar lo que ya tenías de naturaleza, ¿no?, o de talento propio. Eso fue una decisión siempre desde chicas muy certeras, de los 14, 15 años, ¿no?, yo tengo que seguir estudiando esto, y después más encima te fuiste a México a hacer más cosas. ¿Cómo es esto? Porque te lo pregunto porque hay muchos artistas que quizás sienten que no tengo por qué. Porque me va bien, lo he hecho bien, soy autodidacta, me da la raja y efectivamente un gran grueso, no sé si la mitad o la mayoría, le ha ido fantástico sin estudios, ¿cachai? Entonces, esa convicción tuya de entrar en el estudio, ¿cómo se formó, digamos?
2: Yo creo que siempre fui como una vieja chica, porque la mirada que yo tenía de la música, del folclore o de las artes tradicionales, era muy seria. Yo siempre fui muy seria de chica. Del colegio, en octavo básico el profesor me dejó a cargo a mí el conjunto folclórico. Yo siempre estaba como arriba, digamos, en la enseñanza y en la conciencia de qué significaba la identidad, qué significaba la cultura tradicional. Entonces a mí me pasaban esas cosas. Por lo tanto, cuando entré a la enseñanza media, ya me dieron una beca de canto lírico, yo estudié teatro lírico, hice danza, hice un montón de cosas, pero siempre de esos grupos yo era la folclorista.
1: Siempre.
2: ¿No? Cuando estoy a canto lírico, el profesor me decía, te salió hermosa el área un poco como cueca, pero

0: bien, me decía. Y después la universidad lo mismo. Siempre, yo he sido siempre lo mismo.
1: Pero llevaste
0: Tengo muy claro eso desde niña, esa conciencia de si quiero trabajar en esto, tengo que ser profesional.
1: Oye, te presentan acá en todos lados como... Bueno, acá estamos escuchando...
0: Que no había fado, esa es una versión de Patricio Mans. Sello Alerce, que yo grabé.
2: Premio Pulsar 2023, ella. Sí. Por artista raíz.
1: Te presentan como folclorista, cantora, payadora. ¿Va todo de la misma mano? O sea, ¿viene de una misma raíz todas estas categorías, digamos, del canto?
0: Son distintas cosas.
1: Sí, claro, son distintas.
0: Que conjuntamente, cuando tengo que resumir, porque son muchas disciplinas, sí. Yo siempre me denomino folclorista. Ya. La folclorista que estudia el folclore, claro. Lo difunde, y compone, envuelve, crea y envuelve lo demás.
1: Envuelve lo demás.
0: Claro, después empezamos a entrar, entramos al mar, digamos, a este mar gigante, sí. Y ahí yo digo, bueno, soy payadora. Habemos pocas mujeres payadoras en Chile. Improviso la poesía con los payadores, trabajo con ellos, viajo, voy a gira y hago todo lo que hacen los artistas. Y también soy cantautora, canto mis canciones, compongo, escribo para otros artistas también. Soy letrista de varios artistas. Toco la guitarra campesina en afinaciones. Enseño, dicto talleres, hago clases magistrales. El año pasado tuve un momento bien importante porque, bueno, yo he estado en muchos países, he viajado, la música me ha llevado a muchas partes, sí. Como músico y como profe también, haciendo clases. Pero el año pasado estuve en la Academia Nacional de Bellas Artes, soy la primera artista popular, de música popular, no académica, digamos,
1: sí, claro.
0: Que tiene un espacio ahí, fue hermoso. Bueno. Como yo dije, bueno, esto es un sueño cumplido, porque bueno, la academia es muy cerrada, ¿no?
1: Pero hay una carrera que te avala, pues, digamos.
0: Claro, o sea, son hartos años de trabajo, sí. De investigación, de empuje, pues. Imagínate, yo vengo de provincia.
1: Sí, pero también de vigencia, empuje. Y mucha vigencia.
0: Claro.
1: O sea, estamos todos no has parado nunca, digamos.
0: No he parado nunca.
1: Esa es la
0: verdad. Haciendo discos, he publicado dos libros.
1: ¿Dos libros?
0: Me he ganado algunos premios. Sí, dos libros.
1: No es cierto, de verdad, cada uno, o sea, a mí me encanta encontrarme de repente con un entrevistado donde uno va conociendo sobre la entrevista, la categoría, nuestra invitada, y de verdad, un honor para este programa tenerte acá con nosotros y que nos estés conversando sobre tu trayectoria, y qué rico poder escucharte en vivo. Esto va a ser un lujo, ¿ah? Este día viernes en La Chimenea. ¿Con qué más o menos nos vamos a encontrar? ¿Qué tienes preparado para este viernes?
0: Allá,
1: para
0: que la gente... Estoy ahí pensando porque, bueno...
1: Hay tanto material, ¿no?
0: Sí, hay harto material. Últimamente, yo me pasé hartos años cantando solo mis canciones. Pero cuando se murió Pato Mans, yo tuve un compromiso con el Pato y con su esposa, con Alejandra, un tiempo antes. Nosotros éramos bien cercanos. Y yo me comprometí con el Pato a cantar canciones de él. Pero nunca fui intérprete y nunca me creí el cuento, porque en este país hay grandes intérpretes. Entonces yo, como compositora y como cantautora de mis propias canciones, ¿cierto? Siempre me topo con mis pares, sí. Y hay cantantes espectaculares. Entonces yo nunca como que entré en ese juego.
1: Y tú has entregado canciones también.
0: Sí, claro, yo hago canciones para otros. Pero cuando pasó esto, me invitó el sello Alerce a grabar en ese disco homenaje. Y fui al Caupolicán. Hicimos un montón de conciertos en homenaje a Patricio Mans y canté muchas canciones de él. Y me sentí en un lugar re cómodo, como también puedo cantar canciones, sí, de otro, bueno. Y no pasa nada. Entonces, últimamente, repertorio estoy incluyendo tonadas tradicionales, tangos, no sé. Toco con mi hijo yo. Entonces, el Tomás es súper tanguero, de repente he cantado tango.
1: ¿Y tu hijo qué instrumento?
0: Pianista.
1: Pianista.
0: Sí, mi hijo mayor. Así que yo creo que vamos a tener una noche de harta sorpresa, música tradicional que le gusta mucho a la gente.
1: Sí, claro.
0: Canciones mías de gente que seguramente va a ir y que me conoce, cosas nuevas del disco que estoy haciendo.
1: Y sabes que
0: la invitación
1: se extiende, porque nosotros siempre hablamos en este programa que está bien, yo entiendo que existe, hay público para todos. Pero como que la gente de mi generación, ya sabemos que sobre 50, en fin.
2: Habla por ti, ¿no?
1: Claro, uno como que está como muy de moda y está bien, los bandas tributo, digamos, ya, ok, pa, con fiesta, ok. Pero nos está haciendo falta recorrer más, como lo hacen en México, puntualmente, o en Argentina, que la gente sí lo encuentra un panorama entretenido, ir a un bar o a un pub o a un restaurante a ver cantar a personas que no conoce. Puntualmente, o que ha escuchado de. Entonces, como panorama, ir a conocer a alguien o a escuchar a alguien que te hablaron, como panorama, como comer ahí rico y ver un escenario, es algo que de verdad es un lujo, es un lujo, pero en otros países.

0: Quizás es un lujo ese panorama, y para este viernes me parece que es un lujo tener a Fabiola González, la chinganera, en vivo, en el escenario del lugar. Y entiendo que la entrada está bien a la mano, porque también es colaborativa. ¿Cómo va a funcionar eso?
1: Bueno, esa es la edición, sale 20.000 pesos.
0: Sí.
1: Se puede comprar allá en el local o a través de Passline. Y es cena show. Cena show de
0: va con la comida incluida.
1: Va con la cena incluida. Va con la cena. Va con la entrada de ostras frescas, con almeja, la baila mar y tierra que la hace mi compadre Enrique Araya, chef del Río del Pacífico, no es nada menor. Sí, o sea, sí. Va con el grupo, ese día las chaquetas blancas cuando desfilan, de verdad que desfilan allá en la chimenea, porque también entienden que tiene que ver con lo que es la pega de ellos. Si bien es cierto, ellos hacen alta gastronomía, sí, pero todo resume en que si no comí, te morís, porque claro. Puede ser la cena más pituca del mundo, como puede ser la más humilde del mundo, pero si ninguno de los dos come,
0: es una noche
1: especial.
0: Es una noche súper especial. Hay cupos limitados, solo pensando que hay cena.
1: Tenemos aproximadamente 100 sillas, pero si no, da lo mismo. Si es en fondo,
0: nos arreglamos.
1: Nos arreglamos ahí en la barra.
2: Tomamos en brazos.
1: El tercero, en la terraza, no sé. Ahí va a ser. Y ojo que esta vez, especialmente va a ser un día viernes, por todo este tema de cambiamos 3 veces la fecha. Por el tema de las
0: temporales,
1: fechas que estaban ahí. El
3: feriado entre medio.
1: El feriado entre medio. O sea, fue, pero ya sabes que hagámoslo ya filo y hay que hacerlo porque. La idea es enfrentar agosto, nosotros que sí, ya pasamos los 50.
0: Tenemos que pasar agosto.
1: Y más encima por en la calle, peor todavía, ahí se multiplica.
0: Oye, el tiempo nos agarra, qué lata, porque primera vez que me toca acá hablar con Fabiola. Oye, muy simpática, te agradezco también la paciencia conmigo, porque usted sabe que yo soy medio disparatado de todo el tema, pero buenísimo, porque me encanta conocer así a las personas. Y me parece imperdible este día viernes, entonces la chimenea.
1: Sí. ¿Y podrá cantar algo, no?
0: Se podrá antes de irnos, ¿no?
2: ¿Cuánto nos queda?
0: 2 minutitos.
2: Una cueca nomás.
1: Bueno,
2: qué cortita.
1: Lo que usted quiera, vos.
3: ¿Pero a capela con alguna pieza?
2: ¿No? Sí, nomás. O sea, ahí la gente que está en sus casas va haciendo las palmitas. Vamos. ¿Cierto?
0: A ver,
2: dice. A ver, dice así.

0: los percusionistas eran persecucionistas.
1: Bueno, no, bueno.
2: La perjudicamos.
1: Nos falta.
3: Menos ritmo que una gotera.
1: Todo.
0: Sepan perdonar, por favor.
2: Se pasó.
0: Después que ensayamos tanto las palmas. ¿Qué pasó?
2: Te pasaste, Fabiola, la voz, una maravilla. Espero que esta sea la primera de otras invitaciones donde tengamos más tiempo.
0: Por favor, podamos, y vengo con guitarra.
2: Eso, y hacemos un cuento, una buena cueca, como decimos. ¿Ah? Aquí hacemos cueca, ¿no, mi querido Jorge?
0: Damos un día con cueca. Guitarra y les enseñamos a la gente cómo se críe las cuecas.
2: Perfecto, me encanta. Sobre todo cuando es la vuelta, claro, todo el tema. Me parece fantástico. Estamos cerrados ya, Jorge se encarga, usted lo produce.
0: Jorge va a ser de manager.
2: Nos vamos. Muchas gracias, Pame Beitía. Muchas gracias, don Jaime Venturelli. Venturelli está bien, ¿no? Sí. Don Ismael Pereira.
3: Hasta mañana.
2: ¿Es su nombre? ¿Está bien?
3: Sí, nombre artístico.
2: Jorge Castro y doña Perfecto. Fabiola González, nuestra chinganera que estuvo en vivo.
0: Muchas gracias. Nosotros.

0: Un abrazo a todo el mundo.
1: Señoras y señores,
0: nos vemos el viernes.
1: Mañana nos reencontramos acá también, de vuelta en Richter, de acá de Vitacura, con grandes invitados. Vuelve Caco Kreuzberger, tenemos una escultora chilena premiada en Italia recientemente, Bernardita Matei, y hay otros invitados más. Mañana supiera un día también tan bueno como el día de hoy. Señoras y señores, este fue el show de Tan Solo Un Momento. Los queremos mucho, que estén bien. Chao, chao.
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3: Y ahí, para todas las minas brasileiras, las minas.

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4: Hola, ¿qué tal? ¿Cómo están? Muy, pero bueno, 7 de la mañana en punto. Este día, 22 de julio, estamos en Vamos al Tren programático de Radio La Clave, 92.9 Señal de Aire, y también nos encontramos en tres plataformas de YouTube: el canal oficial de Radio La Clave, el canal Metrópolis Radio La Clave y en el canal del CDO. Tres caminos distintos que te llevan a destino este, Metrópolis, donde juegan los grandes, junto a Betsala, donde juega el capitán, que está a cargo de la nave, Edson Figueroa, y también José Tomás Fernández, con mucho para analizar a puertas de el partido de O'Higgins de Rancagua, el día de ayer, de mañana, perdón, ante Boca Juniors en Argentina, este playoff de Copa Sudamericana, la nómina entregada el día de ayer por Nicolás Córdoba, pensando en el preolímpico del próximo año. Nuevamente el adiestrador liderará un microciclo, todo lo que está pasando en los equipos del fútbol chileno. Algunas dudas respecto de si se jugarán o no todos los partidos este fin de semana a raíz de este sistema frontal que afectó a gran parte del país y que ha generado tremendos estragos con pérdidas importantes humanas, también tiene que ver, ¿no?, con casas y todo aquello. Junto a los muchachos estaremos hablando y analizando de aquello. Si vas a los YouTube, dale like a la transmisión, compártela, y por cierto, anda opinando de lo que vamos a estar hablando junto a los muchachos. Me voy a Río de Janeiro, Flaco, José, Tomás, Fernández, ya dimos vuelta a la página, nos olvidamos del Mundial, volvemos a lo nuestro, bien digo, y también tenemos para el análisis del día de hoy, dentro de los temas, lo que se proyecta con esta nómina, pensando en un preolímpico donde Chile no va a una olimpiada, a unos Juegos Olímpicos desde Sydney 2000. Uf, cuánto ha pasado. Flaquito, la bienvenida, gusto saludarte, buen día.
5: ¿Qué tal, Cris? Abrazo grande para ti y para la gente que nos acompaña. Lindo programa donde, bueno, vamos a hablar de todo un poco, obviamente, cosas que vienen pasando, nómina preolímpica, nómina para esos trabajos, los grandes que hacen noticia o dejan de hacer noticia por algún tema en este mercado de fichajes. Y hablando del mercado de fichajes, hoy puede ser un día importante para dos de ellos, porque ojo a lo de Gonzalo Tapia, que se podría eventualmente cerrar lo de Estados Unidos. Tiene que contestar Sao Paulo, y también Dylan Zúñiga, que ojo, hay una última propuesta por parte de Olimpia, así que podría ir a el más grande de Paraguay, el lateral.

0: formado en Colo-Colo hoy en Palestino.
1: Márcame un título, Edson, querido, para lo que será esta jornada con temas muy interesantes, desde lo que tiene que ver con la selección Lodo Higgins mañana.

0: futbolistas que iban a gastar de acuerdo a lo que pagaban en el plantel y que en esta época del año pedían mucho dinero, entonces que estaban buscando a alguien pero no iban a hacer ningún desarreglo institucional, por ahí van las declaraciones del Tati, entonces mucha mesura en cada uno de los clubes del fútbol chileno para reforzar, y creo que sin duda, a propósito de que estamos finalizando un mundial, la elección de una nómina sub-23 y que la lidera también, es toda una temática que vamos a estar abordando durante esta jornada.
1: Y justamente de ello arrancamos la conversación y el análisis. José Tomás, ayer se oficializó esta convocatoria por parte de Nicolás Córdoba. Es una nómina para el primer microciclo de La Roja que mira el preolímpico del próximo año. Son 25 jugadores que iniciarán los trabajos el próximo día, lunes 21 de julio, donde destacan, por ejemplo, Maureira, Gabriel, el arquero de Colo-Colo, los defensores Jan Gargues, Leandro Hernández y Juan Francisco Rosell, por darte algunos nombres, los vamos a detallar todos. Y Colo-Colo y La Católica son los clubes que más aportan con 4 jugadores cada uno. Y Santiago Wanderers también tiene 3 jugadores convocados. Vuelvo a marcar, Chile en el fútbol masculino no está en la cita de los anillos planetarios desde Sydney 2000, el lejano Sydney 2000, con la conducción técnica de don Nelson Acosta López, y donde Chile obtuvo aquella medalla de bronce. Flaco, ¿qué te pareció la nómina? Vamos al detalle. También está la figura de quién va a liderar este microciclo y quién probablemente lo hará el próximo año, que es Nicolás Córdoba, José Tomás.
2: Sí, bueno, eso es lo que me parece una lástima, que sigamos insistiendo con Nicolás Córdoba, que está ahí apernado básicamente por los contactos, porque es un hombre de ese mundillo del fútbol, pero no por mérito. O sea, yo vuelvo a insistir, él podrá tener la película muy clara, yo también, tú también, la gente en su casa también, y no por eso vamos a ser aptos para dirigir una sub-20 que, dicho sea de paso, para mí debería ser liderada en su mayoría por el grueso del plantel campeón de la Copa Libertadores sub-20 que corresponde a Santiago Wanderers, que según estoy viendo aquí tiene apenitas tres jugadores y si uno hacía el balance de ese buen Santiago Wanderers, tenía por lo menos 8 o 9 para ser seleccionados, pero bueno, él quiere insistir en futbolistas como Emiliano Ramos, que ya lo hizo debutar en la selección. Yo me cuesta verle tantas cosas positivas a Emiliano Ramos, porque siento que ya en casi un año es poco el progreso que ha tenido. Pero me quiero centrar básicamente en lo de Córdoba. Es un técnico con el que no hay margen de mejora. Es un técnico que en todos los últimos años tuvo un porcentaje de rendimiento paupérrimo en todos los lugares que estuvo. Entonces me encantaría que alguien me dijera por qué un tipo que le ha ido tan mal en el último tiempo es el elegido para liderar el futuro de Chile. Y a mí ya no me cabe en la cabeza. A mí me da lo mismo que hable bien o que no hable mal, porque las ideas las expresa con bastante dificultad, digámoslo. Eso no es hablar bien. Pero lo que más me aterra, porque me haría lo mismo si es que habla pésimo, pero si tuviera resultado, callado y hablar con lo que pasa en la cancha. Es un técnico que no te muestra nada en cancha, que tiene convencidos a los jugadores que jugar mal es someter al rival. Entonces le está haciendo un daño tremendo, tremendo al fútbol chileno, y no logro entender que a pesar de sus espantosísimos resultados siga liderando el proyecto del fútbol chileno. Nicolás Córdoba debe haber salido hace rato, pero bueno, es muy importante tener amigos, eso es lo que más me queda claro con la situación de Nicolás Córdoba.
1: Bien, Edson, la primera mirada del Flaco es bastante crítica respecto de los números, los resultados y lo que uno ha visto de Nicolás Córdoba. Y yo estoy de acuerdo con el Flaco, a mí me parece que está en un lugar de privilegio, un entrenador que ha mostrado muy poco dónde le ha tocado competir, con la adulta, con la sub-20, con la sub-23, y ahora mirando lo que se viene el próximo año.
0: Sí, a ver, el argumento de mostrar muy poco es sumamente válido, pero claro, muchos podrán salir a decirte, oye, mira el riesgo que corrió España con De La Fuente, que no tenía ninguna experiencia, o mira el riesgo que corrió Argentina con Scaloni, que no tenía ningún tipo de experiencia. A ver, esas cuestiones a veces pasan en el fútbol, pero aquí yo creo que hay una confusión gigantesca en el fútbol chileno de cómo se toman las decisiones, de quién toma las decisiones y de qué es lo que se quiere hacer. A ver, hemos hablado de Nico Córdoba como un técnico de diagnóstico y de diagnósticos que son claros. ¿ya?

0: después como un técnico que no tiene resultados en la cancha, que el resultado en la cancha es primordial y es sumamente importante. Después uno podrá echar mano y hacer un análisis más profundo cuando no llegan los resultados. ¿Por qué no están estos resultados? Efectivamente, cómo se está trabajando en Chile, Chile tiene jugadores para competir a nivel clasificatoria, etcétera. Pueden haber muchos análisis, pero siempre hay que profundizar un poco más respecto a la toma de decisiones que hay en el fútbol. ¿A qué se llevó a Nicolás Córdoba al fútbol chileno? ¿Cuál es la decisión? ¿Hacer él el encargado del fútbol joven, de la formación, sí, total, del proyecto? Que muchas veces es distinto a dirigir en la cancha. Y ahí creo, Flaco, que hay una confusión tremenda. Porque nos puede gustar o no gustar el nombre, nos puede gustar o no gustar como no dirige, pero ¿qué es lo que es Nicolás Córdoba? ¿Es el gestor del desarrollo del fútbol joven, de cuántos microciclos hay, de cuántos trabajos se realizan, de hacer un seguimiento, no sé, a la selección del sur, a la selección del norte? Da lo mismo la forma en la cual tenga que trabajar el entrenador de la selección, pero un día lo vemos: no, yo no voy a dirigir la selección adulta, lo vamos dirigiendo la selección adulta. No, yo no voy a dirigir la selección sub-20, lo vamos dirigiendo la selección sub-20. Aparece de repente una selección sub-17, aparece en la selección sub-23. ¿Dónde está Córdoba? Mira, no estoy culpando, mi análisis está siendo distinto al del Flaco, que le puedo encontrar toda la razón. Pero está siendo distinto, lo quiero llevar a otro lugar. ¿Cuál es el rol de Nicolás Córdoba? Yo me pierdo, porque se le lleva una cosa, un día te dice una, después aparece en otra, y después yo a Nicolás Córdoba lo veo con muchas ganas, lo veo sediento de aparecer, de conseguir algún tipo de resultado para ser él o tener algún tipo de chance, porque me parece que está convencido de aquello, de poder quedarse como entrenador de la selección adulta. Entonces creo que hay una confusión en el foco, que es una realidad que también pasa en el fútbol chileno, en los clubes, que muchas veces los técnicos que llegan a la selección sub-20, o sea, a los equipos sub-20 de los clubes, no llegan para quedarse en el equipo sub-20 de los clubes. Lo único que están pensando en el primer equipo. Entonces, cuando no detengamos a trabajar en buenas condiciones, en las proyecciones, que los técnicos se quieran quedar ahí, es muy difícil. Entonces, claro, podemos debatir la nómina de los nombres que están. ¿Qué puede ser? Hay nombres de primera división, hay nombres que están jugando. Claro, está lo de Wanderers que menciona el Flaco, pero una selección sub-20, y varios jugadores de ahí que están jugando, pero están jugando en primera B. Te puede llevar un montón de análisis si te gustan o no te gustan los jugadores también. Pero a mí me parece que la forma en la cual está trabajando el fútbol chileno está completamente errada. No sabemos quién va a dirigir la adulta, no sabemos si va a estar en línea de lo que quiere Nicolás Córdoba, y quienes están a cargo hoy no saben lo que quieren con Nicolás Córdoba. Sí, eso es lo tremendo. Es más, hay temas presupuestarios que ni siquiera yo sé si quienes están a cargo hoy del fútbol chileno están convencidos con Nicolás Córdoba o encontraron un parche curita para decirlo, ¿sabes qué? Ya, dejémoslo nomás, esperemos que termine nuestro periodo, que se adelanten las elecciones, como han estado hablando, para después tomar una decisión. Total, es un parche curita que, de cierta manera, hoy a ellos les sirve para todo, ¿ah? Porque puede tomar cualquiera de las elecciones. Después podemos hacer otro análisis, ¿ah? Que no sé si será parte de este programa, ustedes me dirán, de los nombres que están y si efectivamente son parte de un futuro recambio de la selección chilena. Porque ese es otro tema. ¿Cuál es la materia prima que existe hoy? ¿Qué es lo que podemos proyectar con este tipo de futbolista? ¿Cuánto los puede hacer crecer un técnico? Y ahí está el problema. Yo creo que el fútbol chileno es un despelote total. Es un despelote total donde, claro, hay responsabilidad de Córdoba, pero hay una responsabilidad superior que la veo extremadamente confusa y perdida.
1: Flaco, es bueno el contrapunto que marca Edson, que sale de la cancha y va a lo estructural. Y recordemos efectivamente que a Córdoba se le lleva para liderar el proceso formativo, ¿ya? Y de liderar un proceso formativo, pasó a ser un parche en la 20, en la 23, a meterse en la 17, a de repente estar en la adulta un ratito, después cambiarse de cancha e irse a la sub-20. Es más, ayer el día en que se publica esta convocatoria, el mismo Córdoba estaba en un conversatorio organizado por el diario La Tercera con Carnero y con Gago, hablando del Mundial, como técnico de la selección adulta. Y es verdad, uno le carga a un entrenador que para mí ha sido bastante mediocre en cuanto a los resultados, pero los que lo pusieron ahí, los que tomaron la decisión, es esta dirigencia nefasta que todavía tenemos que aguantarla hasta el mes de noviembre, y sin un técnico, sin saber cuál va a ser el rol también del mismo Córdoba. Entonces, al final, a la conclusión que uno termina llegando, sí, parte un microciclo el próximo lunes, lo iremos a escuchar en alguna conferencia, con este lenguaje bien técnico y particular, por el cual, y de la forma en que se expresa, hablando un poquito desde el púlpito, mirándolo a todos hacia abajo,
0: Ayer estaba celebrando que se hicieron buenos partidos con Cabo Verde y con el Congo.
1: Claro,
0: me llamó mucho la atención aquello.
2: No, sí. Pero es que mira, Nicolás Córdoba va a terminar en algún momento teniendo algún buen resultado, obvio. Lleva dirigiendo ya 10 años, prácticamente todos los técnicos tienen alguna buena campaña. Él, como dice Edson, está esperando tener una buena como para tener ese argumento, impulso. Pero no puede ser a costas de Chile, no puede ser a costas de la selección. Él tiene amigos, es muy cercano a Felicevich, él tiene el poder para ponerlo en otro club, que nos haga ese favor y que no se cargue una generación del fútbol chileno, que además, dicho sea de paso por los nombres, no es muy rica, por decirlo de alguna manera, pero un técnico quizás que conoce el paño, que tenga más capacidades, le puede sacar algún rendimiento. Entonces, él tiene las amistades suficientes en el fútbol como para tener otro empleo. Le puede ir pésimo en este preolímpico y él sabe que va a tener pega igual. Ya él tiene los contactos, es amigo de representantes, sabe que nunca le va a faltar una oportunidad, así que me parece que a costas de Chile no es la idea. Y por supuesto, respecto de lo que dicen ustedes de la dirigencia, yo estoy de acuerdo. Pues a mí, bueno, ya sabemos lo que pasó en septiembre cuando me tocó coincidir con el inoperante de Milad acá en Río de Janeiro, que para él lo más normal del mundo era que Córdoba estuviera dirigiendo dos partidos donde ya estábamos eliminados acá en las clasificatorias a 3 semanas del Mundial. Y para él lo más normal del mundo era que se fueran rotando Miranda y Leporati. Hoy en día, o hasta hace poco, salía una nómina, sub-20, sub-17, y uno no sabía a quién le iba a dirigir, porque tienen esta rotación absurda, estúpida, que creen que acá les va a resultar porque creen que están inventando el fútbol de nuevo. Entonces, lo de Milad sigue siendo desastroso bajo todo punto de vista.
0: Es que ahí flaco, porque yo respeto tu argumento. Yo creo que muchas veces se cae en un error en apuntar todo al entrenador. En algún momento era Gareca, anteriormente era Berizzo, en otro momento fue Lasarte, en otro momento fue Rueda, hoy es Nicolás Córdoba. Y los dardos del fútbol chileno apuntan. Mira la cantidad de entrenadores que nombré. ¿Ah? O sea, cuando solamente el entrenador es el problema y a todos les va mal, es porque hay un tema más grande en el fútbol chileno, porque hay un tema mucho más profundo. Entonces,
2: creo que hay un problema de capacidad, ¿eh? Porque yo no quiero decir acá que somos una selección top 5 de Sudamérica, pero para ser sextos sí nos alcanzaba, ¿eh?
0: Yo creo que es para ser sextos sí. Es que yo estoy completamente de acuerdo, por eso te quiero llevar a otro lugar. Sí, de lo que dices, la estadística, los resultados, en todo terminas teniendo la razón. El tema es que si terminamos solo reclamando por el director técnico, es finalmente las mismas personas los van a cambiar, van a tomar la decisión y van a traer a otro erróneamente, y vamos a caer en un loop constante. El problema que tenemos que exigir es que el fútbol chileno tenga una estructura. Ayer lo hablábamos de la toma de decisiones, porque lo que se quiere hacer hoy es adelantar las elecciones supuestamente para poder traer a Manuel Pellegrini, porque estaban vendiéndonos esa pomada hace un montón de tiempo. ¿Quién va a tomar la decisión? Porque no, es que este directorio no puede comprometer, porque se sabe
2: la gerencia, en la gerencia deportiva, se supone.
0: Pero sí, no, es que a lo que voy, pero tienen que cambiar a la directiva, porque este presidente no puede dejar amarrado al fútbol chileno, que es el argumento y la pomada que nos han vendido hoy. Dice, no, es que Felipe Correa lo tiene listo.

0: bueno, sí. Nos ponemos sí. de acuerdo como fútbol chileno, porque yo todavía no tengo siquiera la capacidad de hacer un análisis de lo que es Felipe Correa, por supuesto. Pero pongámonos de acuerdo en el fútbol chileno. ¿Va a ser Felipe Correa el que va a tomar esas decisiones? Sí, perfecto, perfecto. Entonces, no se necesita adelantar una elección, no se necesita el cambio. Vamos a estar de acuerdo todo, el Consejo Presidente, la Federación, etcétera, de que la toma de decisiones, que la construcción de un proyecto va a estar basado en un nombre. Pero cuando dicen vamos a adelantar las elecciones, puede que gane un grupo distinto al de Milad, terminan sacando a Felipe Correa y la llegada de Pellegrini, por el cual querían adelantar las elecciones, se termina cayendo completamente. Entonces, no hay ningún tipo de estructura. ¿Qué sustenta el fútbol chileno? ¿Va a depender de que si está un presidente llega un nombre y si no, no? ¿Va a pasar lo que ocurrió con Bielsa en algún momento, que se fue Harold Maine Nichols, llegaba Jadwe y él decía, no, yo con este no sigo y yo me voy? Bueno, algo de visión tenía respecto a lo que iba a ocurrir con el fútbol chileno, pero la estructura, por eso digo, la estructura del fútbol chileno tiene no que existe. Ser distinta, pues. No hay. Así es muy difícil.
1: Claro, claro. Ahora, sí, hay un punto ahí. Correa, no quiero salirme del foco con Córdoba y lo que se viene y lo que han sido sus números y también una dirigencia nefasta, pero ¿qué pasa si la nueva dirigencia que llegue a la Federación y a la NFP o a la NFP Federación separadas, todavía no separadas y todo, dice, no, yo no quiero trabajar con Felipe Correa, yo quiero trabajar con Edson Figueroa, que él sea el gerente deportivo? Y después de todo lo que supuestamente tiene avanzado Correa. Entonces te das cuenta que al final el tipo está gestionando, está haciendo su trabajo, nadie lo pone en discusión, pero quien venga, tal como lo hizo Jadwe, yo no quiero trabajar con este, quiero trabajar con este y este afuera y este adentro, puede echar por tierra todo lo que eventualmente el adiestrador avanzó. Yo sí creo, y estoy con el flaco que tiene buenos amigos en el mundo del fútbol, por acá me dice un amigo personal que nos está escuchando el día de hoy, claro que efectivamente, alguien que diga que las métricas de Córdoba son un invento y que Pablo Milad es un dirigente nefasto al igual que su directiva. Es verdad, hay que decirlo. Y desde el análisis uno lo tiene que plantear de esta manera. Muchachos, tenemos que seguir avanzando porque mañana juega Boca Juniors ante O'Higgins Rancagua. Tengo la tentativa de Boca y la tentativa de O'Higgins. Muchas novedades en el equipo de Arroba Barrena. 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Ya voy a pasar antes del corte con lo que se estaba comentando, como tomándole el pulso a nuestros canales de YouTube. Edson, mañana Boca Juniors recibe a este O'Higgins de Rancagua, que ilusiona al hincha del cuadro rancagüino, fundamentalmente porque juega bien, porque propone y porque ha demostrado cuando ha tenido que jugar de visita ante equipos importantes, no tan grandes de Sudamérica, que puede conseguir objetivos importantes. De ahí les voy a dar la formación, pero dame una mirada de lo que puede ser el partido de mañana, Edson.
0: Es difícil porque el fútbol lleva una para, no solo en Chile. El fútbol de clubes importante que no veíamos hace rato, por ejemplo ayer Tigres sorprende ganando 3-0 a Nacional de visitante. Uno en el papel pensaba que se iba a dar dicho resultado bajo ninguna circunstancia. Entonces que mañana sorprenda O'Higgins, ojo por lo que ha mostrado O'Higgins, tiene con qué es un equipo que fue interesante durante la primera rueda, que tiene muy buen fútbol, pero es un equipo que en momentos importantes le falta amarrar partidos. Por ejemplo, los últimos dos partidos internacionales con Boston River lo perdió 3-2 y el partido con Millonarios lo tiene que ir a ganar como visitante, ¿ah? Mostrando esa irregularidad. Y me parece que el problema de O'Higgins ha sido que en momentos importantes no ha podido amarrar. Pudo meterse a la fase de grupo de Copa Libertadores. Estaba a un minuto de ir a los penales y volcó a todo el equipo adelante, lo pillaron mal parado de contragolpe, Faúndez comete un error en la mitad de la cancha, le terminan haciendo el gol y no pudo participar de la fase de grupo de Copa Libertadores. Un partido importante que no pudo ganar. Después de Copa Sudamericana iba muy avanzado, tenía que conseguir el resultado con Boston River, que no es una gran potencia, y lo termina perdiendo. Después obligado va a Colombia y consigue el resultado, pero para

0: haber quedado primero en su grupo, que tenía todas las chances, no lo pudo amarrar. Y en el campeonato nacional, que es uno de los equipos más vistosos, ojo que en lo internacional también, O'Higgins es un equipo que juega muy bien, hoy quedó a 16 puntos de Colo-Colo. Entonces, tiene muchas virtudes O'Higgins, pero tiene esta falta de amarre que para mí es súper importante.
1: Hay una motivación, me parece, en O'Higgins.
0: ¿Lo internacional, dices tú?
1: Sí.
0: Claro, o sea, pero tampoco, tampoco consiguió el resultado en lo internacional en los momentos que tenía que amarrar. Ni en la Copa Libertadores, ni en la Copa Sudamericana.
1: No, vale, vale,
0: tenía
1: vale.
0: Tenía todo para ser primero, por eso yo marco el partido con Boston errores, River.
1: Yo creo que hay errores individuales en los dos partidos clave, el del pre-Libertadores y...
0: El de Faunde y los de Carabalí, que terminan siendo fundamentales. Cuando hablo de O'Higgins, hablo del todo, porque también le ha pasado en el Campeonato Nacional, y es lo que tiene que mejorar. Después, tiene una propuesta de fútbol, con esto cierro, que es súper atractiva, porque también voy al mérito. Sí, hay que, porque va a jugar con un equipo como Boca Juniors y tienes que poner todos los antecedentes sobre la mesa. Después, ayer recitábamos con el chico la formación completamente de memoria. Los que vemos fútbol, sabemos de memoria cómo juega O'Higgins, y eso es un mérito. Después tiene jugadores que desnivelan. Pancho González, Sarrafiore, son jugadores que te desnivelan. Tienen un goleador, ya lo mostró el Mundial, que es importante tener un goleador, que ha convertido y que han convertido mucho, como Castillo. Y si no juega Castillo, Vecino que viene del banco, también convierte mucho. Tiene alternativas de gol. Ha tenido un problema con las lesiones de Ravelo, porque creo que hay unos Higgins con y unos Higgins sin Ravelo. Después tiene Ogas como columna vertebral. Tiene un equipo que es súper interesante y una propuesta súper atractiva. A Boca, con puntero rápido, se le hace daño. Es cosa de ver los partidos que tuvo Clemente Montes con la Católica contra Boca Juniors. Ahora, este Boca de Arruabarrena, este Boca con algunas incorporaciones, con algunas bajas, se decía que Paredes no iba a estar por el tema. Paredes ayer conversó con el técnico y le dijo que estaba a disposición y que quería jugar.
1: Pero la prensa argentina no habían cubierto una lesión que no le permitía respirar al guerrero. Oye, los mentirosos los argentinos, no pueden ser más
2: tantas. Flaco, está en la formación, Paredes. Mira, el que se pierde el partido lamentablemente por una lesión de última hora es el chileno Paredes, ¿ah?
1: Palacio.
2: Palacio, viste que me quedáis con Paredes. No, me sintió una molestia en el aductor. Y por eso fue sacado de la lista de convocados para el partido de mañana, donde Boca iría con Montero, Gorosito, Figal, Costa, Blanco, el ruso Ascacíbar, Paredes, Alan Velasco, Tomás Aranda, Sebastián Villa y Miguel Merentiel. Debiese ser el equipo de el Vasco Arruabarrena. Y en el equipo de Rancagua, la única novedad me parece es que podría ser Bastián Yáñez por Ravelo. Y el resto se debiese mantener la base que uno recita de memoria, Flaco. Dale.
1: Sí, a mí me gusta el equipo de O'Higgins, pero a ver, en cada partido importante terminó fallando Carabalí. Tengo mis dudas ahí porque puede estar haciendo un gran partido, pero si Carabalí se manda una de las que ya nos acostumbró particularmente este semestre, estás liquidado. Y lo otro es que a mí algo que me encantaba de O'Higgins al principio era la dupla de centrales de Brizuela con Robledo. Y dentro de lo poquito que pude ver de Copa Chile, de Copa de la Liga, todo este último tiempo, no me gustó tanto lo de Robledo.
0: Ha fallado mucho, está muy en el foco de crítica del hincha O'Higgins.
1: Que al comienzo de temporada...
0: De hecho, piden que juegue Garrido.
1: De hecho, es de lo... Porque lo hablaban al principio, ¿se acuerdan del principio de temporada cuando tuvo que poner equipo B? No me acuerdo qué partido fue, pero estaba en plena competencia internacional. Pone un equipo B, fue un desastre, decíamos... No tiene variantes, o sea, tiene los 11 titulares y poco más. Y empezó la fase de grupos y empezó a ganar nombres. Bastián Yáñez empezó a rendir de otra manera, Garrido empezó a rendir de otra manera y ojalá Robledo pueda retomar ese buen nivel del comienzo de temporada, porque si se arma bien con un Carabalí no fallando, con un Brizuela sólido y un Robledo que esté a la altura, ya tiene... No te voy a decir medio partido adentro, pero sí tiene una tarea bastante avanzada para poder competir.
2: Interesante lo que hablan. Déjame marcar acá un saludo, nos están pidiendo Flaco, Edson, el amigo Marcelo Toro. Hola, buenos días, aprovecho de mandarle un saludo a mi señora esposa que está de cumpleaños, Cristina. Saludos para tu esposa, para Jaime Pérez, para Mauro Medínamo, que nos está viendo desde la ciudad histórica, Rancagua, Rodrigo Vázquez, mi amigo. Ojo que los representantes son los que mandan y son los que dicen quién juega o no.

0: Saludos, paneles. Rumbo al trabajo, nos dice Pedro Peñalosa. Eduardo Astorga, los jugadores chilenos son muy malos, dice Alex Fuentes. El DT debiera ser el de Wanderers, que clasificó y que salió campeón de la Copa Libertadores sub-20. Aquí hay amigos que quieren saber sobre la información de Colo-Colo. Hay algunos que sugieren que podría ser Guardiola quien asuma la conducción técnica de la selección. En fin, hay mucha gente en el.
1: Debe morir de ganas de venir.
2: Quizás es Juan Guardiola, que es el jefe de del presidente de la Junta de Vecinos de mi edificio en Santiago. Claro.
0: Mira, Andy Salas desde Puerto Montt también nos saluda, ya listo mi like. El Patito Arias, como siempre, fiel y leal a nuestra transmisión, nos saluda y también está muy interesado en lo que está opinando el panel. Bien, cerramos esta primera media hora, hablamos de la selección. Solamente marcar un dato a propósito de la adulta, donde también, por supuesto, va a estar poniéndose el buzo Nicolás Córdoba. Se saca el del microciclo y se pone el de la adulta. Se confirma que para el mes de septiembre, el 26 y el 29, se va a jugar con Canadá y Estados Unidos, y que el día 6 de octubre se jugará otro amistoso ante la selección de México. Son informaciones que ha venido ratificando el gerente de selecciones, Felipe Correa, de la sub-23. Me saco el buzo, me pongo el de la adulta.
2: Hay que recordar que a partir de este año ya no existe la fecha FIFA de octubre. ¿Se acuerdan? Siempre estaba septiembre, octubre, noviembre. Ahora la de septiembre se va a extender un par de días más y se van a poder jugar tres partidos.
0: Exactamente. Bien, vamos a hacer el corte acá en este Metrópolis AM, donde juegan los grandes junto a Betzala, junto a Edson, junto al Flaco y junto al Capitán. Ya venimos.
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0: De la mañana con 32 minutos, seguimos haciendo este Metrópolis AM acá en Radio La Clave, junto a José Tomás Fernández desde Río de Janeiro, junto a Edson Figueroa, donde juegan los grandes, junto a Betzala. Me voy al chat de el YouTube Metrópolis Radio La Clave. Saludo a, como siempre, a nuestro amigo, el primero ahí en comentar, Eduardo Díaz Gurú, para Álvaro Fernando, Cristian Sayagó desde La Ligua, Pati Perro, mira el comentario que hace, cualquier técnico que llegue va a fracasar, básicamente porque los clubes le hicieron la cruz a la selección hace mucho. Los clubes no facilitan a los jugadores, además los representantes eligen al técnico. Fernando Peña Moraga también saluda. Grande Don Edson querido, dice Felipe DLPD. Jorge Aguilera también, como todos los días, ahí está cuadrándose en el chat de El Metrópolis Radio La Clave. Seguimos avanzando, metámonos en la actualidad. El día de ayer, en el CDA, fue presentado Gonzalo Reina por el gerente deportivo de la Universidad de Chile, este extremo argentino, que llega a los azules por expresa petición de

0: Fernando Gago. Van por Valentín Gautier, un central uruguayo que está en el León de México, y donde además el día de ayer el gerente deportivo de la U tuvo que encarar una pregunta que me parece bastante llamativa y que tiene que ver con las malas decisiones que ha tomado él como gerente deportivo en la elección de muchos de los jugadores que han llegado. Hay otros que han andado bien y que han rendido, ¿no? Él ponía el ejemplo de Fabián Ormazábal. Pero, digamos las cosas como son también, este año el mercado de la U fue bastante deficitario y si hay un responsable es el gerente deportivo, una Universidad de Chile que jugará este fin de semana ante el Audax Italiano. Flaco, te hago la bajada, y donde tiene dos buenas noticias, no sé si para este fin de semana, es que Charles Mariano Aránguiz está recuperado y Matías Saldivia también. Ahora, si serán utilizados o no, ¿eh?
1: Octavio Rivero, ¿no? Yo tenía entendido que llegaba Octavio Rivero.
0: Octavio Rivero, por lo menos 20 días, 25 días más. Ah, Aránguiz y Saldivia están con el check.
2: ¿Mm? Sí, y creo que Saldivia estaba con el tema del pasto sintético, ¿no?
0: Por sí, eso. Claro, por eso te digo, a mí yo no sé si mando a Aránguiz y sí. A Saldivia al sintético, a ver, de la Florida.
1: Hay cosas que me llaman la atención de Manuel Mayo, casi siempre llegando tarde a todos lados. Claro, a él lo va a acompañar o lo acompaña el éxito que tuvo en la tratativa con Charles Aránguiz, que es básicamente decirle al jugador: tienes que ponerle de tu parte porque, o si no, imposible que llegue. ¿Ya? Entonces, ya tiene eso a su favor como gran negociación, por decirlo de alguna manera, lo cual le dio bastante espalda al interior del club y también con una gran cantidad de hinchas. Con la prensa no lo necesita porque ya es uno de los protegidos, no se habla mal de Mayo. Así que sale con esa confianza, Yo también entiendo que no me ha gustado lo que ha hecho. Me encantaría saber cómo él ha podido administrar el dinero que le queda a la gerencia deportiva de la gran campaña que hace la U el año pasado de semifinales de Copa Sudamericana, de la venta de Darío Osorio, que ya ha recibido harto dinero, porque finalmente él... lleva a Lucero prácticamente libre, a Aránguiz sin pagar un peso, a Vargas sin pagar un peso, en su momento Díaz sin pagar un peso. Entonces, en general, varios han llegado en condición de agente libre. Tengo entendido que por el único que tuvo que pagar fue por Octavio Rivero, que ni siquiera se hizo los exámenes médicos en Chile, se los hizo donde él quiso. Y después pasa lo que pasa con un futbolista que tiene un historial que todos conocemos, pero capaz que cuando Octavio Rivero hace un par de años se lesionaba, Mayo, no sé, durmiendo la siesta, me imagino, no tenía mucha idea de lo que pasaba. Entonces, claramente terminó armando un plantel que es bastante desequilibrado, ¿ya?
0: Sin duda.
1: Y quedó de manifiesto cuando se lesionó Aránguiz, porque que te quedó Poblete para correr toda la cancha, Poblete y te salvó Barrera, porque sin Barrera hubiese sido... un desastre peor aún. Yo creo que tampoco es correcta la elección de los técnicos. Lo dije a fines del año pasado, a comienzos de este, lo de Paqui Meneghini no tenía ningún sustento. Y lo de Gago, yo creo que a Gago todos lo conocemos como técnico. O sea, no creo que todos, pero lo veníamos anticipando que como técnico ha dado bote en todos lados. Entonces, yo me cuesta entender los criterios de Mayo. Me queda claro que si le hablas como argentino, se vuelve loco, ya se obnubila y te compra todo. Porque el que habla con el acento argentino, para Gago pareciera que es el más preparado del mundo. Entonces, para mí hay hartos errores de este gerente deportivo, que es el único al cual no se le nombra nunca. Es bien curioso.
0: Hola, pero, ¿Flaco?
1: Pero bueno.
0: Dale.
3: Sí. No, yo he escuchado mucha crítica a Mayo. Realmente tenemos ¿sí? ahí diferencias. Sí, muchísimas.
1: Yo poca.
3: Muchísimas. Y debate en programas que se han puesto a pelear entre alguno que lo defiende y otro que no. Ahora, Mayo no maneja las plata. La plata las maneja un directorio que sabemos que es bien oscuro y que ha tenido un montón de problemas en el último tiempo. Porque volvemos casi a lo mismo de la selección chilena, a temas de estructura. Porque tú cuando dices... logró traer a este a Lucero gratis, termina trayendo a Octavio Rivero, con lesiones o no, gratis, termina trayendo a
1: este otro gratis. Pagó por Rivero.
3: Me puedo equivocar, que a veces en el punto, en la coma, tratamos de cambiar la historia y termina siendo medio complicado para llegar al fondo de lo que quiero analizar. finalmente capaz que en Azul Azul estén diciendo, oye, haz una gestión maravillosa, o sea, al final

0: estamos gastando poquito, está claro. Trayendo a los jugadores, llegan jugadores a la U, a principios de años todos festejaban porque trajo que con Rivero, con Vargas, con Lucero, lo que iba a hacer Universidad de Chile, etcétera, porque era el tema, algunos poníamos la alerta respecto a temas de edad, a temas de un montón de cosas, pero a lo mejor para la dirigencia de la U es muy cómodo que esté este personaje, porque efectivamente, a través de gestión o no, termina trayendo algo que no implica un mayor gasto en la U, y se la tiene que arreglar con lo que tiene. Entonces, yo creo que es lo mismo que el fútbol chileno. La U tiene otros problemas que no están enfocados en lo que necesitan. A mí me llama la atención que a los dirigentes les dé absolutamente lo mismo que la U no haya tenido ningún partido amistoso en esta intertemporada, que haya tenido días libres en la intertemporada, que los refuerzos al día de hoy haya llegado solo Reina, que es un jugador que llegó bajo estas mismas condiciones, como una oportunidad, que tiene 20 años, que se supone que es un futbolista de gran proyección, pero tampoco sabemos eso, no viene de un gran club tampoco, etcétera. Vamos a ver, ¿era la urgencia que tenía Universidad de Chile esa posición? ¿O era mucho más urgente el central, que no tiene quien haga goles más allá de que tenga delantero, etcétera? La U tiene problemas bien grandes y yo creo que está funcionando en esta frase tan de la política, que en la medida de lo posible.
1: Pero tuvo dos meses, Edson, para llevar un central.
0: Por eso te digo, po. Pero, Franco, por eso te digo, sí. A la dirigencia de la U, estoy apuntando a eso, le da lo mismo, sí. Y como que no hay ninguna urgencia. De ahí yo sí creo que falta una crítica a la U, porque además la U está a 11 puntos del puntero. La U está sin Copa de la Liga. Y la U, hoy todos dicen, porque ayer Mayo lo decía, y ahí sí lo critico profundamente, dice, nosotros estamos terceros, estamos en una buena posición y queremos y podemos llegar a estar mucho más arriba. Decir que la U está tercero y está con 11 puntos y lleva una buena posición, es desconocer lo que significa la U para mucha gente en este país. Es estar completamente perdido. Ahí se equivoca completamente al respecto y está a un punto de quedar fuera de todo, de quedar fuera de todo. Entonces, si la U no arriesga, puede el próximo año no solo no jugar Copa Libertadores, no jugar Copa Sudamericana. Claro, y ese es un impacto gigantesco.
1: El tema ni siquiera es arriesgar, es hacer la pega y haber tenido dos, tres refuerzos para pa empezar la intertemporada. Pero bueno, oye, un tema importante que no se les vaya.
0: Me llega un mensaje, pero perdón, ¿qué es noticia de la U?
2: A ver.
0: Sí. A propósito de lo de Gautier. Llega a Chile. Llega a Chile, ya hay viaje, hay pasaje, hay de todo. Así que no. Eso estaría cerrado.
1: A nivel
2: es un préstamo, ¿no?
1: Sí, de León, que no lo inscribió.
2: Acuérdate, Flaco, solamente para aportar a tu comentario lo que está marcando Edson. Hace algunos días, no sé, 10 días, Mayo dijo, por ahí frente a algunos micrófonos, que hay que tener ingenio para este mercado de pases. Lo que fue a principio de año es lo mismo que está marcando Edson.
0: Trabajan al azar, po.
2: Claro, la opción 1 no, la opción 2 no, la opción... Ya, vamos por la opción 3. ¿Cuál es la opción 3? Es un préstamo, viene gratis, solamente nos hacemos cargo del sueldo.
0: Mañana llega Gautier.
2: Claro.
1: Ya. Oye, a nivel dirigencial, importante marcarlo, se filtró que un ex socio de Sartor, un socio de Sartor, que es Alfredo Harz, que tenía el 18% de acciones del grupo Sartor, contribuyó con fiscalía, con un testimonio en marzo y otro en junio, se dicen que son 122 páginas, donde dice que Pedro Pablo Larraín, que también estaba en Sarto, lo instruyó a deshacerse de su celular y que estuvo cuando Clark firmó en 2021 como presidente de Azul Azul, y que estaba financiado por Victoriano Cerda, a que él vio con Peche en estas oficinas, y que él se enteró prácticamente in situ, así que se sigue achicando el cerco. Recordemos que la próxima semana es un día clave para Michael Clark, particularmente el día jueves 30.
2: Va donde debiese ser formalizado por los delitos de los cuales la fiscalía lo persigue a él y a estos niños de cuello y corbata que se encargaron de hacerse de la U. Muchachos, hay que seguir avanzando. Te lo voy a dejar planteado, Edson, para que lo bajemos. El día de ayer habló en ADN el gerente deportivo de la Universidad Católica a propósito de lo que hemos venido hablando. La Católica no sale a buscar, la Católica recibió una

0: fuerte cantidad de dinero por esta primera parte de la Copa Libertadores, los partidos ganados y todo aquello, pero hasta el momento nada. 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Ah, ¿dónde juegan los grandes? ¿Qué te pareció de lo que dijo Buljubasic el día de ayer a propósito del presupuesto para refuerzos, Edson?
1: Sí, habló después de esta especie de conversatorio que hubo ayer de análisis del Mundial, donde precisamente estuvo Nicolás Córdoba, distintas personalidades. Hubo Gago igual, a propósito. Se refirió a esta situación, le preguntó Rocío Ayala en Radio ADN, pude escuchar en directo. ¿Qué pasaba? Que no traían un refuerzo. Y dijo, bueno, pasa que en esta época del año los clubes, por estar los planteles armados, piden una barbaridad de dinero, los jugadores te terminan exigiendo mucho, entonces nosotros no vamos a traer si es alguien que no esté dentro de nuestro margen y dentro de nuestras condiciones. Ya nos ha pasado anteriormente que hemos traído jugadores que son más caros que lo que le pagamos a nuestros jugadores y no terminan dando resultados, así que de momento, si no encontramos esa oportunidad, no vamos a traer un futbolista. Que es un poco lo mismo que hablamos. Puede tener sentido, ojo,
2: que porque en un plantel. La única pega de Buljubasic, no la quiere hacer. Listo.
1: Sí, claro, mira, es bueno lo que dice el flaco, porque efectivamente puede tener sentido que tú traigas un futbolista y dices, no, sabéis que este va a ganar más que Clemente Monte, y no vale más que Clemente Monte, y genera un problema interno del camarín. Pero justamente el flaco da en el palo. Esta es la pega y tiene que saber buscar jugadores y tienen que traer a alguien. Yo noto una falta de ambición en Lucé y en la exigencia de Lucé y en la exigencia del medio hacia Lucé. Te queda lo mismo. Lo hicieron una muy buena Copa Libertadores. Una muy buena Copa Libertadores. Y tienen la oportunidad de hacer algo que no lograba hacer en todo el tetracampeonato. Que es meterse en cuartos de final. ¿Quién fue uno de los jugadores más importantes a nivel internacional? Fue Clemente Monte. Se lesionó. No está. ¿Necesita reemplazarlo? Sí. Con urgencia. A veces hay que hacer esfuerzos adicionales. A veces hay que gastar un poquito de lo que no tienes, porque eso te va a traer retribuciones posteriores. Y la Católica nuevamente no está a la altura y creo que tiene muy poquita ambición internacional.
2: O sea, tienen que entender que además hay que decir que en las últimas semanas Montes acordó con Vibra, ¿ya? Él no era de Vibra, yo sé que mucha gente quizás por confusión, por el hecho de que haya estado Aravena y Tapia con Vibra, pensaban que Montes era del Corral de Felicevic, acordó las últimas semanas con Vibra y la idea es sacarlo, o sea, va a estar dos o tres meses fuera y la idea es sacarlo, entonces la Católica debió haber ya buscado un reemplazante que esté a la altura, porque de verdad Estudiantes me parece, es un equipo copero, no lo vamos a desconocer, pero es pasada la fase, puedes meterte en cuarto de final, entonces yo lo vengo hablando hace rato, tenía una sola tarea en todas estas semanas la Universidad Católica, y que no que vaya a comenzar la segunda rueda del torneo sin un refuerzo que realmente te pueda dar un plus en esa posición, me parece muy mal.
0: Se terminó cayendo, Edson, lo de el uruguayo Santiago Mele. Termina yendo a Independiente, entiendo. Él y su representante habrían cambiado las condiciones, algo que molestó en Colo-Colo al directorio, Aníbal Mosa. Y ya a partir de eso, ¿qué se viene en este Colo-Colo? Que tampoco ha podido abrochar a ninguno de los nombres que han estado dando vuelta.
1: Puede ser un argumento interesante, a última hora te cambió las condiciones, etcétera. Colo-Colo tiene otro problema. Volvemos a la estructura. Mira lo que lo hemos mencionado en este programa. Si el día anterior tenía un acuerdo total, ¿por qué no lo abrocha? ¿Por qué no queda cerrado? ¿Por qué tienes que esperar al otro día que venga una reunión cuando ya hay concentración de poder y no es necesario? ¿Por qué no se agilizan los procesos en Colo-Colo? Sí, esto en el fútbol es antiquísimo, toda la vida ha pasado que en época de negociación, si alguien te ofrece un peso más, si tú no le das algo que te pide, va y firma en otro lugar en época de mercado fichaje. ¿Cuánto tiempo ha tenido Colo Colo para contratar un arquero? ¿Hace cuánto se hablaba de Santiago Mele dentro de todas las opciones que están? En algún momento apareció de Bocini, como que gustó, como que atrasó lo de Mele también, se distrajeron un poquito y finalmente Pasó la vieja, porque se había hablado, lo comenté yo mismo,

0: esto de uno de los argumentos que convencía al futbolista, que en Independiente no van a pagar. Bueno, llegó con otro argumento, Gustavo Quintero, conversó con el entrenador, lo convenció y se lo termina llevando. Se lo termina llevando y el jugador está a detalles. Capaz que los detalles de última hora también cambien esto, estira y afloja. Nunca se puede dar cerrado mientras no sea oficializado y mientras no firme. Pero hoy estaría llegando Independiente, Colo Colo está enojadísimo, enojadísimo. Pero si tú no resuelves a tiempo, estas cosas claro, te pueden pasar. Y yo creo que ahí Colo Colo tiene un serio problema. Quedó con la potestad del día de ayer Aníbal Mosa de encabezar las negociaciones y de poder cerrarlas, ya sea con el arquero o con los otros nombres que está buscando Colo Colo, entendiendo que el próximo miércoles hay reunión de directorio ordinaria, pero esto podría quedar resuelto antes de aquel día. Comienzan a circular varios nombres, ayer me hablaban de la posibilidad de Vigorux, que antes se le buscó y no quiso venir a Chile, lo que es un antecedente no menor, pero aparece como posibilidad, de que habrían ofrecido a Gabriel Arias, de que el nombre de Bocinha está ahí también, que sigue estando, pero que no termina de convencer al entrenador de Colo-Colo. Nombres que dan vuelta, lo de Diego Valdés, todavía siguen esperando que el representante haga la pega de sacarlo gratis de Vélez Sarsfield, como se había comprometido. De Vélez Sarsfield quieren cerca de $600,000 para que Colo-Colo pueda negociar con él.
1: Oye, está fácil ser gerente deportivo, ¿eh? Esperar a que el jugador que quieres llevar se vaya, busque la manera de salir gratis. Está fácil, sí. Está fácil.
0: Pero bueno, hay puede haber un contexto distinto. También por parte del futbolista. Del futbolista, si sé que no paguen ni uno, porque me deben 3 meses de sueldo, porque me deben parte del pase y también quiere buscar salir del club con esas situaciones arregladas probablemente. También puede entrar en el debate, pero no se puede gestionar tan lento. También lo mismo, ¿hace cuánto? Si Colo Colo quiso a Diego Valdés a principio de año. ¿Por qué los clubes del fútbol chileno tardan tanto? Y ya a sabiendas de que las negociaciones son difíciles, no optimizan los tiempos, porque Diego Valdés puede tener todo el deseo del mundo de venir a Colo Colo, pero no era el caso de Mele. Sí, eso también hay que entenderlo. Cuando tú vas a buscar un jugador extranjero, el fútbol chileno no es atractivo. No es atractivo. ¿Ah?
2: Sin duda.
0: Entre el fútbol, porque todos acá dicen, pero si para qué va Independiente si no le pagan, pero los futbolistas en Sudamérica mueren por jugar en Argentina.
1: Y aparte, digámoslo,
0: jugar en Brasil.
1: Mele debe decir, ando bien en Independiente y juego en la selección, pues, y con lo mal que anduvo Muslera y con el bajo nivel
0: totalmente de Rochet,
1: debe pensar que una buena temporada, un poquito de suerte y se pone al frente del arco de su selección. Entonces me imagino que debe pasar por ahí, bien jugado por Gustavo Quinteros, que movió sus hilos, habló ahí con esos periodistas que siempre arreglan un poquito la información, lo consiguió que ahora hay una mala opinión de Mele por parte del hincha chileno. Entonces jugó bien Gustavo Quinteros con sus contactos,
0: Todavía no está cerrado, siempre dejemos una ventana semiabierta, pero todo indica y todos los caminos llevan a que va a ser así. Y después está la búsqueda del delantero que me sigue llamando la atención de qué es lo que va a pasar con Colo Colo, pero es muy llamativo, Flaco, que teniendo tanto tiempo. Porque aquí es todo lo contrario, aquí descansan en que Colo Colo tiene 10 puntos de ventaja y tiene las grandes chances de ser campeón. Es que Pestañeda pierde, y creo que Colo Colo no debe asumir ni correr riesgo.
1: Sí, me imagino que vieron todo el Mundial sin ningún problema, sin mucho trabajo no tuvieron en Colo Colo, así que, en fin. ¿Qué pasó con Jordi Thompson? Es lo de siempre, ¿no? Pide plata, lo que decíamos hace como 3 semanas, ¿no?
0: Nos han robado
1: la información de Jordi Thompson como 7 veces.
0: Cerca de $2 millones pide el Orenburg. Ahora, a mí me decían antenoche, que lo comentaba ayer, de que sí también se abre una posibilidad de préstamo, pero también un préstamo pagado. Y ahí yo lo veo hoy más lejos a Jordi Thompson, más allá de que él está en Chile. No se quiere ir. Esa presión no también viaja. No. Esa presión puede servir. Pero a mí me parece que en Colo-Colo la posibilidad, este ofrecimiento de Víctor Dávila al técnico le apetece mucho. Al técnico, por sobre cualquier cosa. Entonces, queda en veremos, y de aquí a los próximos días vamos a saber si se resuelve o no, termina llegando algún futbolista. Los que dicen,

0: porque puede ser una postura, inclusive de usted. ¿Para qué traer un arquero si Moureira tiene mucha proyección, es un arquero súper importante, el otro día jugó muy bien a nivel internacional, amistoso o no, pero en un partido internacional, etcétera, de visita? Hay que sumar un argumento que tiene que ver con lo que hablábamos al principio de este programa. Nominado a selecciones sub-20, selecciones sub-23, y está siendo parte de todos los microciclos. Es decir, muchas veces, de lunes a miércoles, de lunes a jueves, entrena con la selección y no entrena con el primer equipo. Entonces el Colo-Colo aún ve con más motivo de traer un arquero, porque muchas veces no va a estar trabajando con el primer equipo.
1: Yo encuentro un sinsentido que jugando como arquero titular en el primer equipo de Colo-Colo, Córdoba lo siga llamando a microciclos y amistosos que se juegan a puertas cerradas sin ningún tipo de presión, honestamente. En todo caso, Edson, pongámosle que ya arquero internacional. Le ponemos arquero internacional, Valdés y un delantero. ¿Cómo forma ese Colo-Colo?
0: Ah, eso ya es no, otra materia.
1: Lo que inferimos de lo que quiera buscar.
0: Quiero un arquero titular.
1: Sí, el arquero pasa a ser titular al tiro, pero después, claro. Jugando con tres defensas, con dos carrileros, con tres volantes y con dos delanteros, ¿dónde entra Valdés, por ejemplo, en ese equipo?
0: En el lugar de Leandro Hernández, probablemente. O de Pastrán.
1: Valdés cuando y un delantero.
0: Es que yo creo que ese es el ejercicio que no hacemos. Porque justamente una de las formas que más le gusta jugar al Tano Ortiz es 4-3-3. Y con los jugadores que hoy tiene, no tiene las características para jugar con ese planteamiento. Y busca justamente una alternativa, no sé, de tener un partido con Víctor Felipe Méndez, Tomás Alarcón, Valdés. Y arriba, por la derecha, el refuerzo, Javier Correa y Pastral, Leandro Hernández, por decir algo. Que cambie un 4-3-3 y tener la alternativa para en ciertos partidos jugar con el sistema que tiene hoy y también en partidos o en tiempos de partido tener esta posibilidad del 4-3-3 que hoy siente que tiene una pura forma. Recordemos partidos que quiso jugar así. El partido con Coquimbo de la Copa de la Liga, donde terminó jugando aquel encuentro con Leandro Hernández. Jugó, se me olvidó el nombre de este muchacho que va por la orilla, joven de Colo-Colo que ingresa siempre.
2: Hernández
0: lo mencioné.
1: Pancho Marchán
0: y Justin Cuevas terminó jugando en aquel partido. Saquemos a Justin Cuevas porque justo fue la lesión de Maxi Romero y estaba lesionado Correa. Fue circunstancial que jugara. Pero tú pones a Correa y a estos dos. Es distinto que tener a otro jugador y es un poco lo que pide el técnico para manejar dos sistemas de juego y también pensando en clasificar a Copa Libertadores y la próxima temporada.
2: Bueno, a ver, noticias que probablemente vamos a seguir desarrollando y que tienen que ver con la fecha. ¿Qué va a pasar con el partido de La Calera Everton? Ayer desde La Calera la información es que la cancha no llega para el partido de este viernes a las 6:00 p.m. ante Everton. Ya, atención.
0: Información del amigo Peralta, de Viña del Mar.
2: Diego Peralta.
0: Maneja muy buena información, que indica que la cancha de La Calera no llegaría para el partido. Ayer, Mancheri, alcalde de Coquimbo, decía que faltaba la oficialización, pero que el partido en Coquimbo no se va a jugar, que el estadio tampoco llega, que el estadio no está disponible, así que al menos habrían dos partidos suspendidos en la fecha por todo lo que ha ocurrido con este temporal que ha causado estrago y que, sin duda, por más que queramos, el fútbol no puede ser la prioridad y hay decisiones que hay que tomar muchas veces y está perfecto. ¿Qué se puede decir al respecto?
2: Hay que ver también si en La Serena se entrenó bien durante la semana para poder venir a jugar con la Católica.
0: Pero La Serena quiere jugar. La Serena y están disponibles para jugar.
2: Claro. Y bueno, lo del estadio de Ñublense, de Chillán, que también te ha sufrido con este fuerte temporal que ha azotado a nuestro país ya desde la semana pasada. Muchachos, tenemos que ir cerrando, despedir esta jornada de día miércoles 22 de julio. Flaco, que tengas una buena jornada ahí en Río de Janeiro. Edson, usted se va al matinal, al canal de Edson, a contarle a todo el hincha de Colo Colo algo de lo que hablamos y lo que probablemente venga en los próximos días. Que tengan una buena jornada de día miércoles. Hora clave es lo que viene con el periodista Carlos Grech. Un abrazo. Chao.
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4: Ocho de la mañana con 2 minutos. Bienvenidos a esta edición de Hora Clave. Con un poquito de garganta apretada comenzamos, pero ya vamos a ir calentando la garganta y también ojalá la mañana, ¿no? Está muy fría a esta hora en Santiago. Tenemos en la capital a esta hora 2,7 grados, cielo nublado sobre la capital. Y la máxima para hoy en Santiago nos espera que sea mucho más alta, ¿eh? Vamos a estar a 15 grados, un día relativamente frío. No se va a esperar que haya lluvia para hoy, no se espera que haya precipitaciones en toda la capital. Será un día solo con nubes. Y se espera que mañana jueves haya algo de lluvia en la tarde-noche, más bien dicho chubascos, ¿no? Es decir, precipitaciones, pero mucho más débiles de lo que hubo durante todo este tren de sistemas frontales que enfrentamos desde el jueves pasado hasta el día de ayer en la capital. Para hoy entonces, cielo nublado, pero abrigarse mucho, no solo la garganta, tal como yo, sino también todo, ¿no? Las articulaciones, las manos, los pies, abríguense mucho, salgan muy abrigados, especialmente los niños también que hasta ahora están entrando al colegio. Son buenos para desabrigarse los niños después. Para jugar en pura polera hay que andar abrigándolos. Bueno, pero eso es parte de en la preparación que todas las familias hacen. Seguimos atentos a lo que ocurre en el norte del país, que hoy tampoco enfrentará precipitaciones ya, ni en La Serena ni en Coquimbo. Se espera sol, de hecho,

con algo de nubosidad en la región de Coquimbo, 17 grados, no llega el agua. El agua potable está prácticamente cortada en toda la ciudad, tanto en La Serena como en Coquimbo. La empresa

atentos a lo que ocurre en la emergencia en el norte. Un abrazo para todos quienes nos escuchan también a través de, y nos ven a través de radiolaclave.cl. Hay restricción de pista a derecha en Santiago, en Vespucio Norte. Atención, quienes van por Vespucio Norte hacia el oriente, subiendo entonces desde Pudahuel, Maipú, hacia el centro de Santiago por Vespucio Norte, van a llegar a Lobosa, ahí en Quilicura, en el kilómetro 20. Hay un choque, una colisión de vehículos que tiene la pista derecha obstaculizada. Tengo la impresión de que de Vespucio Norte a esa altura ya tiene tres pistas igual, así es que hay dos pistas habilitadas. Seguramente hay taco. Atención con eso para quienes vayan por ese sector, para que tomen precauciones y se viene mucho antes, busque una alternativa por el interior de Santiago. En el casco histórico de Santiago hay problemas con el agua, fíjense, porque hay una rotura de matriz de agua en el sector de Esperanza, entre Yungay y Mapocho. Está inundada la calzada, por lo tanto, los vehículos muy bajitos, o las bicicletas, las motos, pueden tener algún problema, porque además el agua llega hasta la vereda, hasta la acera, para que se hagan una idea de... Ojalá no pasar por ahí, ¿eh? Esperanza entre Yungay y Mapocho con problemas a esta hora. Y también hay restricción de pista y berma en la ruta 78 hacia Santiago, en el kilómetro 47, sector El Paico, por un accidente. Precaución, información que nos entrega Transporte Informa. Y en Maipú, en Pajaritos, en dirección a la Alameda, en el enlace de Américo Vespucio, hay una colisión de vehículos, fue hace rato ya, pero no sabemos todavía, no ha informado si se liberó o no la situación, porque se volcó un auto, quedó de campana, digamos, en medio de la calle, ahí en el enlace de Vespucio con Pajaritos, pero por Pajaritos en dirección a la Alameda. Hay problemas ahí para que si viene por Pajaritos también tenga cuidado, o nos informen al WhatsApp clave más 569-29-109-929 si los problemas continúan allí vigentes. Y a esta hora, por supuesto, siempre comenzamos con música nuestro programa, porque hoy recordamos al gran Ozzy Osbourne. Hace solo un año, un día como hoy, 22 de julio, pero del año pasado, 2025, se constató la muerte de Ozzy Osbourne, el legendario vocalista de Black Sabbath, una de las figuras más influyentes en la historia del heavy metal, pero también tenía piezas tan hermosas como esta, ¿no? So Tired. Una carrera que marcó generaciones, ¿no? Con también otros himnos inolvidables, ¿no? Crazy Train, Mr. Crowley, Mama and Coming Home, además de lo de Black Sabbath, ¿no? Paranoid, Iron Man, todos los éxitos de Black Sabbath en la voz de un grande que además las nuevas generaciones empezaron a conocerlo también a medida que la música empezó a ser transversal en sus dispositivos digitales, ¿no? Ozzy Osbourne siempre estuvo presente en la primera línea de la música y además después también en la línea del espectáculo, protagonizó algunos programas de reality shows con su familia, donde mostró su parte más humana también, más allá del personaje, ¿no? De este señor del rock y del heavy metal. Con Ozzy Osbourne, el hombre de las tinieblas, aquel que nos dejó el año pasado, en medio de un dolor profundo también para su familia, para su esposa, para toda su familia, comenzamos esta edición de Hora Clave. Con So Tired, a las 8:08, comenzamos a revisar las claves del día.

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1: 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Diputados de oposición presentaron un requerimiento ante el Tribunal Constitucional para impugnar diversos artículos de la mega reforma impulsada por el gobierno, argumentando que existen normas que vulneran principios constitucionales en materias tributarias, ambientales y de participación ciudadana. La ofensiva judicial se produce mientras el proyecto avanza en su recta final en el Congreso. Desde el oficialismo defendieron la iniciativa como un eje clave para la reactivación económica, mientras que la oposición busca detener o modificar parte de su contenido antes de su promulgación. Clave 2. En su primera entrevista tras dejar la vocería de gobierno, Mara Cedini reconoció que su principal error fue no ser auténtica y aseguró que se dejó amarrar y presionar por personas al interior de La Moneda. Además, reveló que una alta autoridad incluso le dijo: "Eres actriz, actúa", para que modificara su estilo comunicacional. La exministra afirmó que su paso por el Ejecutivo estuvo marcado por presiones internas, campañas de desprestigio y limitaciones para desempeñar el cargo como ella quería.

0: Clave 3. Pese a la magnitud de la catástrofe que afecta a las regiones de Coquimbo y Atacama, el gobierno descartó por ahora recurrir al 2% constitucional de emergencia para financiar la respuesta. El ministro del Interior y vocero Claudio Alvarado señaló que el Ejecutivo optará por reasignar recursos públicos antes de utilizar ese mecanismo excepcional. La decisión se produce en medio de las críticas de alcaldes y de la oposición, quienes habían solicitado activar estos fondos extraordinarios para acelerar la reconstrucción y la ayuda a las zonas más afectadas por el sistema frontal. Clave 4. Un buque de guerra ruso realizó maniobras con fuego real en aguas internacionales en el Canal de la Mancha. Atención con esto porque genera tensión también en esa zona. Es importante saber que es una zona de conexión siempre relevante para el mundo occidental, especialmente europeo. Esto también ocurrió a unos 75 kilómetros de la costa de Plymouth, lo que generó preocupación en el Reino Unido. Hay que poner entonces atención también con las relaciones con ese país en medio de la llegada de un nuevo primer ministro. También la Armada Británica monitoreó de cerca el ejercicio luego de que la embarcación rusa notificara previamente que efectuaría los disparos. El ministro de Defensa británico calificó esta acción como irresponsable en medio de un escenario de crecientes tensiones entre Londres y Moscú.
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0: Estamos atentos a lo que está ocurriendo en el debate público, especialmente en torno a la mega reforma. Ya sabemos que se está acelerando el trámite para su discusión en la comisión mixta, ¿no? Sabemos que hacia allá partió la mega reforma en medio de el debate que es amplio respecto principalmente de lo que ocurre con las contribuciones, porque el grueso fue despachado, el grueso del proyecto, para ir a comisión mixta, solamente lo que tiene que ver con el pago de las contribuciones y más que eso, la compensación municipal, ¿no? Que no logró el quórum suficiente. Claro, los municipios ya se habían levantado, habían señalado que el que la mega reforma implante en este caso el no pago de contribuciones, la exención del pago de contribuciones para los mayores de 65 años, iba a ir en directo desmedro de las arcas del Fondo Común Municipal. La mega reforma y las indicaciones que se comenzaron a implementar posteriormente en el debate en el Congreso hicieron que hubiese un fondo de una forma de compensación para los municipios. Eso no logró ser aprobado y pasa a comisión mixta. La definición del partido de la gente es importante saber también, y luego vamos a estar conversando de ello con nuestro invitado, que ya está pronto a conectarse. Porque claro, el partido de la gente, que no está presente con representantes en el Congreso, en el Senado, quiero decir, en la Cámara de Diputados sí tiene una presencia importante y marca la forma de debatir, ¿no? Si es aprobable o no cualquier tipo de proyecto. Este es el primero que entra en esa discusión. Vamos a tener 4 años de eso. Y aparentemente al partido de la gente también le corresponde cierto ámbito de influencia que les permite manejar las condiciones del debate en algunos puntos, sobre todo en aquellos que al PDG le interesaban. En el caso de el fondo de emergencia, por ejemplo, claro, había que ver también qué ocurría con las coberturas hacia las regiones que ahora han sido afectadas, ¿no? Ese es un punto importante, porque la reconstrucción, que es, podríamos decir, a ver, para no ser tan, para no decir la excusa, porque me parece que no es atingente en este caso, pero sí el argumento, ese es el punto que quería llegar. El argumento para implementar una ley de reconstrucción es que hay que reconstruir, ¿no? ¿Qué es lo que había que reconstruir? ¿Para qué se requerían más fondos públicos? Para reconstruir las regiones del Biobío, afectada por incendios forestales este año, zona de Penco, el Irquén, que también fue afectada ahora por el sistema frontal, y otras zonas del Biobío, y también la zona de Viña del Mar, que fue afectada por los incendios forestales de hace 2 años, y que todavía no tiene una reconstrucción suficiente, satisfactoria. Esos dos hechos, que son palpables, que son evidentes, son el argumento para ingresar una ley de reconstrucción que después es tan amplia, que involucra exenciones tributarias a grandes empresas y otro más, una serie de materias que tienen que ver con lo tributario. Es como si una reforma tributaria ingresara dentro de esta ley de reconstrucción, y así lo quisieron también implementar en el gobierno. Bueno, el partido de la gente también ha buscado entonces ahora, en medio de esta discusión, y de tener la cantidad de diputados necesarias como para modificar de alguna u otra forma el debate, busca que se amplíe ahora entonces el objetivo de este argumento de la reconstrucción.

0: a Atacama y Coquimbo, golpeadas por el sistema frontal. Había estado hablando también el jefe de bancada del PDG en las últimas horas, y claro, se le había advertido a él durante la explicación pública desde el gobierno, desde el Congreso, quiero decir, que ya habría aprobación desde ambas cámaras de que esto sí ocurriera, digamos. Por lo tanto, que fuese llevada a comisión mixta no era algo que fuese plausible. Pero, de todas maneras, era una situación importante que señalar. Vamos a ver entonces cómo el Partido de la Gente también se desarrolla, ¿no? Esta discusión del Plan de Reconstrucción Nacional y Desarrollo Económico. También hay otra de las modificaciones incorporadas. A ver, revisemos algunas de las incorporaciones o de las indicaciones, ¿no? Como se dice específicamente, para hablar de las modificaciones a esta ley de reconstrucción presentada por el gobierno y que luego ha sido debatida en el Senado y en la Cámara de Diputados ahora durante esta jornada. Se espera. Las relacionadas con la franquicia Sense también. ¿Se acuerdan ustedes que en algún momento incluso había una, una cierta disminución de los recursos para la franquicia Sense, que incluso hacían que corriese riesgo todo el tema de la capacitación de los trabajadores? Bueno, fue incorporada alguna modificación en ese sentido. Sala Cuna también. Y, vuelvo a decir, las compensaciones municipales derivadas de la rebaja de las contribuciones. Un debate amplio que además tiene este punto importante, ¿no? Y es que se da en medio de la emergencia. Y para muchas personas pudo ser finalmente un golpe de imagen también importante, ¿no? Para lo que es el debate público y saber que se debatió todo esto en medio de una compleja situación que enfrentaban millones de chilenos por el sistema frontal. ¿Era posible postergarlo, por ejemplo? ¿Era posible que no quedase esa imagen de un gobierno dispuesto a debatir un amplio proyecto que involucra grandes cantidades de dinero y no esperar, por ejemplo? Queda ahí la pregunta, porque se debatió igual, se aprobó igual y ahora está en torno a esta comisión mixta que debe resolver el único artículo que queda pendiente. Y por supuesto que hay una situación compleja que resolver. Está esta disposición con 76 votos a favor y 69 en contra, quedando solo 12 respaldos del quórum de 78 votos exigido por tratarse, claro, de una norma de rango orgánico constitucional. Es una situación también en la que se deberá ver cuáles son los 5 diputados que integrarán esta instancia en una próxima sesión, porque la comisión se tiene que conformar. Y la conformación de esa comisión comenzó a discutirse durante la sesión del día de ayer. La Cámara termina postergando esa definición, rechaza la propuesta presentada por la mesa y el nombre de los 5 diputados debe resolverse entonces a continuación, en una próxima sesión. Tradicionalmente la integración de las comisiones mixtas en la Cámara de Diputados ha sido un privilegio de bancadas con mayor número de parlamentarios, ¿no? Los partidos emergentes después, entre ellos el Partido de la Gente, claro, ha cuestionado este mecanismo porque dice que restringe su participación en este tipo de instancias. Vamos a hablar de todo ello ahora, a continuación, a las 8:18, con quien está conectado junto a nosotros, el diputado del Partido de la Gente, Fabián Ossandón. Diputado, buen día.
1: Saludarte, saludo también a todas las personas que hoy día nos están escuchando.
0: Gracias por acompañarnos, diputado. A ver, el grueso de la mega reforma ya está despachado, listo para convertirse en ley. Queda solo un artículo que es aquel que tiene que ver con las compensaciones a los municipios. ¿Le satisface en general al Partido de la Gente este resultado? Se lo pregunto porque, en definitiva, ustedes tenían, ¿no?, esta condición de partido bisagra y que permitía de una u otra forma, en la Cámara de Diputados principalmente, que pasó 2 veces por ahí el proyecto, establecer sus propios puntos, ¿no? Entre ellos tenía que ver también con cierta exención del IVA a los pañales, a medicamentos. Pero el corazón de la reforma ha sido aprobado. Esto es a todas luces un éxito para el gobierno, se puede decir, pero también tiene que ver con cómo se ha ido formando el debate en los últimos días. ¿Cuál es su análisis?
1: Sí, mira, en esta oportunidad no voy a hablar por la bancada, no voy a hablar por mis colegas diputados. Creo que hemos dicho en reiteradas oportunidades, la bancada del Partido de la Gente diversa, es como el Chile mismo, Y frente a ello, obviamente, yo tengo como miradas un poco más críticas que lo fui diciendo respecto a la mega reforma desde sus inicios. Para mí esta es una reforma que en lo inmediato no trae ningún beneficio para la clase media emergente, a la que nosotros representamos como parte de la gente. Tal y cual lo manifesté ayer, una vez terminada la sesión, esto ya está despachado, ahora queda a nosotros, nuestro rol como parlamentarios, estar atentos, fiscalizar para que efectivamente lo que prometió el presidente al enviar este proyecto al Congreso, de que va a haber mayor crecimiento, mayor empleo, esto realmente ocurra. Creo que cuando hemos visto experiencias comparadas, que también lo manifesté en otros países, que se bajan los impuestos corporativos, no muchas veces hay más crecimiento o empleo. Entonces, desde ahí, obviamente, yo espero que esto funcione, porque tal y cual lo dije en mi intervención ayer en sala, esta es una apuesta. Acá no hay certeza. La única certeza es que la gente no está llegando a fin de mes, que hoy día hay chilenos y chilenas que no tienen empleo. Después del bencinazo, lamentablemente, la economía se ha estado debilitando. Yo represento a una región que es que el alto costo de la vida es carísimo en la región de Antofagasta. Entonces, desde ahí, obviamente que yo espero que a todo lo que el gobierno quiera hacer le vaya bien, pero tengo una mirada un poco más crítica respecto a esta mega reforma.
0: Claro, estoy revisando, de hecho, aquí el resumen de la votación, y dentro de las indicaciones, bueno, estaba lo de las contribuciones, estaba la invariabilidad tributaria, ¿no? Estos cambios a la propuesta que implicaban condiciones impositivas fijas en 10 años para las inversiones de 50 millones de dólares, 15 años para las de hasta 350 y 20 años para los superiores. La tercera modificación estaba en no incluir la sala universal, sala cuna universal, quiero decir, en la mega reforma, y luego la compensación a los municipios. De todas esas cuatro indicaciones, estoy viendo cómo votó el partido de la gente en general, toda la bancada, claro, y usted en cierta medida responde también a la lógica del PDG, ¿no? Porque voy viendo que hay diputados del partido de la gente que votaron dos y hasta tres de las indicaciones a favor, y había otros diputados como usted que votó tres de cuatro en contra. Solo aprobó la primera, que tiene que ver con justamente las modificaciones por el pago de las contribuciones, ¿no? Es así.
1: Efectivamente, efectivamente. Y creo que ese es el valor del PDG, de que entendemos por qué estamos acá. Cada uno, vuelvo a insistir, representa a territorios totalmente distintos a lo largo del país, y creo que respecto a las votaciones puntuales de la mega reforma, yo represento un territorio que lamentablemente de hace muchos años está abandonado, está postergado, el costo de la vida es altísimo. Carlos, en la región de Antofagasta se paga cara el agua, la luz, los arriendos, el dividendo, hoy día la bencina. Entonces, desde ahí, obviamente que uno siempre va a buscar que las políticas públicas, las reformas que empuje un gobierno, evidentemente también vayan en relación con la realidad territorial. Yo en este sentido no me pierdo, yo sigo mirando por mi norte, por mi región de Antofagasta, tengo una mirada tremendamente regionalista, y obviamente para mí esta mega reforma no cumple con las expectativas que por lo menos mi región hoy día está esperando. Yo lo vuelvo a insistir, espero le vaya bien, espero haya crecimiento, evidentemente queremos crecimiento, queremos más empleo, pero no nos olvidemos de algo y de la razón de ser de por qué estamos aquí representando a chileno y chilena, que es que esto se traduzca en mejor calidad de vida para la gente. Eso para mí es lo más importante. Por eso yo hoy día hago mis puntos de diferencia, y quiero valorar también la capacidad que hoy día tiene la bancada del PDG, una bancada madura, una bancada unida, una bancada cohesionada, que es capaz de entender las diferencias internas que tenemos, no porque estemos en contra, sino más bien porque representamos a distintas regiones con distintas realidades. Entonces, frente a ello, obviamente que nosotros vamos a seguir trabajando de manera unida, vamos a seguir defendiendo a la clase media, a la clase media emergente, porque convengamos algo, esta reforma, que hoy día además pasa a comisión mixta, que es algo que nosotros manifestamos que iba a ocurrir, no resuelve los problemas del Chile real. Y frente a ello, uno también quiere poner el punto donde están las necesidades. Por ejemplo, me parece insólito que el ex presidenciable Johannes Kaiser esté hablando de poner la música cuando tenemos compatriotas que están sufriendo en Coquimbo y Atacama. Entonces, ¿y por qué te lo manifiesto de esta manera, Carlos? Porque uno viene de la clase media, es mi primera vez como diputado, uno está conectado con las personas y vemos a la clase política, esa clase política de siempre, en otros debates. Entonces creo que por ahí también la bancada del PGE ha

0: demostrado estas ganas de contribuir, de proponer, de poner los dolores de la gente sobre la mesa, de conversar con el gobierno, pero también hemos conversado con la oposición. Uh-huh. Y vamos a seguir conversando con quien sea cuando se trate de poner a los chilenos y chilenas primero, y sobre todo a esta inmensa mayoría que ha estado tremendamente invisible por la política.
1: Sí, a propósito que usted pone el tema, porque también lo íbamos a comentar en esta conversación, son las 8:25, estamos conversando con el diputado del Partido de la Gente, Fabián Ossandón. Solo para quienes no vieron esta entrevista o no han conocido las declaraciones del ex candidato presidencial, líder del Partido Nacional Libertario, Johannes Kaiser, quien dice... Le preguntan, ¿no?, por el método París y al condicionar el apoyo del Partido de la Gente a este proyecto de reconstrucción, y él dice, tenemos a todo el gobierno bailando la música que ponemos nosotros, dice Johannes Kaiser. Hemos puesto todos los temas, con excepción, por supuesto, de los que se están dando de la mano de esta catástrofe. Son temas que hemos ido impulsando nosotros. Esa declaración, para usted, le resulta, por poner un adjetivo, ¿no?, insultante, le resulta indignante. ¿Cuál es el adjetivo que usted le pondría?
0: Lo encuentro totalmente desubicada, uh-huh, para los tiempos que hoy día vive Chile, sobre todo en una emergencia, en una catástrofe, donde compatriotas en la región de Coquimbo y Atacama lo han perdido todo, donde hay fallecidos, donde hay personas que lamentablemente requieren de una política presente, no una política de la pelea, no una política del like, no una política que esté sacando la cuña más incendiaria para que el algoritmo se le eleve y tenga más seguidores. Lo encuentro de verdad totalmente desconectado del Chile real. Y ahora entiendo por qué existe el PDG y la clase política. No sé si me explico, Carlos. Es algo que, por lo menos a mí, que vengo llegando al Congreso, que vengo de la clase media, que me vengo bajando de la micro y veo estas discusiones de lado y lado, que la izquierda dice una cosa, la derecha dice otra, y la gente sufriendo, la gente pasándolo mal, la gente esperando un poco más de los representantes políticos, sobre todo quienes fueron exdiputados. Entonces lo encuentro que para el tiempo que se vive, ubicarse un poco. Sí. O sea, la gente hoy día no está esperando quién pone la música, la gente está esperando solucionenme los problemas. ¿Diputado? Hay una reconstrucción que realizar y en eso debemos estar todos enfocados. Yo lamento que no se ha ido comisión mixta la reconstrucción, porque el Partido de la Gente rechaza esto para mejorar esta propuesta en la mixta, para poder incorporar recursos para atacar Coquimbo y se pueda comenzar a reconstruir también ahora, y no en 4, 5, 6, 7 meses más. Sí. Entonces, ese sentido de urgencia que tenemos en el PDG no lo tiene la clase política, no lo tiene la política tradicional. Yo creo que desde la comodidad de sus asientos hablan, critican, marcan sus puntos políticos, sus diferencias, pero la urgencia, lamentablemente, no la tiene ni la izquierda ni la derecha, y tenemos estas declaraciones que, lamentablemente, para el chileno de a pie, para el chileno que sufre, no sirven de nada.
1: Claro, diputado Ossandón, ahora, claro, lo que dice el ex candidato Johannes Kaiser es que, claro, hay temas que puso el Partido Nacional Libertario, y que son aquellos que han dominado la agenda, ¿no? Y entre ellos pone como ejemplo los indultos generales, la Comisión Investigadora de los Niños Haitianos, retroceder la investigación hasta tiempos de Michelle Bachelet, dice, esos temas, el tema TAC, también el abuso de las concesiones, todo eso lo ha impuesto el Partido Nacional Libertario, dice Johannes Kaiser, y por eso ahí es cuando él explica en esa segunda línea esta frase que, claro, resulta para muchos, entre ellos para usted, algo inaceptable.
0: No, yo creo que ahí es cosa de ver también cómo el Partido de la Gente, desde el 11 de marzo a la fecha, ha puesto sus propuestas sobre la mesa, ha logrado conversar con el gobierno. Hoy día tenemos un proyecto de pañales y medicamentos que tiene urgencia, se está discutiendo, se va a presentar próximamente a la sala, en un momento en que la mega reforma no tenía absolutamente nada para la gente. Eso también hay que decirlo, ¿ah? Creo que el Partido de la Gente y su bancada, junto a Franco Parisi, lo que nosotros hicimos fue ver que esta mega reforma no traía nada positivo hoy para la gente, y decidimos buscar la manera de poner plata en el bolsillo de los adultos mayores, de las familias que tienen bebés, para poder entregar dinero por pañales y medicamentos. Es una medida que, cuando uno está en la calle, que cuando uno mira a la gente a los ojos, cuando uno ve a estas personas de... lamentablemente estratos sociales bajos, es una medida que te la agradecen. A la clase política no le gusta porque lo miran con el ojo político, pero cuando tú recorres los barrios más pobres y le dices que estamos haciendo todos los esfuerzos para que haya una compensación, una devolución de dinero por los medicamentos, los pañales que usa, la gente lo valora porque en su vida le han devuelto nada en este país.
1: Diputado, estamos conversando. Entonces, con él.

0: Lo último para sí, cerrar, sí. Carlos, si vamos a hablar de comisión investigadora, nosotros ya tenemos aprobada la comisión investigadora para saber qué ocurrió con los más de 14.000 millones que no se entregaron por las 11 de Junaev. Nosotros hoy día estamos despachando otros proyectos, le entregamos al ministro de Hacienda un polinomio para poder calcular de manera distinta el sueldo mínimo, o sea, pero no estamos aquí tirando fuegos artificiales para ver el gobierno con quién trabaja más o menos. Nosotros trabajamos por la urgencia y le respondemos a los chilenos. Ese es nuestro mandato. Claro. Entonces, no caemos en estas políticas, en esta política de siempre de estar peleando unos con otros o quién tiene el ego más alto. Creo que esa cuestión es insólita, insultante y lamentablemente no nos representa. Por eso somos el partido de la gente y no somos el otro partido o la política de siempre. Entonces, eso marca la diferencia. Y creo que hoy día, si nos están atacando de izquierda o de derecha, es porque como PDG sí hemos hecho nuestro trabajo y ha incomodado a la política de siempre, a lo mismo de siempre, y creo que en eso vamos a seguir avanzando.
1: Sí, estamos conversando con el diputado Fabiano Santón del Partido de la Gente. Nos quedan unos segundos, diputado, pero claro, perdón, viendo la estructura de votación de esta mega reforma y extrapolándola a las próximas grandes discusiones y debates que haya en el Congreso de otras leyes, en beneficio o no de los chilenos, pero que tienen que ver con propuestas que se hagan durante los próximos 3 años, cuesta leer, ¿no? Saber para dónde va el Partido de la Gente. Porque hay diputados como Cristian Contreras, por ejemplo, que aprobaron prácticamente todas las indicaciones, y hay otros como usted que las rechazaron en su mayoría. Hay diputados como Javier, lo hemos dicho siempre, ¿no? Como Javier Olivares, que hace cierta apología en ciertos momentos de la dictadura militar. Y hay otras diputadas como Pamela Giles que buscaron impulsar, por ejemplo, liberación amplia de recursos de las AFPs en su momento, cosa que a las que se oponen otros diputados del mismo partido. Y entiendo la lógica que usted me menciona de que los chilenos pueden estar aburridos de la política, de los partidos políticos como tal, pero ¿hacia dónde va el PDG? Cuando una persona quiere votar por el PDG, faltan todavía 3 años para las votaciones, pero si uno lee aquí las grandes diferencias que hay entre una bancada de 14 diputados, hace difícil leer y articular después la definición del Partido de la Gente como tal, ¿no? ¿Hacia dónde va? ¿Cuáles son sus convicciones? ¿Qué es lo que quiere para Chile? Más allá de decir, no, queremos lo que quiere nuestra gente. Claro, pero la gente es tan diversa que hay que unificarlo en algún momento y aclararlo. Cuando usted habla de unidad del partido, a mí me cuesta leer una unidad con una votación tan disímil, más allá de la unidad, claro, de personal que pueda haber y de las convicciones que pueda haber, pero a la hora de votar siguen siendo muy distintos y cuesta leer al partido como tal, ¿no? ¿Cómo alguien puede votar por el Partido de la Gente y no por cada uno de ustedes?
0: Es que yo creo que hay que separar las cosas. El rol parlamentario, evidentemente, y lo manifesté, cumple con representar territorios. Y eso en la bancada de la gente lo entendemos. Creo que hoy día, así como está Javier Olivares, está la abuela Pamela Giles, también estoy yo, que vengo del norte. Soy la tercera mayoría nacional del Partido de la Gente, la segunda mayoría regional de mi distrito. Y lo que nosotros le hemos propuesto a quienes hoy día nos siguen y nos dieron la confianza de estar en la Cámara de Diputados, es que no perdemos de vista lo más importante, que es la gente, su calidad de vida, el hoy día no estar peleando con la izquierda ni con las derechas. Nosotros obviamente queremos crecimiento, queremos más empleo, pero también queremos, por ejemplo, que en las zonas del norte haya seguridad. Yo debo recordar que en la última elección presidencial, Franco Parisi, nuestro candidato a la presidencia de la República, sacó cerca del 20% de la votación nacional con un programa de gobierno que más de 2.5 millones de chilenos respaldaron. Creo que ahí se visualiza muy bien qué es lo que queremos, qué es lo que buscamos, para dónde vamos. Yo creo que hoy día el Partido de la Gente, en estos ya casi 5 años que va a cumplir, convengamos algo, el Partido de la Gente es un partido nuevo, es un partido que está creciendo, es un partido que está desarrollando, es un partido que después de una crisis profunda se vuelve a levantar. Creo que eso también es señal de por qué estamos acá. Yo vengo del mundo más independiente, vi el proyecto de la región de Antofagasta en mi distrito, me pareció interesante, decidí militar precisamente por lo mismo, porque le hablamos a los invisibles, porque entendemos que hoy día tenemos que poner propuestas sobre la mesa, conversar con el gobierno, ¿diputado? Conversar con la oposición, que es una forma distinta de hacer política.
1: Pero por ejemplo,
0: pero creo que hoy día, cuando hoy día respaldamos a Franco Parisi, precisamente también porque creemos en su forma hacer política y en el programa presidencial que le presentó a toda la República.
1: Pero, por ejemplo, y solo para entender, porque cuando uno también habla con usted, diputado, uno habla con el diputado del Partido de la Gente. El Partido de la Gente, por ejemplo, en un proyecto como el propuesto de Escucha tu Corazón, ¿no? Que implica que niñas y mujeres que deban someterse a aborto en las tres causales que están legisladas en nuestro país, escuchen el corazón, los latidos del feto antes de decidir abortar. ¿Eso usted cree que el Partido de la Gente lo aprobaría, lo rechazaría, tomando en cuenta la disimilitud de visiones que hay en el partido?
0: Sí, mira, yo quiero marcar solamente un punto para que se entienda. Uh-huh. Una cosa es el PDG y otra cosa es la bancada de diputados del Partido de la Gente. Uh-huh. ¿Ya? En la bancada de diputados del Partido de la Gente, nosotros tenemos un compromiso interno de discutir y revisar cada uno de los proyectos. Por ejemplo, nosotros para poder ver, analizar, escucharnos, entendernos, para poder definir lo que definimos, porque nosotros nos juntamos permanentemente para hacer este trabajo. Uh-huh. El domingo tuvimos reunión, una extensa reunión telemática para abordar esto. Semanas anteriores lo mismo, y el lunes por la tarde en la Cámara de Diputados terminamos yéndonos cerca de las 9:30, 10 de la noche por las discusiones. Discúlpame que me dé la vuelta tan larga, pero te quiero explicar que este proyecto o los que vengan se van a revisar de la misma forma que lo estamos haciendo ahora. Proyecto a proyecto. Opinión a opinión, tomando decisiones. Recuerda que nosotros tenemos un mecanismo inédito en la política chilena de, para que no tengamos estas cuestiones de que votamos divididos, tenemos las green card que podemos utilizar frente a posturas distintas que tenga el resto de la bancada. Por eso te lo digo, la bancada del PDG no es que sea una bancada desunida o desordenada, es una bancada que entiende su diversidad, que entiende que hay diputados de distintas zonas del país que venimos de distintas partes tratando de aportarle a este proyecto, y cuando estamos en acuerdo votamos alineados sin ningún problema, como ocurrió en proyectos, por ejemplo, como el endeudamiento o hacer nuestra pega, que es legislar en el primer trámite constitucional de la mega reforma. O sea, todo este tiempo hemos votado mayoritariamente unidos grandes proyectos de ley que están en primer trámite constitucional. Bien. El tema está en que solamente sale la opinión pública lo más mediático, lo más controversial, pero revisen el trabajo de la banca del Partido de la Gente y otras votaciones. Entonces, yo creo que hoy día el valor nuestro es mantenernos unidos a pesar de las diferencias. Y eso nos engrandece. Mm. Eso es lo que hoy día, además, un montón de analistas políticos están mirando, en que somos una bancada más madura, más cohesionada, que entendemos el rol que cumplimos, que nos aceptamos en las diferencias. Bien. Y esto, además, ocurre en cualquier familia tradicional chilena. En una misma casa, tú tienes 3, 4, 20 posturas distintas frente a un mismo tema.
1: Bien, entonces, diputado,
0: somos la representación de ese Chile real.
1: Se nos acaba el tiempo, lamentablemente. Diputado Fabián Sandón, muchas gracias por acompañarnos esta mañana.
0: A ustedes, Carlos, cuando gusten, feliz de conversar con La Clave, a disposición siempre, y que tengan un muy bonito miércoles. Yo parto al Congreso porque nosotros seguimos trabajando por Chile y sobre todo para mi región de Antofagasta.
1: Gracias,
0: que tengan
1: diputado.
0: Buen día.
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1: 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Ya viene Carla Rubilar, como siempre los miércoles, va a estar instalada aquí en nuestro estudio. En breve regresamos con Hora Clave.
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2: 8 de la mañana con 41 minutos. BTS sí podrá estar tal como estuvo en el entretiempo del Mundial, o en el show de medio tiempo, como se diría en Estados Unidos. Podrá estar en el Estadio Nacional. Finalmente el Ministerio del Deporte ha confirmado que el Estadio Nacional fue autorizado para recibir conciertos de BTS. DG Medios presentó un plan técnico nuevo para proteger la cancha, la infraestructura, y dijeron, bueno, ya. Así es que las ARMY están más tranquilas y respiran más tranquilas. Carla Rubilar, ¿cómo está? Buen día.
3: Muy buen día. Triunfo para las ARMY.
2: Sí, era justo y necesario, dirían.
3: Justo y necesario, y podría haber sido antes, ¿no? Son de esas cosas que uno dice, ay, error no forzado.
2: Sí, exactamente.
3: Pero bueno, así terminó es. Bien, va a haber final feliz.
2: Sí.
3: Entiendo que la U no está tan contenta, pero bueno, todo por BTS.
2: Sí, la Universidad de Chile tendrá que coordinar ahí el calendario deportivo también con la Federación de Chile. Hay partidos también, incluso de la selección más adelante, por supuesto, pero bueno. Va a haber un cuidado de la cancha, han prometido desde DG Medios, y por supuesto que BTS podrá ser visto en el escenario del Estadio Nacional cantando esta, que esta fue la que interpretaron justamente en el entretiempo del Mundial. Claro, todos decían, ¿no?
3: Ahí la ministra se dio cuenta.
2: Es que
3: se podía.
2: La estaban viendo en el evento más importante del planeta y no iban a estar en el Estadio Nacional, ¿no? BTS, para comenzar este bloque acá en Hora Clave.
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2: Harto de qué hablar, Carla Rubilar, porque no sé por dónde empezar. tenemos a el DJ Kaiser.
3: El DJ Kaiser.
2: DJ Johannes Kaiser dice que pone la música, el Partido Nacional Libertario, así al ritmo es. De lo que va pasando con el debate público, y son ellos los que van poniendo la música para explicar que sus leyes y sus ritmos son los que van imponiendo el debate público. ¿Cuál es plausible esa teoría? ¿Está apegada o no? ¿Tan apegada a la realidad?
3: Uy, yo le tengo enorme cariño a Johannes Kaiser, ahí lo tengo que transparentar. Pero en esto estoy con Evelyn Matthei. Evelyn Matthei le mandó un mensaje a Johannes Kaiser y le dice, querido Johannes, yo creo que la música la está poniendo el PDG. Y yo comparto completamente el diagnóstico de Evelyn Matthei. Creo que quien está comandando la discusión pública está siendo el Partido de la Gente, y en particular Franco Parisi. Y pensar algo diferente está alejado de la realidad. No tengo duda de que el Partido Libertario pone acentos, sobre todo llamando la atención de los compromisos de campaña que quizás no se están cumpliendo, ¿no? Pero creo que la aguja la está moviendo el Partido de la Gente de todas maneras.
2: Claro, ahora cuesta leer, y se lo comentaba el diputado Osandón recién, cuesta leer que el Partido de la Gente sea este partido que vaya poniendo el ritmo de la discusión política cuando votan tan distintos sus diputados, por ejemplo.
3: Claro, pero en los proyectos ancla, en los que mueven la aguja, como dije anteriormente, la negociación del gobierno no está siendo con el Partido Libertario. La negociación del gobierno está siendo con el Partido de la Gente, está siendo con Franco Parisi, un ministro Quirós, que todos podemos decir de que es el ministro probablemente más empoderado del gobierno por lejos, llama a Franco Parisi a desayunar, ¿no es cierto?, tempranamente para discutir los alcances de la tramitación de la mega reforma. Es el Partido de la Gente el que finalmente define ciertos artículos, ingresos, modificaciones, indicaciones que terminan destrabando el paso por la Cámara y con eso presionando enormemente al Senado. Es decir, con todo respeto, lo más probable es que el gobierno esté pensando

0: en que el Partido Libertario está obligado a darle los votos. Y cuando se siente eso por parte de un gobierno, finalmente el foco se expone en donde uno no tiene seguridad de esos votos. Y esa seguridad la tiene que lograr para poder ganar con el Partido de la Gente. Entonces, comparto completamente con Evelyn Matthei que la música hoy la pone el PDG.
1: Ahora, Carla Rubilar, hay un punto importante ya que empezamos a hablar de la mega reforma, y es que ha sido aprobada en gran medida, ¿no? En prácticamente todo el corazón del proyecto ya está aprobado, va a ser materia de ley, ya finalmente va a ser promulgada en algún momento durante los próximos meses o semanas incluso. Y solamente queda el fondo de compensación para los municipios. Y los municipios son hoy día los que más están gritando y pidiendo ayuda, por ejemplo, en el norte, pero también en el sur. Cuando comenzó este sistema frontal, comenzó en el sur, en Penco, en Lirquén. Los alcaldes han manifestado permanentemente una necesidad de que los escuchen y aparentemente un reclamo de que no son escuchados. Los alcaldes son la primera línea de contacto con muchos chilenos, ¿no? De a pie. Por lo tanto, muchos chilenos que votan en general, pensando ya en 2 o 3 años más, sienten que no son escuchados a través de los alcaldes. ¿Se puede hacer algo dentro de esta? Ya la discusión de la mega reforma prácticamente está zanjada, pero en general, ¿de aquí en más para que haya un oído mayor que permita descentralizar la discusión, por ejemplo? Porque hoy día las regiones más afectadas precisamente no son la región metropolitana. La región metropolitana resistió súper bien el sistema frontal. Son las otras, Atacama, Coquimbo, donde dicen no nos están escuchando, a los alcaldes no nos están escuchando. El debate debiese ir para allá, ¿no?
0: Sí, lo primero es que es innegable que el gobierno se anota un triunfo grande. Logra sacar adelante casi la totalidad de la mega reforma con el corazón, que es la baja de los impuestos, la invariabilidad tributaria, y por tanto este proyecto que era tan relevante probablemente va a ver la luz, de no mediar algo, al parecer, por lo que dicen los expertos, extraño en el Tribunal Constitucional, porque han salido varios a decir de que esto debería pasar ese test. Frente a eso, claro, primer gran triunfo del gobierno, insisto, con mucha ayuda del Partido de la Gente, con una derrota importante de la oposición que no logra hacer sus puntos, y eso es innegable. Lo que queda es esta discusión, porque probablemente ahí también hay un apoyo transversal al respecto de que hay que hacer un esfuerzo mayor, que la compensación a los municipios es un tema relevante, que los alcaldes tienen que ser escuchados y logran hacer además estas bancadas bien transversales del municipalismo, dicen ellos, donde incluso levantan la voz más allá del color político del gobierno, y si incluso es un alcalde oficialista es capaz de decir si las cosas no andan bien, como lo vimos en el norte, ¿no? Esta conversación, esta alerta que levanta la alcaldesa Norambuena de La Serena, el alcalde Vega de Ovalle, el alcalde de Paihuano, o el mismo gobernador Giuliano, sí. Que finalmente dicen el gobierno tiene que hacer mayores esfuerzos, estamos superados, necesitamos mayor respuesta, cuando piden el estado de catástrofe el día domingo. Y finalmente, a rato, y yo lo digo con mucho respeto, creo que ahí falló el gobierno al no escuchar esa voz local tempranamente, sobre todo de sus autoridades oficialistas, porque siempre que sale una autoridad oficialista haciendo una crítica, sobre todo en el marco de una emergencia, eso no es porque sí, no es porque esa autoridad quiera lucirse, o sea un personalismo, sino porque está recibiendo la angustia de sus vecinos y sus vecinas. Y por eso uno en el gobierno siempre tiene que aprender que en estos momentos difíciles una crítica de alguien del sector no es una deslealtad, sino que es probablemente una alerta que es indispensable escuchar prontamente. Y ahí yo creo que se cayó un poquito el Ejecutivo, termina decretando el estado de catástrofe al día siguiente, cuando podría haberlo hecho el domingo en la tarde, cuando ya se lo estaban pidiendo de forma transversal todas las autoridades locales. Y yo creo que esto demuestra la importancia, como decías tú, de escuchar, ¿no? Y de descentralizar, y de que la toma de decisiones esté más acorde con lo que está pasando en los territorios propiamente tal.
1: Claro, y a propósito de eso, claro, uno se podría poner a pensar en Ali Manucheri, por ejemplo, es una figura muy de oposición, y uno entiende que podría haber muchas diferencias respecto de incluso el criterio para determinar o no un estado de excepción. Pero Daniel Norambuena fue parte del gobierno de Sebastián Piñera, por ejemplo, por tanto pertenece a Chile Vamos. Una especie de fuego amigo que se generó de manera espontánea con Daniel Norambuena diciendo no nos están escuchando y esta ciudad colapsó. Es un mensaje súper potente.
0: Es súper potente.

0: y nos recuerda que las autoridades locales se deben a su gente. Finalmente, a veces tenemos esta tentación de creer en una suerte de lealtades a ciegas. Y eso no es posible cuando uno se debe a sus vecinos y a sus vecinas. No tengo la menor duda de que la alcaldesa Norambuena y las otras autoridades locales oficialistas golpearon todas las puertas posibles antes de hacer este llamado a través de los medios de comunicación o las críticas. Y más que enojarse o molestarse cuando uno está en el gobierno, cuando pasa esto, uno tiene que hacerse cargo. Y debieron haber, a mi juicio, asumido esto como una alerta. Quizás se hubiesen escuchado y no se hubiesen probablemente quizás molestado al respecto de lo que estaba pasando con estas autoridades locales, quizás habrían tomado una mejor decisión, quizás se hubiesen llamado a la alcaldesa Norambuena y le hubiesen dicho, ¿por qué, alcaldesa, usted está en esta crítica? ¿Qué es lo que está viendo? Ella pudiese haber entregado mayores antecedentes y quizás hubiesen tomado una decisión más temprana que habría sido incluso mejor recibida por la ciudadanía, quizás habría tenido menos crítica al respecto de si era tarde o no tarde cuando se decretó el estado de catástrofe. Yo creo que hay que escuchar a las autoridades locales y ahí esto que sirva de aprendizaje para lo que viene, porque no será el último evento adverso que tendrá que enfrentar este gobierno, así que yo espero que sirva para el aprendizaje del camino venidero.
1: A propósito de fuego amigo, Carla Rubilar, anoche habló Mara Cedini, la primera entrevista que da en Sin Filtro desde que dejó la vocería de gobierno, y entre otras cosas dice, yo fui absolutamente auténtica en el cargo, me dejé amarrar y presionar por personas adentro del gobierno. Hubo un momento en que una de las tres personas más poderosas dentro del gobierno se acercó y me dice, eso es lo que no te puede pasar, este es el gobierno de los fomes, nos vestimos fome, hablamos fome. ¿Y por qué me llamaron? Le dice ella, ¿qué estoy haciendo aquí? Y me dice, ¿eres actriz? Entonces actúa. Esa es la respuesta que le dan desde una de las tres personas más influyentes, dice, en el gobierno actual. ¿Cómo se puede leer eso viniendo de una persona que hasta hace pocas semanas ejercía un rol importante dentro de La Moneda?
0: Lo primero, y siempre es bueno decir desde donde uno se para, yo le tengo mucho cariño a Mara Cedini, y tengo que decirlo para que puedan evaluar obviamente mis declaraciones. Mara Cedini fue una figura muy importante en la campaña del presidente Kast. Llega en un momento en el cual el candidato José Antonio Kast estaba siendo muy cuestionado por la ausencia de figuras de mujeres. Uh-huh. Ella llega, entrega una frescura muy relevante a este comando, era una figura que había irrumpido en este programa, ¿no es cierto?, Sin Filtros, pero generando mucha adhesión de redes sociales, mucha adhesión en la juventud, y por lo tanto fue un tremendo aporte, tanto que termina, como ella misma lo dice, animando y cantando el cierre, ¿no es cierto?, del Movistar Arena y otros cierres durante la gira del presidente Kast como candidato en Chile. Después toma la vocería de la OPE. Y todo ese tiempo yo entiendo de que el comando del presidente José Antonio Kast la tenía muy bien evaluada. Y por eso le ofrecen ser vocera de gobierno. Eso es lo que entiendo yo. Pero llama la atención, y ahí yo comparto un poco lo que ella describe, que finalmente este perfil que les había gustado tanto durante la campaña parece que no era tan acorde a lo que ellos esperaban en la vocería. Si yo mando a llamar a Mara Cedini, me imagino que como vocera quiero a Mara Cedini, a la que conozco. Si realmente le pidieron ser alguien diferente porque querían otro formato, que es muy legítimo, no debieron haberle invitado a ser la ministra vocera de gobierno. Yo sé que...
1: Hubo un error entonces en la evaluación de su persona.
0: O sea, en la evaluación de lo que el presidente quería para la vocería. Porque nadie podría pensar que Mara Cedini era algo diferente de lo que habíamos visto durante toda la campaña o la vocería de la OPE.
1: Pero eso es falta de manejo político.
0: O es que no se eligió bien cuál era el perfil que uno quería, porque si uno quería una ministra vocera que generara más puentes, más diálogo, etcétera, probablemente no era Mara Cedini, que había tenido durante todo su periodo público una mirada y una forma de enfrentarse a la oposición bastante más confrontacional, que creo que era lo que había buscado el presidente Kast durante la campaña cuando la nombra finalmente vocera de la campaña y la busca para representar sus ideas. Entonces yo ahí comparto con ella de que ella tenía un perfil y que es bastante raro que después quisieran que no fuera ella. Ahora, por supuesto que ella tiene un manejo que tuvo cuestionamientos, probablemente algunos déficits que ella misma reconoce, Pero de todo esto, lo que yo quisiera decir es que más allá de que ella haya ocupado un cargo de gobierno y haya sido una ministra muy importante, hay dos cosas que me quedo de su declaración. Primero, ella no toca al presidente, y yo creo que eso es importante decirlo. Ella mantiene una lealtad bien clara durante toda la entrevista con el presidente José Antonio Kast. Es más, da una frase que dice, no sé si es mis críticas o mi relato va a llegar hasta la puerta del presidente. Lo cual me parece muy bien. Creo que en la relación que ella tiene con quien le permitió ocupar este cargo, que es un tremendo honor, me parece que esa protección y ese cuidado es correcto. Ahora, algunos dirán que ella no tenía derecho, dado que fue ministra, a dar esta entrevista. Yo he visto esos cuestionamientos bastante en redes, sobre todo de adherentes del gobierno. Yo creo que toda persona tiene derecho a la legítima defensa. Y si ella se sintió atacada o sintió que se habían instalado cosas que no eran verdaderas, creo que tiene derecho a poder dar una entrevista para aclararlo. Como también tiene derecho el gobierno, si quiere, de contestar esas aseveraciones de Mara Sedini, responderla, dar una opinión, contrastar los puntos, etcétera. Yo personalmente creo que ella, como cualquier persona, puede ocupar un espacio, sobre todo el que ella conoce muy bien, su casa, desde donde se hizo conocida y probablemente desde donde acaparó las miradas de el comando del presidente José Antonio Kast, de poder expresar lo que sintió, lo que vivió, cuál fue su experiencia, y no creo que tenga derecho nadie a recriminarle esa posibilidad.
1: Ahora, leyendo lo que viene para Mara Sedini, entendiendo también que ella ahora ya no pertenece al gobierno, no es funcionaria de él, y también un poco, como usted decía, Carla, el aspecto de el conocimiento que tiene usted también de ella misma, de cómo se ha desempeñado en la vida pública en general, ¿qué debiese venir para ella para causarle el menor daño posible al presidente Kast, que es la figura a la que le otorga esta lealtad? ¿Es continuar, por ejemplo, siendo parte del programa Sin Filtros? ¿Será ese su camino? ¿Será otro camino muy distinto al de la política? ¿Qué debiese pasar para que el presidente Kast sufra el menos daño posible respecto de eventuales otros testimonios u otras posiciones que una ex ministra suya podría llegar a hacer?
0: Yo creo que Mara Sedini ya puso sus puntos y ha quedado claro lo que quería transmitir, probablemente lo que quería que finalmente no quedara en la opinión pública como una verdad cuando ella siente de que no era así. Y creo que ella tenía, insisto, el derecho a esta legítima defensa. Ahora creo que ella debería pensar qué es lo que quiere hacia adelante y avanzar y mirar hacia el futuro. Yo creo que los puntos están hechos, son bastante claros, han tenido gran cobertura mediática.
1: ¿Y el gobierno debería responder, no responder, dejar ahí tal como está esto en silencio estampa? ¿Cuál debe ser la estrategia correcta del gobierno ante esto, por ejemplo?
0: Si el gobierno cree que algo de lo que dijo la ex ministra Sedini es necesario aclarar porque no sería tan fidedigno, probablemente tiene que salir a decir algo. Pero si cree que varias de estas críticas de lo que ella siente o lo que percibió en el ejercicio del poder tienen algún asidero, yo creo que lo mejor es cerrar este capítulo y finalmente seguir avanzando. Además, el gobierno tiene varias cosas de las cuales preocuparse, una emergencia que todavía sigue en curso, sí, y una reconstrucción larga, ¿no? Y por tanto, probablemente el gobierno debería, muy humildemente lo digo, entender de que tiene todo el derecho a defenderse, entender que tiene todo el derecho a decir lo que sintió, cuál fue su experiencia, pero que ellos finalmente tienen que gobernar y ocuparse de finalmente lo que son las prioridades de los chilenos hoy día, y trataría de no seguir ahondando en la polémica.
1: Carla, ¿un proyecto de ley como Escucha a tu Corazón tiene cabida en el debate público hoy día?
0: No debería tener. Yo sé que no hay ningún tema que debería ser tabú, pero este país debatió durante largo tiempo la ley de interrupción del embarazo en tres causales. Fueron escuchadas todas las posiciones y se votó democráticamente el avanzar hacia garantizar esta interrupción en tres causales muy dolorosas y muy desgarradoras. Además, el presidente José Antonio Kast, durante esta campaña, a diferencia de la del 2021, fue bastante claro de que esta no era una prioridad, que no buscaba avanzar en esta materia y que entendía de que el debate legislativo se había zanjado. Es más, la ministra Judith Marín, en el mes de mayo, si no me equivoco, fue bastante taxativa diciendo que este debate estaba zanjado y que el gobierno no iba a innovar en modificaciones legislativas en la materia, y espero que así sea. Espero que ese compromiso se mantenga más allá del ruido que le pueda generar o los inconvenientes con sus parlamentarios que son adeptos al gobierno. ¿Por qué? Porque también detrás de este proyecto hay finalmente una revictimización de mujeres que están viviendo probablemente el momento más doloroso de su vida. Yo quiero ser bien clara, este proyecto lo que busca es obligar a los médicos a ofrecer escuchar los latidos del corazón del embrión o del feto a mujeres. Primero, entiendo que eso lo sacaron, pero estaba contemplado incluso una mujer que estaba en riesgo su vida. Riesgo su vida, si ella fallece, fallece también su bebé.
1: Claro.
0: O sea, estamos hablando de una cosa que a ratos raya lo absurdo. En el caso de inviabilidad fetal, ninguna mujer requiere que le recuerden que los latidos de su bebé van a dejar de existir, porque esa es la tragedia que está viviendo cuando le dieron un diagnóstico de malformación letal. Sabe que ese corazón va a dejarle de latir. Entonces, no disfracen de consentimiento informado y de mayor información para tomar decisiones algo que solo le genera más sufrimiento a una mujer que está viviendo el dolor más terrible que puede vivir, que es un diagnóstico de que su bebé va a fallecer. Y la tercera causal, que es donde yo entiendo que pudiera haber algún análisis al respecto de que esta vida en cuestión no tiene culpa, como se ha dicho, que su única culpa es haber sido engendrada por un delincuente, por un violador. Yo también quiero que, por favor, tratemos de escuchar a esa mujer o a esa niña que está viviendo el infierno de la violación. Una niña que habitualmente es abusada, violada por un pariente, por un padre, por un abuelo, por un padrastro, por algún familiar. Niñas de 12, de 13 años y mujeres que están viviendo el acto de denigrante más terrible que le puede pasar. Y quiero preguntarme si estamos escuchando los gritos de esa mujer pidiendo que su violador pare, se detenga, la deje de dañar, la deje de denigrar. O ese grito silencioso de esa niña que es abusada en una pieza de su casa por este familiar. ¿Quién está escuchando esos gritos? Y cuando esos gritos quieren, finalmente, y tienen la oportunidad de tomar una decisión muy difícil, porque ninguna decisión de interrumpir un embarazo es fácil, eso no existe, esa es la voz que tiene que ser escuchada por el Estado. El Estado no puede imponer otra decisión. Entonces, este debate, que finalmente es cruel, es inhumano, creo que no debiera tener cabida en Chile, porque finalmente significa retroceder cuando hemos avanzado en un poquito de dignidad.
1: Se nos acabó el tiempo, lamentablemente nos pasamos. De hecho, le vamos a agradecer a Emprenderes Clave, que ya viene, que nos ha estado esperando, pero había que debatir de esto, había que hablar de esto. Carla Rubilar, se nos quedó en la pauta, por ejemplo, la notable intención de Donald Trump de poner a Gianni Infantino a la cabeza de Naciones Unidas, por ejemplo, el presidente.
0: Habíamos visto algunas señales.
1: Sí, algo.
0: Algo.
1: Pero nunca dejamos de sorprendernos con Donald Trump, ¿no? Es cierto. Bueno, nos vamos. De eso seguramente hablará también Daniel Fajardo junto a la Cote García, que ya nos están esperando para seguir con el tren programático de Radio La Clave. Carla, muchas gracias.
0: No, muchas gracias por la invitación.
1: Nos vemos mañana a las 8 en punto. Que estén muy bien. Chao.
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2: ...9:06 de la mañana, comenzando una nueva jornada en Emprender es clave en la región metropolitana, en el país y en el planeta. Por lo menos la región metropolitana en este momento no tiene lluvias, estaba bien despejado en la mañana. Ya anoche se notaba que iba a hacer mucho frío hoy día en la mañana porque estaba despejado y así fue. Pero ya en el poniente se ven algunas nubes para este segundo frente de mal tiempo, o la segunda parte del frente de mal tiempo, no sé bien cómo decirlo, vamos a tener que preguntarle a un meteorólogo, que debería comenzar mañana. Y si usted ve el pronóstico del tiempo en su teléfono, en su computador, en los canales de televisión, se va a dar cuenta que por lo menos hay más de un 50% de probabilidades de lluvia durante las próximas semanas, todos los días.
3: Dicen que hasta, perdón.
2: Hola, Coté, ¿cómo estás?
3: Bien, ¿y tú? Bien, oye, gracias. Dicen que hasta como el 3 de agosto va a estar así como intermitente, volviendo la lluvia, después se despeja, después vuelve.
2: Como era antes, como dice.
3: Como era antes, los inviernos antiguos.
2: Los
3: inviernos setenteros, ochenteros.
2: Claro.
3: Donde los criamos. Oye, gracias, Daniel, por las rosquitas, además.
2: Ah, mi esposa las hizo.
3: Oye, gracias, Marcela.
2: Y que eran muy buenas.
3: Muy adecuadas, además, para este día tan frío. Y bueno, además, muy noticioso por lo demás. Bueno, ya supimos que en la región de Coquimbo ya hay estado de catástrofe. Y también hoy día en la mañana se comunicó que en la región de Atacama también ya se decretó estado de catástrofe. El gobernador ahí, Miguel Vargas, también habló con el presidente Kast ayer. Y al parecer el presidente Kast tomó estas declaraciones y viendo también el panorama que había en la región de Atacama, también decretó estado de catástrofe en esa región.
2: Bueno, pasando varias cosas también.
3: La
2: mega reforma que no se aprobó un tema específico, que era la compensación a los municipios por esta eliminación de las contribuciones de adultos mayores en primera vivienda. Entonces, de alguna forma había que ver cómo se compensaba ese dinero que entra a los municipios. Y la forma de compensar finalmente no dio a luz. Por lo tanto, como no se aprobó esa indicación, pasa ahora a la Cámara de Diputados y una comisión mixta lo va a revisar.
3: Exacto. Oye, y volviendo un poquito también a todas las noticias, porque ha estado bien golpeado el norte de nuestro país. Fíjate que hoy día en la madrugada hubo un temblor bastante importante. Hubo un temblor de magnitud 5,1.
2: O sea, localizado, para otros países es un terremoto.
3: Es un terremoto a 59 kilómetros de Carrizal Bajo. Bueno, y por supuesto que no reúne las condiciones necesarias para generar un tsunami en las costas de Chile, pero de verdad se le agregan más pelos ahí a la sopa, ¿no?
2: Tal cual.
3: Increíble el norte del país, así que un abrazo para todas las personas que están en el norte de nuestro país que se han visto tan afectadas por este frente de frentes o muchos frentes o este temporal de mal tiempo que hoy día ya paró de llover, eso sí, ayer en la tarde ya paró de llover, hoy día iba a estar soleado, pero por supuesto ahí se veían las cordilleras de la Costa Nevada.
2: Increíble, hay altos de Cantillana, para los que les gustan los cerros, está totalmente nevado, panorama bonito, quizás para ir con cuidado mientras no llueve a mirar y conocer esa parte de la región metropolitana que es tan bonita.
3: Tal cual. Tal cual.
2: Vámonos con música.
3: Vamos, partamos con música entonces. Vámonos con Sweat. Y aquí The Beautiful Ones en Emprender es clave.

0: 9:13 de la mañana, estamos de vuelta aquí en Emprender es Clave y tenemos temperaturas bien bajas aquí en la región metropolitana, particularmente en la comuna de Providencia tenemos 7 grados y la máxima va a llegar a 15, así que abrigarse, va a estar seminublado hoy día, pero muy, muy húmedo. Y bueno, otra cosa que está bastante fría y bastante húmeda es este proyecto de reconstrucción nacional. Fíjate que ya se despachó a ley y la atención ahora se traslada a la comisión mixta que deberá resolver el único artículo que quedó pendiente. La compensación a los municipios por la exención de pago de contribuciones para los adultos mayores de 65 años. Norma que no logra reunir el quórum necesario en la Cámara de Diputados. Esta disposición obtuvo 76 votos a favor y 69 en contra, quedando solo 2 respaldos del quórum de 78 votos exigido por tratarse de una norma de rango orgánico constitucional. Aunque la conformación de la comisión comenzó a discutirse durante la sesión de este martes, la Cámara terminó postergando esa definición luego de rechazar la propuesta presentada por la mesa. El nombre de los 5 diputados que integrarán la instancia deberá resolverse en una próxima sesión, abriendo una nueva negociación política respecto de la representación que tendrán las distintas bancadas. Y bueno, esta discusión no es nueva. Tradicionalmente, la integración de las comisiones mixtas en la Cámara de Diputados ha seguido un criterio que privilegia a las bancadas con mayor número de parlamentarios, una práctica que los partidos emergentes han cuestionado por considerar que restringe su participación en este tipo de instancias.
1: El artículo 132 del reglamento de la Cámara establece que a propuesta de la mesa, la Cámara elegirá cuándo se procede a los diputados que deberán formar parte de las comisiones mixtas, debiendo siempre integrarlas el diputado informante del proyecto o su reemplazante. Sin embargo, durante los últimos años ha ganado bastante fuerza la denominada fórmula Coloma, criterio atribuido al exdiputado Juan Antonio Coloma, de la UDI, que busca equilibrar políticamente la integración de estas instancias. Bajo esta lógica, si la representación del Senado queda integrada mayoritariamente por parlamentarios de un determinado sector político, la delegación de la Cámara debería inclinarse hacia el sector contrario. Si se mantiene el criterio tradicional, la representación de la Cámara recaería en diputados de las 5 bancadas con mayor número de integrantes: Partido Republicano, Frente Amplio, UDI, Renovación Nacional y Partido Socialista. En cambio, si se aplica la denominada fórmula Coloma, podría abrirse incluso un espacio para que el Partido de la Gente, el PDG, obtenga un cupo en la instancia pese a no integrar las bancadas más numerosas. Precisamente durante la sesión de ayer, la mesa propuso que la representación de la Cámara estuviera integrada por Diego Schalper, de RN, Agustín Romero, de Republicano, Forbeise, de la UDI, Jorge Brito, del Frente Amplio, y Raúl Leiva, del Partido Socialista. Sin embargo, la propuesta fue rechazada por la sala, por lo que la designación de los diputados quedó pendiente para una próxima sesión.
0: Bueno, vamos a estar atentos entonces qué pasa ahora con esta siguiente instancia que entra a la comisión mixta ya, el proyecto de reconstrucción nacional. En todo caso, el gobierno estaba bastante contento y celebraron ayer este avance que tuvo este proyecto. Vamos a ir a la música con una de las canciones favoritas de Daniel Fajardo, de la canadiense Kylie Minogue, y Can't Get You Out of My Head. A bailar, Daniel.
1: Vamos a bailar, vamos a pasar miércoles bailando.

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1: Hoy en nuestra sección Historias de Empresas, de Marcas, quisimos tocar una empresa icónica a nivel mundial.
2: Que todo producto el mundo, icónico.
1: Claro, un producto icónico además que todo el mundo conoce perfectamente bien. La Coca-Cola o Coke. Todos la conocemos, todos la hemos tomado alguna vez, pero pocos saben que la bebida más famosa del planeta nació por accidente en la farmacia de un hombre que solo quería curar dolores de cabeza. Corría el año 1886 en Atlanta, Estados Unidos, y el farmacéutico llamado John Pemberton estaba experimentando con distintos jarabes medicinales como se hacía en la época. Hay muchas películas que muestran esa escena que llegaban ahí a la plaza de esas pueblos del oeste ofreciendo el oro y el moro. Bueno, hoy día también pasa con algunos productos, pero...
2: Sí, tal cual. Y, perdón, pero entre tanta prueba y error, muchos también...
1: No, claro, claro. Y otros producían efecto placebo también. Decían, no, me mejoré, ya habían actores, pelo blanco. Bueno, imaginemos ese contexto y aparece aquí John Pemberton. Mezclaba extractos de plantas, hierbas y otros ingredientes buscando un tónico que aliviara el cansancio y los dolores de aquella época. En uno de esos experimentos combinó hojas de coca con nuez de cola y el resultado fue un jarabe oscuro, de sabor intenso, que decidió mezclar con pisco. No, mentira. No.
2: ¿Con pisco?
1: No, eso es mentira. Decidió mezclar con agua carbonatada. No, después viene la evolución en
2: sí,
1: Chile.
2: Sí, claro.
1: Decidió mezclar con agua carbonatada. Y así nació, casi sin querer, lo que hoy conocemos como Coca-Cola.
2: Bueno, pero Pemberton no tenía idea de que había creado un fenómeno mundial. De hecho, el primer año solo vendió un promedio de 9 vasos al día. Nada. La bebida se ofrecía en las fuentes de soda, de las farmacias, como si fuera un remedio más. El nombre y el logo, ese mismo que reconocemos hasta el día de hoy con la letra cursiva tan particular, se lo debemos a su contador, eso sí, un hombre llamado Frank Robinson. Fue él quien pensó en las dos C, de coca y cola, que sonaban bien juntas, y quien escribió el nombre a mano con su propia caligrafía. Esa firma manuscrita de 1886 es prácticamente sin cambios el mismo logo que usamos hoy, casi 140 años después. Bueno, esta historia pudo haber terminado ahí como una anécdota más de farmacia de barrio, como muchas. Pero no, unos años después, otro empresario, llamado Asa Candler, vio el potencial del producto y compró los derechos completos de la fórmula. Siempre hay un avispado aquí.
1: Claro, como el caso de McDonald's también.
2: Exactamente.
1: McDonald's existía, hay una película muy buena en la plataforma, y de repente llega este personaje que era un vendedor viajero, nunca le ha ido muy bien, y ahí dice, aquí está la mía.
2: Veamos próxima semana la historia de McDonald's.
1: Bueno, ya.
2: Débole. Bueno, seguimos. Entonces... Esta persona que transformó a la Coca-Cola y de un tónico de farmacia a una marca comercial fue precisamente Candler, con publicidad, distribución y una ambición mucho más grande. El año 1915 llegó otro momento clave, el nacimiento de la botella icónica contorneada, esa silueta curva que hasta hoy distingue a la Coca-Cola de cualquier otra bebida. Incluso oscuras, uno la puede notar en el suelo. La idea era que se pudiera reconocer al tacto para que nadie la confundiera con la competencia. Ya había una competencia. Y aquí viene un dato que sorprende para mucha gente. La imagen moderna de Santa Claus, o nuestro viejito pascuero, como lo conocemos acá, ese señor de traje rojo y blanco con barba blanca que conocemos, se popularizó gracias a una campaña publicitaria de Coca-Cola en los años 30. El ilustrador Haddon Sandblom lo dibujó así, con esos colores, para que las campañas de fin de año... La marca no inventó a Santa Claus, por supuesto, pero ayudó a fijar para siempre cómo lo imaginamos hasta el día de hoy.
1: Con la Segunda Guerra Mundial, Coca-Cola dio otro gran salto. La compañía prometió que cualquier soldado estadounidense podría comprar una botella por solo 5 centavos de la época, sin importar dónde estuviera destinado. Eso llevó a instalar plantas embotelladoras en distintos frentes de guerra y fue, sin proponérselo, el inicio de su expansión como marca verdaderamente global. Durante la Guerra Fría, Coca-Cola se transformó en algo más que una bebida, se convirtió en un símbolo del estilo de vida norteamericano, para bien o para mal, según quien lo mirara. No todo en esta historia fue éxito sin tropiezos. En 1985, la compañía cometió uno de los errores de marketing más recordados de la historia. Cambiaron la fórmula original y lanzaron la llamada New Coke. La reacción del público fue tan negativa, tantas cartas de reclamo, tanta molestia genuina, no había redes sociales en ese momento, imagínense, que apenas 3 meses después tuvieron que dar marcha atrás y devolver la fórmula clásica. Ese fracaso terminó, irónicamente, reforzando el cariño de la gente por el producto original.
2: Oye, bien increíble eso, porque además, la Coca-Cola ha ido sacando nuevos productos, además, como por ejemplo la Cherry Coke.
1: Ah,
2: por lo que yo llegó a Chile, pero acá no tuvo ni un éxito y en Estados Unidos todavía se sigue consumiendo.
1: Mira,
2: es pésima, es muy, muy, muy mala. Bueno, hoy, a casi 140 años después de aquel jarabe accidental en una farmacia en Atlanta, Coca-Cola se vende en más de 200 países. Y aunque la fórmula exacta sigue siendo uno de los secretos comerciales más protegidos del mundo, la verdadera fórmula de su éxito quizás no está en el jarabe, sino en haber construido con los años mucho más que una bebida, una historia que todos de alguna forma hemos tomado alguna vez.
1: Buenísima la historia que nos trajiste hoy día.
2: Me dieron ganas de tomar Coca-Cola.
1: ¿Sí?
2: Sí.
1: ¿Sola o con hielo?
2: Con hielo.
1: Ah,
2: ya. Con limón.
1: Con limón.
2: Oye, ya.
1: Vamos a la música.
2: Vamos a la música con ella, recién casada, hace poquitos meses. Vámonos con Houdini aquí en Emprender es Clave, siendo las 9:27 de la mañana.

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2: Son las 9:31 de la mañana. Antes de seguir avanzando en Emprender es clave, les queremos contar que tres personas que estaban desaparecidas en el sector del Cajón del Maipo fueron encontradas con vida. Martina, Manuel y Magdalena sobrevivieron en un refugio, así que dentro de todas las emergencias y problemas que hemos tenido estos últimos días, tenemos una buena noticia. Estos tres jóvenes han sido encontrados con vida.
3: ¿Cuántos días tuvieron? Como 4 días, ¿no?
2: 4 días, desde el jueves pasado.
3: Sí, claro. Andaban en un carrete y de ahí se fueron.
2: Malas decisiones.
3: Hacer la próxima etapa del carrete, que yo creo que no se los va a olvidar nunca, ¿no?
2: Claro. ¿Ah? Malas decisiones que te siguen para siempre.
3: Oye, mientras tanto, seguramente lo que les faltaba en ese refugio era un buen café, ¿no?
2: De cierto? Todas maneras.
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2: 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Vamos a ir a la música con este actor y cantante que es Will Smith. Y si usted no ha visto este video,
3: bueno, los combos, además.
2: Yo lo invito también. ¿Ah? También. Y si usted no ha visto el video de esta canción, lo invito y invito también que se aprenda la coreografía.
3: No lo he visto.
2: Ah, vamos. 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

0: A propósito de la historia de Coca-Cola, quisimos hablar de una de un primo cercano
1: o hermano,
0: de Coca-Cola,
1: hermano, sí.
0: El pisco chileno. ¿Por qué? Porque justamente la Asociación de Productores de Pisco, Pisco Chile AG, manifestó su preocupación por los efectos que está provocando el intenso sistema frontal en productores y empresas pisqueras de las regiones de Atacama y Coquimbo. Según un catastro preliminar realizado por este gremio, la situación más compleja se concentra en sectores rurales y precordilleranos, donde se reportan caminos cortados, localidades aisladas, crecidas de ríos y además bajadas de quebradas, como hemos visto ampliamente en las redes sociales y también en los canales de televisión. Las condiciones obligaron a evacuar algunos sectores y a mantener interrumpidas diversas labores productivas. Como medida preventiva, el gremio sostuvo que gran parte de las plantas de producción de la industria pisquera suspendió temporalmente sus operaciones, agregando que incluso se activaron planes de contingencia para proteger a trabajadores, instalaciones y comunidades cercanas.
1: Bueno, además, los primeros antecedentes dan cuenta de un número importante de productores de uva pisquera afectados. Recordemos que la uva pisquera es distinta a la uva de mesa. Indicaron principalmente pérdida de parrones, daños en infraestructura agrícola, interrupciones de faenas y dificultades de acceso. Sin embargo, la asociación explicó que todavía no es posible dimensionar con precisión el alcance de los daños debido a que numerosas localidades permanecen incomunicadas. Esto es bien desesperante, la verdad, que algunas comunidades habían más de, hasta ayer, más de 100.000 personas aisladas en las regiones de Coquimbo y la región de Atacama.
0: Además, son valles muy estrechos.
1: Exacto.
0: Recordemos que toda esa es la zona de los valles transversales, famosa.
1: Muchas quebradas, eso quiere decir que hay muchas quebradas.
0: Claro, sí.
1: Claro, bueno, y el presidente de Pisco AG, Francisco Munizaga, señaló que la principal preocupación son las personas y las familias que ahí viven y trabajan en los valles pisqueros, porque hay sectores completamente aislados y que la emergencia continúa en desarrollo. El dirigente además dijo que están levantando información permanentemente y esperan contar con un diagnóstico más completo a medida que se restablezcan las comunicaciones y el acceso a distintos territorios. El gremio sostuvo que una vez superada esta emergencia será necesario evaluar el impacto sobre la actividad productiva y coordinar apoyos para la recuperación de los productores y de una industria que constituye un motor económico y social para ambas regiones. Ayer, de hecho, el presidente de Fedefruta, Víctor Catán, también nos decía que necesitan más apoyo del gobierno, pero no solamente en este tipo de emergencia, sino que como una política pública, que el sector del agro esté más apoyado, que es lo que ha ido pasando también en Perú.
0: Sí, tal cual.
1: Que las políticas han ido todas mutando a la producción, al agro, a proponer políticas económicas que ayuden a los productores, a los pequeños productores. Y bueno, ¿para qué decir ya con el puerto de Chancay que...?
0: En Perú, claro, que no,
1: Perú.
0: De alguna forma se... Ahora, es súper importante entender que la industria pisquera no son grandes pisqueras en general, no son grandes empresas. No,
1: hay dos o tres grandes, pero
0: claro,
1: las demás
0: la mayoría
1: son pequeñas.
0: Son pequeñas, están en reunidas en asociaciones, están en pequeños valles, y la buena noticia también para ellos, como lo comentaba ayer Catán, es que justamente los embalses se han aumentado su capacidad. No completamente. Yo estuve viendo, les recomiendo una infografía que hay en La Tercera, súper buena, que te va mostrando cómo están el porcentaje de crecimiento en los embalses, las expectativas, y todavía hay algunos que están
1: que
0: en
1: falta.
0: Números rojos, pero
1: sobre todo en la región de Atacama.
0: Sobre todo en la región de Atacama todavía hay números rojos. No,
1: sí.
0: no es que se hayan llenado de forma increíble, porque recordemos que muchas veces tiene que liberar también cierta cantidad de agua, tomando en cuenta que viene con muchos rocas,
1: sedimentos, claro.
0: Así que eso también es una buena noticia, pero obviamente la industria pesquera es súper importante, no solamente porque nos gusta el pisco a muchos, sino porque es una industria que exporta también y depende mucho
1: del clima.
0: Y que da mucho trabajo,
1: que también hace que las culturas locales también se permanezcan, sobre todo en el Valle del Elqui, que es como la región, es la zona por antonomasia y productora de pisco. Así que, bueno, vamos a estar atentos también a qué pasa con esto y bueno, larga vida. Sabemos además que estamos tomando menos los chilenos.
0: Sí.
1: Vino, pisco, de todo. No sé qué nos pasa. Más fármacos. Ay, eso sí, estamos consumiendo más fármacos, parece. Más fármacos y menos alcohol.
0: menos alcohol.
1: No sé qué es bueno. Qué
0: deberíamos
1: bueno.
0: hacer un análisis con algún experto de qué significa eso. A lo mejor en el programa de
1: la Andrea. De la Andrea. Claro, de bienestar.
0: Vámonos bueno. con música mientras tanto con este con tremendo.
1: Pero el pesadito. El pesadito con una tremenda voz.
0: Se le perdona. ¿Eh?
1: ¿Tú crees?
0: Jorge González también es pesado y se le perdona todo.
1: No es tan
0: ¿no?
1: pesado.
0: Morrissey.
1: El más pesado del mundo. Sweathead. Vamos a la música aquí en Emprender es Clave.

No haríamos jamás eso. Ya estamos conversando animadamente con nuestra primera entrevistada del día de hoy. Ella es Clara Hamilton, jefa

0: de Santander Startups. Ustedes dirán, ¿por qué un banco tiene un área de startups? Pero hemos visto también que toda la banca se ha ido ya apalancando a este sector que es tan importante. Clara, muy bienvenida.
1: Muchas gracias. Estoy muy feliz de estar acá y poder compartir lo que hacemos en el banco y, como tú dices, mostrar esta dualidad de banca, innovación, emprendimiento que siempre llama la atención en todos nuestros clientes.
2: Oye, Clara, ¿cómo empieza esta idea de crear un área que se llama Santander Startups y por qué directamente el nombre a startup, no emprendimiento, pyme? O sea, claramente está enfocado en algo específico, ¿no?
1: Mira, el área nace en Santander hace como 4 años, producto de la pandemia, cuando empezamos a darnos cuenta de que el banco tenía mucho papeleo, mucha cosa que necesitaba presencialidad, y en pandemia nos vino a cambiar todo, y necesitábamos cosas que fueran mucho más eficientes, más dinámicas, más tecnológicas, que no requirieran esa presencialidad. Entonces ahí empezó a escucharse un poco el tema de las startups, y como banco tomamos la decisión de hacer todo en una sola área. O sea, nosotros tenemos un programa que se llama Santander X, que es por el lado de universidades y apoya emprendimientos, pymes y de repente sí, claro, startups, pero surgió la necesidad de hacer un área que fuera más holística, que tuvieras una startup no solo como cliente, sino que también la vieras como una oportunidad de hacer algún tipo de piloto o partnership que te ayudara a eficientar ciertos procesos, y también ver la posibilidad de cómo podemos ayudarlas a escalar, por ejemplo, invirtiendo en las mismas startups. Entonces surge un poco a raíz de una necesidad, y después vimos la oportunidad de consolidarlo todo en un área para verlo como uno solo, ayudarlo desde principio a fin.
0: Clara, y en ese sentido entonces es distinto ayudar o financiar a una startup que a una pyme tradicional.
1: Mira, tienen casuísticas distintas, porque las startups tienen modelos de negocio tecnológico que no se miden igual que una pyme tradicional. Una pyme tradicional tiene un modelo de negocio más corporativo, se podría decir, más tradicional. Y los componentes tecnológicos varían, migran, tienen una capacidad de evolucionar muchísimo más rápido. Entonces nos dimos cuenta que no los podríamos medir. De hecho, en un inicio entraban como pyme. Y nos dimos cuenta que necesitábamos tener un equipo especializado que lograra medir a las empresas tecnológicas de una manera diferente, que supiera leer los modelos de negocio, que supiera ver y leer las proyecciones como correspondían. Y esto desde un punto de vista financiero, no es lo mismo prestarles producto financiero a una empresa con un modelo de negocio más tradicional que una empresa tecnológica, que fluctúa muchísimo.
2: Y ya, ahí justamente quiero ese punto, porque uno de los temas que más recurren o que gran parte recurren de financiamiento de las startups y las scale-up son los venture capital, ¿no es cierto? Y justamente la palabra lo dice, capital de riesgo. Entonces, cuando usted abre un área de startup, ¿significa que están un poco siendo más flexibles con las evaluaciones de riesgo hacia las startups o no?
1: Mira, yo creo que hay dos temas. Más allá de ser flexible o no, creo que tenemos un equipo especializado para lograr medir el riesgo de las startups, lo cual se ha traducido en ser más flexible de lo que era antes, porque logramos entender las complejidades que tienen. Y sí tenemos ciertos beneficios en el fondo para estas compañías, porque entendemos que tienen casuísticas distintas y logramos darles programas como de apoyo para poder darles no solamente una asesoría financiera, sino que un acompañamiento de mediano y largo plazo.
0: Claro, en ese sentido la mentoría ya cobra bastante más relevancia. Oye, Clara, ¿y en qué está? Tú llevas, aproximadamente un año a cargo de este cargo, y igual es un departamento joven que tiene 4 años. ¿Cómo ves las startups actualmente? ¿Están mejor, igual que hace 4 años o desde que tú asumiste? ¿Cómo has visto esa evolución o involución o cambios?
1: Mira, yo creo que como es un entorno dinámico, cambia mucho día a día, mes a mes, pero en el fondo el área lleva 4 años, yo llevo 1, pero en este año que llevo en el banco he visto una evolución importante en el sentido, y lo mismo que tú comentabas antes de, oye, levantar capital, antes y hace unos años y cuando yo partí, se escuchaba mucho más. Ahora vemos un poco a empresas que quieren ser más escalable y ha logrado entender que por más de tener una idea brillante que puede ser explosiva y uno pensaría que una startup que mañana va a ser un unicornio, esas ansiedades de crecer se han ido en el fondo como han ido convergiendo a crecer bajo un modelo más consolidado y con una base financiera sólida.

0: Entonces sí veo que, por ejemplo, antes era solo levantar capital. Oye, evaluemos la deuda. ¿Nos queremos diluir? ¿Sí o no? Entonces creo que hoy día hay más conocimiento, hay más mentorías, y las startups están pensando más como, sin perder el foco de innovación, emprendimiento, eficiencia, etcétera, están pensando de una manera más racional para lograr en el fondo crecer orgánicamente y ser sostenible a lo largo del tiempo. Yo creo que eso es algo súper importante.
1: Cuando hablamos de escalabilidad, como tú lo mencionaste, muchas startups también están pensando en la escalabilidad internacional y latinoamericana. Me imagino que ustedes, como Santander, como están en la mayoría de Latinoamérica, ¿también ahí le ayudan un poquito a llegar a los otros países o no?
0: Efectivamente, yo creo que esa es una de las mejores ventajas que tenemos nosotros como Santander. Al ser un banco global, nosotros logramos intentamos lograr que todas nuestras startups, una vez que ya son cliente o hacemos un proyecto con ellos, probamos una solución, funcionó bien, la escalamos, la convertimos en proveedores del banco, siempre estamos compartiendo ideas con el resto de la geografía. Entonces, tratamos de ayudar a nuestros clientes no solamente a aperturar cuentas fuera y que logren tener un banco cabecera en otra geografía, sino que logren llevar sus soluciones y adaptar sus soluciones a las distintas geografías. Entonces, eso creo que es una de las mayores ventajas, porque hoy en día muchos bancos tienen el modelo de startup, oye, de repente,
2: o de apoyo a los
0: bancarización, claro, venture client, venture capital, pero creo que nosotros queremos ir un poco más allá y tener un partnership de muy largo plazo, ayudándolas precisamente a escalar.
2: Oye, Clara, bueno, tú eres mujer, estás a cargo de esta área que es súper importante. ¿Hay más mujeres emprendiendo en tecnología? ¿Y qué faltaría como para cerrar esa brecha también?
0: Mira, yo creo que hoy día nosotros lo vemos harto también por el lado más de Santander X, que hacemos hartos concursos, y llegan hartas mujeres. Y hartas mujeres, porque de repente uno dice, oye, en esta empresa es 50 y 50, pero claro, en gerencia uno ve más hombres que mujeres. Yo te diría que hoy día se ven muchas, muchas, muchas mujeres founders liderando, metidas. Yo creo que hoy día, al menos en el mundo, como también es un nicho más nuevo, menos conservador, no es tema el tema del género. O sea, hoy día cualquiera que tenga las ganas y disposición y la creatividad, porque no es fácil,
2: y el impulso,
0: puede en el fondo ser parte de una startup.
1: Oye, Clara, me encantaría entender un poquito en estos 4 años qué resultados han tenido, algunos ejemplos de startups que han apoyado o alguna actividad específica que han podido reunir a lo mejor en alguna área específica, fintech, no sé.
0: Mira, nosotros somos como súper agnósticos en la definición de startup. Es meramente una empresa que tenga algún tipo de componente tecnológico. Y no nos enfocamos en una sola industria. O sea, agrotech, proptech, fintech, lo que sea, puede en el fondo acceder a Banco Santander. Y creo que hoy día ya logramos, o sea, siempre fue un balance súper positivo, ¿ya? Pero hoy día tenemos un portafolio de más de 500 empresas que tenemos catalogadas como startups. Históricamente hemos hecho muchos pilotos. Solo el año pasado probamos 100 soluciones, ¿ya? De las cuales hoy día ya escalaron 22. Y el primer semestre, el primer trimestre te diría, sacamos 6 pilotos nuevos. Entonces, ¿y por qué doy como un poco esta línea de tiempo? Porque nosotros trabajamos bajo un formato en que primero son clientes nuestros. Conocemos quiénes son en el fondo nuestros posibles partners. Luego, si es que nosotros vemos algo en que el banco quiera hacer y por tiempo o capacidad no tenemos las herramientas hoy día o simplemente queremos ser más eficientes, buscamos un partner. Hacemos scouting, buscamos una startup que nos logre complementar en hacer dicha solución. Entonces, probamos en una prueba de concepto o un piloto esta solución en un tiempo determinado con un número de clientes determinado. Si esto funciona bien, de acuerdo a ciertos KPI que definimos en un comienzo, escalamos la solución y los convertimos finalmente en proveedores del banco, logrando una relación de mediano a largo plazo, ¿ya? Ese es nuestro como goal. O sea, nosotros todos los proyectos que hacemos y no escalan fueron más exploratorios.
1: Ahora, recién mencionaste que incluso ustedes podían participar en la sociedad de la startup.
0: Efectivamente.
1: ¿Hasta qué porcentaje ustedes participan? Que
0: no, es un tema que siempre es
1: caso a caso.
0: Esto es caso a caso y solamente hemos invertido e invertiremos en empresas con las cuales hicimos algún piloto, funcionó, lo escalamos y hoy día son partners nuestros en Chile, en otras geografías.

0: geografía. Nuestro foco está súper puesto en la estrategia del banco. O sea, nunca vamos a ser como un CVC que invierte porque están levantando capital. No, simplemente es, vemos oportunidades de generar un partnership a largo plazo que sea cliente nuestro, que tengamos un proyecto en común y que sea escalable también en otras geografías.
1: Oye, Clara, ¿qué? Estamos conversando con Clara Hamilton. Ella es jefa de Santander Startups. ¿Qué pesa más? ¿Una buena idea, un buen equipo o las ventas al momento de estar o de acercarse al Banco Santander a esta área?
0: Mira, interesante pregunta. Yo creo que un buen equipo.
1: Un buen equipo.
0: Sí, yo creo que un buen equipo. ¿Por qué? Porque, como he mencionado varias veces, nosotros buscamos un partner. Un partner. Y uno trabaja con una persona. Y también las empresas, las startups, tienen esa capacidad de innovar muy rápidamente. Entonces, de repente, tú encontrás un equipo que, oye, sabéis que no ha tenido tantas ventas, le falta algo, pero tiene un equipo de trabajo motivado, comprometido, y tú le puedes dar ciertos lineamientos y ellos de repente te desarrollan un servicio, te desarrollan un producto, y si tú confías en esa persona, esta relación que uno tiende a formar a mediano largo plazo es mucho más fructífera. Yo te diría que lo más importante es el equipo.
2: Clara Hamilton, jefa de Santander Startups, un millón de gracias por acompañarnos en Emprender es Clave. ¿Hay alguna página web, parte donde las startups que nos están escuchando pueden ver la información previa que tienen ustedes?
0: Tenemos un como land page dentro de la página de Santander, y también nosotros tenemos un work café especializado para startups.
1: ¿En serio?
2: ¿Cuál es?
0: Y queda en Apoquindo 2930. Es el work café de la startup, así que todos invitadísimos a trabajar ahí con nosotros.
2: ¿Vamos? Buenísimo, vamos. Deberíamos ir.
0: Lo espero con un cafecito.
1: Cafecito rico.
2: Además, que acerca del MUT, ¿no?
0: Al lado del MUT. Sí. En Apoquindo con el Bosque.
2: Ya sé cuál es. Sí. Exactamente. Oye, gracias por acompañarnos,
1: Clara. Muchas gracias, Clara.
2: Te vamos a dejar con una canción.
1: A Girl Like You. Una mujer como tú. ¿Ah?
0: Me encanta.
1: Joven como tú. Vamos con Edwin Collins y volvemos pronto aquí en Emprender es Clave.
0: Muchas gracias.

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7: 10:04 de la mañana, les recordamos nuestro WhatsApp para que nos envíen opiniones, comentarios. Si usted tiene alguna pregunta relacionada al mundo startup también. ¿Qué temperatura tenemos hoy día en este momento en la comuna de Providencia donde está la radio? 9 grados, nublado, una máxima de 15 y ya se ve como el jueves a partir de mañana comienza de nuevo,
8: se viene de nuevo
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8: Esta canción, ¿te acuerdas que fue como ícono, no me acuerdo de qué comercial? Lo voy a buscar, Moloco. Fun for me, aquí en Emprender es Clave, siendo las 10:05 de la mañana.

0: Ya, siempre esta canción, Fun For Me de Moloco, yo siempre les digo que es de un comercial y nunca les digo cuál. Ahora me comprometo. Es de Lucky Strike.
1: Mira.
0: De los años 90, yo creo.
1: Cuando, antes de que saliera este tipo que salía como ese rubio. Ese es Lucky Strike.
0: O sea, perdón, cuando se podían hacer comerciales, sí, bueno, de cigarros, además.
1: Claro.
0: Malboro, Lucky Strike, como olvidar a todos esos galanes.
1: Ah, de Malboro era, ¿o no? Ah, ya me perdí.
0: No,
1: ya
0: no este, importa. Esta canción, Fun For Me de Moloco, era una icónica de un comercial de Lucky Strike.
1: Bueno.
0: Oye, Daniel, en noticias actuales, Francia se convierte en el primer país de la Unión Europea en aprobar la prohibición de las redes sociales a menores de 15 años. Al parecer ya esta política se está expandiendo por todo el mundo. El Parlamento francés aprobó este martes la ley que prohíbe el acceso a redes sociales a los menores de 15 años, lo que sitúa a Francia en la vanguardia de estas iniciativas en la Unión Europea. Recordemos que Australia ya lo había hecho hace un par de meses. Bueno, tras este visto bueno del Senado, los diputados de la Asamblea Nacional también aprobaron la normativa por 279 votos a favor y 81 en contra. Esto allá en el camino para que Francia se sume al creciente número de países que están tomando medidas para restringir el acceso a redes sociales ante crecientes advertencias sobre sus efectos nocivos para menores. Francia abre el camino en Europa para la protección de nuestros niños y adolescentes. Seguimos adelante, declaró el presidente francés Emmanuel Macron en un video difundido en redes sociales en el que repasa su lucha por esta medida.
1: El mandatario quiere convertir justamente la protección de los menores en las redes sociales y la regulación del tiempo ante las pantallas en uno de los hitos de su segundo mandato, que termina en mayo del próximo año. La prohibición se implementaría en dos etapas a partir del 1 de septiembre, cuando los alumnos regresen a las aulas tras las vacaciones. Los menores de 15 años no podrán

0: podrán crear nuevas cuentas. Según el texto, la prohibición se aplicaría a partir de enero de 2027 a las cuentas ya existentes. Comentó justamente a los periodistas la ministra delegada del sector digital, Anne-Lé Henanf, que todos en Francia tendremos que probar nuestra edad. Si tienes menos de 15 años, dijo, se te cerrará la cuenta. Así de simple. El texto también, la ley está, incluye también prohibir los celulares en los liceos, como ya ocurre en las escuelas y en los centros del primer ciclo de secundaria.
1: Ya, es importante decir, eso sí, que la ley no prevé ninguna sanción para los niños ni para los padres. Corresponderá a las plataformas implementar un sistema de verificación de edad o incluso varios simultáneamente para que los usuarios puedan elegir. Difícil medida,
0: o sea, en todo caso. O sea, la ley va a penalizar a las redes sociales.
1: A las plataformas.
0: O sea, claro. Es como la ley de responsabilidad extendida al productor. Exacto. Acá. Pero, o sea, si tú produces, o sea, en el fondo, si tú eres el dueño de la plataforma, tú eres responsable si algún menor de edad abre una cuenta o un adulto le abre una cuenta menor de edad.
1: Lo encuentro complejo, fíjate, cómo fiscalizarlo, cómo implementarlo. Bueno.
0: Ahora, perdón, eso a lo mejor puede llevar a que justamente, independientemente de la fiscalización, las mismas empresas de redes sociales, los dueños de estas empresas, creen sistemas mucho más robustos para la creación de cuentas nuevas.
1: Tal cual, porque yo, bueno, también lo he contado, yo me acuerdo cuando mi hija se quiso hacer Facebook, no sé, a los 14 años, te estoy hablando hace muchos años atrás, ella, o sea, se la abrí yo, pero ella podía mentir en su edad, en su año de nacimiento.
0: Claro, tal cual, tal cual. Oye, en cuanto a YouTube y WhatsApp, quien está a cargo del tema digital, ¿no es cierto?, aclaró que estas plataformas deberán implementar una verificación de edad para la parte equiparable a una red social. O sea, claro, hay ciertas partes de estos sistemas que son similares a las redes sociales. Por ejemplo, los canales para compartir contenido, los comentarios, ahí tienen que tener un sistema de verificación. Si bien no son redes sociales propiamente tal, aunque también son redes sociales, pero no como TikTok, como Instagram, como Facebook, ¿no es cierto? Tienen ciertos componentes que son muy similares a las redes sociales. En esos componentes va a haber una verificación de edad.
1: Bueno, esperemos ver también, porque esto recién se aprobó, vamos a ver cómo es la implementación, si efectivamente se puede lograr, porque una cosa es lo que decreta la ley y lo otro es la implementación, cómo se puede hacer y cómo se puede sancionar también a estas distintas plataformas que muchas veces no tienen oficinas en distintos países ni personas a cargo. Bueno, vamos.
0: Reino Unido también aprobó una medida similar y que va a entrar en vigor a inicios del próximo año.
1: Bueno, y Australia también. Sería bueno saber cómo le ha ido a Australia con esto. Y si es parecida a esta, si se sanciona o a los padres o a los menores que se hagan este tipo de red social. ¿Cierto? Y vamos a ver también qué pasa en nuestro país, que ya se prohibieron los celulares en los colegios.
0: Tal cual. Vámonos con música mientras tanto.
1: Vámonos con ella, con la joven Olivia Rodrigo, Drop Dead.

0: 10:18 de la mañana, seguimos en Emprender es Clave y ya estamos conectadas con nuestra panelista Sara Russo, directora del G100. ¿Cómo estás, Sara? Ahí te vemos.
1: Hola,
0: conectada.
1: Sara,
2: ¿cómo están?
0: Bien, ¿y tú?
2: Bien también, hace tiempo que no nos veíamos.
0: Hoy te extrañábamos. Sí, sí, qué bueno que pudiste por lo menos hacer un contacto ya vía online. Esperemos que estés
2: sí,
0: bien.
2: Me encanta.
0: Oye, oye, Sara, bueno, hemos visto que los temporales y todo lo que ha pasado, que ya no es como una excepción. Estamos ya en un periodo del mundo, de la historia de la humanidad, donde ya cada vez son más seguidos este tipo de fenómenos climáticos. Y bueno, es importante entender también que las empresas, las pymes, las corporaciones, tienen que ir tomando medidas ya y protocolos ante este tipo de emergencias. Yo creo que es importante también gestionar esta asistencia de apoyo a los colaboradores. Hemos visto que en el norte de nuestro país, por ejemplo, ya se han activado todas estas alertas, pero muchas veces tenemos la sensación que es tarde.
2: Sí. Mira, hoy día me desperté leyendo noticias de Amazon, por ejemplo, que no era algo que tenía, pero fue justo. Hoy día Amazon, por ejemplo, anunció que ya se está preparando para la temporada de huracanes 2027.
1: Ah, mira.
2: ¿Ya? ¿Y cómo se están preparando? Ellos ya anunciaron, ¿cachai?, que están sacando más de 42 unidades de 2.000 kits, ya que puede acarrear una sola persona, ya que no es lo importante, que una persona lo pueda acarrear con instrucciones súper claras para poder retomar el suministro tanto de agua potable como de electricidad, con los satélites, etcétera. Y no solamente eso, sino que además ya están preparando más de 26 millones de supplies de desastre. ¿Qué quiere decir esto? Son kits que tienen mantas, tienen comida no perecible, etcétera. Entonces, como ellos tienen la logística de entregar, ellos dijeron, ok, nosotros no vamos a parar de entregar. Nosotros sabemos cómo entregar. Entonces vamos a ir a entregar. Y eso lo encontré muy importante porque al final yo justamente hoy día veía, más allá de contarles un poco lo que estaba pasando en Casilla, que va muy alineado con el prevenir, nosotros somos un país que tenemos distintos tipos de dificultades. Somos un país sísmico. Somos un país que en el verano salen los incendios. Somos un país que lamentablemente nos pasan cosas y mostramos lo mejor de nosotros como chilenos porque pucha que nos unimos. Y somos todos súper solidarios.
0: Pero claro, ese es el tema. Ese es el tema.
2: Es que,

0: terrible. Exacto. Porque, ojo, es un post que requiere más trabajo aún. Sí. Porque si tú te fijas, a la gente de los voluntarios, de repente dicen, no necesitamos esto ahora. Como hoy día necesitamos, no sé, baños químicos y, no sé, la media agua. Por favor, no nos sigan mandando ropa. Se agradece que nos manden ropa, exacto, pero por favor, en este momento no, exacto, sabemos qué hacer con todo eso.
1: Sí, es que es súper importante lo que estás diciendo y es súper importante, Sara, entender también que esto, así mismo como lo decía Amazon, que se está preparando para la temporada de huracanes, cada vez hay herramientas más precisas para ir previendo también los fenómenos climáticos que vamos a tener. Entonces, ya se había anunciado hace cuántos meses que el niño Godzilla, que las lluvias que venían intensas en julio y agosto, incluso septiembre. Entonces, debería ser ya una política, primero, pública, y segundo, de las mismas empresas.
2: Eso, y claro, justamente ahí, Sara, me encantaría saber un poco tu opinión, cómo las empresas también, así como lo hizo Amazon, cómo aquí en Chile tienen que estar preparadas también para apoyar, el caso de Casa Ideas y otras, no solamente a partir de como del asistencialismo, sino de involucrarse en la solución también. ¿Eh?
0: Mira, yo creo que hay distintas etapas dentro del ayudar, ¿ya? Y también distinto en cómo se esperaría, entre comillas, que ayude cada empresa, tanto desde su vereda, desde su rubro, como con sus colaboradores. Te voy a poner el ejemplo de Casa Ideas. Casa Ideas es uno de los principios, de los propósitos, que, como le queramos decir, es alegrar y facilitar. ¿Qué fue lo que se hizo? Se facilitó la vida de la gente que trabaja con nosotros. ¿Cómo le facilitamos? ¿Sabes qué más bien esto? Reunión con todos los equipos de todas las tiendas. ¿Cuáles serían las tiendas que se pueden ver un poco más afectadas? ¿Las que están a calle? Ok, sacos de arena. ¿Quiénes son aquellas personas que de repente no van a poder llegar? Usted no venga, no llegue, no lo intente. No necesitamos que agarre un bote de agua para llegar a la pega. No, no venga, no le vamos a descontar el día. Primero facilitémosle la vida, porque esa persona lo está pasando mal. Ahora, yo para poder facilitarle la vida a alguien que está colaborando, trabajando en mi equipo, tengo que tener un registro súper importante. Y eso de repente las empresas en general, y esto te lo digo como cuando yo estoy de directora en empresa, uno muy pocas veces tiene el tema del plan B, el preventivo. O sea, no sé, de repente se muere el gerente general, cruza la calle, lo atropellaron, no tengo idea, pasa cualquier tontera, y ahora uno queda como, ¿y ahora quién? Entonces, un registro. ¿Cuántos colaboradores tenemos? ¿Dónde viven? ¿Hay alguno que necesita asistencia en especial? Y después de que pasa esa tormenta, nosotros, por ejemplo, para que te hagas una idea, Viña, la tienda de Viña, cerró aproximadamente unos 30 o 40 minutos antes, cuando empezó a cachar, porque el equipo estaba en vivo, que esto estaba tan potente que la locomoción iba a frenar. Y cerró la tienda nomás.
1: Sí, claro.
0: Pero eso porque están en vivo. Pero si hubiese seguido con el horario extendido, el horario normal, toda esa gente se queda sin tener cómo llegar a la casa. Entonces, eso es como una asistencia como en vivo. Y después, ya después el equipo de encargado de personas va uno a uno puntualmente cómo uno puede ayudar, porque vuelvo a insistir, de repente la ayuda, no te quiero decir que sobra, pero uno tampoco puede abrumar a la persona. De repente la ayuda es simplemente dejarlo tranquilo,
2: claro,
0: que haga lo que tenga que hacer.
2: Tal cual.
0: Pero otras empresas sí pueden ayudar de otra manera. Y yo te voy a decir algo que va a sonar medio anarquista, pero que a mí me digan, yo la otra vez pasé la tormenta más de 72 horas sin luz, que a mí la empresa me diga, señorita, no se preocupe, no se la voy a cobrar. Me parece que es lo mínimo, es un servicio que no me estáis entregando, que no me están entregando. Ese es tu desde. No me voy a parar a aplaudirlo.
1: Claro.
0: Pero sí me voy a parar a aplaudir una empresa que tenga elementos de construcción, que tome como medida, que tenga X cantidad de kits, y entonces salga a la calle con brigadistas. Vaya a bomberos y facilite cosas. Eso sí me parece una actitud de una empresa como, vamos. ¿Se entiende? Creo que hay una diferencia.
2: Oye, Sara, las grandes empresas también tienen un montón de proveedores y los proveedores tienen muchas pymes que a veces la pasan re mal con este tipo de eventos, ¿no es cierto? Me imagino que también hay una mirada hacia allá también, ¿o no?
0: No, y es heavy porque mucha pyme no tiene el recurso para poder prepararse. Si también eso es, o sea, ¿cuánto locatario tiene el kiosco de la esquina, ponte tú, que se llovió y perdió todas las maquinarias? Y esas maquinarias tienen un valor no menor. La verdad que son súper caras, los refrigeradores. Eso de verdad que es una inversión. No tienen cómo reponerla. Y no solamente no tienen cómo reponer eso, no tienen cómo reponer tampoco la mercadería. Entonces, ahí yo siento que también uno se

0: tocaría una fibra un poquito más social, más empática, de decir, ok, si yo tengo que comprarle a una empresa gigante de helados, ¿ya? Y yo ya perdí toda mi mercadería, es de esperarse que la verdad que ante esta situación yo no voy a tener los recursos para poder comprarlo. Entonces, qué lamentable, pero le toca quizás hoy día a esa empresa más grande ayudar al más chico.
1: Claro.
0: Y no que sea de manera obligatoria, quizás dar más facilidades de pago, quizás dar un descuento, entre comillas, como cuando se hacen descuentos en la web y uno dice, ok, hashtag aluvión, no sé. Pero que en el fondo uno sepa que puede volver a pararse. Y que volver a pararse no es sinónimo de endeudarme.
1: Ahora,
0: porque ahí me ahogo mucho más.
1: Obvio que sí. Ahora, Sara, ¿tú eres partidaria de tener ciertos protocolos que ya sean, que aúnen ciertos criterios en las empresas de cierto tamaño para arriba, ante este tipo de desastres naturales o fenómenos climatológicos?
0: Sí. Es que yo creo que de todas maneras, porque cuando nosotros hablamos, siempre yo siempre vuelvo y digo, el foco es en las personas. Y cuando nosotros nos unimos y hacemos estos protocolos, finalmente los que estamos protegiendo, más allá de la gente que le gusta ver la economía, estamos protegiendo a la gente. Una persona que lo está pasando mal, que está estresada, que no sabe cómo va a llegar a fin de mes y que más encima se encuentra con su casa completamente inundada, el mundo se le viene encima. Tu casa es tu lugar de protección. Esa es la realidad. ¿Te fijas? No sé si te has fijado, pero a ti te pasa algo y te dices, ay, me quiero ir a mi casa.
1: Sí,
0: claro. Es tu lugar seguro.
1: Obvio.
0: ¿Cuánta gente hoy día perdió su casa? Entonces, yo siento que efectivamente es súper importante hacer estos protocolos previos. Es súper importante poner el foco en ese sentido, en cómo ayudamos y asistimos a la gente en distintas etapas. Porque ahora es contener. Ahora, a mí lo que me da un poco de lata es que siento que no se le toma el peso a veces quizás a la fuerza de la naturaleza. Esto se vino anunciando. Se anunció reiteradas veces. O sea, por ejemplo, no haber limpiado las canaletas es una negligencia. Para uno como que vive en casa,
1: claro.
0: Como que hay cosas mínimas que también
1: el,
0: uno como...
1: El desde.
0: Es tu desde. Tú como ciudadano también tienes que hacer tu parte. Tú como ciudadano tienes que cumplir. Uno no solamente tiene derechos. Yo te digo que yo soy abogada. Uno tiene derechos y obligaciones. Entonces, ante una situación así, tampoco me puedo sentar y decir, bueno, que me solucionen las empresas esto.
1: No.
0: Porque también eso no va a pasar. Sería muy utópico que vengan alguien a solucionarte todo. Pero sí creo que uno también tiene un deber. ¿Cómo ayudo yo? Limpio mis canaletas, mantengo el barro. O sea, tengo que también ayudar de alguna u otra forma.
1: Claro, es que por eso es súper importante, Sara, lo que dices, porque estos... A ver, Chile es un país sísmico. Sabemos que va a temblar. Sin ir más lejos, ayer en Atacama, cerca de Carrizal Bajo, hubo un temblor de 5,1. Eso en cualquier parte del mundo es un terremoto. No pasó nada mayores, pero claro, viene eso sumado a que veníamos de días de lluvias y salidas de río, o sea, muchos desastres, gente aislada. Entonces, sabemos que va a pasar en algún minuto. Este fenómeno climatológico ya no es un hecho aislado. Es algo que va a pasar todos los años. No podemos verlo como un hecho aislado. A eso es lo que voy. Entonces, por eso hay que cambiar como el mindset de las empresas, de las políticas públicas, de nosotros mismos. O sea, nosotros no podemos decir, uy, está lloviendo, pero como no ha llovido, probablemente esto va a seguir pasando.
0: Tal cual. No, y además que yo siento que hay que tomar conciencia en distintos lados. Por ejemplo, yo hoy día veía el tema de los jóvenes del Cajón del Maipo, viste que los encontraron,
1: sí, con vida.
0: En el refugio. Salió la persona que se encarga de abastecer el refugio y él decía, ojalá hayan llegado para allá porque tengo madera seca, hay comida. O sea, de verdad que ellos ahí adentro podían aguantar una semana. Maravilloso, hermoso. De verdad, ojalá muchos lugares turísticos pudiesen tener esos lugares.
1: Esa preparación.
0: O sea que en algún momento, Dios quiera, no haya que usarlo, pero se pueda usar. Y aquellas personas que son de deportes más extremos, que les gusta el andinismo, qué sé yo, sepan que ante una emergencia o, no sé, le pasó algo, se cayó, no tengo idea, a tantos kilómetros hay un refugio.
2: Claro.
0: A tanto, me explico. Pero también hay que tomar conciencia, o sea, hay gente que tú ves que hoy día te dicen, hay marejadas, y el tipo va a sacar una foto.
1: A surfear.
2: Claro,
0: y va a surfear.
2: Claro.
0: Entonces, no hay conciencia, la fila para subir a la nieve. Yo entiendo a la gente que le gusta esquiar, me gusta esquiar, yo de verdad que lo entiendo, pero este no es el momento. El camino está cerrado y por algo está cerrado. Entonces no busquemos la vuelta al sistema de no, es que yo soy residente, pero es que no soy residente.

0: pero buscar una boleta. No le busquemos, entendamos que está cerrado y está cerrado porque es peligroso ir a subir.
1: Claro.
0: Pones tu vida en riesgo.
2: Tal cual.
0: Entonces, esa conciencia es importante reforzarla también.
2: Sí. Sara Russo, un millón de gracias por acompañarnos online, pero esperamos luego tenerte pronto aquí en el estudio. Así que un abrazo grande. ¿Eh?
1: Un abrazo.
0: Me encanta.
1: Y a cuidarse también.
2: A cuidarse.
1: Que estés bien.
2: Un abrazo.
0: Los quiero.
2: Chao, que estés bien.
1: Chao, también. Chao.
2: Y nos vamos a una tanda comercial y volvemos en un par de minutos más para la última parte de Emprender es Clave, la 92.9 FM.
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8: 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Nos vamos a la música.
7: Puede ser interpretada de dos formas, para alguien que siempre se mantiene en la línea sin moverse o al que está ahí siempre en el filo, en el como filo. Los emprendedores.
8: Bueno,
7: de otras formas también.
8: Pero una de las canciones icónicas, además de Toto. Vámonos con Hold the Line aquí en Emprender.

0: 10:39 de la mañana y bueno, vamos a seguir en la senda de las redes sociales. Fíjense que investigadores siguieron durante 5 años a más de 11.000 adolescentes entre 12 y 16 años. Cada año evaluaron sus hábitos de uso de redes sociales y compararon esos datos con síntomas de TDAH reportados posteriormente por sus padres. Entonces, este estudio encontró que el uso adictivo de redes sociales durante la adolescencia podría estar asociado con un aumento de los síntomas del trastorno por déficit de atención e hiperactividad TDAH. Esta investigación fue realizada por investigadores de la Universidad de California en San Francisco y observó que esta asociación fue especialmente evidente en adolescentes hombres. ¿Cómo se llegó a esta conclusión? Bueno, la investigación publicada en la revista JAMA Network Open siguió durante 5 años a más de 11.000 adolescentes estadounidenses, quienes fueron evaluados desde los 12 hasta los 16 años. Los resultados mostraron que aquellos jóvenes que reportaban un uso más problemático en las redes sociales tendían a presentar un incremento en los síntomas de TDAH al año siguiente. Los investigadores, eso sí, aclaran que los hallazgos no prueban una relación de causa y efecto. No se trata de un ensayo controlado aleatorio, por lo que no podemos probar definitivamente la causalidad, explicó Jason Nagata, autor principal del estudio y profesor asociado de pediatría de la Universidad de San Francisco. Sin embargo, añadió que podemos demostrar que la asociación tiende a ir en esa dirección. Este estudio también encontró que la relación parecía ser más consistente en adolescentes hombres, mientras que en las mujeres no se observó el mismo patrón de forma clara.
1: Mira,
0: los hombres.
1: Tal. Bueno, según los investigadores, también el uso adictivo de las redes sociales, también denominado uso problemático, comparte características con otras conductas adictivas. Entre ellas se encuentra la dificultad para controlar el tiempo de uso, la necesidad de permanecer cada vez más conectado, síntomas de abstinencia cuando no se puede acceder a las plataformas y recaídas tras intentar reducir su utilización. Digámoslo que esto es un problema que le pasa a muchas personas, no solamente a los adolescentes, pero a los adolescentes cuando todavía no están su carácter completamente formado, ahí donde está el problema, digamos. Pero esto también le pasa a mucha gente, a uno incluso a veces cuando están pasando cosas y no te puedes

0: desconectarte te produce una cierta ansiedad. Bueno, en la práctica, explicó el investigador, esto puede reflejarse en adolescentes que sienten que no pueden dejar de revisar las redes sociales, incluso cuando reconocen que afectan su descanso, su rendimiento escolar o sus relaciones personales. Entre los participantes de 12 años, cerca del 23% afirmó dedicar mucho tiempo a pensar en las redes sociales o planificar cuándo volverían a utilizarlas. Un 18% dijo que recurría a estas plataformas para olvidar sus problemas y alrededor del 15% dijo haber intentado disminuir su uso, pero sin conseguirlo.
1: Oye, increíble. Hoy día leímos dos estudios en el fondo. O sea, primero una política que nació en Francia, que ya se decretó la prohibición del uso de las redes sociales en menores de 16 años. Y este estudio que relaciona, no hay una causalidad, pero sí relaciona estos índices de impulsividad, permanecer quietos, que son los síntomas característicos del TDAH, con el uso problemático de redes sociales. Bien increíble.
0: Sí, pues, hay que preocuparse especialmente los adultos responsables de los adolescentes.
1: Exactamente.
0: Los niños, niñas y adolescentes. Vamos a bailar nuevamente.
1: Vamos a bailar con este sencillo de Jamiroquai del año 1992 que a tantos nos hizo bailar.
0: Y todos queremos que vuelva al Festival de Viña.
1: Me encanta,
0: ¿no?
1: Jamiroquai. Vamos con When You Gonna Learn aquí en Emprender es Clave.

0: 10:46 de la mañana, y aunque no es día viernes, es día miércoles.
1: Y es antes de las 12,
0: puta. Y antes de las 12, estamos justamente con un emprendimiento que tiene que ver con bebidas alcohólicas, listas para tomar. Nos van a explicar bien a qué se refiere, porque estamos viendo en el estudio un diseño muy bonito, además con especies que son nativas de nuestro país, especialmente del sur del país, de la Patagonia. Y estoy haciendo un spoiler, ya que estamos con Juan Pablo Barahona y Raúl Beckford, los socios fundadores de Nativo Drinks, que justamente irrumpen el mercado global de bebidas RTD Premium con una propuesta inspirada en la Patagonia chilena. Yo primero lo voy a saludar y preguntarles qué significa RTD Premium, porque no tengo idea.
2: Muy bien.
1: Muy bienvenidos.
2: Gracias. Muchas gracias por la invitación. RTD es lo que dice Ready to Drink, o sea, listo para tomar.
3: Y así se conoce en el mundo, una categoría que se conoce en todo el mundo así.
1: Ya,
2: o sea, en el fondo, en vez de agarrar una copa y ponerle hielo, ponerle un tercio de, no sé, de un cóctel, después espumante y después otra cosa,
3: esto viene listo.
1: Ya,
0: perfecto.
1: Perfecto, ya. Dicho eso y aclarado ese concepto, cuéntenos un poquito cómo nace, porque es una categoría que no es tan fácil de entrar.
3: No.
1: Entonces, cuéntenos cómo nace esta idea, cómo ustedes se conocen también y cómo comenzaron a desarrollar estos productos que estoy viendo acá. Uno tiene maqui, el otro tiene murta, el otro tiene calafate. Productos también súper propios y bien endémicos de nuestro país.
3: Sí. Así es. Mira, lo primero, aclarar que debieran estar aquí nuestros dos socios, mucho más entretenidos y más atractivos que nosotros, que son nuestros hijos.
1: Ya, padre, hijo.
3: Entonces es un proyecto muy entretenido, para nosotros estamos fascinados. Pero mi hijo Agustín está en Australia haciendo un MBA, así que imposible que esté aquí. Y Lucas, el hijo de Raúl, hoy día está trabajando en una empresa de finanzas, entonces se puede meter solo a...
1: Está perfecto, entonces, se divide las pegas.
3: Así que aquí estamos los viejos.
2: Oye, nosotros, mira, estamos haciendo el primer camino.
3: El primer camino.
2: Pavimentando la cuestión. Sí.
3: Pero tiene que ver con esto que tú me preguntáis, como parte. Con Raúl nos conocemos hace mucho tiempo, somos amigos de la vida y los dos hemos trabajado en la industria vitivinícola.
1: Yeah.
3: De hecho, Raúl sigue siendo socio de una empresa que sigue participando en la industria vitivinícola. Lamentablemente, siempre dice Raúl, porque no está muy bien la industria.
1: No,
3: pero
1: para nada.
3: No, y yo trabajé hace muchos años en la industria vitivinícola y en el consumo masivo. Y hace rato con Raúl, hace muchos años, veníamos conversando cómo hacer un producto que fuera chileno. Súper chileno, con origen chileno, que fuéramos capaces de un poco de exportar Chile a través de un producto. ¿Y qué más chileno que los frutos endémicos de la Patagonia? ¿Y qué más chileno que la Patagonia? Un lugar mágico, majestuoso, maravilloso.
1: Único.
3: Único en el mundo, debe ser de los destinos más atractivos del mundo. Y si bien estos frutos no se conocen afuera, nadie sabe lo que es un calafate. En Chile, de hecho, no se conocen tanto. Pero la Patagonia sí. Y dijimos, ¿cómo somos capaces de envasar la Patagonia? ¿Cómo somos capaces de envasar? Y que alguien que se tome un nativo Patagonia en Japón, en República Checa, o en un departamento aquí en Santiago, se transporte a la Patagonia a través de este momento. Y eso fue lo que hicimos. Estamos hace 3 años trabajando este proyecto. Ahora recién lo estamos lanzando, pero estamos hace muchos años trabajando.
0: Oye, antes de que nos expliquen qué es lo que tenemos acá, cuáles son los sabores, cuáles son las mezclas, etcétera, me llama la atención esta visión de salir para afuera, de que en todas partes conozcan esto. O sea, ¿desde un principio ustedes quieren salir como producto de exportación o al principio es más local? ¿Cómo está ese roadmap?
3: Siempre fue pensado así. Tanto que al principio decíamos, porque el mercado en Chile está muy poco desarrollado todavía. Está creciendo fuerte, pero muy poco desarrollado. Entonces siempre fue pensado afuera y casi como que no mirábamos el mercado nacional. Y después nos dimos cuenta que era ridículo no venderlo acá en Chile. Era absolutamente ridículo. Claro. Entonces estamos combinando entre los
2: y
3: dos.
2: Y hace sentido también empezar por casa.
0: Claro.
1: De todas maneras, o sea, como tú decías, Juan Pablo, hay muchos chilenos que no conocen el calafate.
3: Sí, claro, exacto. Nos preguntan, hemos estado mucho, ¿qué es lo que es la murta? ¿Qué es lo que es el calafate? No saben qué tipo de fruta es.
1: Claro. Oye, pero a este cóctel, porque esto es un cóctel. ¿Cierto? Que es listo para tomar, ready to drink. Este es un cóctel que tiene una graduación alcohólica bien bajita.
3: Sí.
1: 5

0: Es como una cerveza.
1: Como una cervejita.
0: ¿Cuál la cerveza va de 4, 5 a 7?
2: Exactamente.
0: A
2: veces,
0: la más.
2: Sí.
3: Claro. ¿Cómo ha sido la recepción? Entendiendo también que el mercado de los licores está en baja. O sea, los chilenos al parecer estamos tomando menos, se consume menos vino, el pisco está también bastante golpeado. ¿Por qué decidieron agregarle esta graduación alcohólica?
2: A ver, la graduación alcohólica es porque justamente tú lo dijiste, estamos tomando menos alcohol. O sea, estamos tomando alcohol, pero con menos graduaciones.
3: Ya.
2: Fija, entonces yo creo que hay toda una generación más joven que está viendo las cosas en forma más saludable, están cambiando su hábito de consumo. Entonces esto busca eso.
1: Justamente con el bajo
2: busca reemplazar.
1: Está pasando en todo el mundo, no solo en Chile, en todo el mundo está pasando lo mismo, que están buscando productos de menor graduación alcohólica, en algunos casos no están tomando, eso lo sabemos. Están buscando productos, si bien están consumiendo menos alcohol, pero productos más premium. Buscando cosas de mejor calidad, distintas, sabores exóticos. Entonces, ahí enganchamos con esto, con este que teníamos.
2: Pero, y también productos analcohólicos también.
1: Sí.
2: O sea, hoy en día, por ejemplo, en el hemisferio norte está teniendo mucho éxito el espumante sin alcohol.
0: Claro, tal cual. Oye, Juan Pablo, Raúl, cuéntenos en detalle qué tenemos acá. Vemos que está, dice Murta, Calafate, ¿no es cierto? Pero, ¿qué tienen estos cuatro productos adentro, aparte de esos frutos?
1: Mira, lo primero es que, vamos a partir por lo menos atractivo, pero para aclararlo, porque muchas veces nos preguntan, ¿qué alcohol tiene?
0: Eso.
1: Y tiene vodka. Ya. Y vodka porque uno podría haber dicho un producto chileno, porque no le ponen pisco, por ejemplo.
0: Claro.
3: O aguardiente.
1: Hay algunas cosas, claro, pisco, entre otras cosas, porque por la denominación de origen lo tendríamos que haber envasado en la tercera y cuarta región y ya se complicaba tema. Mira. Eso. Pero además, ¿por qué vodka y no otro alcohol? Es porque el vodka es el destilado más neutro de todos.
0: Perfecto.
1: Entonces, el que permite que las frutas resalten más. Y nosotros lo que estamos vendiendo es la Patagonia, las frutas. El alcohol es un accidente para lograr esta fórmula. La trabajamos durante más de un año en que llegara a 5 grados de alcohol, suave, es un producto que ni se nota. Mucha gente nos dice, pero ¿de verdad tiene alcohol?
3: Peligroso.
1: Es peligroso. No,
0: es peligroso.
1: Entonces, tiene vodka como alcohol base. Tiene jugo natural, tiene solo saborizantes naturales que realzan cada una de las frutas. Los saborizantes naturales son los que vienen de la fruta.
3: Ya.
1: O sea, se extraen de la fruta. No tiene ningún colorante artificial. No tiene nada colorante, por eso pasa que el producto puede hasta, que en la nueva etiqueta lo vamos a poner, que puede ser hasta que degrade el color, que vaya cambiando.
0: Con el tiempo.
3: Ya,
1: que uno
3: ya.
1: Se tome uno de maqui, oye, me salió rosadito y tomé otro 2 meses después, oye, está más blancucho o más transparente. Y puede pasar.
3: Ya.
1: Porque tiene solo productos naturales.
3: De acuerdo a lo que tú dices, entonces este producto no tiene sellos.
1: No. Es que además la normativa chilena no exige sellos para los alcoholes.
2: Claro.
1: Extraño. No exige.
3: Mira,
1: en esta otra
3: regulación. Claro.
2: Solamente en el fondo también. El sello cuero, que es malo para, sí. Malo para la mujer embarazada. Etc.
0: Claro.
3: Claro, para menores de edad.
1: Pero etc. No tendría sellos.
0: Ya, entonces tenemos vodka col,
1: sí.
0: Maqui, Murta, Calafate y no alcanzo a ver ese
3: arándano.
0: Arándano. Esas son las cuatro variedades.
1: Esas son las cuatro variedades y tiene azúcar agregada.
0: Ya.
1: Azúcar natural.
3: Ya.
1: Hicimos pruebas con el azúcar es lo más natural, lo mejor y el mejor endulzante que hay. En esta primera versión, pero después vamos a sacar versiones reducidas o cero azúcar, estamos ya las fórmulas las tenemos avanzadas, pero quisimos sacar la más rica primero.
3: Ya.
1: Porque con azúcar siempre es más rico.
2: Ahora, lo que sí, trabajamos harto en que lo que entreguemos, ¿no es cierto?, sea absolutamente descriptivo de las características de las frutas. Ah, o sea, tú cuando tomas una lata de nativo Patagonia es de verdad sentir que estáis tomando maqui, estáis tomando Murta.
1: El que lo conoce.
3: Claro.
1: Hay otro que se lo imagina.
0: Como transportarse.
2: No es una cosa que tú automáticamente es algo natural. O sea, no es algo que te puede evocar algo, no sé, artificial, por ejemplo.
3: Ya, ya.
2: O sea, nos preocupamos mucho de eso.
3: Antes que se nos vaya el tiempo, ¿dónde encontramos estos productos de Nativo Drink?
1: Mira, ese es el problema con el que estamos batallando hoy día.
3: Vamos entonces, manifestemos
1: duro,
3: el problema.
1: Duro. Lo primero lo estamos vendiendo nosotros, en ya, nuestro en sitio web, nativopatagonia.com.
0: Ya.
1: Cosa que
0: ¿con despacho?
1: Con despacho a todo Chile.
0: Ya.
1: Tenemos un operador logístico que podemos despachar a todo Chile. Y ya hemos despachado a Aysén, a distintos lados. Entonces, eso es lo primero, lo vendemos ahí. Y lo segundo es que hemos

0: estado tratando de entrar a los distintos retail. Ahora hemos empezado una campaña en hoteles y restaurantes, pero hemos partido por el
1: canal Oreca ahí.
0: Y ha sido duro, duro. O sea, no ha sido fácil.
1: Ya, ¿y cuál es el primer como cortapiso? ¿Es porque el producto no es conocido?
2: Sí, yo pienso que sí.
0: Eso pensamos. Eso. Ustedes saben cómo son los chilenos. Nadie dice un no, entonces con todos estamos pendientes. No,
1: podría ser.
0: Te contesto, te llámame llamo, después.
2: Además, esto es un producto atractivo para alguien que viene, por ejemplo, a todos estos brasileños que están viniendo ahora a la nieve. Tomar algo de la Patagonia, rico. Súper atractivo.
0: De hecho, acabamos de entrar a las tiendas Brit del aeropuerto.
1: Ya.
2: Pero ese es un
0: gran. Súper bueno, súper bueno. Y eso es lo que le gustó. Súper. Un producto, o sea, casi para llevarse los recuerdos.
2: Lo que sí se puede agregar es que nosotros participamos en la última feria Ñam.
1: Ya.
2: Y te juro que fue un éxito.
0: La recepción fue espectacular.
2: Y ahí encontramos a los Brit.
1: Entonces, el llamado entonces es a que los grandes retail puedan probar este producto y abrir sus góndolas también para ellos. Sí, bueno, sí. Y recordar también nativodrinks.com.
0: Nativopatagonia.com.
1: Nativopatagonia.com. Ahí están todos.
0: La verdad, si entran a nativodrinks, también los lleva a la página, pero nativopatagonia.com.
1: Perfecto.
2: Buenísimo. Juan Pablo Barahona y Raúl Beckdorf, un millón de gracias por acompañarnos.
0: Gracias a ustedes
2: por el tiempo y la oportunidad.
0: Muchas gracias.
2: Y terminamos por el día de hoy, por lo menos nuestro programa, porque ya viene el resto de la programación de Radio La Clave.
1: No se vaya porque viene Andrea Hoffman ahora a las 11 en punto y nosotros nos volvemos a encontrar mañana a las 9 de la mañana.
2: Chao.
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5: ¿Qué tal? ¿Cómo están? Soy Carlos Greitz y a esta hora te comento que después de varios días de intensa búsqueda, las tres personas desaparecidas en el cajón del Maipo fueron encontradas con vida durante la mañana de este miércoles. Se trata de dos mujeres de 21 y 31 años y un hombre de 33, quienes permanecían incomunicados desde la madrugada del 16 de julio cuando se internaron en la zona cordillerana antes del sistema frontal que afectó a la región metropolitana. El hallazgo fue confirmado por las autoridades tras un amplio operativo encabezado por la Policía de Investigaciones con apoyo de equipos de rescate y voluntarios. Los tres fueron ubicados en una zona de difícil acceso y, de acuerdo con información preliminar, se encontraban conscientes y fueron trasladados para constatar su estado de salud. La noticia llevó alivio a sus familias que durante toda la semana habían impulsado una intensa campaña para colaborar en su búsqueda.
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1: La Clave te escucha, exactamente, y te quiere escuchar conectado con el bienestar en esta horita, en Bienestar Clave a través de Radio La Clave. Porque efectivamente ese es nuestro objetivo, eso que queremos lograr de contagiarlos, de raptarlos por una horita para poder hablar de cosas que nos hacen bien, que nos hacen sentir bien. Más 569-29-109-929 es nuestro WhatsApp, porque tu opinión es nuestra clave y queremos saber si quiere tocar algún tema en especial, si algo le falta, si quiere aportar. Todo eso y mucho más aquí con los brazos abiertos en Radio La Clave, los vamos a esperar felices y contentos. Y hoy día, un 22 de julio, un día como hoy, se celebra el Día Mundial del Cerebro, fíjese. Mire qué interesante. Se conmemora cada 22 de julio desde el 2014 por iniciativa de la Federación Mundial de Neurología. La fecha nació con un objetivo claro: llamar la atención sobre las enfermedades neurológicas, fomentar el diagnóstico oportuno y acercar información confiable a la población. Accidentes cerebrovasculares, Alzheimer, Parkinson, epilepsia, esclerosis múltiple forman parte de algunos de los trastornos incluidos en esta campaña internacional. Cada año la jornada pone el foco en un tema distinto. La idea es recordar la importancia de cuidar el cerebro a lo largo de la vida mediante hábitos cotidianos, como dormir bien. Aquí escasea el sueño. Sí, vamos, Jesucito. Dormir bien, mantener una alimentación equilibrada, hacer actividad física y controlar los factores de riesgo. La iniciativa reúne a profesionales de la salud, universidades y organizaciones de distintos países con el propósito de promover una mejor salud cerebral y reducir el impacto de las enfermedades neurológicas en las personas y en sus familias. Así que descansar es un hábito que debemos abrazar constantemente, porque lo tocamos ayer con Fran Rotzil, el descanso es parte importante de la salud y del bienestar. Yo cuando descanso genero masa muscular, genero pensamientos positivos, genero endorfinas, genero muchas cosas, entre otras la melatonina. Así que a descansar se ha dicho el día de hoy. Pero vamos a hablar del cerebro en mañana con Daniela Mazardo de Neurocenter, porque hoy día tenemos muchos temas interesantes para ustedes, para compartir. Vamos a estar con Catalina Miranda, @ Catalanutri, porque estos días van a ser muy fríos, así que vamos a hablar sobre la importancia de las sopas saludables de invierno, que son generalmente bajas en calorías y muy funcionales, ideales para estos fríos que vamos a vivir prontamente. Y también vamos a estar con Ken Velázquez, director de la Pilatería, porque vamos a hablar del boom del Pilates. ¿A usted le gusta el Pilates? Yo sé que Karen Dogenbailer tiene una maestra de Pilates y la dejó para los dos festivales de Viña que ya ha animado. Usted la vio, estupenda, regia. El Pilates como una alternativa a actividad física. Yo prefiero otro tipo de actividad física porque soy más activa, me gusta el funcional, por eso voy a Sportlife también, me gustan otras actividades, pero la verdad es que cada uno tiene que encontrar la actividad que le acomode, que le gusta y que lo haga feliz y que le produzca, por supuesto, el bienestar necesario. Somos todos distintos, así que todos podemos hacer distintas actividades físicas y, por supuesto, distribuir nuestro tiempo en relación a nuestra actividad. Equipo casi completo. No estamos bien cojo hoy día, Jesucito. El Mati Jesús ya está listo y dispuesto. Angel desde su universidad y aportando. Así que hacemos Bienestar Clave para todos ustedes a través de Radio La Clave. Y vamos a escuchar para partir a Pharrell Williams con esta canción que nos gusta tanto, porque nos gusta compartir la felicidad. Happy.

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2: Bienestar Clave continúa para que usted se conecte con el bienestar en esta horita tan importante a través de Radio La Clave en el Día Mundial del Cerebro, donde le recordamos lo importante que es dormir bien, de cuidarse, de hacer deporte, actividad física, de ser saludable. Por eso estamos celebrando el día de hoy, pero vamos a hablar a continuación también de las sopas. Bueno, y nutrirse bien es parte del bienestar y es parte del cuidado personal. Si tú te nutres bien, tu cerebro también va a estar bien nutrido como tu cuerpo. Y queremos hablar de las sopas de invierno con Catala Nutri, pero vamos a hacer una pequeña introducción, porque es una opción nutritiva para recuperar energía y mantenerse hidratado. En los días fríos, un plato de sopa entrega mucho más que calor. Según la nutricionista Rinat Ratner, de la clínica alemana, las sopas forman parte de una alimentación equilibrada. Ayudan a mantener una buena hidratación y cuando se preparan con ingredientes naturales aportan vitaminas, minerales, proteínas, sin sumar una gran cantidad de calorías, que eso es muy importante, además que sacian bastante. Rinat explica que el principal ingrediente de las sopas es el agua, por lo que contribuyen a mantener una correcta hidratación. Y se incorporan verduras, como la espinaca. Uy, a mí me encanta la espinaca, las muelo todas, con cebollita y todo, acelga, zapallo italiano, zapallo amarillo, champiñones, espárragos, cebolla, o justamente lo que se está un poquito echando a perder también. Seamos creativos y aprovechemos todos los ingredientes. Ajo, pimentón, entregan vitaminas y minerales. Si le sumamos pollo, por ejemplo, carnes magras o pescado, también aportan proteínas esenciales para mantener la energía durante el día. ¡Ay, el caldillo con! ¡Dios mío, qué cosa más buena! Es mi plato favorito. Oiga, la nutricionista también recomienda cocinar con alimentos naturales, picados o molidos, y conservar el agua de cocción para aprovechar mejor sus nutrientes. También se aconseja dar sabor con aliños como albahaca, perejil, cilantro, comino, laurel, pimienta, ají o merquén. Un montón de aliños que tenemos además en nuestro país, maravillosos. Las sopas son fáciles de digerir además, gracias a su consistencia. Por eso resultan una buena opción para la cena. También generan sensación de saciedad, lo que ayuda a controlar la ingesta de calorías dentro de una alimentación equilibrada y en tratamientos para el sobrepeso y la obesidad. O sea, si usted parte con una sopita, por ejemplo, cuando estás muerto de hambre, ansioso por comer algo rico porque el hambre me llama y me domina, partir con una sopita baja al tiro los niveles de ansiedad, baja al tiro también, sacia bastante y baja la angustia. La especialista señala que las sopas ayudan a cubrir parte de las recomendaciones nutricionales diarias. También representan una buena alternativa durante el embarazo, la lactancia, por su aporte de líquidos. Su preparación facilita el consumo de verduras y proteínas en personas mayores y niños pequeños. Las sopas también requieren poco ingrediente e insistimos, esos ingredientes que ya no están quizás tan frescos, pero que en sopa son deliciosos. Entonces, con una preparación sencilla,

necesitamos. Basta con cocinar verduras, proteínas, los aliños, abundante agüita. Según la nutricionista de la clínica alemana, esta forma de cocción también elimina los microorganismos presentes en carnes, aves y vegetales crudos, entregando una preparación segura y nutritiva. Así que qué mejor que este día, está bien frío, está muy frío en la mañana, una sopita a la hora del almuerzo o en la cena, así comemos liviano también en la noche. Muy, muy importante recomendación que vamos a profundizar con Catalina Miranda en Instagram, para que usted la siga desde ya, @catalanutri, que vino muy bien acompañada con su hija, que están de vacaciones, así que le damos un cordial saludo a todos los niños que nos están escuchando, que le diga a la mamá y al papá y a la familia que se conecte con el bienestar, que se alimenten bien, que hagan actividad física, que aprovechen estas vacaciones para compartir. Y una de las cosas que yo he aprovechado y que mucha gente ha aprovechado en estas vacaciones es ir al gimnasio, es hacer más, más tiempo actividad física, porque quizás tenemos más tiempo, no hay que dejar a los niños al colegio, llegamos más temprano, nos vamos un poquito más tarde. ¿Por qué? 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Además, lo haces acompañado de un profesional, te haces evaluaciones, preguntas cuando tienes alguna duda. Importante estar bien asesorado cuando uno quiere mejorar sus hábitos y, por supuesto, su condición física. Seguimos con música. Harry Styles se viene a Bienestar Clave a través de Radio La Clave con una gran canción para ir a buscar a Catalina Miranda, @catalanutri. As it was. 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
1: Me encanta esa voz de Raíz La Clave, la clásica, la de siempre, que nos da consejos, sí. Me encantan sus dichos, sus refranes y sus consejos. Ya estamos aquí listas y dispuestas con equipo completo, porque vienen los niños, además que están de vacaciones, la Vicky con Catalina Miranda está sentada aquí en nuestro estudio. Bienvenidos los niños siempre. Además que qué importante que los niños también a veces nos dan consejos de bienestar y nos invitan a conversar, nos invitan a bajar los flaps y el estrés diario del trabajo para conectarnos con nuestros hijos lindos que están de vacaciones.
2: Así es, Andreita, nos saca nuestra niña interna.
1: También.
2: Nos anda todo el rato feliz.
1: Bueno.
2: Esa felicidad obligatoria, pero está
1: claro, de persona adulta que tiene que dar buenos consejos, que no tiene que salirse de sus casillas, por ejemplo.
2: Es verdad, sí.
1: Es verdad.
2: Sí.
1: ¿Y cómo come la Vicky? ¿Come bien?
2: Sí, es omnívora. Si va a un cumpleaños, tiene permiso de la madre para que coma de todo. Tú sabes, como hay algunas colegas que son demasiado estrictas y yo también siento que eso crea en los niños
1: ansiedad.
2: Sí. No, yo doy libertad, pero el otro día la ciclovía de todas maneras. O sea, hay maneras de ir compensando de manera saludable cualquier exceso, entre comillas.
1: Estoy súper de acuerdo. Y los primeros meses de vida, los primeros 3 años, tengo entendido que se generan muchos hábitos. Entonces, sí, es muy importante que los papás, que somos adultos, o la persona a cargo de un niño, sea responsable en ese tema de alimentar, porque esos hábitos después pueden perpetrarse en el tiempo, ¿no?
2: O sea, es súper importante, Andreita, lo que estás diciendo, porque yo creo que a los chiquititos, pasados los 3 años, ya les presenté las golosinas, por ejemplo.
1: Ya,
2: antes
1: recién.
2: Eran, claro, comidas caseras, cazuela, compotas de frutas miles, postres de leche, cosas de ese estilo, pero ya lo más duro, digamos, golosinas de cumpleaños y todo, pasado los 3 años.
1: Así aparece, y excepto cuando era el cumpleaños donde unos amigos del colegio, que a mí, mi hija llegaba como el exorcista, porque como yo no le daba papas fritas, ni chispop, ni nada de esas cosas, yo sabía que iba a llegar el exorcista a vomitar todo en la tarde.
2: Y aparte se hiperventilan los niños, sí, con mucha azúcar. Es increíble, y también les afecta un poco la concentración. Después hay un proceso de adaptación, ¿eh? Que es una lata, porque se acostumbran a, pero cuando no, espero que como que lo hubieras dado 10.000 Ritalines.
1: Es comida para hoy y hambre para mañana, yo creo, ser un poco liviana en ese sentido. Yo entiendo que hay muchas mamás o papás o personas a cargo de niños que no tienen tiempo y para un cumpleaños, una celebración, compran lo más fácil, que es llegar y echar un plato. Pero yo, fíjate que en mi experiencia, yo creo que ahí tú me vas a avalar un poco, es que dedicarle un poco más de tiempo a la manzana con jalea, por ejemplo, perdón, la naranja con jalea, o unas brochetas de fruta.
2: O un queque en su versión saludable. Uno puede hacer un queque con avena,
1: claro,
2: con yogurt incluso.
1: De zanahoria.
2: Así es. Frutas bonitas, porque todo entra por la vista en los niños. Cuando está bien presentado, yo creo que ahí llamamos. Y lo que hacemos en casa, o sea, si los niños ven y se acostumbran, lo mismo pasa con la sopa.
1: Claro, que vamos a hablar el día de hoy con la sopa. Lo que pasa es que quería entrar un poquito en eso a propósito de los niños de vacaciones, darle como un impulso a las personas a cargo a que los alimenten bien, porque es el futuro.
2: Es invertir tiempo.
1: Eso.
2: ¿Eh? Ya, ese es el concepto.
1: Y la sopa es súper buena alternativa. Estoy súper de acuerdo contigo, porque además es fácil de hacer. Ahora con la 1, 2, 3 y todas esas cosas que uno puede moler rápido.
2: Tanta máquina que hay hoy en día.
1: Sí.
2: Pero incluso yo soy a la antigua.
1: Ya.
2: Yo tengo todo tipo de ollas. A presión cuando no tengo mucho tiempo y la olla clásica.
1: Ya.
2: Y la licuadora.
1: Genial.
2: Lo que sí, la licuadora recomiendo que sea de vidrio, porque una licuadora de vaso plástico, claramente con alimentos calientes, es tóxico.
1: Sí, pero dicen que el microplástico existe, digamos, usarlo con cosas calientes. Y además que dura mucho menos tiempo, porque se empieza a permear.
2: Y opacar, claro. Y el sabor se pone extraño. Claro.
1: O así pisco sour ahí, o así pisco sour.
2: Exacto.
1: Así pisco sour y jugo de fruta.
2: No, y sopa, olvídate. Después el pisco sour tiene gusto a brócoli. ¿Qué
1: claro.
2: tal? ¿Qué tal?
1: Brócoli y jengibre, tiene nada que ver.
2: Muy rico. No, súper importante los utensilios que hay que tener en casa. Y bueno, y partir desde chiquititos los niños. Piensa que nuestras primeras comidas, Andreita, fueron papillas.
1: Claro.
2: Y las papillas son sopas espesas. Uno debería perpetuar eso, obviamente cambiando la consistencia, ir variando la mezcla de vegetales, con proteína, sin proteína, distintos aliños, pero a la larga es una súper buena forma de ingresar vegetales, vitaminas, minerales, antioxidantes, fibra, sobre todo en invierno, cuando no queremos pura lechuga.
1: Claro, y que fría la lechuga.
2: La lata de repente, entonces una sopita, oye, ¿cómo desayuno? Ojo.
1: ¿Verdad? Sí. Hoy yo he visto desayunos en hoteles como de consomé.
2: O sea, y de hecho existe el consomé en los matricidios.
1: De todas maneras, hace que llega como a las 2 de la mañana desde para reponer.
2: Y están bienvenidos.
1: Absolutamente.
2: Sí, de todas maneras, concentra varias cosas. Entonces tenemos las sopitas de tipo vegetal que son espesas, que hay que tener buenos implementos, una olla, distintos tipos. Por favor, no metan plástico en lo caliente. Traten de tener la cuchara de palo o si no, de algún acero. Yeah. Y por otro lado, el tema de la licuadora. No la cuelen. Cuando hacen este tipo de sopas de vegetales, la idea es que nos comamos esa fibra.
1: Claro, uno se le colaría la fibra.
2: Exacto, y la fibra no tiene un valor calórico, aumenta el poder de saciedad y es una especie de escoba que te va limpiando todo el tracto digestivo. Y todos queremos eso, Pandreita. Sí, estamos todo el día comiendo, toda la vida. Sí.

0: Entonces necesitamos algún tipo de limpieza. Eso con el agua, la fibra de los vegetales con el agua, aumenta su volumen y ahí realmente es cuando hace efecto y te ayuda también a ir al baño.
1: Absolutamente, a propósito del tránsito lento, donde las mujeres somos más afectadas que los hombres en general. Yo fíjate que, además que es tan fácil, y hay una invitación, porque de repente uno dice, ¿qué cocino? Un sofrito primero para que quede más sabrosa. Y
0: ajo, cebolla, zanahoria, pimentón. Es clásico. Hacerlo una vez a la semana, Andreita. Y
1: cocino para la semana, dejo una
0: y
1: sopa.
0: Y lo dejas como en montoncitos congelados. Entonces, cada vez que quieres hacer tu sopa, sacas un montoncito que está congelado, lo pones en la olla, con un toque de aceite, no hay que dar criterio a cada persona, puede ser con manteca, que se usa hoy en día con ghee, o aceite de oliva, o aceite de coco, o solo. Yo muchas veces, pum, solo la ollita, y encima la verdura que tenga. Aquí no hay receta.
1: Incluso cuando el apio ya está medio mustio, como que capa caída, queda delicioso el apio. Le da un toque con la hojita de apio también.
0: Por eso, ramas de apio, apio, brócoli, coliflor, que son crucíferos, anticáncer, muy potentes. Un toque de color de tipo anaranjado, que podría ser tomate. Ese tomate añejo que tenemos por ahí, que ya no lo queremos.
1: Que nadie se lo va a comer, que se va a echar a perder.
0: Tiene que sacar la parte que tenga hongo y chao. Claro. Y el resto está con cáscara. O si no, zanahoria o el zapallo. Payo naranjo o camote, porque es vitamina A. El color naranjito, siempre recuerden que es vitamina A, beta caroteno, y eso sirve para poder reparar las mucosas, para toda la gente que tenga acidez, sirve mucho.
1: Ah, mira.
0: De todas maneras, sobre todo el zapallo, y un toque de hojitas varias. Espinaca, que las podemos tener congeladas, acelga, bueno, el mismo apio. Yo no recomiendo agregarle carbohidrato a estas sopas de verdura.
1: Carbohidrato sería una papa, por ejemplo.
0: La papa hace que dure menos la sopa.
1: Ah, claro.
0: Se enrancia. Y si tú la congelas y la descongelas, la textura cambia. Como que ahí la embarramos. Tiene que ser, a lo mejor, si le querés agregar papa a esa sopa, tiene que ser para la sentada, para la vez.
1: Ya.
0: Ya, pero tenerla en el refri 3 días ya se pone exótica, extraña.
1: Igual que el arroz, ¿no?
0: Sí, mira, la idea es que la sopa sea en vez de una ensalada. Por lo tanto, el carbohidrato tú te lo comes en el plato de fondo.
1: Perfecto.
0: Entonces, esa sopa que sea solo vegetales, sofrito, vegetales de tipo verde, como lo hablamos, con un toque de color, y podría ser proteína. ¿Por qué no algún poquito que tengas de pollo por ahí? Corazones, panitas.
1: Ay, sí, que son tan difíciles de comer en bruto.
0: Es que por ahí
1: me las dieron cuando chica, porque yo tenía muy flacuchenta y para hierro me dan esas panitas que yo no me las podía tragar.
0: Tratamiento clásico.
1: Sí, pero en sopita además que sí, pues pasa piola.
0: Pasa piola y los niños lo comen y el día de mañana tú dices, pero se has comido toda la vida.
1: No te habías dado cuenta.
0: No te habías dado cuenta. Y fíjate que es barato, es una proteína barata.
1: Claro.
0: Tiene buen perfil de grasa y muy concentrado en vitaminas y minerales.
1: Fantástico.
0: Selenio, cobre, hierro.
1: Claro. No demonicemos los interiores porque el corazón y la panita son muy buenos
0: interiores. Muy buenos y son muy económicos.
1: Sí, la bandeja es súper barata.
0: Súper barata. Entonces, de repente, ¿para qué carne? Echemos un puñadito de corazones en el sofrito y encima agregamos estos vegetales, vamos jugando con ellos, distintas proporciones también. Lo que sí recomiendo, una vez que ya están medio cocidos, es con muy poca agua. Ojo, porque el vegetal bota agua.
1: Ah, claro.
0: Para hacer estos
1: calditos.
0: Sobre
1: todo el zapallo italiano.
0: Entonces, no se les ocurra llenar la olla de agua porque les va a quedar una sopa tipo agua calcetín y la idea es que ocupemos
1: toda esa agua. Y los niños se la van a tirar por la cabeza.
0: Toda esa agüita, Andrea, es súper importante ocuparla porque ahí quedan vitaminas y sobre todo los minerales. Las vitaminas muchas se destruyen con la cocción.
1: Ya.
0: Sobre todo la vitamina C, por ejemplo.
1: Sí, que hay que tratar de administrarla sobre todo en invierno en forma paralela.
0: Exacto. O en vegetales más crudos, pues en cítrico, en la ensaladita tomate. Pero en la sopa yo no esperaría encontrar vitamina C.
1: Ya,
0: te das cuenta, pero sí, vitaminas del complejo B. Si es una sopa más tirada para verde, y esto es lo rico, harto magnesio.
1: Eso.
0: Ya, el magnesio que está tan de moda aparte, bueno, y tiene que estar de moda porque es importante.
1: Claro, la creatina y el magnesio juntos están muy de moda porque se ha comprobado que tiene unos beneficios insuperables.
0: Claro, y fíjate que las tierras están tan explotadas porque son una población que comemos y comemos que ya no son tan ricos los vegetales en magnesio como podrían haber sido hace años atrás.
1: Claro.
0: Entonces, quizás un puñado de espinaca antes tenía mucho más magnesio y por eso que tenemos que estar comiendo verde constantemente.
1: Entonces, verde que te quiero verde.
0: Verde que te quiero verde. Entonces imagínate, bien verde la sopa, sabemos que tenemos magnesio y tenemos clorofila.
1: Eso. Y sabes que te iba a preguntar algo súper importante que escuché por alguna vez, pero quiero reafirmarlo contigo. Que cuando uno hace sopa de verdura, se echa el agua fría a la verdura, no el agua caliente para hacerla más rápida, tengo entendido.
0: Es mucho mejor, de todas maneras, pero el otro también de repente te saca apuro. O sea, tienes que pensar que no es la diferencia, una diferencia tan
1: claro.
0: Abismal.
1: No, y hay gente que dice que no, que la electricidad es más barata, entonces el gas lo cuido, si es que tienes cocina a gas, aunque ya la cocina a gas cada vez están en cuesta abajo en la rodada.

0: pero por ahorrar, pero parece que tampoco es muy lógico.
1: No, bueno, ahí un poquito tenemos que tratar de hacerlo lo más natural posible. A niños ir jugando con ellos, no le eche el caldo concentrado.
0: Ah, claro.
1: Tratemos de hacer nuestro sofrito, mantenerlo congelado, lo descongelamos y las especias tener en casa. Claro. Orégano, romero, uh-huh. Laurel, eneldo, cibulet, cebollín, ir jugando porque da un toque diferente.
0: Sí, más que nada esos calditos o esos que los venden en el comercio son tienen mucho sodio, ¿no?
1: Depende, fíjate que el mercado se ha ido adaptando un poco a las necesidades de nosotros, que cada vez estamos más saludables.
0: Eso, estamos eligiendo lo que comemos.
1: Somos consumidores informados, estamos exigiendo, y por la ley de etiquetado y de los signos estos negritos con advertencias, muchas marcas tuvieron que bajar su cantidad de sodio, de calorías y de grasas saturadas para no tener la sopa llena de discos negros.
0: Claro.
1: Entonces, un buen filtro, Andreita, es ir al supermercado y si tienes tres sopas de concentrada, elegir la que tenga menos sellos o la que no tenga de
0: frentón. Yo he visto esas cajitas de hueso, o está muy de moda el hueso de...
1: El caldo de hueso.
0: Eso, sí. Que los he visto, no son baratos. Uno puede hacer su propio caldo de hueso, pero si estás en apuro o no tienes tiempo, ese caldo de hueso funciona. Hay cajitas total, y hay frascos.
1: Sí, mira, total. Lo que pasa es que el caldo de hueso ya nos fuimos a otro tipo de concentrado. Piensa que ahí el fuerte no son los vegetales.
0: Ya.
1: Ahí el fuerte fue el tuétano.
0: Claro.
1: Fue el hueso con
0: tiene colágeno, ¿verdad?
1: Claro. Tiene una forma de cocción, mira, caseramente hablando, toda la vida yo creo cuando hacemos cazuela tenemos una especie de caldo hueso.
0: Sí,
1: pero
0: la apoyo,
1: tan no, rico, rico. Pero para que llegue a botar el colágeno y los minerales es todo un proceso. Son ya. 2 días de, o sea, 48 horas de cocción lenta o pudiendo ser un par de horas en olla a presión. Uh-huh. Pero en la IA uno puede buscar cómo hacer caldo de hueso casero, porque la verdad que yo traté de hacerlo una vez, ya me aburrí en la cuestión, dije, prefiero el caldito que me sale de la cazuela y chao, porque el hueso son como 2 kilos de hueso, tienes que primero lavarlo, después los metes al horno media hora para que queden como tostados, después se remojan en agua con vinagre, porque ese hueso tiene que con el vinagre botar el colágeno y todas las cosas, después se cuece con un poco de vegetales, después ahí se cuece 48 horas, entonces te das cuenta,
0: claro.
1: Si tú te dedicas a hacer eso está perfecto, o tener un timing,
0: una pyme, bien.
1: Claro,
0: puede tener éxito con
1: una buena olla a presión también, y se va colando por encima porque va botando como una espuma grisácea, que eso es desecho. Cuento corto, este caldo tiene que estar después cuando está frío, súper espeso a temperatura ambiente, y ahí te das cuenta que tiró todo lo que es colágeno,
0: ya, glutamina, que un buen caldo de hueso. Medicina. Pero existen en el mercado buenos caldos de hueso.
1: Totalmente, ya. Y basta con que te tomé un cortito, si no tiene que ver con que, ay, me voy a tomar 2 litros al día, te vas a empobrecer, la verdad.
0: Y no vas a rejuvenecer, no, ni los beneficios.
1: En ayuna un cortito de caldo de hueso, vas a tener minerales, fósforo, todo lo que tiene que ver, calcio para los huesitos, calcio, fósforo. Y por otro lado, todo lo que es el colágeno de buena calidad, péptidos y glicina y glutamina, que estos sirven para la mucosa intestinal, para el revestimiento de la mucosa intestinal.
0: Ya.
1: Eso te sirve para tener buena calidad de colon.
0: Qué buen dato, Catalina Miranda, @catalanutri, con el tema de la sopa. Yo se nos fue rápido el tiempo, pero quería agregar que también ayuda a la saciedad, que eso lo habíamos comentado, lo comentaste tú. Total. Cuando mandaste la pauta, que tiene que ver con la gente que de repente es muy ansiosa, o con los niños también, que a veces tienen mucha hambre y se lo quieren comer todo de una, en cambio una sopita, como comíamos antiguamente, había en tres platos.
1: Primer plato.
0: Claro, ensalada o sopita.
1: Sopita, crema de verduras natural o un consomé, o saque de la cazuela ese caldo, póngale cilantro, si quiere mayor poder de saciedad, póngale picante.
0: Ah, ya.
1: Ya, merquén, ají en pasta, que no tienen nada de calorías. Uh-huh. Eso te va a servir para poder estar más contenido en cuanto al hambre. Durante el día, ningún problema mientras no tenga carbohidratos. Si no le echamos pastas, arroz, quinoa, papa, podría llegar a ser 3 veces al día que te tomes una tacita de una sopa verde, por ejemplo.
0: Rico.
1: Ningún drama. Cortito, si quieren hacer una sopa de zapallo, para que no sea solo zapallo, hagan en partes iguales, zapallo, cebolla morada y coliflor. Y ahí les bajan la carga calórica.
0: Claro, porque el zapallo es dulcecito.
1: Para un diabético, por ejemplo, resistente a la insulina, en vez de, y no se siente, y sigue tiñéndose de naranjo, pero fíjate que al haberle agregado la cebolla morada y la coliflor, le bajaste la carga calórica a más de la mitad. Y siempre con unas semillitas encima, algún fruto seco, porque al mezclar la sopa con frutos secos, bajas la carga glicémica.
0: Mira, claro, el fruto seco es clave para eso.
1: Semillas de zapallo, esas verdecitas encima.
0: Deliciosa, además con la crema de zapallo, uff, un manjar.

0: manjares, así es.
1: Oye, y todos esos datos y mucho más los puedes encontrar en @catalanutri, porque tú tienes un Instagram súper movido, súper interesante, con un montón de datos buenísimos. Querida Cata, muchas gracias por estar aquí hablando de la sopa, que a mí de verdad soy amante de la sopa. Aquí nos molestan en la radio porque siempre tenemos sopita con María José García.
0: Tomar sopita.
1: Que grabamos Clave Social, sí. Y bueno, y todos dicen, oh, con razón se mantienen tan bien.
0: Ay, viste, Andreita, ¿sí? Ese es el secreto que tenemos. Secreto.
1: Tal cual. Catalina Miranda, muchas gracias por venir con tu hija también, que siempre los niños son tan bienvenidos a todos los lugares, como que renuevan los ambientes.
0: ¿Verdad? La energía es muy importante.
1: Sí, los niños, también los perritos, para los amantes de los perritos. Nos vamos entonces a una breve pausa comercial, vamos con mucho más en Bienestar Clave a través de Radio La Clave, y recuerda tomar sopita en estos días tan fríos, una alternativa maravillosa que nos vino a ofrecer Catalina Miranda. Vamos, volvemos.
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1: Bienestar Clave continúa después de despedir a estas dos bellas mujeres que se van. Bueno, una más chiquitita. Porque seguimos con esta sección para cerrar un poco la idea del tema de la comida saludable, de las sopas en especial, que nos vino a hablar Catalanutri, @Catalanutri. Y vamos con la sección de mitos y verdades. Mito número uno. Todas las sopas son saludables. Mira, depende de sus ingredientes. Sí, señora, señor, las preparaciones con crema, embutidos, exceso de queso o grandes cantidades de papa entregan bastantes calorías y grasas que una sopa basada en verduras, legumbres y proteínas magras que nos propuso Cata La Nutri. Así que ya lo sabe, trate de hacer sopas bien saludables que pueden reemplazar en estos días tan fríos las ensaladas como la lechuga, que es rica, pero más en con temperatura más alta en verano. Mito número 2. Las sopas instantáneas reemplazan una sopa casera. Mira la locura que están proponiendo. Y la verdad es que suelen contener altas cantidades de sodio. Usted ya lo sabe, los ve en los sellos, aunque han bajado su cantidad de sodio. Son un poquito más desabridas, pero son mucho más sanas para la gente que está acostumbrada. Son desabridas para la gente que está acostumbrada al exceso de sodio. Ojo. Y y se acostumbraba a nuestros niños a bajar la sal o a no consumir sal como el azúcar, es mucho más fácil para el futuro. Entonces, la verdad es que contienen muchas cantidades de sodio y menos fibra y verduras. Una preparación casera permite controlar la calidad de los ingredientes, como dijo Catalina Miranda, y el contenido de sal. Mito número 3. Las sopas ayudan a bajar de peso por sí solas. Ningún alimento produce ese efecto por sí mismo. Ninguno. Forman parte de una alimentación equilibrada cuando se preparan con ingredientes saludables y se acompañan de buenos hábitos. Así que ya lo sabe, esta sección de mitos y verdades viene a cerrar esta idea de que las sopas milagrosas, las sopas muy buenas, muy nutritivas, bien preparada, casera, pero no es la solución para todo. Por eso en Bienestar Clave hablamos de todo tipo de bienestar, la actividad física, lo que comemos, cuánto dormimos, con la gente que nos juntamos, las noticias que decidimos ver también, todo eso puede producir bienestar si toma la decisión correcta. Vamos a una canción y vamos a ir a buscar a Ken Velázquez, director de Pilatería, para hablar del Pilates y este boom del Pilates. Walking on Sunshine, mientras tanto, Katrina and the Waves, esto es Bienestar Clave a través de Radio La Clave.

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2: Y ya estamos con él, ya lo habíamos anunciado, habíamos comentado al principio del programa lo que hace el pilates en el cuerpo, sobre todo de las mujeres. Comenté Karen Dogenbailer para el primer festival de Viña que llegó.

0: con un físico, todos impactados, con unos brazos fornidos, y dijo que su secreto era el Pilates. Así que queremos hablar de este boom del Pilates con Ken Velázquez, que es profesor de educación física y además director de la Pilatería.
1: Hola.
0: Muy bienvenido.
1: Muchas gracias.
0: Sí, tratarme de tú, acuérdate.
1: Sí, siempre.
0: Pero me encanta porque me dijiste que venías de hacer clases a gente mayor o adulto mayor. Aquí la palabra vejez no la usamos.
1: No,
0: porque las cosas se ponen viejas. Los seres humanos maduran y mientras hagamos actividad física, elijamos comer bien, buenos hábitos, podemos mantenernos muy activos y muy saludables durante el tiempo, ¿cierto?
1: Absolutamente. El grupo etario tiene que ver necesariamente con la edad, no como uno es.
0: Claro que sí. Así que me encanta que es director de la Pilatería. ¿Cómo nació la Pilatería?
1: Nació principalmente de quedarme sin pega, porque andamos con cosas.
0: Trabajé ya, casi. En pandemia, pues.
1: Por supuesto.
0: Sí,
1: trabajé casi.
0: ¿Quién no quedó sin pega? Todo.
1: Y desde ahí en adelante surgió el tema de, pucha, no quiero volver a quedar sin trabajo. Entonces, busquemos algo en que podamos formar una pyme y ya con los años después siguió evolucionando esto.
0: Pues genial. ¿Y por qué elegiste el Pilates?
1: Porque tuve un accidente en moto con los 17 años. Mira. Y el Pilates me ayudó en el proceso rehabilitatorio. Entonces, de ahí en adelante no lo solté. Y todo lo que seguí estudiando fue en función para mejorar, en este caso, la especialidad del método Pilates.
0: Perfecto. ¿Y cuál es el perfil del Pilates? ¿Quiénes son el público amante de Pilates?
1: Es súper relativo porque, a ver, a donde yo trabajo como director académico, nuestro grupo etario considerablemente es muy joven. Tenemos gente desde los 22, 21 años hasta los 45, 47, pero es multifactorial. En muchas zonas donde se practica Pilates, son adultos mayores principalmente, en grupos mucho más reducidos, pero nosotros tenemos un grupo un poco más joven y es principalmente porque nosotros utilizamos el método como un sistema propiamente tal, no solo de ejercicio, sino de entrenamiento propiamente tal.
0: ¿Ya?
1: Entonces nosotros tenemos planificaciones diarias, mesociclos que se llaman de entrenamiento. Entonces claramente el alumno progresa.
0: Ya, eso es súper importante. La asesoría, que te acompañen, ayuda a que tú vayas, digamos, progresando en el tiempo y viendo resultados, que es tan importante para la gente.
1: Por supuesto, hay temas que tienen que ver mucho con la edad, y no solamente con la edad, sino que con la planificación que uno entrega para cierto grupo de etarios justamente. Aparte de eso, ser profesional también en el área indica ser, obviamente, objetivo, ordenado, y que tiene que ver justamente en cómo se imparten las clases. En muchos lugares también está el sesgo de que el método Pilates se trabaja todo el cuerpo solamente, pero también objetivamente para la teoría del entrenamiento, tú necesitas trabajar también por áreas para poder generar ciertos metabolismos, ciertas opciones que te van a permitir mejorar justamente.
0: Ya, sí, estaba pensando en eso, que somos tan distintos todos, aparte del grupo etario o de la edad que tú tengas, tiene que ver también con los gustos, porque hay gente que dice, no, pero es que el Pilates no te hace sudar, no te hace gastar calorías, pero es un mito, ¿no?
1: Absolutamente, de hecho, el método Pilates, como cualquier sistema de práctica de actividad física, uno se mueve y quema calorías, por así decirlo.
0: Claro.
1: Es un tema muy de uno pestañea y quema calorías. Es un tema simplemente que tiene que ver con la cantidad, el esfuerzo y la intensidad. Hay muchos tipos de entrenamiento en que son de una alta intensidad y mientras más suda, uno cree que más baja o que más genera gasto calórico, y no necesariamente. Hay movimientos que son sumamente conscientes, que claramente hacen un trabajo distinto metabólicamente, muscularmente, fisiológicamente, y eso también cambia. Tiene que ver exclusivamente con el sistema. Y yo creo honestamente que el tema del método Pilates es mucho con el tema del gusto. Hay gente que le gusta ir a hacer zumba, ir a hacer crossfit, o la actividad que sea. Pilates, sí,
0: yo soy del grupo crossfit ahí en Sport
1: Life. Está perfecto. ¿Por qué? Porque tiene un tipo de intensidad en que te es cómodo. La idea, claro, es que la gente practique y realice actividad física, independiente de que lo haga.
0: No, y que te guste.
1: Eso
0: es que la gente diga, oh, tengo que ir a hacer gimnasio, que tengo que ir a hacer deporte, y que sea digamos, suplicio, el peor consejo que uno le puede dar a alguien.
1: Absolutamente.
0: Que generalmente lo deja botado en algún minuto.
1: De todas maneras, entonces, lo importante es el hacer. Claro, hay que hacer, y de distintas formas también, no solamente quedarnos encasillados solamente en una disciplina, porque también hay un recurso que se llama la eficiencia mecánica. El cuerpo es una máquina de sobrevivir.
0: Está bueno lo que estás planteando, o sea, hacer distintas actividades.
1: Por supuesto que sí. Cuando uno genera la eficiencia mecánica, claramente gasta menos energía porque hace el mismo movimiento de forma reiterativa. Lo puede hacer bien, lo puede hacer mal, si hablamos en un contexto 100% de exigencias metabólicas, de querer subir o bajar. Bajo ese contexto, claramente, la eficiencia mecánica, la idea es que no ocurra necesariamente, sino que buscar distintas alternativas que te permitan al cuerpo moverte de forma funcional.
0: Ya. Oye, me gusta eso porque además tiene que ver

0: con que con el pasar del tiempo, porque quizá un cuerpo más joven puede tolerar un mal movimiento o ejecución mecánica, como tú dijiste. Ajá. Pero mientras más avanza el tiempo, más cuidado tenemos que ver con la, tenemos que tener con la ejecución mecánica. Y ahí el Pilates, con las máquinas que tienen, cumple un rol súper importante, donde no hay menos posibilidad de error a ejecutar el ejercicio, ¿no?
1: Exactamente. El tema de las máquinas te aporta la ergonomía del movimiento para uno poder fijar tipos de articulaciones o de musculatura para poder generar un esfuerzo sin lesión, que eso es lo más importante. Por eso se adhiere muy bien el adulto mayor, se adhiere muy bien el control de movimiento, personas que necesitan mejorar tanto en coordinación para ganar fuerza. Muchas veces tú puedes ver en CrossFit que también hay una técnica de movimiento, hay una forma de hacer para evitar lesiones. Aquí ocurre lo mismo. La gran diferencia es que aquí tú regulas el control, no en base a una barra libre o a un peso predeterminado, sino que el tensor lo que te ayuda es tanto a aumentar la resistencia como también ayudarte a generar el esfuerzo. Por tanto, es mucho más cómodo y más palpable para el alumno que está recién incorporándose a la actividad física y a su vez el que comienza a partir desde un proceso de habilitación, ya sé por una lesión muscular, o también que necesita incorporar elementos que tienen que ver con características deportivas. Ejemplo, una persona que hace atletismo necesita trabajar la estabilidad, una persona que quiere hacer cierto tipo de deporte también colabora desde otra vez, desde otro ángulo, por así decirlo, para la mejoría de este.
0: Ya, es, claro, te puede ayudar a ejecutar mucho mejor ciertos ejercicios que son más arriesgados probablemente. Y eso de la barra libre que tú dices, claro, hay gente que no se concentra bien en el movimiento o no lo tiene muy claro y puede producir una lesión si es una barra libre o un peso libre.
1: Absolutamente. Las lesiones recurrentes no necesariamente tienen que ver por un evento deportivo, sino por malas ejecuciones. Y en el Pilates usualmente la tasa de lesiones es baja y se da por dos cosas. O porque el alumno no lo logró hacer adecuadamente, pero es principalmente porque el instructor o el profesor o el especialista no está ahí con el alumno, que es el gran detalle.
0: Perfecto, sí, me gusta esa analogía. Y en las mujeres, yo sé que hay mucha mujer que hace pilates y básicamente también tiene que ver con el piso pélvico, que el piso pélvico estuvo nunca mencionado en nuestras generaciones y hoy día por suerte se habla del piso pélvico y de la importancia que tiene en la mujer y en muchos aspectos. En el Pilates se trabaja muy bien el piso pélvico, ¿no?
1: Absolutamente, para hombres y para mujeres.
0: O sea, sí, como que se habla del piso pélvico mujeres, pero el piso pélvico masculino no se habla mucho. Es igual de importante.
1: Es demasiado importante, o sea, estamos hablando de...
0: Ahora, ustedes no tienen embarazos, po.
1: No, pero sí hay mucho proceso de incontinencia urinaria, ¿qué pasa con la andropausia? ¿Qué ocurre con ciertas...?
0: Escuchen, varones. Pelado, mira, escucha. Escucha, andropausia, etcétera, etcétera, y hacer pilates. Sí, hombre, incontinencia masculina. Y así que nomás querido profesor, se enojó. Me mandó la punta.
1: A razón de eso, es que el piso pélvico no es solamente un gradiente importante, estamos hablando de que es nuestra forma de sostén. La pelvis en este caso funciona como un sostén generalizado donde nuestro centro de gravedad, nuestro control de nuestro cuerpo se basa desde ahí. No es desde las escápulas, no es desde las rodillas, nosotros caminamos.
0: Desde el pie tampoco.
1: Justamente, la pelvis es un control máximo donde a ti te permite el control tanto de la pelvis por temas de incontinencia como de sostén, como a su vez permite un mejor control del core, en este caso.
0: Claro. Oye, me encanta eso que estamos diciendo y haber involucrado al género masculino. Pucha, que es importante, considerando que la mayoría de los hombres tienen mucho miedo a la incontinencia. Nosotros estamos acostumbrados a las mujeres después de ser mamá, como que ya no puedo saltar, profe, hay cosas, no me puedo reír muy, muy largo. Pero los hombres no hablan mucho de estos temas, así que me parece súper importante incluirlo. ¿Qué molestias cotidianas podríamos solucionar con el Pilates? Porque la gente en general, ahora con el uso de celulares, cuello, espalda, el lumbar también, siempre está un poquito dañado, las rodillas, ¿todo eso podemos reforzar la musculatura para proteger las articulaciones con el Pilates?
1: Absolutamente. Hay temas que tienen que ver con fondo y contenido, por así decirlo. Y por una parte tenemos todo lo que es músculo esquelético o mecánico en este caso, que sí que colabora mucho. La postura cambia absolutamente porque aprendes a controlar tu cuerpo desde otras vías musculares y eso te permite que tú puedas utilizar fuerzas mecánicas de forma constante y eso mejora la capacidad tanto de postura como generar funcionalidad en el diario vivir. Control de la columna, evitamos hernias, ayudamos a trabajar escoliosis, hipernordosis, etcétera, movimientos que tienen que ver con caracteres de columna vertebral, lumbares, control de pelvis, justamente lo que hablábamos de piso pélvico, ayuda a entender movimientos. Es decir, no haces un movimiento solamente desde un canal deportivo, no haces una automatización de algún ejercicio porque este tiene que ser así. No, a ti se te enseña mecánicamente cómo moverte bajo aspectos funcionales del diario vivir. Uh-huh. Eso por un lado, por tema mecánico. Tenemos el otro lado, que ¿cuánto psicológicamente te ayuda el deporte y la actividad física per se? La gran diferencia es que el método Pilates es un ejercicio que trata de unir mente al cuerpo. Es decir, no es voy a lanzarme un piscinazo, no es como yoga, que ocupa mucho más un concepto de chi, de alma, de sentir, sino que a su vez lo que busca es que tú entiendas el movimiento. Y cuando tú entiendes el movimiento, entiendes cómo es el comportamiento de este y evitas una lesión. Movimiento pensado jamás genera lesión.
0: Ya, muy bien. Un movimiento consciente y pensado. Me gusta. Oye, Ken Velázquez, muchas gracias por venirnos a hablar del Pilates. Ya me entusiasmé. ¿Dónde están ustedes? En Los Leones y en Manuel Montt.
1: Así es.
0: Ya. Instagram, para buscar la dirección exacta.
1: La Pilatería guión bajo.
0: Ya, la todo Pilatería, junto. Pilatería guión bajo. Perfecto. Y página web, me imagino, la pilatería también.
1: La pilatería.cl.
0: .com. Ah, me gusta mucho. Muchas gracias, Ken Velázquez, profesor de educación física y director de la Pilatería, que nos vino a hablar sobre los beneficios del Pilates, de esta actividad física que está en un boom, evidentemente. Así que vamos a ir a la música para despedir a Ken y a su querida compañera, que no, ni siquiera le pregunté el nombre, qué última yo. ¿Cómo te llamas? Catalina. A Catalina le dedicamos esta canción entonces, Someday, The Strokers. Esto viene a estar clave a través de Radio La Clave.

Estamos de vuelta después de escuchar esta canción de Strokers y vamos con los tips también, porque es importante cuando uno se enfrenta a una actividad física, por ejemplo el pilates, respire de forma consciente durante toda la sesión. La respiración ayuda a estabilizar el cuerpo, a concentrarse y mejora la ejecución de cada ejercicio. Muy consciente, sobre todo mientras mayor es usted, más importante. Tip número 2, concéntrate en la técnica antes que en la intensidad. La ejecución es muy importante. Un movimiento bien ejecutado entrega mejores resultados que repetir tantas veces el ejercicio sin control. De todas maneras, firmado con eso. Y tip número 3, cuida tu postura fuera del,

0: estudio. Los beneficios aumentan cuando aplicas lo aprendido al sentarte, caminar o levantar objetos. Siempre la espalda erguida, siempre el abdominal contraído para que no se vaya a lesionar ninguna parte de su cuerpo. Ya lo dijo el profe, el piso pélvico es fundamental para un montón de funciones del organismo. Me vinieron a retar porque la andropausia no es parte, parece, de los hombres. Y nosotros hablamos de la menopausia sin ningún problema. Empecemos a hablar de todo sin problema. ¿Qué tanto? Lo único que nos dice es que estamos pasando por un periodo de la vida distinto y que hay que cuidarse y hacerse cargo de su bienestar. Por eso nosotros estamos empeñados como Bienestar Clave a través de Radio La Clave, de que usted se conecte con el bienestar, que haga actividades, que invierta en actividades que le hagan bien en su cuerpo, en su espíritu, con los amigos que tiene, con lo que come, con todo eso y mucho más. 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Estamos felices y contentos. Conéctese con su bienestar. Nos encontramos mañana a las 11 de la mañana en punto con mucho más temas en Bienestar Clave a través de Radio La Clave. Muchas gracias. Nos vemos. Chau, chau.
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7: ¿Cómo están? Soy Carlos Greitch y a esta hora revisamos información emanada por el Ministerio de Salud, que decretó una alerta sanitaria entre las regiones de Atacama y Coquimbo debido a la emergencia provocada por el sistema frontal y los prolongados cortes de agua potable y electricidad. De hecho, hay numerosas quejas contra la empresa Aguas del Valle, especialmente en la conurbación entre La Serena y Coquimbo. Esta es una medida que busca agilizar la respuesta del Estado, facilitar la compra de insumos, reforzar la atención médica y prevenir brotes de enfermedades asociados a la falta de servicios básicos. Las autoridades advirtieron que la interrupción del suministro eléctrico y de agua aumenta el riesgo de problemas sanitarios, especialmente para la conservación de alimentos, el acceso a agua segura y el funcionamiento de centros asistenciales. En paralelo, continúan las labores para restablecer los servicios y entregar ayuda a las familias afectadas, mientras el gobierno mantiene el monitoreo de la emergencia ante el pronóstico de nuevas precipitaciones en la zona centro-norte del país.
1: 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La clave suena así.

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1: ¿Qué tal? ¿Cómo están? Soy Carlos Greitz y a esta hora revisamos las declaraciones del ministro del Interior y vocero Claudio Alvarado, quien evitó entrar en una polémica con la ex vocera de gobierno Mara Cervini, quien formuló duras críticas contra la moneda y el denominado segundo piso presidencial. Consultado por la prensa, Alvarado aseguró que no había visto la entrevista porque estaba dedicado a enfrentar la contingencia por el sistema frontal y sostuvo que no le correspondía comentar sus declaraciones. Eso sí, el secretario de Estado

0: manifestó en ese tono la ex vocera de gobierno, lo lamentaba, pero insistió en que prefería concentrarse en las tareas del gobierno. Será la propia Mara Cedini quien tendrá que explicar sus dichos, afirmó, descartando profundizar en la controversia y cerrando cualquier posibilidad de responder a las acusaciones de la ex ministra.
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6: Hola, ¿cómo están? Buenas tardes, sean todos bienvenidos a esta nueva edición de Metrópolis Central, miércoles 22 de julio de 2026. La una en punto, damos inicio a este programa, es una transmisión conjunta con el CDO y nuestra multiplataforma. El capitán Jesús Yáñez, al otro lado del cristal, liderando la nave y liderando varias cosas más. Saludos también al equipo que lo acompaña. Matías Páez, está solo, pero también está Cristóbal Azócar, que andan por ahí, Constancia Vidal, Angel Nilo, sí, está un poco abandonado, pero bueno, se echa el equipo, el capitán, el equipo, el capitán y su...
7: Y su escudero.
6: Y su fiel escudero.
7: Su delfín.
6: ¿Ah?
7: ¿Eh? Bien. ¿Ah? Bien. Buena dupla esa.
6: Es.
7: Reconocida en Providencia.
6: Es como Rodri. Es como Rodri con.
8: ¿Con Dani Olmo?
6: Ay.
7: Con Pedri.
8: ¿Con Pedri?
7: ¿Ah?
6: No sé.
7: ¿Ah?
6: Con Borja Iglesias. Borja Iglesias. Pedro Porro. Con Pedro. Sí, es como, como Rodri con Pedro Porro.
8: Parejo de, con De Paul.
6: El estudio. Jorge Rodríguez y Cristian Pedrillo. ¿Cómo están, muchachos?
8: Hola, muchachos, buenas tardes. Un placer compartir hoy día micrófono con ustedes.
7: Qué bueno estar nuevamente con ustedes, muchachos, compartiendo con los amigos que se suman a la sintonía, con mucha información, mucho contenido, con las dudas en algunos partidos si se juegan o no este fin de semana, con la confirmación de un partido amistoso para la selección adulta de Chile con una selección mundialista, la convocatoria de Córdoba para un microciclo pensando en el preolímpico del próximo año, siguen las reacciones en distintos lugares del mundo respecto de los temas de Argentina, el complot,
8: el FBI,
7: Los celulares incautados. Cristian, a propósito de celulares, Cristian, lo de Sartor, la trama.
6: Pongámonos serios con el tema de que estaban presionados. Pongámonos serios, esa cuestión.
7: Se ha generado un fenómeno bien interesante, Rodrigo, con todo esto que terminó pasando con la Argentina.
6: Sí, yo eso quería hablar, que dado después del triunfo de Argentina contra Inglaterra, a ver. Siempre se ha dicho que el fútbol es lo más importante, de lo menos importante. Y yo lo comparto. Me parece que el fútbol trasciende mucho, pero sigue siendo deporte, sigue siendo algo lúdico, pero tiene cada día más trascendencia. Después del triunfo de Argentina contra Inglaterra, desde la barra llegó un lienzo a los jugadores haciendo alusión a las Malvinas son argentinas.
7: Claro.
6: Y eso ha trascendido, ya ha traspasado, y a mí me llama la atención lo que genera en los argentinos la isla Malvinas, que ellos tienen un dolor muy grande, que perdieron mucha gente, que un momento muy duro y es un momento de mucha unión. Pero han ido pasando cosas en distintas áreas. Un concierto el fin de semana, la banda que toca saca una bandera argentina con las Islas Malvinas.
7: Claro.
6: El fin de semana juegan dos equipos de Primera B, Ferrocarril Oeste contra Colón.
7: Claro, Colón.
6: Gana Ferro y celebran y bajan un lienzo en la Malvinas son argentinas. Anoche gana Tigre
7: En Uruguay. A Nacionales,
6: Sudamericana. Celebran con su gente, poca gente que había llegado a Tigre, sacan el lienzo de las Malvinas son argentinas. En otro ambiente distinto, la rural, que es la feria de ganado que se hace todos los años en Argentina, en Buenos Aires, antes que parta la exposición de los animales, el lienzo de las Malvinas son argentinas. Entonces, se está generando algo internamente, algo se prendió, hay una chispita que se prendió. Yo no sé en qué termina, yo no tengo capacidad de hacer análisis sociológico, ni mucho menos.
7: Sociocultural, claro.
6: Socioculturales, también, pero yo creo que sí. Lo que pasó después del partido contra Inglaterra, hay algo que estaba un poquito presionado, algo que estaba contenido y que hoy día está brotando en distintas partes.
7: Y en distintas áreas, además, claro.
6: Hago un llamado a estar atento a lo que está pasando en Argentina con este fenómeno.
7: Sí, es particularmente llamativo. Uno podría llevarlo, dependiendo de la mirada que uno tenga, a un fenómeno de exacerbar el nacionalismo. Otra mirada puede ser llevarlo a contra todo y contra todos en este mundial. Lo han reiterado.
6: Pero esto de la claro, mafia no tiene nada que ver con
7: lo del mundial.
6: No, son eventos absolutamente independientes y a mí me parece que es un fenómeno
7: ¿ya?
6: a mirar, a atender. Porque está pasando y no sé con qué tranquilidad y cómo lo mira el gobierno argentino esto.
8: A mí lo que me sorprende es que previo al partido hubo en general de todos los sectores y fundamentalmente los jugadores y el técnico Scaloni un llamado a la calma y al insistir y poner el énfasis en que era solo un partido de fútbol. Y me parece que durante el desarrollo del encuentro se mantuvo así. A mí me sorprende la explosión que se genera a partir de esa imagen que se toma de, creo que son tres jugadores argentinos
7: que están mostrando
8: mostrando el lienzo.
7: No, pero después participan todos.
8: Y ahí se genera, para terminar, y ahí viene la bataola, por decirlo de alguna manera, donde todos se van sumando. Se acaba el partido, vamos a la final. Pero el tema ya la avalancha ya venía avanzando. Y bueno, y si tú te metes a cualquier portal de cualquier tipo de medio argentino, en todos vas a encontrar reportajes y menciones a poner nuevamente en vigencia el discurso de que las Malvinas son argentinas.
7: Bueno, eso como un fenómeno sociocultural interesante y también atento a lo que esto puede seguir trayendo. O sea, es más, la exacerbación sociopolítica de un hecho como lo que ocurrió entre Inglaterra y Argentina se lleva al plano, por ejemplo, que Chiqui Tapia, a partir de la vuelta del campeonato argentino, durante lo que se juegue y cuando arranque en todas las canchas donde haya fútbol, se va a homenajear a esta selección que terminó perdiendo y cayendo.
6: ¿Te parece mal a ti eso?
7: No, me parece bien.
6: A mí me parece todo lo que sea gesto
7: de homenajear,
6: de aplaudir.
7: Lo que logró esta generación es muy importante. Es muy importante. No nos olvidemos que Scaloni llega como interino, termina ganando dos Copa América, siendo campeón del mundo, llegando a otra final.
6: Me parece que todo eso, bien, al lugar. O sea, si tú vas al estadio y no quieres aplaudir, no aplaudes.
7: Claro.
6: Pero los aplausos no generan nada más que eso. Así que
7: homenaje, todo lo que sea homenaje.
6: Sí.
7: Para agradecer, celebrar a quienes te llevaron a ser campeón del mundo y finalistas de una copa, me parece que está bien y eso también exacerba un poquito el sentimiento de que le mostró el hincha a su selección, copando las canchas en Estados Unidos, viviéndolo intensamente en cada rincón.

rincón de Argentina, así es, y en el mundo en general, así que por ese lado no hay problema, pero han seguido las repercusiones y se van abriendo aristas como la que marcas tú y que tiene que ver con estos

0: tiene que ver con la declaración que entregó uno de los controladores de Sartor, donde queda un poquito como víctima, pero se revela en un artículo que publica La Tercera la forma en que operaron Larraín, Clark, Victoriano Cerda, Marcelo Pecha, cómo movieron plata. Y hay un concepto que me llamó la atención, lo que describió Alfredo Hertz, un esquema de temor reverencial y presiones para destruir evidencia. Mira, el temor reverencial, me lo explicaste recién tú. Es bien particular la declaración que entrega y lo vamos a estar conversando. Dicho esto, capitán, ¿le parece si presentamos los títulos más importantes de esta jornada de miércoles 22 de julio? Felipe Correa, gerente de selecciones, adelantó que se vienen nuevos amistosos para la selección chilena entre el mes de septiembre y octubre ante selecciones anfitrionas de la Copa del Mundo. Hace un rato, desde la Federación de Fútbol confirmaron el partido con Canadá del próximo 26 de septiembre. Debiese también ratificarse uno para el 29 de septiembre ante los Estados Unidos y posteriormente el 6 de octubre ante México. Los tres países anfitriones volverán a ver acción, esta vez ante Chile. Nicolás Córdoba entregó la convocatoria de 25 jugadores, quienes comenzarán a trabajar en un microciclo desde el próximo lunes, pensando en el preolímpico del 2027. Socio de Sartor, Alfredo Ignacio Hertz, dueño del 18% de la matriz, declaró contra Pedro Pablo Larraín y afirmó que el ex socio de Huachipato, Victoriano Cerda, financió la compra de Azul Azul. Manuel Mayo, ayer en la presentación de Gonzalo Reina, habló de todo, por ejemplo, sobre el uruguayo y central Valentín Gautier. Es un jugador que nos interesa, dijo. Además, el mismo Mayo defendió su gestión al ser cuestionado por la llegada de algunos refuerzos y dijo, salvo Israel Poblete, el resto de los 11 titulares, los que hemos venido viendo, los hemos contratado todos nosotros. Y dijo, ¿es un fracaso? Preguntó Mayo. Lo vamos a conversar. Una buena noticia para el técnico azul, Charles Aránguiz y Matías Saldivia, están a disposición pensando en el partido del fin de semana. La duda es el sintético de la Florida y lo que puede contraer para los jugadores de la U. Alexis Sánchez debiese estar viviendo días claves para definir su futuro. El jugador quiere seguir en Europa, pero ¿qué pasa si no sigue en Europa? ¿Vendrá o vendría a la Universidad de Chile?
1: ¿Tiene plata la U para pagarle?
0: Bueno, lo dijo el otro día Manuel Mayo, hay que ocupar el ingenio para poder contratar. No sé qué ingenio se podrá ocupar con un jugador que no es barato.
1: O sea, Alexis Sánchez por menos de 150 millones de pesos mensuales no se va a venir.
0: Claro.
1: Entonces me parece que es muy difícil por la situación que estamos viendo que vive la Universidad de Chile que llegue.
0: Claro, malas noticias para Fernando Ortiz. Finalmente Santiago Mele no vendrá a Colo-Colo e iría al Independiente de Gustavo Quinteros. Y tras aquello,
1: Cristian, cuando yo les digo, ¿sabéis qué? Un arquero de 28 años, que el mercado chileno es muy frágil, deportiva y económicamente.
0: No, sí, sí, sí. O deportiva sea, y económicamente. Él dice, ¿voy a Chile o voy a Independiente Argentina? No,
1: y donde la Independiente Argentina te pagan 30-40% más.
0: Ahora, entonces, ¿cuándo y cómo te pagan?
1: No, hoy día Argentina paga.
0: No, no, sí, pero te digo que algunos clubes están con algunos temas económicos. El tema con Mele es que cambió a última hora las condiciones económicas. Había pedido 10 y sobre la pidió 20.
2: Que seguramente era lo que le ofrecía la Independiente.
0: Claro, y ahí Aníbal Mosa se molestó. Bueno, ¿quién apareció? Es el golero Luis Ignolotti, de 26 años.
1: Ahí te creo.
0: Estaría
1: en la órbita. Un arquero que es menos conocido, ahí te creo.
0: Claro, Mele fue mundialista y seleccionado uruguayo. No se bajan los brazos por Diego Valdés. El Tano Ortiz, además, en lo futbolístico, pensando en el partido del viernes, ya prepara un equipo con algunas novedades interesantes. El Tati Burjubasic, en conversación con el diario La Tercera, dijo, si encontramos un jugador que aporte dentro del valor razonable, lo vamos a traer. Y en ese mismo escenario se le preguntó en la entrevista, ¿qué posiciones buscan? Estamos viendo la posibilidad de un extremo, dijo Burjubasic. Respecto de los plazos de recuperación de Clemente Montes, dijo, ojalá puede estar para la llave ante Estudiantes de La Plata. El duelo entre La Calera y Everton, que se debe jugar este día viernes, podría no jugarse o cambiar eventualmente de sede.

0: porque el estadio Nicolás Chaguán no está en condiciones por los fuertes temporales. Malas noticias para Carlos Palacios, el jugador presentó molestias en sus aductores y salió de la convocatoria del partido ante O'Higgins, que se va a jugar mañana. Uno que también se despidió de su selección es Nicolás Otamendi, quien aseguró que este fue su último mundial.
1: Ya está haciendo la pretemporada con River.
0: Está con River Plate pensando ya en la segunda parte del año. Otro que colgó los guantes es el Memo Ochoa.
2: Eso ya se sabía.
0: Claro, y volviendo
2: con fue homenajeado a un pleno mundial.
0: Es verdad. Rodrigo De Paul es otro de los que habló. Nuestras sonrisas molestan. ¿Cuánta gente esperaba nuestra caída? Aseguró el amigo personal de Lionel Messi. El Polideportivo con Juan Carlos Páez.
1: ¿Vuelve Juan Carlos?
0: Que está de vuelta. Mira. No. Está de vuelta Juan Carlos Páez, el titular del Polideportivo. Y bueno, un día como hoy, hace exactamente un año, se nos iba la gran leyenda del heavy metal, Ozzy Osbourne. Aquí en este estudio lo vimos. Me recuerdo cómo se me apretó la garganta. Me cayeron mis lágrimas posteriormente.
2: ¿Y hoy día amaneciste bien?
0: Hoy día amanecí bien, pero lo vamos a recordar. Le levantamos un altarcillo ahí en la Bombonera para recordarlo. Rodrigo, eso con los títulos.
1: Sí, a ver, lamentablemente partimos fuera de la cancha porque ayer Diario La Tercera presento una entrevista a Alfredo Hartz Castro, donde, más que una entrevista...
0: Revelan lo que declaró.
1: Más que una entrevista es...
0: parte de la declaración que
1: da la Fiscalía. Parte de la declaración de 122 páginas.
0: Fueron 15 horas de declaración.
1: 122 páginas de quien fuera socio de Sartor, tenía un 18% de las acciones de Sartor. Recordemos que Tactical Sport es una filial de Sartor para comprar
0: azul, claro.
1: Todo lo que pasa entre, la verdad que a mí no es que no me interese, pero todo lo que pasa entre Pedro Pablo Larraín con sus socios, con Alfredo Hartz, con Mauro Valdés, con todos los socios.
0: Que fueron sancionados además por la CMF.
1: Que todo eso es, y todo lo que está hoy día haciendo este señor Hartz para tratar de colaborar, para tratar de salvarse y tener un castigo menor, de tener, quizás si no ir a cárcel o ir a cárcel, y si ir a cárcel menos años. Uh-huh. Todo eso son resquicios legales que seguramente asesorados por sus abogados, ellos pueden tener miles de caminos y algunos dirán es traicionero, otros traicionero. A mí la verdad que por lo pronto lo primero que digo yo, me llama la atención que lo sumiso que fue
0: Hartz
1: lo,
0: o sea, uno, ¿sumiso en qué sentido?
1: Lo que dices tú, el concepto, claro, que usaste tú cuando...
0: Temor reverencial.
1: Eso es ser sumiso.
0: ¿Qué significa eso, Rodríguez?
1: Ser sumiso y que Pedro Pablo...
2: Errázuri.
0: Larraín.
2: Larraín, perdón.
1: Lo llamaba y le decía, oye, firma acá, y que Michael Clarke firma acá, y se juntaban en el capó del auto y firmaba.
2: Anda para allá.
1: Y que miraba a Victoriano Cerda y a Marcelo Peche como que fueran los reyes del mundo. A mí esa actitud, para una persona que tiene un 18% de una empresa que mueve muchas lucas, me parece raro, me sorprende, pero bueno, cada uno es como es. A mí...
0: ¿Pero raro te sorprende porque no le crees o porque no, los, o sea, argumentos que entregan esta declaración son pobres?
1: Son sus argumentos. Yo creo que si a mí me dicen, oye, ¿sabéis que firma este contrato porque hay que cambiar? Lo leo, lo reviso y lo firmo. No, después no digo, oye, ¿sabes que me llamaron a firmar y lo tuve que firmar al capó? Claro,
0: apurado.
1: Porque te estáis jugando cosas importantes. Y sobre todo, cuando firmó ese contrato, sabía ya lo que estaban. Entonces, tengo la sensación que es indudablemente una forma de bajar las penas, de tratar de estar menos, de que le caiga menos fuerte la teja.
0: Claro.
1: Pero eso es un problema legal de Sartor. Lo que sí queda claro en estas 122 páginas es el vínculo y el poder y lo que pesaban Victoriano Cerda y Peche en todo lo que hacía Azul Azul, que Victoriano Cerda y Peche en ese minuto eran dueños de Huachipato, uh-huh, eran dueños de Huachipato y tenían la propiedad de o sea, no sé si tenían la propiedad en papeles, no, porque no lo podían hacer.
0: No, po.
1: Pero participaban activamente en el día a día de Azul Azul, y es por eso que cuando se cuestionan por qué contrataban a este jugador de Huachipato, por qué contrataban a este otro jugador de Huachipato y por qué los minoritarios están interponiendo querellas contra Victoriano Cerda y Peche, uh-huh, y contra Michael Clarke, porque indudablemente habían negocios muy cercanos

0: Y si Victoriano Cerda y Peche eran los que tenían la plata y los que compraban y los que, como se hicieron de azul a azul, me parece que esa es la parte. Yo no me quiero meter más en lo de Sartor porque eso es agua mucho más arriba y eso indudablemente hay otros afectados, hay otra gente que está muy, muy complicada, que perdieron todo. Pero en este programa, que a mí me parece que es más de fútbol que de deporte, lo importante es que se entienda el vínculo de Peche, Cerda, con Clark, con Azul Azul, cuando eran ellos dueños de Huachipato.
1: De hecho, en el testimonio de este señor Alfredo Hertz Castro, la pieza clave del testimonio es lo que estás marcando tú, el vínculo directo entre Victoriano Cerda,
2: Peche
1: como agentes externos de la Universidad de Chile. Lo que hace Hart es afirmar ante la Fiscalía que el año 2024 supo que el saldo restante, que era superior a los 8 mil millones de pesos, fue obtenido a través de Marinvest SPAT, una sociedad que está relacionada a Victoriano Cerda y a Marcelo Peche. Es decir, ellos financiaron la compra de Azul Azul con estos montos. Entonces, no queda ninguna duda de algo que lo sabíamos desde el inicio, que llega Sartor a hacerse cargo de...
0: Lo que pasa es que todos lo sabíamos, todos lo intuíamos, pero era difícil. Pruebas no habían.
1: Claro, no había.
0: Pruebas no habían. Y aquí,
2: con esto hay una prueba.
0: Con las declaraciones de casi 15 horas, de 122 páginas de Alfredo Hartz, queda claro el vínculo y que Victoriano Cerda y Marcelo Peche eran parte de Azul Azul, eran parte de Tactical Sport, claro. Los que eran la sociedad que era dueña de Azul Azul.
1: De Michael Carey, que ellos le terminaron prestando o pasando esa plata.
2: A mí me parece que lo de Hartz pueda empezar a ser un efecto dominó donde otros involucrados también empiecen a hacer públicas sus declaraciones, a hacer pública la verdad que por años se trató de esconder, la verdad que ya es indesmentible, ya no es un rumor, ya no es lo que se dice, lo que se comenta, sino que algo ya que no se puede obviar, que no se puede negar. Aquí no es llegar y decir, en el caso de los señalados, Cerda, Peche, si hablan de nosotros o hablan de mí, van a haber acciones judiciales, porque aquí hay una declaración judicial de por medio, y me parece que lo que uno espera es que la justicia obre en concordancia a las declaraciones que ha tomado, que esto efectivamente tenga un camino lo más expedito posible, que se sancione a quien se tenga que sancionar y que esto siga tomándose de alguna manera el día a día de un club deportivo que está salpicado por todos lados.
0: Por eso es que cuando José Ramón Correa se quiso oponer al allanamiento a su oficina, la Fiscalía Nacional Económica y la PDI no ha lugar, porque aquí queda claro y está todo vinculado con las platas de Huachipato y con las compras de Ñublense. Entonces yo, a mí me gustaría hoy día, porque nosotros, yo conversamos con José Manuel Insulza en su momento, y que Francisco Elwin y José Manuel Insulza digan, ¿sabes qué? Estamos metidos y somos directores de esta empresa, porque lo que haga Cecilia Pérez, que era parte anterior, lo que haga José Ramón Correa, que era abogado, claro, lo que haga Cristiano Ver, que fue el que estuvo metido desde siempre, lo que haga Aldo Marín, lo que haga todos los restos que conocen, uh-huh, la interna, a mí me...
1: Incluso los que vienen de la casa...
0: No, la casa de estudio no, porque la casa de estudio los pone en la casa de estudio, ellos están aparte, ellos no tienen nada que ver en este esquema, pero hoy día que se sabe lo que dijo este señor Hartz, que se sabe lo que está diciendo hace poco rato salió una entrevista a Mauro Valdés, me gustaría que si hoy día José Miguel Insulza y Francisco Elwin siguen con la tranquilidad de pertenecer a un directorio donde las plata estaban mal había, donde había un vínculo entre Huachipato y Universidad de Chile, donde
1: multipropiedad,
0: donde se perjudicó abiertamente a los accionistas minoritarios comprando jugadores a un sobreprecio a Huachipato, pagando cláusulas de salida por un entrenador que nunca en el fútbol chileno se habían pagado. Entonces, todo eso me gustaría a mí, yo hoy día le preguntaría de verdad a Francisco Elwin y a José Miguel Insulza, ¿están tranquilos en el directorio que están? ¿Se sienten orgullosos de estar en el directorio de Azul Azul hoy día? Te insisto, a lo otro yo no voy a emitir un juicio de valor de lo que

0: Piense Cecilia Pérez, Cristiano Bert y todos los que están ahí, porque ellos son parte y conocieron desde siempre. Y Cecilia Pérez ha declarado que Michael Clark es su amigo, y está muy bien que sea su amigo. Una cosa es tener la relación de amistad, pero para los que no tienen la relación de amistad, me gustaría entender por qué están ahí José Miguel Sunce y Francisco Alvin.
1: Ay, yo me pasan cosas cuando instalas este tema. Por yo puedo entender que es gente que viene, uno, del mundo de la política, que fue canciller, que fue ministro, con un amplio recorrido en ese mundo. Y el caso del hijo del expresidente Elwin, también, Pancho Elwin, que también conoce muy bien el paño desde el mundo político, también me cuesta entender. Yo hace rato que habría salido de ahí, yo hace rato que habría dado alguna declaración rectificando todo lo que yo creí, desmarcándome un poco de lo que era en su momento el humo o la pirotecnia del tema estadio, pero siguen silentes, siguen ahí, son parte de ciertas comisiones que se han armado para la gestión interna de Azul Azul. Por lo tanto, yo creo que el deseo tuyo, Rodrigo, no se va a dar. No se va a dar, no, y esta gente va a seguir, es que ahí.
0: No sé por qué.
1: Porque ya debiesen haber salido hace rato.
0: Yo recuerdo.
1: No hay gente que no tenga capacidad de darse cuenta que están metidos en una cuestión enlodada, sucia, donde hay delitos graves, donde se estafó a gente, y que al parecer, con el silencio.
0: Yo recuerdo la postura de José Benítez Sousa ante los delitos de cuello y corbata, y él era muy duro.
1: ¿Te acuerdas?
0: Era muy duro, y aquí estamos en presencia de un gran delito de cuello y corbata. Entonces me parece a mí que la lógica, la consecuencia es que dijera, ¿sabes qué? Entré a este directorio quizás con menos información, yo hoy día me doy cuenta de esto, pero no entiendo la necesidad, insisto, de personas que tienen una trayectoria distinta al resto del directorio, que por amistad, que no, yo no tengo, no tengo, no entiendo las motivaciones del resto, uh-huh. Y no lo voy a cuestionar, pero me parece que estas dos personas que vienen, que son de afuera, no entiendo la motivación.
1: Pelado, tú, ¿qué?
2: Yo creo que ya no, a mí me cuesta, ya la capacidad de asombro no existe respecto a la información que aparece, son solo certezas de gente que de alguna manera ya se ve de alguna manera encajonada, arrinconada, y que está empezando a ratificar y a soltar una verdad que a ojos de nosotros era evidente. No sé, a partir de la declaración de Harz a la declaración de Mauro Valdés, que ahora aparece como a través de su declaración como uno de los afectados por las maniobras de Sartor, ¿cuántos más van a empezar a hablar? Me parece que ahora el silencio se va a alejar y la omisión se va a alejar cada vez más de este tema, uh-huh. Al contrario, y yo espero que con toda la información que está surgiendo, con toda la información que la fiscalía ya tiene, se pueda definir, se pueda llegar a una judicialización en el menor tiempo posible, porque insisto, me parece que aquí no hay que perder de vista que el más dañado es un club de fútbol que a puertas de cumplir 100 años, de lo que menos se habla es de fútbol.
1: Solamente marcar que el famoso tema de que instaló cuando fue senador José Miguel Insulza, estamos hablando de una iniciativa del mes de enero, febrero, marzo, abril del año 2023, cuando se comenzó a discutir y a tratar esta iniciativa orientada a combatir la impunidad y endurecer las penas contra los delitos económicos y de corrupción, y que tienen que ver con estos sujetos de cuello y corbata. Del año 2023, capaz que haya perdido la memoria por Rodrigo y el señor Insulza no se acuerde que en algún momento estuvo contra Larraín, contra Castro y contra todos los otros connotados integrantes de aquella organización, partiendo por Larraín, por Clark y los otros más que fueron sancionados, recuerden ustedes, por más de 367.500 UF aproximadamente. Estos ocho que fueron ejecutivos de Sartor y que terminaron siendo actores relevantes en estos delitos, el que más sancionado fue Pedro Pablo Larraín Meri, quien debió pagar, o no sé si lo habrá pagado, 80.000 UF, casi 3.171 millones de pesos. No, estamos hablando de 10 millones, 100 millones, o sea, el delito no, de esta sí, gente son realmente brutales.
0: El delito es muy grande y me llama la atención a mí que estos directores sigan prestándole ropa, porque eso es lo que hacen a, claro, al grupo Sartor, porque recordemos que hoy día el grupo Sartor son los que tienen el 66% de las acciones de, más del 66% de las acciones de Azul Azul. Vamos a una pausa, Metrópolis, transmisión conjunta con el CEDO y volvemos.
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7: 1:31 minutos, seguimos en Metrópolis en Radio La Clave, transmisión conjunta con el CDO y nuestra multiplataforma. El mercado de pases, Cristian, colocó los trae a ML, colocó los trae a Valdés. ¿Qué pasa? ¿Llegaron?
8: ¿Te gusta tirar agua para tu molino? Yo, acá, como editor del programa, y ustedes como conductor tú y panelista Jorge, tengo que traerle la información que uno va recabando, que va conversando. Claro. Y esto es así. A veces se da, otras veces se cae. Con los años de experiencia que tienen ustedes dos en el fútbol, efectivamente, claro. ¿Por qué la lanza?
7: ¿Qué pasó? ¿Qué pasó?
8: Mele al final cambió a última hora sus condiciones económicas, algo que no lo aceptó Aníbal Mosa, porque, por darte un ejemplo, eran 10 el acuerdo y él...
9: Y él debe haber pedido que le igualaran lo que le ofreció Independiente.
8: Entonces decide partir Independiente, deja botado a Colo-Colo con el tarro a Aníbal Mosa.
7: Check.
8: Hace 10 días, Guillermo Barros Schelotto entregó una lista de jugadores prescindibles y que él decide no contar con ellos. Uno de aquellos es Diego Valdés, a quien además se le adeudan
9: 3 meses
8: de sueldo. Y la opción de salida, Colo Colo la ve, la evalúa, el técnico dice, lo quiero, lo tuve en México, y resulta que el día de hoy, bueno, se hablaba de $600,000 que tenía que haber pagado Colo Colo, sin embargo, el día de hoy, de acuerdo a lo que reporta el sitio Red Gol, la información va muy por una vereda que es la que nosotros habíamos reporteado, que era que el jugador quería venir, quería volver a Chile, quería estar acá, y su sueño era jugar en Colo-Colo. Sin embargo, el técnico del equipo de Liniers, Guillermo Barros Schelotto, dice, veo difícil su salida por la de Diego Valdés. Es más, el adiestrador dice, hoy lo tengo en mi cabeza sobre el ex jugador del América de México. Así es que hasta el momento, hasta el día de hoy,
10: toda tuya, Rodrigo. Toda tuya.
8: Va, no. Pero ahora capaz que Valdés vaya y le diga, oye, pero si usted no me quiere.
11: No es ni mía ni tuya, Cristian. Solamente los mercados chilenos, y es duro decirlo, el mercado chileno es muy frágil. El mercado chileno es mucho más chico. El mercado chileno es mucho más austero. Que el argentino, que el colombiano, que el brasileño.

0: chileno, ni hablar que el mexicano.
1: Ah, claro.
0: Entonces, cuando hay un jugador que tuvo una buena temporada, como Diego Valdés, la temporada pasada, me llama la atención a mí que pueda venir a Chile. Tú me podrás decir, pero ¿y cómo vino Aquino? Sí, Aquino vino y no rindió, pero que no rindiera distinto, pero Aquino vino y siendo un jugador que estaba vigente en Argentina. Claro. Que había tenido un buen año en Argentina.
1: Sí, sí.
0: Pero a mí me cuesta creer cuando salen esos voladores de luces de jugadores que son importantes en clubes argentinos, por muy complicado que esté económicamente Vélez Sarsfield, me cuesta, Cristian.
2: Yo te doy el punto en ese sentido, pero entendiendo que es un jugador que fue declarado prescindible, el que se quede allá, eventualmente, puede tener ofertas de otros lados, pero
1: claro,
2: termina siendo un problema para el técnico también, sí, para el técnico de allá, para Esqueloto. Y termina siendo también un problema para Diego Valdés,
1: uh-huh,
2: porque entrenar a desgano en un club que no lo quiere, que además le debe plata,
1: ¿eh?,
2: y que además le, de alguna manera, le coarta la posibilidad de volver a Chile, porque las condiciones que se están ofreciendo no son las que para el club son atractivas, porque entiendo, yo creo que la dificultad puede estar por el lado de la negociación entre clubes,
1: uh-huh,
2: no el acuerdo que pueda tener Diego Valdés con la gente de Colo-Colo.
1: Uh-huh.
2: También se termina generando un problema por todos lados. Nunca es bueno, creo yo, que los clubes se queden con un jugador a la fuerza porque no estás dispuesto a transar en lo que tú quieres para deshacerte él. Y me parece que además, insisto, tomando en cuenta que es un jugador que para Guillermo Barros Esqueloto es un jugador prescindible, o sea, que no va a ser tomado en cuenta, es un problema aún mayor.
1: Y yo no sé, Rodrigo, si eso también es gestión.
0: Y sobre todo en este mercado de pases, que hay muchos jugadores, porque cuando el jugador queda libre, tú puedes ir y controlarlo.
1: Claro.
0: Pero en este mercado de pases, hay muy pocos jugadores que quedan libre. Y la gestión, sí existe la gestión, pero tú puedes hacer gestión, con todo el respeto que merece, por Gianni y no por Diego Valdés.
1: Claro.
0: Porque Diego Valdés es un jugador que tiene un currículo muy rico. Tú puedes hacer gestión por este arquero argentino, Luis Ignolotti,
1: ¿sí?,
0: y no por Mele. Para poner las cosas en su real dimensión. Mele es un arquero que tiene 28 años, uruguayo, que tiene una carrera y que fue seleccionado uruguayo. Y Ignolotti es distinto. Ignolotti es un jugador que pueda venir a buscar la oportunidad de hacerse y de construir en Chile.
1: Claro.
0: Entonces, a mí me parece muy, muy, muy curioso cuando se quiere hacer gestión con jugadores que tienen unas carreras muy ricas, unas carreras muy, muy buenas.
1: Sí, por eso te digo. O sea, yo ya a esta altura uno dice fragilidad, como lo marcas tú. Gestión. La gestión que apunte a encontrar no la opción 1, ni la 2, ni la 3. Lo han, en algún momento lo han comentado en algunos equipos. Tuvimos que ir por la opción 3 porque la 1 era muy cara, porque este era seleccionado.
2: Yo creo que hay dos cosas. Uno, que es un mercado poco atractivo, y dos, que hay una precariedad económica. No puedes competir prácticamente con nadie.
1: Y sobre
2: el jugador en general va a elegir donde le ofrezcan más plata. Son riesgos de que sea un club que tiene fama de mal pagador. Pero ese es un gran problema. Y volvemos a la palabra, a dos conceptos clave: gestión, ingenio.
0: Sí,
2: y creo que ahí está.
0: Y tú, lo conversamos un poco ayer, los equipos tienen presupuestos hechos. Los equipos ya se jugaron todas las fichas, todas las cartas
1: a comienzo de año.
0: Claro. Entonces, claro, Mayo decía ayer que todos los jugadores que trajo la U son jugadores que ha contratado en este periodo. Bien, me parece que la achuntaron. No es así, las cosas no son achuntes. Que Ormazal fue una muy buena contratación.
1: Defendiendo Sardilla, su gestión, claro.
0: Que tú para estar en Castellón no podrás cuestionar o no, pero lleva 3 años siendo el arquero de la Universidad de Chile. Bueno, pero Mayo no dice que Lucero y que Rivero le ha costado en un semestre más de 1.000 millones de pesos y no han jugado prácticamente... Nah. 3 partidos. Entonces,
1: y Rivero llegó lesionado, sin hacerse exámenes médicos con los...
0: Ya, bueno, es que eso nos culpa, ahí la responsabilidad del cuerpo, y ahí es más delicado todavía porque es responsabilidad de los cuerpos médicos y no el... No el
2: maleado, okay, sí,
0: claro, o sea, para poder contratar a un jugador hay un... Siempre pasa por el filtro del cuerpo médico y eso es más delicado aún. Pero yo... Claro, o sea, lo que dice Manuel Mayo, que hay que ser creativo, es una realidad del fútbol chileno. Es una realidad que hay que mirarla, que hay que observarla y que hay que vivirla y atenderla. Entonces, las promesas de

0: de no, que ahora en este mercado de pases le vamos a levantar a este jugador Sarrafiore, González, pero si, yo me río, Cristian, yo me río, realmente yo me río.
1: ¿Para no llorar?
0: No, yo me río porque son
1: voladores. ¿Por qué no tienes cómo?
0: Y son voladores de luces de que son mucho más voluntariosos que reales. Entonces, yo creo que hay que es mucho mejor, la verdad, como dice Serrate, el mejor el mejor remedio para las tripas, y la verdad. Y la verdad es la verdad y no tiene remedio. Es duro y no tiene remedio.
2: A ver, yo, y por eso que uno mira lo poco y nada que se ha movido este mercado de fichaje y te vas encontrando que viene a Palestino, por ejemplo, jugar de Deportivo Maipú.
0: Por eso,
2: si, San Martín de Tucumán.
0: Bueno, y si llega Jordi Thompson, está bien, porque Jordi Thompson es una realidad distinta, es un jugador
1: porque
0: que
1: tiene
0: fue,
1: una historia
0: que,
1: para atrás con Colo Colo.
0: Y porque está en Rusia y puede querer volver, si puede tener la. Ya, ese jugador, sí.
2: Sí.
0: Si Damián Pizarro, tú me dices que viene Damián Pizarro, ahora sí, pero Damián Pizarro no juega. Entonces, sí, lo creo. Pero las cosas en su real dimensión, Cristian.
2: O sea, viene a Deportes Concepción un jugador de El Rubio Ñu, de Paraguay.
0: Equipazo.
2: ¿Ah? De Comunicaciones de Guatemala, a Cobresal, Jean-Paul Morales. Y claro, sí, es verdad, sigues viendo y mirando, viene un jugador de Bulgaria, a La Calera.
0: Es bien triste lo que estamos diciendo, es bien duro.
2: Es duro, triste.
0: Pero es la realidad, y sobre todo de este mercado de pases.
2: Claro. O sea, bueno, insisto, creo que la realidad te la muestra el detalle de lo que te estoy leyendo. Un jugador que viene de, Libertad de Paraguay, el Bucaramanga, el Fortaleza de Colombia, no el Fortaleza de Brasil. Por lo tanto, sin duda, estamos en presencia de un mercado muy, muy, muy pobre y frágil.
0: ¿Cómo fue la conferencia de prensa de ayer de Manuel Mayo?
2: A ver, Manuel Mayo habló ayer presentando a Gonzalo Reina, ¿no? El extremo argentino, quien
0: que fuera en algún minuto la gran figura del fútbol argentino.
2: Se habla en Argentina de que es la nueva joya del fútbol argentino. Ayer lo veía Edson en la tarde, la tasación de Reina, no son 20 millones de dólares ni de euros, es bien poco y menor. Bueno, el jugador reconoció, el extremo argentino, que para su llegada influyó mucho Fernando Gago para que tomara esa decisión, porque lo tuvo en el
0: Racing.
2: En Racing de Argentina, ¿no? Habló además también de el jugador uruguayo Valentín Gautier, quien la 100, uno va a ir.
0: 100 mil euros cuesta.
2: 100 mil euros.
0: La tasación de Gonzalo Reina. Lo estoy viendo aquí.
2: En Transfer Market, sí.
0: 100 mil euros.
2: Está bien. O sea, son 150 mil dólares. Es poco, para una joya, ¿o no?
0: O sea, si a la U le ofrecen, porque Gonzalo Reina tiene 19 años, le ofrecen 100 mil euros por Arce, los manda a freír mono.
2: Claro, o sea.
0: Entonces, eso, a ver, ojalá que resulte, ojalá que sea un talento, ojalá que tenga mucho.
2: Proyección.
0: Sí,
2: y marque diferencia al tiro.
0: Pero el riesgo que está adquiriendo la Universidad de Chile hoy día son 100 mil euros.
2: Claro.
0: Ese es el riesgo.
2: Mira, y Mayo dice además, si le preguntan, ¿qué pasa? ¿Van a llegar más refuerzos, incorporación? Y él dice, sí, van a llegar más refuerzos. Es lo que hemos planificado y estamos trabajando con Fernando muy de la mano. Ahora, la pregunta es, ¿van a llegar refuerzos de este rango? ¿Que son más apuestas que jugadores que tú dices de inmediato, este va a agarrar camiseta, va a ser titular? Porque efectivamente, el mercado en el que se está moviendo la U es traer un jugador joven, que lo conoce el técnico, 20 años, venga.
1: Pero son jugadores
2: va por Bautier Pelado,
1: que también es un jugador joven. El refuerzo le da un salto de calidad.
0: No.
2: A ver, ¿cómo es eso, Rodrigo?
0: Hay jugadores que son refuerzos y hay jugadores que vienen a acrecentar el plantel.
2: Ya, pues por eso.
0: Pero yo no sé si están pensando en que este
1: muchacho... En un actor de reparto.
0: Y puede ser. Y puede ser porque puede pensar la Universidad de Chile que el puntero izquierdo va a ser, o el puntero derecho es
2: Maximiliano Guerrero.
0: Y este va a ser una alternativa a Maximiliano Guerrero, que juega bien. Pero no todos los... A ver, si tú cada jugador que contratas son refuerzos, por ejemplo, Concepción, que contrató 15 jugadores, no puede jugar con 15.
2: No, pues.
0: Están armando un plantel. Entonces, yo entiendo que es un jugador de 19 años, la exigencia no es inmediata. No es inmediata.
2: Para un jugador como Reina en este caso.
0: Claro.
2: Pero sí para un jugador como Lucero.
0: O Rivero.
2: O Vargas.
0: O Eduardo Vargas, claro.
1: Bueno, pero ahí volvemos al problema de la comunicación. Porque si yo comparo a este muchacho,
2: Gonzalo Reina.
1: A Reina,
2: ya.
1: Por ejemplo.

0: Con la llegada de Gómez a principio de año a la Católica informó que era un jugador de proyección, que era una apuesta. Ya,
1: ¿y este cómo
0: lo presentan? ¿Cómo lo presentan?
1: Está bien, pues, ya, pero pueden, cuando tú estás presentando a alguien, no puedes decir este buen es malo y vamos a ver qué pasa.
0: Pero Rodrigo, pero hay un tema que lo hemos hablado acá. Claro. O sea, estamos hablando del refuerzo. El análisis
1: lo tenemos que hacer nosotros. La U, cada jugador que tú presentas, siempre lo presentas como un refuerzo. Siempre lo presentas. O sea, yo nunca he visto que, a ver, por ejemplo, mover a la Católica cuando presentaron a Stauroaga, que contrataron de nuevo a Stauroaga.
2: Sí.
1: No era un refuerzo, lo estaban contratando y lo presentaron. Y sabíamos que el jugador que iba a jugar, si estaba bien, era Arancibia. Uh-huh. Y cuando contratan, o sea, perdóneme, o sea,
2: trajiste hacer eso, ¿no? Trajiste como un gran refuerzo.
1: Y lo presentaron.
2: Y lo presentaste igual, y lo presentaron
1: porque hay,
2: porque
1: hay, la franja. Porque hay que presentarlo,
2: sí,
1: ¿sabes?
2: Sí.
1: O sea, ahora, el análisis tiene que hacerlo uno y decir, ¿sabéis qué? Gonzalo Reina, uno lo mira, cuesta 100.000 euros ya. Chuta. Ya, ya. Tiene 19 años, ha jugado tantos partidos, no ha jugado mucho.
2: Lo conoce el técnico, lo tuvo.
1: Lo tuvo, ya, pero es una
2: corporación.
1: Claro. Yo creo que si Gonzalo Reina la rompe, bingo para la Universidad de Chile. Bingo.
0: Es refuerzo.
1: Pero ¿tú querés que no lo presente pelado?
0: Es más. No, yo no he dicho que no lo presente.
1: Entonces, ¿cuál ha dicho eso? No, cuando presentaron a hacer eso, ¿cómo llegó a hacer eso a la Católica? Como una incorporación.
0: Sí.
1: Y es lo mismo. Para mí es un cabro más joven, que puede tener una gran proyección.
0: Es que yo, el comentario que hago, voy a ir en la línea de lo que tú mismo dices, que somos nosotros los que tenemos que definir.
1: Eso es.
0: O decir, es un refuerzo, pero si es un jugador de 19 años que tiene una hoy día valoración baja a nivel económico y que no tiene muchos partidos, mira, yo creo que más que un refuerzo, es una apuesta. Que no critico el hecho de que sea así.
1: Ya, pero está bien, pero a Gómez también lo presentaron en la Católica.
0: Sí, pero dijeron, este es un jugador de proyección, que va a partir en el equipo de proyección y que producto de sus buenas actuaciones pasó al primer equipo.
1: Ahora, ojo, este jugador, a ver, ya, también guardemos las propias. Gómez venía de la cuarta división. Gómez venía de la cuarta edición. No.
2: ¿Cuál Gómez?
1: El Pesadilla.
2: Ajá.
1: Este jugador tiene mucho más recorrido que Gómez. Sí, pues. Seamos justos también con lo que llega.
2: A ver, estoy mirando lo que invirtió la U a principio de año. Y va un poco en la misma línea. Por Lucero no se pagaron más de $230,000.
0: Sí, pero suma el sueldo, pues, chico.
2: Claro,
1: el problema es el sueldo de
2: 110 mil dólares.
0: Vale más de $1,000,000 por temporada.
1: El problema de Lucero y de Rivero, son el flujo de caja mensual.
2: Claro. Por eso te digo. Estoy viendo lo de Rivero. Por Rivero, la U pagó, ahí sí que pagó $1,000,000.
0: Sí.
2: $1,000,000
0: al principio. Eso suma lo que vale él al año.
2: Sí. Entonces, no sé, yo me cuesta leer un poco la realidad hoy día de la U. Uno conversa con los amigos de la U. El turco que está escuchando el programa ahora.
1: ¿El turco Falinaf?
2: No, me dice.
0: Se azota la cabeza con el refuerzo.
2: Exactamente, se azota la cabeza, pero yo le digo, viejo, hay que poner los pies en la tierra porque ya los mercados no son como en los 90.
1: ¿Qué esperaba el turco?
2: Un refuerzo, un nombre donde tú digas, vamos con este, sí, vamos a mejorar y vamos a ir por el título.
0: Uno en vez de tres.
2: Uno en vez de apuestas, claro. Pero yo le digo, ya, pero trajiste por $1,000,000 a Octavio Rivero y llegó lesionado. Pagaste por Lucero tanto y es uno de los sueldos más caros y no tan rendido tampoco. Entonces, lo que uno toma del pulso de en general el hincha de Colo Colo, de la Católica y de la U, es que los tres grandes equipos del fútbol chileno, como se les denomina, se comportan como equipos normales para no marcar esa grande diferencia que en algún momento marcaron.
1: En este mercado de pases, porque en el mercado de pases del principio de año, la U contrató a Vargas, contrató a Lucero y contrató a Rivero. Uh-huh. Con el diario El Lunes, con lo que pasó hoy día, le fue como las pelotas, uh-huh, pero invirtieron.
2: Uh-huh.
1: Eduardo Vargas no es un sueldo barato.
2: No es un sueldo bajo.
1: Lucero no es un sueldo bajo.
2: Rivero tampoco.
1: Y por Rivero compraron el pase, entonces. Y entonces, me parece a mí, y compraron a Morales.
2: A Marcelo Morales, claro, en 250 mil.
1: Bueno,
2: y compraron el pase a Altamirano también en 300 y tantos mil, claro. Pero entonces, la gente tiene que poner los pies en la tierra también.
1: Por eso, en este mercado de pases, yo insisto, es complejo.

0: trabajo porque jugadores libres no hay. No hay jugadores libres.
1: Jugadores que vengan solamente.
0: Entonces, a mí, la U contrata a este muchacho Reina y ojalá que le vaya bien, pero yo no le pongo ni una carga a este muchacho Reina. Y si alguien cree. Y va a tener que quizás pelear el puesto con Vázquez porque yo él juega por la derecha. Y, sí, la, y a, ahí yo tengo una duda, por ejemplo.
1: ¿Por qué trajiste en ese mismo lugar si tenías a uno?
0: Claro.
1: Que es titular y que te rinde y que es especialista en el puesto.
0: El mejor jugador que tiene la U en el frente de ataque para mí es el
1: Guerrero.
0: Es Guerrero. Entonces trata de hacer una se va a hacer una apuesta a una apuesta por la izquierda donde está Vázquez, donde Asadi no juega, porque por la derecha la tienes cubierta. Ahí yo te doy el punto. Ahí sí que te lo doy. Pero el resto a mí me parece que tienen que presentarlo, es la incorporación, se merece el respeto, y es como lo mismo cuando la Católica presentó a Pesadilla Gómez nomás.
1: Sí. Yo, la verdad, ¿qué más le haya a pedir a Mayo? Que además ayer periodista no le interpela, le pregunta a usted cómo ha evaluado su gestión respecto a los jugadores que ha traído.
2: Se mutió.
1: Él se defiende con un poquito de tiritón de pera, dice sí, pero hoy día el 11 que tenemos lo trajimos nosotros, es un fracaso, pero también le pregunta, ya, pero mire, este y este, en su gestión tampoco. Yo siento que al final al pobre Mayo lo mandan al frente y trata de salir jugando.
2: Si sale él.
1: Por eso, pues claro.
2: Es como cuando el Tadio Urgoa Sinchi sale al frente. O Daniel Morón en determinado momento.
1: Yo no sé qué tanta poder de decisión pueda tener Mayo. No,
0: lo que pasa es que Mayo está mucho más interdicto por Peche y Victorio Cerro.
1: Claro, está intervenido.
0: Porque ellos están tratando de hacer el negocio y la pasada.
1: Claro.
0: Pero dicho eso, a mí me parece claro. Yo le encuentro un punto a Mayo en que trabajo de Walter Morales, lo vendió caro y lo compró barato.
1: Gestión, ingenio.
0: Es verdad, lo vendió caro, claro. Y lo compró barato. Ahí bien.
1: Y probablemente este muchacho Reina lo debe haber llamado Gago, che, venite acá, este es la U y soy un equipo grande, y el cabro lo convenció. No sé cuánto la U le pagó y al uruguayo Gautier, el León se quiere desprender de él. Ingenio. Entonces hay que apelar a nuevos conceptos. No, vamos a abrir, ya no es. Vamos a abrir la billetera, vamos a contratar como equipo grande, tampoco fanfarroneando, quiero que se entienda bien. Pero hoy día la realidad de los tres equipos grandes, la Católica no tiene plata, Colo-Colo se ha demorado más de la cuenta.
2: Es que el plantel ya lo conformó. Entonces, porque si hay políticas que se aplican en determinados momentos.
1: Porque mira, si Colo-Colo quería Valdés, ya anda con $1 millón, y dile a Vélez Arfield.
0: ¿Y tú crees que con $1 millón te hacen? Pero si Valdés cuesta $6 millones, Cristian.
1: Sí, pues si en un momento, no, 10, valía, no, o no sé,
0: eso, Dávila. 5 millones de dólares, 3 millones de dólares, pero con $1 millón tú con Valdés no hacen nada.
1: Si sabía que Mele interesaba en Independiente, para Mele probablemente iba a ser mucho más interesante.
0: Sí, Cristian, pero eso la culpa es nuestra.
1: Claro,
2: que no da el mercado.
1: A eso voy, no da el mercado.
0: No, la culpa es nuestra.
1: Pero al final es culpa, Rodrigo, o es la realidad, la realidad pobre, la realidad austera.
0: Bueno, la responsabilidad nuestra. Y yo me hago cargo de poner siempre los pies en la tierra y contar la realidad y decir, ¿sabéis qué? Si Mele viene es porque somos la sexta alternativa. Mele no está pensando en Colo-Colo.
1: No.
0: Y que me entienda bien la gente de Colo-Colo. Y capaz que sabe un equipo más chico de otro país, indudablemente, porque le van a pagar más. Porque le van a pagar más. Si nadie, y alguien que me lo diga, muy poca gente, yo creo que Leandro Paredes es una excepción.
1: Ya, Leandro Paredes, sí.
0: Es una excepción que volvió a Boca mucho antes de lo que tendría que haber vuelto. Él volvió a Boca porque él quería jugar en Boca en buenas condiciones.
1: Sí.
0: Él quería jugar, le pagan una fortuna. Quizás le pagan lo mismo que le pagaban en Italia. Pero es una excepción a cómo se comportan, y yo no encuentro toda la razón, lo que me dices tú de Alexis Sánchez. Alexis Sánchez, ¿por qué podría venir a Chile dejando plata arriba de la mesa? No, es que tiene mucha plata. ¿Qué te metís tú en su plata?
1: Exacto. Claro.
0: Quizás
1: claro,
0: él tiene mucha plata, pero gasta mucha plata. Capaz que la viña en Italia.
2: En Italia lo es sangre.
0: Entonces, claro, entonces, ¿qué me tengo que meter yo? Cada uno sabe en dónde le aprieta el zapato. Entonces,
1: si
0: Alexis Sánchez puede ganar en alguna parte del mundo 200 millones mensuales, en Chile es muy difícil pagárselo.
1: O sea, de hecho.
0: Y ese es el análisis que tenemos que hacer nosotros, Cristian.
1: De hecho, vuelvo al concepto de Mayo, ingenio en la U, ingenio en la Católica, porque si uno va el título de la entrevista a Urquiza.
2: No, yo creo que el ingenio no hay en la Católica. Sí, la Católica dice que no hay y no hay.
1: No, pero encontramos un jugador que aporte.
2: A principio de temporada.
1: No, pero no, lo dice, pelado, si encontramos un jugador que aporte dentro de valores razonables.
2: Ya, ¿y tú crees que va a venir alguien?
1: Lo vamos a traer.
0: No, pero ese,
1: y si viene, pero ahí si consiguen a alguien como Reina,
0: no,
1: pelado. Claro,
0: puede ser, no, o un jugador que se esté recuperando, que haya tenido una lesión, y de verdad, y no sea.
3: Por Dios,
0: pero Cristian, tú te reís.
3: No,
0: pero es así.
3: Para no llorar, Rodrigo.
0: No, pero, o sea, no olvidemos que cuando San Pedri llega a la Católica, San Pedri llega después de un tiempo, mucho tiempo lesionado.
2: Sí, pues.
0: Y San Pedri llega acá en Chile y se encuentra.
2: Termina de recuperar.
0: Y se reencanta y se termina de recuperar.
3: Claro. Pero no llegó como el
0: como. O sea, de hecho, San Pedri llega cuando está. Llega Blandi, llega. ¿Cómo se llama el yerno de la vieja Reynoso?
2: La Ribey.
0: Y San Pedri.
2: Era el tercero.
0: Blandi llega a Colo-Colo, la Ribey a la U y San Pedri. Y de los tres, el que menos. Uh-huh. Cartel tenía era San Pedri,
3: claro.
0: Porque no había jugado, había jugado poco en Rosario, ¿no?
2: Venía recuperándose una lesión a la rodilla.
0: Pero a eso, ingenio, esas son las oportunidades. Pero no nos engañemos, Cristian, con que Chile es un mercado que en este mercado de pases se va a reforzar y va a contratar a grandes jugadores del fútbol, a lo Mónaco. No.
3: O sea, en la nota que viene hoy día en el Mercurio, que habla de Alexis Sánchez, que el título dice, define su futuro. Si no sigue en una liga top de Europa, ya hablar de una liga top de Europa, para un jugador como Alexis Sánchez, a menos que la gestión que haga...
2: ¿Pero tú de verdad crees que hay alguna posibilidad?
3: No, pues pelado, no. Y por ahí puede ser Turquía, Bélgica...
2: Ya, pero eso te digo.
3: No sé, algún lugar cercano a las viñas del que tiene en Italia.
2: Mira, la oferta inicial que le hizo Sevilla para renovar era por lo mismo... Por mantener el contrato original que tenía, que era 3 millones de dólares por temporada. Después le cambiaron las condiciones. Sí. Y le dijeron, quédate por 1.5 millones. Por 1.5 millones de dólares, dijo que no. Y estuvo dispuesto a vivir hoy día un presente donde no tiene club.
0: Ahora, ojo. Arturo Vidal gana eso en Colo-Colo.
3: 3 millones de dólares.
0: No, 1.5 millones por lo menos. Casi,
3: lo que dice la nota es que la U dicen, solo depende de él. Ya sabe que las puertas están abiertas.
2: O sea, por un lado traía a un jugador como Reina. Pero también podéis traer a Alexis.
0: Bueno, es que son negocios distintos, pues, pelado. O sea, son negocios distintos porque Alexis Sánchez te va a generar algo distinto, lo pueden indexar a la venta de camiseta, no ahora, sino que un negocio futuro. O sea, ahí yo creo que está la...
2: ¿El ingenio?
0: El ingenio, claro, porque tú dices, ¿sabes qué? Mira,
3: claro,
0: trago a Alexis Sánchez, ¿ya? Y hago un plan comercial en que voy a vender 20.000 camisetas de Alexis Sánchez. Uh-huh. Chuta, esas son 20.000 camisetas que no voy a ganar ahora. Te estoy haciendo un número, calculo el royalty y eso. Uh-huh. Voy a hacer además ciertas cosas. Voy a transformar a Alexis Sánchez no solo en un jugador, sino que en un producto para que Azul Azul pueda reformularse. Yo creo que ahí es cuando está el ingenio. No creo que cuando me dicen una marca a poner la plata como lo hacían con Valdivia, me parece que es un error. Pero sí, tú puedes decir, ¿sabes qué? Producto que llega Alexis Sánchez, voy a hacer una proyección de ventas distinta de algunos productos.
3: Exacto. Sí. Mira, estaba mirando, por ejemplo, el caso de Reina. A la U le costó cero el préstamo. Pero sí hay una proyección de negocio que, si la U quiere comprar el 50% del pase, es 1.5 millones de dólares. Proyectando. Yo creo que la U no tiene 1.5 millones de dólares. Lo que dice la nota de la tercera, para terminar lo de Alexis Sánchez, si él quiere venir, si ya, pues vente, que conoce la U, el León, el Buya, vamos. Tienen 100.000 dólares para ofrecerle a Alexis Sánchez. Y claro, si allá ganaba 3 y aquí le van a ofrecer 100.000 dólares por año.
0: No, mensuales.
3: Mensuales. Evidentemente te vaya a dar cuenta que la balanza no está equilibrada. Así está el mercado, Rodrigo.
0: Vamos a una pausa en Metrópolis, transmisión conjunta con el CDO y volvemos.
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12: 2:01. 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
1: Rodrigo, es buen momento para actualizar a esta hora de la tarde. Y antes de ir con el polideportivo con Juan Carlos Páez, los títulos más importantes de esta jornada. La selección chilena y a través de la federación oficializó un partido internacional amistoso para el 26 de septiembre ante Canadá en el país del norte. Debiese también ratificarse en los próximos días que se jugará ante Estados Unidos y también ante la selección de México. Nicolás Córdoba oficializó una nómina compuesta por 25 jugadores, quienes comenzarán a trabajar en un microciclo en Pinto Durán con miras al preolímpico del 2027. Alfredo Hart, socio de Sartor, declaró contra Pedro Pablo Larraín y reconoció que Victoriano Cerda financió la compra de Azul Azul. Manuel Mayo reconoció que el uruguayo Valentín Gautier es un jugador que interesa en el CDA. Fernando Gago podría eventualmente contar para este fin de semana en el sintético de la Florida con Charles Aránguiz y también con Matías Saldivia. Además de aquello, malas noticias para Fernando Ortiz. Santiago Mele irá definitivamente al Independiente. La buena es que siguen buscando en el mercado y apareció el nombre de el arquero argentino Luis Ingolotti para la puerta Alba. Cerró la puerta. ¿Quién? El mellizo Esqueloto, quien aseguró desde Argentina que ve difícil la salida de Diego Valdés a Colo Colo. Otro que habló también es el Tati Buljovacic, gerente de la Católica, que dijo: si encontramos un jugador que aporte dentro de los valores razonables, lo vamos a traer. Además de aquello, el partido entre La Calera y Everton está en duda. El estadio Nicolás Chaguanazar no está en condiciones para recibir este compromiso. No hay todavía un pronunciamiento desde la ANFP. Malas noticias para Carlitos Palacios. El jugador se volvió a resentir molestias en su aductor. Lo sacaron de la convocatoria del partido de mañana ante el equipo de O'Higgins de Rancagua. Además de aquello, el polideportivo con don Juan Carlos Páez. Y también el día de hoy celebramos el día del nacimiento del cantautor norteamericano de la banda Eagles, Don Henley, que nació un día como hoy, el año 1947, Rodrigo.
12: Cortina de polideportivo, cortina de retorno, cortina de reencuentro. Juan Carlos Páez, un placer en saludarlo. ¿Cómo estuvo su paso por el Valledupar?
13: Un gusto en saludarnos. quiero volver, devuélvanme, tómenme, ¿sí?, y instálenme de nuevo allá. Extraño el calor.
12: ¿Verdad? Sí, ¿te gusta el calor, Juan Carlos?
13: Sí, sí, sí. Sí, señor.
12: No conozco esa ciudad. No conozco esa ciudad. ¿Qué tal la ciudad?
13: Yo creo que era el que mejor me acostumbré rápido.

0: rápidamente al proceso ahí de aclimatación, porque hablando en serio, recordemos que el Team para Chile hizo una, llegó una semana antes, incluso un par de días más que una semana, a Barranquilla, para que sus deportistas fueran haciendo concentrados en esa ciudad para acostumbrarse al calor y la humedad. En promedio eran 36, 37 grados la máxima, la mínima no bajaba de lo más allá de los 27 grados en la noche, así que la humedad era importante. Debo reconocer que yo prefiero, como les digo, tómenme acá, pum, y déjenme allá. Eso. En Valledupar, aparte tomando buen café, bueno, extrañé el café mate, eso sí, pero tomando igual buen cafecito, así que no, una bonita experiencia, fueron muy buenos juegos, y en el balance yo me quedo con ojo, algo que muchas veces explica también las diferencias en el deporte. Valledupar debe ser en cuanto a importancia de tamaño, de población, etcétera, de indicadores, debe ser una ciudad que debe estar dentro de la, debe ser la 20 de Colombia, 15 siendo generoso. No. Y la infraestructura deportiva que nos mostró, me animaría a decir que dejando fuera Santiago y quizás alguna otra ciudad de la, ya sea Concepción o Valparaíso, no lo tiene ninguna ciudad de Chile. Entonces, balance en ese aspecto positivo, Chile le fue muy bien en lo deportivo, 101 medallas, así que no, bonita experiencia.
1: Bien, estamos de vuelta y de inmediato Mundial de Esgrima. Perdón, ¿pudiste ver algo del Mundial de Fútbol?
0: Sí, vi hartos partidos porque por el tema del calor habían ciertas ventanas en que no había actividad deportiva, que era como en la hora del pic de la temperatura. Entonces esos partidos que eran tipo 3 de la tarde más o menos, pude ver varios. Me tocó estar ahí en pleno cuando fue la eliminación de Colombia. Fue ese día, no había un alma en la calle, las camisetas bajaron de como 25.000 que costaban plata chilena, la camiseta pasó a valer 6.000 pesos de Colombia, la réplica, costaba encontrar original allá en Valledupar. Así que no, fue todo un funeral ese día para Colombia. También me tocó anecdóticamente el día de cuando mi regreso de Argentina a Inglaterra, en el aeropuerto en Bogotá, esperando por abordar, y por un tema de cábala no quise ver el partido en el celular y de repente siento la explosión de gritería y dije, gol de Argentina, y no, era el 1-0 de Inglaterra, demostrando ahí un poco que por lo menos en el aeropuerto la mayoría estaban con Inglaterra. Así que no, buen mundial, ahí me gustó dentro de todo en lo futbolístico, por supuesto, ¿no?
1: Sí, después hay ciertas cosas que son mejorables, que a uno le gustan menos, pero en general me parece que deportivamente fue un buen mundial. Mundial de esgrima.
0: A propósito de mundiales, nos vamos al mundial de esgrima porque se está desarrollando en Hong Kong, al otro lado del mundo. El esgrimista Leopoldo Alarcón, que es 49 del mundo en la modalidad de florete, recordemos que el esgrima tiene tres modalidades, tres armas: florete, sable y espada. En florete, me animaría a decir que hoy por hoy es donde Chile está teniendo mejores resultados en los últimos años, y en ese sentido Leopoldo Alarcón, uno de los tantos primos que están ahí en el florete, avanzó hasta la ronda de los 64 mejores del mundial al superar la fase grupal, el pool de combates que se llama específicamente en esgrima, donde ganó sus cinco combates. Así que avanza la ronda de los 64, donde el viernes va a estar enfrentando a Adam Jakubowski, polaco, 144 del mundo. Así que uno podría pensar a priori que podría ser un combate con tintes favorables para el chileno. En tanto,

0: entrenador de Grima, en ese momento había sido medallista de plata, y en ese entonces creo recordar que señalaba que generalmente el florete es la primera arma por la que parten todos, yeah. Y después por ahí surge la especialización a la espada o al sable. Creo recordar que por ahí partió esa conversación, y que claro, al partir en florete muchos se quedan en el florete, pero que generalmente es como el arma de inicio. Recuerdo, estoy retrocediendo mucho en el tiempo, así que puedo caer en alguna imprecisión, pero recuerdo que por ahí más o menos iba la explicación de por qué surgía tanto florete.
1: Y la gran diferencia entre florete, espada y sable son los puntos de contacto, ¿no, Juan Carlos?
0: Son los puntos de contacto, efectivamente. No, o sea, recuerdo exactamente
1: el arma también, cuál,
0: pero por ejemplo uno...
1: El arma también, el florete es más flexible, pero la gran diferencia son los puntos de contacto.
0: Claro, en uno se puede tocar en cualquier parte del cuerpo, en otro no recuerdo el orden.
1: La espada o cualquier parte del cuerpo.
0: El otro solo en la pechera, que es una pechera gris.
1: Claro.
0: Y el otro, si no mal recuerdo, es...
1: Mira, aquí lo tengo. La espada es cualquier parte del cuerpo, sable desde la cintura hacia arriba, y el florete solamente en la pechera, que dices tú, que es el tronco.
0: La pechera gris, claro.
1: Eso, efectivamente. Esas son las grandes diferencias. Bueno, sigamos con el...
0: De varios, sí.
1: Me imagino que deben haber más detalles. Alejandro Davilo, Deporte Blanco, tenis.
0: Terminó hace 5 minutos el partido, lamentablemente con derrota para Alejandro Davilo en los octavos de final del Abierto de Estoril en Portugal. Perdió el tercer sembrado del torneo, que era el chileno, con el portugués Thiago Torres, por un doble 6-4. Así que no pudo seguir avanzando el chileno en el Estadio Millennium ahí en Estoril.
1: Lamentable noticia. El torneo pasado se retiró por lesión, no pudo terminar jugando, y bueno, ojalá que se recupere y pueda participar en lo que viene aquí en más, para prepararse bien al llegar bien al US Open, que es el último Grand Slam del año. Se conocen los rivales de Chile para el Mundial de Fútbol con parálisis cerebral. Esto es una disciplina bastante complicada.
0: Sí, recordemos que el fútbol con parálisis cerebral está dentro del Comité Paralímpico Internacional. No están los Juegos Paralímpicos, antes lo estaba, no recuerdo en qué edición ya no se tomó, si están los Juegos para Panamericanos, no estuvo en los Juegos para Suramericanos de Valledupar. Se juegan 7 jugadores por lado. Lo cierto es que Chile hace unos meses clasifica al Mundial A, y va a ser uno de los 2 representantes de Sudamérica. Y bueno, ayer ya se hizo el sorteo, se conocen los rivales y se conoce el calendario de Chile de este Mundial, que va a ser en Atlanta, en Estados Unidos. El debut es el 15 de octubre a las 15 horas. Va a estar debutando con España. Conversamos ayer con Sonny, el entrenador de Chile. Nos contaba que es una selección que se ha ido desarrollando mucho, que tiene un muy buen nivel futbolístico. Por otro lado, después, al día siguiente, a las 13 horas, desde 30 horas se juega con Brasil, que es potencia. Bueno, siempre todo lo que sea fútbol, Brasil va a ser potencia. Y se cierra el 18 de octubre a las 15 horas con Australia, que es un país ya más en desarrollo. Así que son 3 grupos de 4 países, son 12 los países que juegan el Mundial. En el grupo A está Estados Unidos, los Países Bajos, Canadá y Escocia. Avanzan 2 por grupo, más los 2 mejores terceros, debiera avanzar Estados Unidos y los Países Bajos. En el grupo B, lo decíamos, Brasil, España, Australia, Chile. Y el grupo C, Inglaterra, Irlanda, Japón e Indonesia. Los fuertes son los 2 países británicos, pero nos señalaban que Indonesia, que es el campeón de Asia, ha mostrado muy buen nivel. Conozcamos un poquito del fútbol con parálisis cerebral. Los partidos son 2 tiempos de 30 minutos, un descanso de 10. Los saques laterales se pueden efectuar solo con una mano, incluso también efectuando un lanzamiento por debajo del brazo. Existe la clasificación funcional, como en todo el deporte paralímpico. En este caso se divide en FT1, FT2 y FT3. Esto en relación a su grado de afectación motora. Para hacerlo más justo, este fútbol, que son 7 jugadores por lado, en todo momento del partido tiene que haber al menos un jugador de clase FT1, que son los de mayor afectación motora, y máximo un jugador de clase FT3, que es la de menor afectación. Así que eso para contextualizar un poquito ahí el fútbol parálisis cerebral.
1: bien.

0: bien, insisto, una disciplina compleja, pero el apoyo siempre está, porque la admiración por esa gente, que por esos deportistas, es muy, pero muy grande. Sigue la Liga Nacional de Básquetbol, parte de la tercera semana.
1: O partió la tercera semana. Claro, y hoy tenemos ese partido con el clásico de la Isla Grande de Chiloé, en el Luis Caco Suárez. A Vancouver recibe a las 21:30 horas a Deportes Castro, por la zona sur, donde diríamos que es un duelo importante para empezar a salir un poco de, por lo menos para Deportes Castro, la parte baja, porque ha ganado un partido y perdido tres de los que ha jugado, mientras que Ancud está en cuarto lugar con dos triunfos, dos victorias. Un triunfo de los ancuditanos por ahí les permitiría meterse en el tercer lugar, pero el que está necesitado claramente es Deportes Castro en este clásico, una vez más, un clásico chilote de esos que se viven con todo ahí en el sur de nuestro país, así que imperdible.
0: Bien, bien, y cerremos el despacho del día de hoy con una competencia que se toma el verano, pero recién ya se supo que Tomás de Gabardo confirma la presencia en el Dakar.
1: Claro que sí, porque, digámoslo, no es en algunos casos, sobre todo el de las motos, que es en el que más competidores hay, no es que por el solo hecho de decir voy a ir y pago la inscripción, voy. Acá se pasa, en el caso de las motos, por un proceso de selección, muchos los aspirantes a competir. Bueno, ayer le llegó la buena noticia a Tomás de Gabardo desde ASO, que es la productora que realiza el Dakar, y le señalan en la carta que al elegir presentar su candidatura para la 49ª edición del Dakar, mucho más que un desafío deportivo, se prepara para vivir una odisea. Antes de ser un rally extremo, dice la carta, es una aventura que va más allá de la competición. Y tras un examen detallado de todas las candidaturas recibidas, nos complace anunciarle que forma parte de los 130 pilotos seleccionados para tomar la salida de esta nueva edición del Dakar del 1 al 15 de enero de 2027. Así que nuevamente tendremos a Tomás de Gabardo en las motos compitiendo en la principal prueba del Rally Ride del mundo.
0: Bien, bien. Juan Carlos Páez, muchas gracias por la información, muchas gracias por todos los contenidos y bienvenido de vuelta a Chile. Aunque,
2: gracias.
0: Aunque quiera estar en el calor, gracias, bienvenido al frío y a la lluvia.
2: Gracias por volver.
1: Muchas gracias, nos reencontramos mañana.
0: Un abrazo grande, Juan Carlos.
2: Rodrigo.
0: Cristian, noticia de último minuto.
2: Sí, señor. Capitán, se comienzan a conocer informaciones respecto de lo que es la fecha de este fin de semana y zonas, regiones del país que están muy afectadas, uno, y lo otro, canchas que no están en condiciones de recibir duelos programados para la fecha 16 del fútbol chileno. Es así como hace algún rato se confirmó que el duelo de Coquimbo Unido y la Universidad de Concepción fue suspendido por el sistema frontal que azota, ¿no?, a gran parte de nuestro país y que ha generado muchas
0: complicaciones. Sobre todo en esa zona, el norte chico, sí, ha sido la zona más afectada.
2: El partido va a ser reprogramado, esto producto de las consecuencias del temporal, y además porque el estadio Francisco Sánchez Rumoroso está siendo utilizado como centro de acopio. Ya, en todo caso, la noticia la confirmó el Club Deportivo Universidad de Concepción, que visitaba a Coquimbo Unido, y lo hizo a través de un comunicado donde además entregaron un mensaje de solidaridad y apoyo a las familias y a las comunidades afectadas por esto. Y también habló el alcalde, ¿no?, Manucheri, quien fue también quien reconoció en una entrevista con la radio DN que se está utilizando el estadio como centro de emergencia, ¿ya? Y además, recordar que la zona está en estado de catástrofe, y con esto, carabineros y las Fuerzas Armadas quedan completamente focalizados con la emergencia. La otra situación, la dijimos en los títulos, ya la habían venido anunciando algunos colegas en redes sociales que manejan buena información de lo que pasa, por ejemplo, con Everton, y el periodista que maneja información, insisto, de Everton, Diego Peralta, en su cuenta de X, escribió: Unión La Calera versus Everton no se jugará este viernes. La nueva fecha tentativa sería el lunes 27 en horario y estadio por definir. Estoy viendo declaraciones que entregó Roberto Ormazábal, el encargado del estadio de La Calera, Nicolás Chaguán, y da detalles de que la

0: lluvia que cayó sobre el estadio hizo que el corcho de del sintético se levantara. Por lo tanto, es una situación bastante particular.
1: Hay que hacerle un tratamiento importante, claro, porque hay que...
0: Primero esperar que se seque.
1: Y redistribuir después.
0: Y después pasar una máquina que redistribuya el corcho y no esté, digamos, en la superficie. Él dice, en términos simples...
1: Hay algunos que pisan un corcho y están en problemas.
0: Hay
2: varios.
0: Varios. Y además, claro, él dice, la cancha está totalmente café, porque se levantó el material. Entonces, al día de hoy, y mirando la fecha de este fin de semana, el viernes el partido de la carrera Everton va a ser reprogramado, y lo mismo que el partido que iban a disputar Coquimbo ante la U de Conce el día sábado a las 3 de la tarde también debiese ser reprogramado.
1: Hay un punto que hemos tocado acá, que sobre todo lo puso sobre la mesa el pelado, que es dónde y cómo está entrenando la Serena, si realmente pueden hacer la preparación producto que no solamente son los estadios, sino que son los lugares de entrenamiento. Y bueno, la Católica tenía una disposición a escuchar cualquier petición de la Serena, pero hasta el minuto no hemos tenido información de qué pasa en la Serena.
0: Sí, pues no hemos tenido ninguna información respecto de aquello. Recordemos que la Serena tiene que venir a jugar a Santiago, al Claro Arena, con la Católica. La cancha, el Claro, no ha tenido ningún inconveniente, ¿no? Como lo
2: sufrió. No había información al respecto, entiendo que no.
0: Por la tecnología, ¿es corcho también lo que tiene? ¿Ah? Ya, mira, bueno, hay un punto ahí. Bueno, no sabemos mayor información de aquello. Mirando el presente a esta hora de Colo-Colo, pues ya hablamos desde lo que tiene que ver con el mercado de Colo-Colo, la Vila Católica, lo hablamos. En lo deportivo, busca algunas soluciones, pensando en el partido del fin de semana, Fernando Ortiz. Ya ha venido trabajando un equipo. Tengo la duda con Jonathan Villagra, que entiendo se volvió a resentir. Él había entrenado con normalidad después de algunas molestias, producto de un desgarro, pero se habría resentido y sería duda para el partido del viernes de Colo-Colo ante Limache, ¿ya? Pero la formación viene siendo básicamente la misma que hemos recitado, con Maureira hasta que llegue el nuevo arquero, si es que llega, ¿ya? Vidal como último hombre, Jonathan Villagra y Eric Bimber. Recordemos que Joaquín Sosa está suspendido, tiene unos partidos de suspensión producto de la pelea en el Claro Arena con la Católica. Los carrileros se mantienen, Jason Rojas por un lado y Diego Ulloa por el otro, Madrid Alarcón por el medio, más Víctor Felipe Méndez, algo adelantado, y en la ofensiva Leandro Hernández y Maximiliano Romero.
1: Recordemos que Correa, tres fechas de castigo.
0: Correa tiene tres fechas de castigo, más allá de que volvió a jugar después de un buen tiempo.
1: Aquino.
0: Claudio Aquino es alternativa en este equipo de Colo-Colo. Y Lautaro Pastrán está lesionado.
1: Que estaba jugando muy bien.
0: Estaba jugando muy bien, tuvo algunas molestias físicas también, y al día de hoy no estaría en condiciones de estar disponible para el Tano Ortiz y este partido ante Limache. Un Colo-Colo que tiene que volver al foco futbolístico, pelado, y que es mantener la distancia con sus más cercanos perseguidores, sumar de a tres y mostrar las cosas buenas que dejó al término de la primera rueda, ¿no?
2: Hay una situación muy evidente a favor de Colo-Colo, que es la ventaja de 10 puntos que tiene sobre su más cercano perseguidor, haciendo cosas buenas y haciendo otras no tanto. Colo-Colo logró, al cabo de los primeros 15 partidos del torneo, generar una ventaja de 10 puntos, lo cual no es menor. Me parece que el foco en Fernando Ortiz debe estar en ir consolidando, que ya lo ha ido haciendo, lo bueno que mostró Colo-Colo, me parece que en los últimos partidos, y mantener esta ventaja no menor que tiene respecto de sus perseguidores, tratando de abstraerse del mercado de invierno y poniendo el foco hoy día en lo importante que es que vuelve el torneo nacional, donde, insisto, Colo-Colo goza de una situación de privilegio, y me parece que más allá de que uno tenga ya de memoria la base de lo que es la formación titular, que a partir de las ausencias que tenga, algunas por lesión y otras por suspensión, puede armar un once lo más competitivo posible para recibir a Limache en el Monumental el día viernes.
0: ¿Tiene mayor tranquilidad, Rodrigo, Colo-Colo, digo, desde cómo prepara los partidos, cómo entrena, por la distancia que tiene?
1: No, a ver, yo creo que los 10 puntos ya está dicho, es un tema, es una realidad.

0: pero Colo Colo tiene que jugar bien, Colo Colo tiene que convencer, Colo Colo tiene que, no puede dejar pasar, porque si empata y los rivales ganan, ya no son un 10, son 8, entonces, y después si pierde el otro partido y cuando ya se empieza a acercar, la presión es distinta. Uh-huh. La presión es distinta, Colo Colo tiene plata en el banco, la tiene que tener, la tiene que cuidar, pero lo más importante, más importante de todo es que Colo Colo tiene que jugar bien, Colo Colo tiene que convencerse, yo repito que en la primera rueda hubo partidos que no jugaron tan bien, pero los ganaron, y eso es un mérito, claro. Ganar no jugando bien siempre es un mérito, y eso le rinde, y eso hoy día tiene los puntos que tiene de ventajas, porque cuando no jugaron bien, supieron defenderse bien, supieron aprovechar los momentos, y supieron hacer la diferencia.
1: Sí, yo creo, Rodrigo, a partir de eso, que estaba mirando un poco lo que es el calendario, yo creo que desde la fecha 12 en adelante, Colo Colo tiene un giro futbolístico que le permite, además de ganar, jugar bien, porque es cierto lo que dice Gómez, que hubo un momento, gran parte desde el inicio del campeonato hasta la fecha 10-11 por ahí, que Colo Colo no convencía, no anotaba muchos goles, pero marcaba diferencia, y desde las 12 en adelante estaba mirando los resultados, le ganó a la Católica, goleó a Ñublense, ganó Cobresal,
2: empezó a mejorar.
1: Le ganó a la Serena de visita con aquella jornada que no fue buena para Maureira, pero terminó dejando esa sensación que tiene que prolongarle la segunda rueda.
2: Bueno, ahí está el punto de lo que hemos dicho. Yo creo que el foco tiene que estar en, al menos, mantener la ventaja, y eso lo va a lograr si al inicio de la segunda rueda retoma la senda virtuosa que tenía antes de la para del torneo nacional por el mundial y por todo lo que vino después. Pero ahora, además, Juan, partir la segunda rueda de local también supone una ventaja frente a un equipo que ha extraviado el rumbo como Limache. Yo creo que tiene todo como para comenzar de la mejor manera.
0: Para jugar contra un equipo que siempre es complicado, un equipo que partió muy bien el año, después se fue quedando, que no sé si dejó dudas, pero indudablemente la salida de Pinares cambió su forma de jugar, hubo jugadores que perdieron un poquito la trascendencia y la importancia que tenían dentro del equipo y la diferencia que marcaban en algunos minutos contra algunos rivales. Me imagino que habrán trabajado, que se habrán preparado, que Limache jugando bien es un equipo que complica a cualquiera, pero Limache es un equipo que fue bajando mucho en su nivel al final de la rueda. Entonces, hay que ver qué propone también este equipo, que en algún minuto fue bastante agradable los jugadores al final.
1: Paseo, sí. Gustaba verlo, un equipo con transiciones rápidas, con un plan de juego bien definido. Se termina yendo Joaquín Montesinos a Deportes Concepción, pero mantiene un jugador desequilibrante, como Jean Menezes y
0: Castro,
1: y tiene a mi jugador predilecto,
2: a tu Popín,
1: que espero que esta segunda rueda en su equipo la rompa y pueda eventualmente en un futuro partir a algún otro mercado o a otro equipo acá en Chile. Bueno, se hablaron de la U, se habló de Colo-Colo, pero sí, yo estoy de acuerdo contigo. En algún momento este equipo de Limache, no digo que aflojó, pero también, esto es ganar, empatar y perder, y muchas veces la última parte del campeonato no lo terminó haciendo muy bien.
0: No lo terminó haciendo bien, insisto, tiene un técnico que conoce mucho el equipo, un técnico que conoce mucho la forma de jugar de sus jugadores y habrá hecho las correcciones para ir a plantarse frente a Colo-Colo y tratar de generar los problemas por donde él encuentre que están las oportunidades. Pero, insisto, Limache partió bien y terminó bastante complicado.
1: Bueno, un escenario ideal para Colo-Colo, que siendo local en su cancha el día viernes a las 8:30 p.m, uff, qué frío va a ser el viernes ahora, ¿no? Va a estar enfrentando a Limache en el único partido de la jornada de día viernes. Recordemos y insistamos que la carrera de Everton debiese ser reprogramado porque la cancha del Nicolás Chaguán no está en condiciones, y el Coquimbo, la U de Conce, también fue suspendido y será reprogramado porque está la situación de estado de catástrofe en la región de Coquimbo, y además el Sánchez Rumoroso está siendo utilizado como centro de acopio, Rodrigo.
0: Vamos a una pausa en Metrópolis, transmisión conjunta con el CDO, y volvemos.
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5: 2:31 minutos. 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Bueno, muchachos, está en desarrollo la Copa Sudamericana. Ya mañana vamos a hablar de el Boca O'Higgins, formaciones y todo aquello respecto a este torneo internacional donde hay un equipo chileno. El día de ayer, a través de las redes sociales de la Federación de Fútbol de Chile, se dio a conocer la nómina para un nuevo microciclo de la selección chilena que se prepara para el preolímpico del próximo año. Son jugadores 2005, ¿ya? Y que van a estar trabajando la próxima semana en Juan Pinto Durán desde el próximo lunes 27. 25 jugadores en la que destacan algunos nombres, ¿no? El de Maureira, por ejemplo, el arquero de Colo-Colo, Gargues de Palestino, Leandro Hernández de Colo-Colo, Juan Francisco Rosell de la Católica, y de hecho son Colo-Colo y la Católica los clubes que más aportan, con 4 jugadores cada uno.
6: ¿De la U Quinta Vázquez?
5: A ver, déjame, te voy a dar la formación.
6: La nómina, Cristiano.
5: La nómina. Los arqueros son Maureira de Colo-Colo y Cristian Bravo, buen arquero este de Huachipato.
6: Muy bueno.
5: Muy bueno. Muy bueno. ¿Irá a la U?
6: Atento.
5: No. Atento.
7: Jugando azul.
5: Atento. No, Manuel Mayo. Manuel, ¿no? No lo escuchan. Ya los defensores, Martín Jiménez de Audax Italiano, Sebastián Arancibia de la Católica, Jan Gargues de Palestino, José Novillo.
6: ¿De qué va a jugar Gargues? ¿De central o de lateral?
5: Ya, no me hagas enojar, Rodrigo. Novillo de O'Higgins, Bruno Torres de Colo-Colo, Rodrigo Alarcón de la Unión, Lucas Velázquez de Huachipato y Nicolás Ullier de la Católica.
6: Ullier.
5: No, es Huller.
6: Ullier.
5: ¿Sí?
6: Ullier.
5: Entonces está mal escrito.
6: Ah, no, Ullier. Ullier tiene más de 20 años.
5: Sí, pues no, es Huller. Ah, es H-U-L-L-E-R. Los volantes, Flavio Moya de Limache, Joaquín Soto de la Calera, Lucas Avendaño de Wanderers, Joaquín Silva de Wonders, Mario Sandoval del Audax, Agustín Arce de la U, ahí hay uno
6: bien,
5: de la U,
6: bien.
5: Leandro Hernández de Colo-Colo, uno de los que ha sido más regularcito, Cristóbal Ponce de Wonders.
6: Regular en el concepto de jugar.
5: De rendimiento, el personal, claro. Diego Corral, los delanteros de la Católica, Vicente Álvarez de Limache, Ignacio Vázquez de la U, Emiliano Ramos de Everton, Pablo Rodríguez de Coquimbo, Justin Cuevas de Colo-Colo y Juan Francisco Rosell de la Universidad Católica serán parte de este microciclo liderado por Córdoba y que arranca el próximo lunes 27 y se va a extender hasta el miércoles 29 con 25 jugadores pensando en el preolímpico del próximo año. ¿Ah?
6: Bien,
5: ¿no?
6: Bien, después hay que ver cómo juegan los equipos de Nicolás Córdoba, pero es la pega que hay que hacer.
5: Y sí, bueno.
6: Nicolás Córdoba tuvo una reunión con Gago y...
5: Se encontraron ayer en el...

0: Tuvieron un conversatorio.
1: Gago
2: hecho por la tercera.
1: Y
2: Gago con Córdoba y estaba también.
0: Y Garnero.
2: Estaba Garnero. Ah, estaban ahí. Gago dijo, tuvimos una conversación cordial que apuntaba un poco a si me va a llamar jugadores, no me los tenga 3-4 días entrenando porque me perjudica a mí en entrenamiento. No rompan los huevos, dijo Gago coloquialmente a Nicolás Córdoba, que además de dirigir este microciclo, tiene que estar pendiente de lo que va a ocurrir en el mes de septiembre 26, 29 y 6 de octubre, donde Chile enfrente a Canadá, ya confirmado, Estados Unidos y México, esta vez ya no con el buzo de entrenador de selecciones juveniles, sino que con el buzo de la selección adulta de Chile.
0: El buzo
2: de
0: técnico interino.
2: Y claro, DTI.
0: Yo creo que ayer algo hablábamos, es obvio que salvo que sea...
1: Que en las novedades y tengamos un técnico.
0: Que tengamos una novedad o que tengamos un técnico, que lo veo, independiente del nombre, que lo veo poco probable.
2: ¿Ya?
0: Me parece que... aun cuando nuestro presente sea poco halagüeño y a ratos genere poco optimismo de cara al futuro, yo creo que es importante que la selección adulta esté en movimiento, que aproveche esta fecha FIFA, más allá de esta situación media en el limbo en el que está, porque hay elecciones, porque no se sabe quiénes quedan, quiénes siguen, si... Me parece interesante que juegue frente a 3 selecciones mundialistas. Y yo creo que todo eso va a sumar para quien tome la posta y asuma la dirección de la selección en un proyecto más a largo plazo. Me parece que son partidos que te permiten no solamente ir constatando certeza respecto a jugadores que sí o sí tienen que estar en la nómina, sino jugadores que van apareciendo, jugadores jóvenes. ¿Por qué no algunos de estos de la sub-20 que estén mostrando un muy buen rendimiento? Me parece positivo que aun cuando somos la peor selección de Sudamérica, nos sigan considerando para partidos amistosos.
1: Sí, más allá de los jugadores, más allá del sistema de juego, los jugadores que estén en la nómina, en general los entrenadores se equivocan poco en la nómina. Chile no es un país que tú digas ahí, oye, ¿sabes qué? ¿Cómo lo llamó a este? En general, los jugadores que están en la nómina son los que tienen que estar. Y si Nicolás Córdoba quiere jugar un 4-3-3 y después llega un técnico que quiere jugar un 4-4-2, me importa poco a mí. Me interesa a mí que los jugadores hagan equipo, que los jugadores vayan conociéndose, los jugadores estén juntos. Hay muchos jugadores que tienen poca posibilidad de estar juntos. Entonces, después llegará un técnico que diga, ¿sabéis qué? Nosotros queremos jugar marcador individual, estoy extremando las cosas. O nosotros vamos a jugar metidos en nuestro terreno y vamos a salir de contraataque. Ya, bien, todas esas cosas que son futbolísticas, que son de estrategia de juego, que son de sistema de juego, depende del entrenador de turno. Lo que tiene que pasar es que los jugadores se conozcan, los jugadores se entiendan, los jugadores se respeten, los jugadores sean compañeros. Yo, si hay algo que logró España...
2: Es eso.
1: Es que logró ser un equipo. Y el equipo no se logra solamente mecanizando movimiento, no se logra solamente entrenando bien. Tienen que respetarse los compañeros, tienen que quererse, tienen que acompañarse, tienen que entenderse. Entonces, todo este tiempo que Nicolás Córdoba esté con estos jugadores, insisto, más allá del sistema de juego que quiera tener Nicolás Córdoba, que te puede gustar más, te puede gustar menos, a mí me parece que las selecciones chilenas tienen que jugar con 4 volantes. Porque no tenemos los jugadores desequilibrantes para jugar arriba.
2: Ojalá te escuchen algún día.
1: Bueno, y o sea, más que me escuchen a mí, que vean la historia.
2: Que se den cuenta cuál es la historia.
1: Y que miren dónde Chile funcionó bien. Y que vean cómo funcionaban los equipos en general, porque tú me puedes decir, no, es que Argentina jugó con 4 volantes. España, al no tener a Nico Williams y poner a Baena... Baena era un jugador muy
2: estratégico.
1: Que entendía mucho. Entonces... Y tiene, bueno, y España también tiene un sistema de juego bastante ideal y bastante especial, y compararnos con España me parece que es un despropósito, Pero yo creo que el hacer equipo, que el construir equipo, que el viajar, tener que noches de hotel, tener almuerzos, tener concentraciones, eso le agrega mucho valor al equipo. Y insisto, más allá de lo que pueda agregarle futbolísticamente Nicolás Córdoba, hay que tratar de esa parte del proceso aprovecharla al máximo. Porque si tú dices, no, Nicolás Córdoba interino.

0: ¿Para qué vamos a jugar? Hay que jugar. Hay que jugar, hay que estar.
1: Sí, yo lamentablemente tengo... Siento una especie de contradicción, yo no tengo nada contra Córdoba, siento que de alguna manera el pobre ha sido, el pobre Nicolás Córdoba, entrenador, utilizado por esta dirigencia inepta, que al final le dio un rol, terminó poniéndose un buzo aquí, el otro acá, futbolísticamente no me ha dejado prácticamente nada, lo que he visto de Córdoba en la adulta, lo de la 20 el año pasado, antepasado, no sé cómo se va a encarar este proceso de un preolímpico, y entonces, claro, uno termina dándole al técnico, pero hay alguien responsable que lo puso ahí y que le pasó el buzo de la selección adulta, lo expuso, también hay la
2: no,
1: forma.
2: No lo expuso, él aceptó y...
3: Sí, pero es imposible decir que no pelado.
1: También es un lado imposible, pero probablemente él quiera llegar a ser técnico de la adulta.
3: Decir que no.
1: Pero yo creo y siento que aquí se ha hecho todo mal y proyectando lo que viene ahora, estos dos partidos de septiembre, el partido con México, este preolímpico, me da la sensación de que seguimos muy, muy estancados, más hundidos que sacando la cabeza. Bien, bien, bien. Llegamos a un momento... del programa.
2: Sensible.
1: Sí, hoy día de hoy.
3: Me parece que la nómina te faltan jugadores.
1: No.
3: Es una nómina.
1: No, sí. Rodrigo, no. Porque falta nadie.
3: Los turos titulares.
1: Está el más importante de todos, Rodrigo.
3: No, pero
1: el más importante,
3: sí,
1: de Rodo.
3: Pero Cristian, yo creo que las efemérides son muy transversales.
1: Sí, sin duda. Y hoy día vienen hechas un poco a la medida mía, del capitán, de la familia, del rock.
3: No. Las efemérides son de todos, Cristian.
1: Oye, mira, a ver, un día como hoy se constituye la Organización Mundial de la Salud, la OMS, el año 1946. Un día como hoy nace el futbolista español Emilio Butragueño. Lo entrevisté alguna vez en el Francia 98, muy simpático el hombre. También un día como hoy nace el Mursi, Francisco Rojas. Si está Gómez, no te metas. Y yo te diría, hay un día como hoy Argentina, a propósito, tanto que hemos hablado de Argentina, se coronó campeón sub-20 al ganar el Mundial de Canadá. ¿Te acuerdas del Mundial donde jugamos justamente contra ellos? Esto fue.
2: Expulsaron a Gary Medel.
1: El año 2007 se coronaba campeón del Mundial sub-20 de Canadá, donde también estuvo Chile. Y el día de hoy, el mundo, no digo solamente en Birmingham, en Inglaterra, el mundo en general.
3: Fría.
1: Claro, hace un año. Sufría por la muerte a los 76 años del gran Ozzy Osbourne.
2: Todavía recuerdo tu cara cuando estábamos acá. Vimos en las pantallas que se comunicaba y se oficializaba la muerte.
1: Y en un mes de julio, donde el 5 de julio se hizo aquel evento en el Villa Park que se llamaba Back to the Beginning, que era como el homenaje de despedida de los escenarios de Ozzy, donde estuvo toda la familia del rock, para qué voy a entrar en detalle de banda y todo aquello. Con un estadio lleno, con un Ozzy que se veía que no se podía levantar, ¿ustedes se acuerdan? Que estaba tiritando porque él tenía un Parkinson. Y estaba mirando desde temprano las reacciones en distintos medios. Por ejemplo, Sharon Osbourne, su señora, en una entrevista, dijo que semanas antes del evento, los doctores y los médicos le dijeron a Ozzy: Ozzy, usted se está muriendo. Es un peligro, es peligroso que usted haga este evento, que se exponga ante este concierto. ¿Y qué dijo Sharon? Los ignoró, y bueno, como siempre lo hizo... terminó presentándose en aquel evento que, insisto, fue el 5 de julio y semanas después, un día como hoy, 22 de julio del 2025, terminaba falleciendo producto de que ya no daba más. Imagínate, o sea, haber querido actuar cuando te dicen usted está mal, es peligroso, se está muriendo, terminó ocurriendo aquello. Y lo otro que me llamó y me conmovió bastante fueron las declaraciones de su hija en redes sociales, Kelly Osbourne, que bueno, habla del vacío que se siente, el dolor de la pérdida, que sigue extrañándolo y que la vida de ella también cambió, porque uno dice, esta familia era díscola y nada, eran muy aclanados, eran muy unidos, de hecho Sharon fue quien manejó su carrera desde que se casa con Ozzy y lo llevó, digamos, a extender su vida hasta los 76 años, siendo líder de Black Sabbath. Mira, ahí está esa voz. Una banda que además redefinió el sonido del heavy metal. Una banda que además tuve la posibilidad de verla cuando vinieron con formación original al Estadio Monumental y también vi a Ozzy solo. Un personaje, un tipo carismático, querido por toda la familia del rock y bueno, el día

0: De hoy, como les digo, muchachos, estamos tristes recordando al príncipe de las tinieblas. Tú ese día recordaste y pediste una canción que la vamos a poner después al final cuando vamos terminando, pero con Black Sabbath, grandes clásicos como este, y en solitario también una carrera brillante. Yo
1: espero, Cristian, que hoy día en un mercado de pases medio,
2: ¿ya?
1: Medio
2: escuálido.
1: Escuálido.
0: ¿Ya?
1: No se te queden allá afuera y te encae todo adentro.
2: Te vayas por el lado de las apuestas.
1: Y sea puro refuerzo.
0: No. El gran Ozzy nos dejaba un día como hoy, líder de Black Sabbath, una banda que nace en Birmingham, y además tuve la posibilidad de estar en Birmingham, de conocer el lugar donde se homenajeó posteriormente al gran Ozzy, junto a Tommy Wyomi, Gizzy Butler y Billy Ward, redefinieron el sonido del rock and roll. Ya. Bien, capitán. Vamos a salir
1: cambio de frente
0: de esto que es el gran Ozzy, que a uno lo conmueve, para ir con el recuerdo del cumpleaños de Aldi Meola. Totalmente distinto, un cajón muy distinto de el heavy metal. Pasamos a esto, al jazz, generado por este tremendo artista norteamericano que nace un día como hoy. Este es uno de sus clásicos. Mira la guitarra cómo suena. Mediterranean Sundance con Aldi Meola, el día de su nacimiento. Él
2: ha venido a Chile un par de veces, ¿no?
0: Músico norteamericano. Es uno de los grandes representantes de la fusión del jazz. En su caso, tanto como el rock como las llamadas músicas del mundo. Él siempre se interesó en ir explorando nuevos sonidos. Él es guitarrista. Ahí está. Aldi Meola, quien, como dices tú, pelado, es considerado uno virtuoso, tanto con la guitarra eléctrica como con la...

0: Argentina con... No lo tenía ahí Gómez, ¿eh? Ulises Butorón.
1: Sí.
0: Un día como hoy. Otro de los referentes del rock argentino.
1: Sí, pues.
0: De hecho, fue la voz del cantante. Claro, él interpreta Tango Feroz. Bueno, nació un día como hoy, el año 62. Guitarrista, cantante y productor, quien grabó más de 20 discos. Fue la voz del cantautor Tanguito, Luis Alberto Iglesias.
1: En la película
0: Tango Feroz, del año 1993. Este es uno de sus grandes canciones. El amor
1: es más fuerte.

0: Ya, capitán.
1: Escucha,
0: a ver.
1: Para que el plan calce perfecto también, porque vienen los pesos pesados más abajo.
0: Sí, pero es que.
1: Ya.
2: Pero el amor.
1: Saluda a mi amigo Pablito Zúñiga, que está escuchando el programa a esta hora. Para Jorge Vélez también. Saludos. Mira qué lindo. Y saludos también a Teresa Lizama, que está con mi amigo Pablito Zúñiga a esta hora en su vehículo, escuchándonos por la señal de aire. Sácate un asado, Pablo Zúñiga. Pide menos mensaje. Oye, hoy día está de cumpleaños el hermano de Javier Calamaro. Perdón, de
3: hermano Andrés Calamaro, claro. Javier.
1: Javier. Y fíjate que tiene sus cositas, Javier, ¿ah? ¿Eh? ¿Tiene sus cositas? ¿A ti te gusta? ¿Lo ubicabas?
3: No.
1: ¿La has escuchado alguna canción? Esta es la.
3: Mira que Calamaro tenía un hermano que cantaba.
1: No, no me nombres. Mira.
3: No lo hago nunca.
1: ¿Se parece? Mira. No dura tanto que nunca. No, el tono de Andrés es distinto. Bueno, feliz cumpleaños para.
3: Mira que encuentro que Javier, tiene el tono parecido, al menos en esta canción.
1: Al de.
3: A Bunbury, el español.
1: Mira.
3: ¿O no, capitán? Gracias.
1: Mira. Oye. Capitán, voy a pasar con algo corneta que hay. Es Selena Gómez, que está de cumpleaños el día de hoy. Countdown, hay una
3: historia. Date la boca.
1: Ella fue asesinada. La mató la presidenta del fan club. ¿Ah? Selena Gómez. No la he visto. O creo que sí.
3: ¿Viste qué, Berton?
1: ¿Ah?
3: ¿Viste qué?
1: La película o el documental.
3: No.
1: De Selena Gómez, ya. Pelado, recomiéndala para que la veamos, o sea, para no verla. Nacida un día como hoy en Texas, Estados Unidos, la cantante y actriz Selena Gómez, quien alcanzó a publicar 3 discos y vendió más de 7 millones de copias. Una artista que comenzó su carrera a los 10 años de vida. Ahí está.
3: Como que participaba en el Club Disney.
1: Sí, pues, es verdad. Participaba en el Club Disney. Bien, Capi. Bien, capitán. Oye, que heavy la forma en que terminó.
4: Terrible.
1: ¿Hasta ahí?
4: Sí.
1: Bien, capitán, vámonos con los Eagles, porque un día como hoy nace el año 1947 Don
3: Henley,
1: cantante, músico, baterista, guitarrista, compositor, escritor norteamericano y conocido por ser miembro fundador de la banda norteamericana Eagles, quien después él se va rapidito.
3: Un par de buenas canciones como solista.
1: Sí, sí. Henley ha sido una de las voces más reconocidas en el mundo de la música en los últimos 30 años. Tanto como miembro de Eagles y como artista en solitario. Este es un clásico, ¿no?
3: Clásico.
1: Hotel California. Fíjate que el año 97...
0: ¿Tú te sentís, Cristian, que eres un gerente deportivo que elegí la
1: ¿ya?
0: ¿Te sentís más cerca a Manuel Mayo?
3: ¿O al Tati?
0: ¿O a Bulfo así?
1: No, estoy lejos. No, yo tengo buen presupuesto, tengo un buen material, lo administro.
3: ¿En qué cajón?
1: O sea, mira, yo en un momento era como el Victorino Cerda, porque metí ahí la mano y esto, que no puede faltar. Claro, ¿ah? Pero no, hoy día yo estoy lejos de...
3: ¿Tú querés poner un volante mixto y él quiere un volante
1: claro,
3: central?
1: Claro.
0: ¿Ah? Eric Maldini.
1: Claro. Hoy día tengo autonomía. Sí. Tengo el control. Soy dueño del Club de Italia. Oye, Maldini. El año 97 recibió...
0: ¿No hacía Maldini nomás? Hay una no. diferencia.
1: No, claro que sí. El 2008 fue clasificado como el lugar 87 como el mejor cantante de todos los tiempos, según la revista Rolling Stone. Eagles, tremenda banda de norteamericana que marcó una época fundamentalmente en los años 70. Ahí está, mira. Fíjate que la banda se forma el año 71 y se separó el año 80. Después se volvieron a juntar en el 94 y cuenta con éxitos como el que escuchábamos del año 76, Hotel California. Y él, lamentablemente, no decidió participar mucho en esta banda. Ya, capitán, vamos ahora con otro grande, grande de la música. Además, también músico británico, como el gran Ozzy. Un día como hoy nace Rick Davies. ¿Lo ubica?
0: Sí.
1: El fundador.
0: Fundador.
1: Él fue y le dijo al resto de sus colegas, le dijo a Roger Hudson, venga para acá, usted ponga la voz. Richard Palmer, venga para acá. Robert Millard, venga para acá. Él es Rick Davies, que en el año 1969 forma esta gran banda llamada Supertramp, banda inglesa de rock, y que nos regaló grandes discos y grandes canciones, como esto, Breakfast in America, el día del cumpleaños del gran
4: Rick Davies. Le gusta, muy, le gusta muy, Superchannel,
1: muy,
4: me encanta.
1: Muy talentoso.
4: O sea, insisto, marco que Davies es el único miembro de Supertramp que ha estado con el grupo durante toda su historia y además compuso muchas de sus grandes canciones, ¿no? Como Breakfast in America, Goodbye Stranger, Bloody Well Ride. Gran repertorio el de esta banda británica llamada Supertramp. ¿Te gusta Supertramp, pelado?
3: Me encanta.
4: ¿Sí?
3: Sí.
0: Me encanta, es difícil.
3: Y me parece que Hodgson también tiene una buena carrera solista.
4: Sí.
0: Me encanta, es difícil escuchar una canción que no sea tan conocida como esta.
4: Ya, esta sí, pues. Esto es The Logical Song, ¿no? Pero estoy no, yendo a las que escribió él también, por Rodrigo. Ya, hay que ver cómo anda la pluma.
0: Vamos a la efeméride.
4: Vamos a lo galao.
0: Sí,
4: ¿ah?
0: Vamos a la efeméride.
4: Por ejemplo,
0: si la efeméride no te conecta, claro, estamos mal.
4: O sea, si yo fuera, por ejemplo, Manuel Mayo, versión efeméride, traería puras como cuestiones de proyección, algo desconocido que no sabís si va a triunfar o no, si va a ser un gran un one hit wonder o te va a sacar un par de discos que la van a romper. ¿Ah? Bien, el gran.
0: Aquí sí, Cristian.
4: Bueno,
0: esto es Charlie Arangui, el tiro.
4: Take the long way home, give a little bit, the goodbye strangers.
0: Canta, give a little bit.
4: Ponga give a little bit, capitán, antes de irnos con el gran Ozzy el día. Mira qué linda canción. La voz del vocalista le da el sello particular. ¿Sí,
3: único,
4: o no?
3: Sí,
4: ah, Roger Hodgson. Único, es verdad. Yeah. Imagínate la cantidad, la cronología de discos que empieza en el año 70 con el disco debut Supertramp y se extendió hasta el año 2002 cuando publicaron Slow Motion. Feliz cumpleaños, Rick Davies, artista.

0: que lo recordamos el día de hoy. Y capitán,
1: Cristian, cerremos con lo tuyo.
0: Te lo mereces.
1: Con el gran Ozzy.
0: Ahí está. La pediste tú. Sí. Hace un año, Rodrigo, en este estudio se me apretó la garganta. Mi corazón sufría internamente porque escuchábamos ese día, hace un año, este gran clásico, Bark at the Moon. Esta es, ¿no? Qué linda canción. Esta es la época en solitario de Ozzy. Sí. Esto es mediados de los 80, ahí cuando se caricaturizaba de manera bastante particular, mordiendo un murciélago, que al final era un murciélago de verdad, lo tuvieron que llevar a una clínica para ponerle una vacuna antirrábica. Muy, muy histriónico cuando, en su época como solista, y lo vi en Chile dos veces en el Movistar. Él le gustaba mojar al público, agarraba baldes con agua y corría de un lado a otro y los tiraba.
2: Yo creo que Diego Martínez de hoy día está rindiendo el homenaje.
0: El Diego, sí, porque el de Aston Villa. Y Unai Emery también, pues el técnico de Aston Villa. Bueno, de hecho, habitualmente se le recordaba en el Villa Park al gran Ozzy, al quien extrañamos. Lo queremos y siempre recordaremos. Rodrigo.
1: Llegamos al final de esta edición de Metrópolis Central. Pelado, Cristian, capitán. Matías, también para usted. Muchas gracias por todo. Los dejamos con Nicolás Knight, su programa Sea el Paso, programa

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1: ¿Qué tal? ¿Cómo están? Soy Carlos Greitz y a esta hora revisamos las declaraciones del ministro del Interior y vocero Claudio Alvarado, quien evitó entrar en una polémica con la ex vocera de gobierno Mara Cedini, quien formuló duras críticas contra la moneda y el denominado segundo piso presidencial. Consultado por la prensa, Alvarado aseguró que no había visto la entrevista porque estaba dedicado a enfrentar la contingencia por el sistema frontal y sostuvo que no le correspondía comentar sus declaraciones. Eso sí, el secretario de Estado añadió que si su respuesta parecía fome, tal como comentó en ese tono la ex vocera de gobierno, lo lamentaba, pero insistió en que prefería concentrarse en las tareas del gobierno. Será la propia Mara Cedini quien tendrá que explicar sus dichos, afirmó, descartando profundizar en la controversia y cerrando cualquier posibilidad de responder a las acusaciones de la ex ministra.
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3: Señoras y señores, en el cambio de turno de radio La Clave, cuando nos deja Jesús y llega Sergio a los controles, tenemos otro capítulo más de Ceda el Paso, el programa de movilidad de Chile. 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Pero antes, póngala nomás, joven Sergio. Esta es una canción de cuando tu mamá no conocía a tu papá, 1980 y algo. Persiana Americana, Soda Stereo, música para manejar en La Clave.

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2: Oye, qué buena canción nos sacó Sergio. Si usted quiere que Sergio vaya a su cumpleaños, le escriba canciones, sea el DJ, escríbanos en nuestro WhatsApp, +569-29-109-929. +569-29-109-929. La clave. Oiga, hoy día vamos a estar con nuestros amigos de Autoplanet. Don Rodrigo Aguilar, bienvenido, Rodrigo, a tu programa Se da el Paso.
3: Muchas gracias, don Nico, acá nuevamente junto a ti, junto a nuestros queridos amigos ahí en los teclados que va a estar... En los controles, por supuesto, invitado también a la fiesta de cumpleaños.
2: Sí, vamos al cumpleaños de Sergio.
3: Está bueno ese,
2: todos
3: ese
2: dato. Vamos al cumpleaños de Sergio, sí.
3: Sí. Así que muy contento estar acá, también para hablar de las novedades que tenemos de Autoplanet, también de algunas recomendaciones, producto de todo este periodo tan... compungido, no sé cómo llamarlo, pero tan complejo, en verdad, que tiene que ver con los temporales que estamos viviendo en gran parte del país, ¿verdad? Y como tú en un momento lo dijiste, lo avisamos harto antes, que se veía venir. Es como la final del Mundial que llegó, ¿verdad? Y se fue ya.
2: Es que, oiga, sí, el Mundial, pero es que, a ver, ¿cómo se llama la corriente? Vargas Llosa, García, el realismo mágico.
3: El realismo mágico.
2: De Latinoamérica, Chile. Ah, veníamos diciendo, va a llover. No, si no llueve. Los meteorólogos no saben nada. No, los meteorólogos no saben nada. Ahí está, po. Una semana lloviendo.
3: Algo sabían.
2: Y créeme que hay mucha gente que me dicen, oye, Nico Knight, no fui a cambiar las plumillas. ¿Cuándo fue? ¿El viernes pasado? Alguien me decía, tenéis que ir, anda al Autoplanet, si podéis cambiar las plumillas mientras está lloviendo.
3: Oye, yo quiero representar a toda esa gente que escucha justamente eso de que va a llover y no llueve. A todos nos ha pasado, así que no, si al final uno sale abrigado y se ve el calor te consume, o si estás muy desabrigado te matáis de frío. Entonces, a veces eso pasa, pero... quiero que sepas que efectivamente llegó mucha gente a nuestras tiendas a buscarnos justamente la ayuda para el cambio de plumillas, porque algunas personas piensan que es muy sencillo cambiar, para los expertos todo es fácil, ¿verdad? Pero cambiar plumilla tiene su técnica.

0: Y es muy importante las precauciones que hay que tomar, porque se puede romper el parabrisas.
1: Oiga, sin cuidado. Sí, porque, a ver, la plumilla tiene un brazo.
0: Así
1: nosotros
0: es.
1: Nosotros siempre

0: es un trozo metálico resistente porque está expuesto a mucho torque. O sea, por eso es un fierro duro. ¿Ah? Aunque usted lo vea flaquito, pero es un fierro duro. Y eso, cuando usted no lo pone en la posición o no le pone algo que lo afirme, usted sacó la... Y entre que estás tratando de sacar la plumilla del envase...
1: Se le puede soltar.
0: Se le suelta este fierro y le pega flor de fierrazo al
1: parabrisas.
0: Oiga, don Autoplanet tiene parabrisas para mi Nissan B16. 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
1: Exacto.
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1: 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Oye, y traje
0: gracias
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0: por
1: elemento,
0: la música, Sergio.
1: Traje el elemento que tanto te gusta, Nico.
0: Elemento plumilla. Ah.
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0: Señor Radio Vidente, usted que nos está viendo en radiolaclave.cl, vamos a suponer
1: ¿a
0: que usted
1: ahí,
0: estacionado.
1: Ahí
0: estamos.
1: Mira, esta es una plumilla de una medida clásica. No todas las plumillas tienen la misma medida. Ni para todos los autos, ni para el lado del piloto y el copiloto. Eso es un primer dato súper importante. Algunas personas dicen, no, deme cualquiera o deme las dos iguales, pues no necesariamente.
0: No te dicen, deme la estándar.
1: Claro, deme la estándar.
0: Ah, y todo así, la estándar.
1: Ya. Casi que la estándar para nosotros en Autoplan es como la universal, claro. Pero tiene que ver con el tipo de enganche. Que la mayoría de los autos lo tienen, que es como ese fierro que decías tú que puede ser el...
0: Ese gancho.
1: El que, gancho, que, es como una
0: que,
1: jota.
0: Que conecta con la plumilla.
1: Que conecta aquí en el conector.
0: Y ahí aquí. Usted necesita, y eso es lo que más me gusta que trae Rodrigo,
1: el
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1: 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Por eso les decía que si bien es cierto, no es física cuántica, ni necesitas ser ingeniero de la NASA para cambiar una plumilla, sí es importante fijarse en varios detalles porque este elemento... Es un elemento de seguridad, querido Nico.
0: Exacto.
1: Es un elemento de seguridad, no es simplemente la plumillita.
0: Se tiene que ver bien el camino.
1: Exacto.
0: Se tiene que ver bien, porque si no ve, pierde visibilidad. Por eso hay recomendaciones mundiales de que cuando un parabrisas ya está como muy manchado, muy rayado, hay que cambiarlo. No dura para siempre.
1: Exactamente.
0: Y así que esta cosita que decís tú del conector, porque aparte del latigazo que pega este fierro, cuando queda mal puesta la plumilla, y usted va ahí con la... la tormenta perfecta.
1: Sí, sí, sí.
0: Y queda mal... Se suelta del fierro. Y este fierro le raya el vidrio.
1: Le raya el vidrio, pero...
0: Queda más rayado que los que están allá en el Hospital El Peral. Mandamos un abrazo a mis compañeros de curso, ahí al pabellón 4, El Peral sin número.
1: Mis compañeros están en el 5, capaz que se conocen.
0: Sí, están allá todos. Pero eso es súper importante, lo que tú dices de los adaptadores. 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
0: 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Porque si no, se le puede soltar y no. ¿Cachai? Así que todavía es tiempo,
1: Rodrigo. 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
0: ¿Ya? Una plumilla mala, un par-

0: 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Que sea una plumilla que haga el trabajo de limpiar el parabrisas, limpia parabrisas, de limpiar el parabrisas, y después puede pasar a un autoplanet, después puede buscarlo. Si usted tiene una camioneta grande como Pasteloide, que está hoy día estacionado acá con una Silverado gigante.
1: Gigante.
0: Le mandamos un abrazo al amigo de la Silverado que tenía cruzada la camioneta acá en el estacionamiento y nadie podía entrar ni salir. Ay, Dios. Camioneta grande, cerebro pequeño, dicen por ahí. Oye, hay 28. 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
1: Ahí lo vamos a ayudar. Oye, pero qué importante, insisto. 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Si lo importante es que la seguridad de quienes le acompañen en su vehículo, no solamente usted, sino que también de su familia, estén cómodos y seguros a través de este tipo de elementos que son re importantes.
0: Es que déjame decirlo, en la radio del cumpleaños de niño, en la radio donde todo se encuentra corneta, de los mismos creadores, el agüita del sapito.
1: Exacto.
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0: 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Entonces, el agua de la llave, el agua con Quick, el agua con Rinso, el agua que usted le eche al recipiente donde va el motor del sapito, que es una bomba, si llega a un grado, 2 grados, a 0 grados, se congela, se endurece, se vuelve un fluido. 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
1: 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Estas.
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0: Tiene un motorcito, una bomba pequeña, como un motorcito de estos autos, de los juguetes de su hijo. Un motor va metido por allá abajo de la rueda, allá como detrás de la rueda. En lo más profundo, eso tienen que entrar a desarmar tren delantero para arreglarle la cuestión, porque le echó agua de la llave. 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
1: Sí.
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0: Donde se vio la final del Mundial.
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0: Vencidísimo.
1: El señor Silvanti de Verdi le iba a decir, corresponde que el vehículo sea retirado de circulación.
0: No, olvídate lo que puede ser eso.
1: ¿Ah? Yo le voy a decir al tiro que el corral metropolitano que queda por allá, atrás de... ¿Se acuerda dónde querían hacer el estadio La U? Así como atrás del aeropuerto Pudahuel.
0: Allá. Ah, es que no me ha tocado nunca ir a buscar.
1: No. Sale como 150 lucas diarias.
0: Eso sí lo sé.
1: ¿Ah? 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
0: Hágale pues.
1: Si usted quiere estar con nosotros, también nos puede escribir a Seda el Paso, la clave. 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
3: Señoras y señores, estamos en La Clave, 92.9 FM, la región metropolitana para el mundo mundial, www.laradio.cl, no, es laclave.cl, radiolaclave.cl en el mundo mundial. Te mando un saludo a ti, que estás en... ¿Dónde está la clave? En Madrid. No, Barcelona. A mi amigo Mijael, que está en Stuttgart, que siempre nos escucha. Te mando un abrazo. A los amigos que nos escuchan, tenemos una comunidad de chilenos que están en New Zealand, que nos escuchan siempre, ¿cómo era? Kiorana. Bueno, y nos pueden escuchar después, esto queda colgado en el YouTube para siempre, para toda la vida. Busquen actualización antigua, porque hay unos programas del humilde Nico Knight hace 10 años atrás. Y sí, es Ceda el Paso, pero no es el Ceda el Paso de Radio La Clave, así que actualice. Ya, ahora tenemos una canción que a mí me gusta, un grupo que se llama The Killers. Tiene un sentido del humor muy particular. Y esto es encontrar las cosas buenas en lo malo. Mr. Brightside.

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1: Seda el Paso en la Clave. Sí, somos el mismo programa que hace 10 años usted escuchaba en esa radio de pueblo. Y llegamos directo a la capital. Le mandamos un abrazo a nuestro productor general Sergio, que se vino de su pueblo a vivir a la ciudad, y al amigo que le robó el iPhone en la estación central. Malditos delincuentes. Oye, hoy día estamos con nuestro, ¿cómo decimos? Nuestro gerente de hospitality. Rodrigo Aguilera, gerente zonal de
2: Aguilar.
1: Gracias, Rodrigo Aguilar, por venir a nuestro programa y por enseñarnos, porque uno dice, ¿por qué me siento cómodo en el Autoplanet y no me siento cómodo en el, no sé, en el Home Center o en el Easy, ¿cachai? Que podríamos decir son herederos o son hijos de algún padre parecido, ¿cachai? Que son los Home Depot, son los AutoZone, son cuestiones gringas. Pero de repente tú estás metido en un galpón, en un vacío donde nadie te pesca, ¿cachai? Hay un botón. El otro día estaba en el azul, en el porque uno es rojo, el otro azul. ¿Ah? Esta ferretería gigante, digámoslo así, porque capaz que vengan con el cheque y se vayan. Y había un papel, llame a este WhatsApp, marque al WhatsApp, para que venga alguien a atenderte. Entonces, antes por lo menos había un botón, y decía, alguien en este
2: espacio
1: gigante va a venir a decirme si necesito el perno con tornillo con milimétrico o... Pero en el Autoplanet, tú entras y buena onda, te preguntan cómo estáis, ¿cachai? Son como todos los pasillos iguales en todos los Autoplanet. Sentí esta cosa de McDonald's, una cuestión que los hermanos McDonald's lo inventaron sin saber, ¿cachai? Después lo mejoró, ¿cómo se llama? El Right Rock, ¿cachai? Pero esto de sentirte como que estás en tu casa. Entonces a mí me pasa eso con el Autoplanet. Y fuera de micrófono le preguntaba a Rodrigo Aguilar, le preguntaba, oye, tú hacías este como este coaching, porque yo recorro toda la ciudad en auto, ¿cachai? Vivo muy lejos, ¿me entendí? Entonces me pasa que de repente paso desde el Autoplanet de Tomás Moro, por el de La Florida, por el de Puente Alto. Y todos están como contentos, te atienden bien, te preguntan qué necesitas, te ofrecen ayuda sin que tú se las pidas, ¿cachai? Entonces, ¿cómo lo hacen? ¿De quién depende esta orgánica, esta educación? Porque no creo que tengan la suerte de que todos los gallos que llegan a trabajar al Autoplanet sean amables, simpáticos.
2: Oye, me estás llevando un tema que en verdad me gusta mucho conversar. Es que tiene que ver en cómo estructuramos también nuestra forma de relacionarnos con quienes nos visitan. Y nosotros pensamos que eso es súper relevante y hemos trabajado de un tiempo a esta parte, ya hace harto rato en verdad, pero hemos ido también perfeccionando nuestros modos, nuestras formas. Tenemos un protocolo de atención.

0: atención, que hoy día lo queremos llevar a un nivel de excelencia mayor, haciendo ciertas mentorías también a los encargados de local, a su equipo de líderes, porque estamos convencidos que finalmente la gente se relaciona mejor con la gente, sí, y atendiéndolos como ellos se merecen, y más allá de esa regla de oro que dice tratar al otro como yo quiero que me traten o como me gustaría que me traten, nosotros pensamos un poquito más allá de eso, que es la regla de platino, ojo, claro, con eso, que tiene que ver con tratar al otro como ese otro quiere ser tratado. Entonces, para nosotros es muy importante fijarnos en eso y construir nuestro protocolo y nuestra relación frente al cliente en función de eso. Tanto así que existe un modelo, unas métricas que mencionabas tú delante, Nico, también fuera de micrófono, que tiene que ver con cómo nos perciben nuestros clientes, y que se llama NPS.
1: Mira.
0: Y el NPS Autoplan está sobre 80 puntos y la media del mercado está en torno a 50 puntos. No significa eso que siempre va a
1: recibir. Oye, es súper bueno, ¿eh?
0: Es súper bueno. Sí, bueno. Es un tremendo logro que hemos construido con todas las personas que, todos esos autos planetarios que día a día están en las tiendas, y no solamente en las tiendas, sino que también en el back office, haciendo la estrategia que luego se vive en nuestros locales. Por lo tanto, nos sentimos muy orgullosos de mencionar eso y tener conciencia, insisto, en que cada cliente, cada persona que llega a la tienda busca una solución. Y nosotros, a través de preguntas, a través de cierta estrategia, tratamos de buscar la mejor forma de ayudar a esa persona. Y a veces no necesariamente a comprar, si a veces tiene el problema que no sabe lo que necesita. Por ejemplo, si una persona va que no tiene claridad si la batería está buena o está mala, nosotros se la medimos, y no necesariamente la batería está mala, quizás otra cosa. A veces simplemente está suelto el borne, le apretamos el borne, listo, y sería todo, que le vaya bien, y puede ser que compre o no, pero más allá de eso, queremos que la persona tenga una buena experiencia en nuestras tiendas. Y lo grafico así, Nico. Piensen ustedes cuando van a alguna fiesta, yo lo he mencionado esto en mi círculo de amigos, también lo digo, cuando uno va a una fiesta y la fiesta está fome o hay un ambiente raro, nadie te dice nada, ¿verdad? Pero el ambiente se corta con un cuchillo, sin que nadie, y tú quieres irte de ahí, ¿verdad? Qué distinto es cuando hay una buena onda, cuando hay una buena acogida, cuando hay una sonrisa, nadie te dice nada, y la música está buena y la fiesta se pone entretenida y se te van solo los pies para bailar. Entonces, un poco de eso nosotros queremos transmitir con nuestra gente. Y es cierto, tenemos también distintas personalidades, nuestros clientes también tienen distintas historias detrás, distintas personalidades, y hasta en eso estamos tratando también de trabajar con nuestros equipos, que sepan reconocer su propia personalidad para descubrir también de algún modo en la personalidad del cliente y desde ahí construir la relación con cada uno de ellos. Y tenemos clientes de muchos años, tenemos también clientes que son de estos clientes taller, que hay una relación de socio estratégico con Autoplanet. Por lo tanto, es tan importante fijarse en eso, y qué bueno que pusiste el tema, Nico, porque es muy apasionante hablar de este tipo de cosas. Y para nosotros, cuando hablamos de la experiencia del cliente, la construimos desde ahí, en cómo hacemos sentir a ese cliente, como tú bien dices, en casa, sin querer compararnos con nadie, en verdad, porque tenemos experiencias de todo tipo, pero desde nuestra experiencia en Autoplanet queremos que cada persona se sienta entre la tienda de Puerto Montt o la de Calama o en las próximas aperturas que se vienen, atención con eso, sienta la misma experiencia y un estándar de no solamente atención, sino que encuentre en los mismos pasillos en todas partes, los mismos productos en todas partes, y la atención de cara al cliente también sea una bonita experiencia para los demás.
1: No, a mí me pasa, porque ponte tú, a mí, no sé, Nico Knight, yo desde mi 30 años de experiencia, no, yo harto rato preguntándole cosas a la gente, entrevistando gente, fui, no sé, un movilero, me tocaba ir a hacer notas, ¿me entendió? Entonces tú siempre preguntás y te vas dando cuenta de que hay un factor que hace la diferencia. Por ejemplo, en el almacén del barrio, de repente hay un almacén bonito y súper iluminado y con look de mini market, y no entra nadie. Uh-huh. Y de repente ves que la señora Juanita tiene cola para el pan. Y tú decís, ok, ya, el pan es bueno. Pero no, cuando tú no sacas de la ecuación que les reparte el pan la misma panadería.
0: Exacto.
1: Pero te das cuenta que la señora Juanita te saluda, te pregunta cómo estás. Decís, es la gran diferencia. Y eso es como la amabilidad, el ser espontáneo, que es lo que hoy en día, no sé, lo hablábamos la otra vez con la decana de la carrera de turismo, ¿cachai? El famoso

0: hospitality, que ahora te lo enseñan.
1: Así es.
0: ¿Cachai? Y te enseñan a ser amable. Yo cuando chico, cuando estaba en el colegio, yo estudié en colegios en inglés, entonces te enseñaron, se llama Be Nice.
1: Be Nice.
0: ¿Cachai? El Be Nice.
1: Hay toda una corriente también sobre el Be Nice.
0: Es una cuestión muy, muy británica, sí. Be Nice, que tiene que ver con
1: ser amable.
0: Contigo mismo, con ser amable, pero como que con cariño. Aquí me pongo filosófico.
1: Dale, te traigo el sombrero.
0: Es de Eric Fromm, ¿cachai? Del amor propio. Si yo no me quiero a mí mismo,
1: es difícil transmitir otra cosa.
0: No puedo querer a los demás, ¿cachai? Entonces, me pasa eso, ¿cachai? Que cuando uno va a locales que te tratan bien, que te dejan mirar. Yo, ponte, tú siempre hablo de los Total Energies, que tienen también sus locales como estas lubritecas antiguas, que tú puedes ir al cambio de aceite y te lo hacen ahí y te dejan meterte al pozo y te no es esa cosa amable, porque a veces uno, los chilenos somos súper desconfiados, somos tímidos, ¿cachai? Entonces es como, entonces que te dejen ver, que venga un flaco y te diga, mira, aquí está su tarro, y te abren el cuestión o te muestran, mire, este es el elemento, y te bajan, ¿cachai? Aquí lo estoy mostrando en la pantalla para los radiovidentes. Te muestran el filtro aceite.
1: Exacto.
0: Y te lo muestran así que sale una cuestión como un barro adentro. Y dice, versus esa cosa antigua, que era como que te quedabas ahí afuera, te atendían unos flacos con unos delantales blancos, parecían doctores o astronautas o investigadores de la NASA. ¿Me entendés? Entonces, yo valoro mucho eso de los Autoplanet, ¿cachai? Y además ahora esto que me estabas diciendo, que tiene una red de partners, de talleres.
1: Sí, es súper importante.
0: Que es súper bueno porque de repente a nosotros nos escriben muchas mujeres. Acá en el programa, bueno, como tenemos la voz así, ronca, no. Pero no, porque nosotros no retamos a las mujeres que nos escriben.
1: No, por supuesto. ¿Cachai?
0: No hacemos esa cosa del marido querido, esposo que va por ahí. No reta a su señora. Déjale mi amor. Mi amortiguador. ¿Qué le pasa a su cazoleta? No. Oye, trátenla bien. Nosotros en los Autoplanet o en nuestra red de auspiciadores que hemos tenido, no sé, ¿cachai? Los Mako Tattersall, ¿cachai? Que son. Hacemos esa cosa de preguntar y que tú decís, llega la señora, está ahí en la tienda, está como mirando. Entonces llega un flaco de Autoplanet con su delantal, ¿cachai? Dice, ¿qué necesita? ¿Qué desea? Y a lo mejor la señora necesita ir a un taller mecánico, ¿cachai? Uh-huh. Entonces, eso es súper valioso, porque tú podrías decir, ¿sabes qué? Lo que pasa en las farmacias, todos sabemos que en las farmacias al flaco le pasan una comisión por venderte o en ciertos productos, eso está año 2000, ¿cachai? La colusión y todo el cuento. Entonces, uno podría decir, ¿sabes qué? Aquí en el Autoplanet, en el manifiesto de Autoplanet, se tienes que vender hasta aunque sea un tornillo, ¿cachai? No se va nadie de acá sin un fusible, ¿cachai? Pero no. Te tratan bien, te hacen cosas gratis, ¿cachai? Que son axiomas. Yo de verdad les digo, es gratis. Te dan hasta un papelito, así que la maquinita saca un papelito y te dicen, mire, este subalternador está cargando 12 volts y debería cargar 14, por eso su batería se le descarga. O te dicen, ¿sabe qué? Tiene mala la correa de accesorios.
1: Ahí lo que pasa, Nico, que hoy día, si tú te pones a pensar, cuando alguien te dice, esto es gratis, uno dice, ¿dónde está? Y lo cierto, por eso a veces cuesta transmitir el mensaje de gratuidad, es que es así. En Autoplanet tú puedes ir y pedir, lo voy a decir una vez más, el check Autoplanet.
0: Check.
1: El check. Y para quienes estén
0: la revisión Autoplanet.
1: Exacto,
0: revisión.
1: Para quienes estén escuchando ahora la radio.
0: Atención, esto, ponga atención, música de atención.
1: A ver, vamos a ver, pero esperemos esa música que es la que van a poner en los cumpleaños después, a ver.
0: Se la llevó, la tiene guardada el Roca.
1: Ah, la tiene guardada el Roca. Ahí llegó.
0: Ahí está.
1: Atención, porque el check Autoplanet en todas nuestras tiendas es completamente gratis.
0: Vayan a revisar al Autoplanet gratis. Le van a revisar su auto, le van a hacer un chequeo gratis. Diga, vengo por el chequeo gratis, lo escuché en la clave.
1: ¿Qué te vamos a revisar? Porque escuché al Nico Knight diciendo que estaba con el Rodri y me dijo que iba a ser gratis. ¿Qué te vamos a revisar? El estado de tu batería. Y eso implica también de la mano cómo está tu alternador. Te vamos a decir la profundidad de los neumáticos de tu vehículo y te vamos a decir si es necesario o no cambiarlo y tú decides. Te vamos a revisar las ampolletas. Si es necesario cambiarla y si quieres comprarla ahí, lo podemos hacer. Si es de fácil acceso, ningún problema. Vamos a revisar también el estado de tus plumillas, que ya lo definimos que es muy importante como elemento de seguridad. Y todo lo que te acabo de decir

0: es completamente gratis.
1: Oye, déjame hacerle doble clic. Neumáticos, adherencia, agarre. Es súper importante que le peguen una revisada a los neumáticos. Aprovechen que van al Autoplanet, tienen una maquinita que miden la profundidad del surco de su neumático. Porque con el agüita, con el material que hay en el, en su neumático pierde agarre. Su neumático noble, que en el verano anda como medio inflado con el calor por la goma, tiene agarra bien. En invierno, con el frío, está apretado. Entonces le va a pasar lo que le pasa a los Fórmula 1 cuando salen con neumático duro y llueve y pasan de largo en las curvas. Es súper importante. La batería, de verdad. Ayer yo venía saliendo en la camioneta de mi señora y estaba frente a mí mi querido vecino con su Lada Niva. Notable Lada Niva.
0: No, te creo que...
1: Y estaba ahí el flaco y yo,
0: la antigua.
1: Me bajé, ¿cachai? Tenía listos sus cables de estos cables para hacer el puente de batería.
0: Ah, ok.
1: ¿Cachai? Pero ¿qué pasa? En el invierno, con el frío, la batería, esa batería noble que le había durado todo el año, que le había durado 3 años, que le había durado 4 años, ya la está. Las baterías duran más o menos 4 años en promedio, ¿no? Por ahí.
0: Ella,
1: una buena, una Han, una batería máximo. Entonces, esa batería que le. Con el frío, la descarga, usted anda con la calefa dentro del auto, está, se le va a descargar. Entonces, ojo que es gratis, le revisan, o sea, es más, le dicen, ¿sabe qué? Es el alternador, ¿sabe qué? Es la correa accesorio. Y lo derivan a un taller de una red de amigos de Autoplanet.
0: Así
1: eso
0: es.
1: Eso es lo bueno, que están, es como, a mí me escriben acá, Nico Knight, Don Nico Knight. Nico Knight me pone, así como con exclamativo. ¿Qué taller me recomiendas? Recomendar un taller hoy en día es, ¿cachai? ¿Me entendí? Pero es bueno porque ustedes tienen ese servicio.
0: Sí, o sea, tenemos una red de socios de talleres que son clientes nuestros, que claro, compran sus repuestos con nosotros, por lo tanto, ahí también tienen la seguridad de que van a encontrar el repuesto apropiado para su vehículo. Pero a propósito de repuestos, Nico, y no quiero dejar pasar esto.
2: Solo hasta el domingo.
0: Sí, pero
1: domingo 26. Que
0: tú delante estabas saludando a todo el mundo, déjame mandar un saludo también a mis queridos autoplanetarios de todas las tiendas a lo largo de Chile y nuestros queridos colegas también que están generando todas esas estrategias que luego ponemos en práctica en nuestras tiendas. Así que a mi querido Acofis también un saludo cariñoso. Con alguno de ellos subimos el cerro el otro día, Nico, y te digo que quedé caminando con la oreja.
1: ¿Para dónde fueron?
0: Sí, el manquehuito. Chimentos te gusta. Nos subió el manquehuito en enero. Y el desafío era en enero del 2027, era subir el Manquehue. Lo adelantamos para ahora, ya.
1: Subimos el Manquehue
0: y te dejo de decirte que me siento muy orgulloso porque...
1: Este después, acá, el que está, la quebrada de Ramón.
0: Estos que están aquí, no tengo idea si está el Ramón, el Juanito.
1: Y después subís por ese, ahí, pues, claro.
0: Sí, están juntos, el Manquehuito más chiquito, el Manquehue. Y me siento muy contento porque llegué enterito abajo después del Manquehue. Mejor que, bueno, tenía 15 kilos más también en ese entonces. Pero bueno, dicho todo eso...
2: O sea, están a funcionar sus amortiguadores.
0: Miren, les quiero mostrar esto a quien lo ven. Aquí otro elemento. Esto que tengo en mis manos, para quien no lo están viendo, cierren los ojitos siempre y cuando no vaya manejando. Es una pastilla de freno delantero de uno de los vehículos más vendidos en Chile, que es el Chevrolet Sail. Esto es de GTX, de Ital Brake. Y estas son las famosas pastillas que hemos llamado también casi los Avengers, que te van a proteger también, sin duda, en las rutas. Así que es muy importante que pongas atención a los sonidos de tu vehículo, porque el vehículo, cuando va a fallar, siempre te da señales. Y hoy por hoy, en las condiciones que están los caminos, sí, chilla, tiene un olor diferente. Por lo tanto, si no sabes descubrirlo, ahí con tu mecánico de confianza hasta asesorar. Pero súper importante tener los repuestos como corresponden en el vehículo. El vehículo no va a durar todos la vida con el repuesto que le instalaron al principio. Tiene un desgaste. 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
1: 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Oye, le mando un abrazo a la Ángeles Gana. Nos está escribiendo nuestra Ángeles Gana, editora de la revista Estilo Motor y Motor Femme, que no está ahí. Siempre me escriben al aire. Oye, yo solo...

0: quería decir que hay mujeres muy inteligentes,
1: Sí.
0: Como Santa Sandra de Pirque, que compran autos y los venden a los 30.000 kilómetros. ¿Cachai? Entonces, a los 30.000 kilómetros, ¿sabes qué? Ya este auto está viejo. Y claro, un auto nuevo no te va a dar ni un problema, pero un auto que ya tenga un poquito más de 2 años, 3 años, incluso al año, si no hay un auto que no te vaya a dar nada, pero llévelo al mantenimiento. Hay un libro nuevo que está en su guantera, que es el manual de su auto. Quería terminar diciendo que hay un recall mundial de Takata, T-A-K-A-T-A, Takata, hace 20 años que está este recall. ¿Quién es Takata? Takata fabricaba los cinturones de seguridad, los airbags de muchas marcas de auto, y están las campañas preventivas abiertas hoy en día, estos recalls. Así que recuerde, si usted tiene un Chevrolet, si usted tiene un auto, un Fiat, un Peugeot, están estos recalls porque significa que el airbag, lo que hace que se despliegue el airbag, no funciona. Tiene que llevarlo a revisión. Esto está, fue un escándalo de Takata hace muchos años. Era el mayor proveedor, una empresa japonesa, el mayor proveedor. Entonces, recuerde que su responsabilidad es suya con su auto. O sea, usted es el que usa el auto, usted sea responsable. Revísele los nombres. Fíjese si tiene una rueda desinflada. Le aparece una rueda desinflada en él. Haga ese ejercicio y recuerde que hay varios recalls activos de marcas muy pitucas, como los mismísimos BMW, que están con un recall para casi toda su gama de autos. Chevrolet, que es como el que tiene una pestaña ahí en la página de Chevrolet.cl, donde dice con nombre y apellido, alertas, problemas y todo el cuento. Otras páginas te ponen el VIN, y un poquito más complicado, pero vea usted si su auto tiene algún problema y aproveche de ir al Autoplanet porque le van a revisar el auto gratis. La ampolletita que con el agua, con la lluvia se le quemó, la plumilla. Así que eso quería decir, quería darte las gracias, Rodrigo, por venir hoy día.
1: Encantado, pues.
0: Por traer los elementos. Y después, más ratito, van a poder ver este programa, lo van a poder escuchar de nuevo, porque me dice Sergio Vera. Sí, Sergio. Sí, me dice Sergio que lo vamos a repetir el programa del fin de semana. Gracias, Sergio, lo vamos a repetir. 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Vamos a tener a nuestra amiga Cristi pronto por estos lados, que nos va a contar cómo está todo el motorsport. 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Be nice. Así que sea amable, haga el bien sin mirar a quién. Don Rodrigo, gracias por venir.
1: Muchas gracias a ti, muchas gracias a todas las personas que nos escuchan. Un saludo cariñoso también a todos nuestros queridos autoplanetarios. Y los esperamos, ¿dónde? En Autoplanet, por supuesto.
0: Oiga, y que mañana sea un gran día.
1: Muchas gracias, muchas gracias.
0: Que mañana sea un gran día.
1: Muchas gracias.
0: Yo, como siempre, le doy gracias por la sintonía. Quédense en la clave.
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1: ¿Cómo están? Soy Carlos Graetz y a esta hora te comento que el presidente de Corea del Sur, Lee Jae-myung, realizará una visita oficial a Chile los próximos 29 y 30 de julio, en el marco de una gira por Sudamérica que también incluirá Brasil y Argentina. Durante su estadía se reunirá con el presidente José Antonio Kast para fortalecer las relaciones económicas, impulsar nuevas inversiones y avanzar en la modernización del Tratado de Libre Comercio que ambos países mantienen vigente desde 2004. La actualización del acuerdo que se negocia desde 2018 busca ampliar las oportunidades en áreas como servicios, inversiones, telecomunicaciones, propiedad intelectual y comercio digital. Antes de llegar a Chile, Lee se reunirá en Estados Unidos con ejecutivos de empresas tecnológicas como NVIDIA, OpenAI y Anthropic, con el objetivo de reforzar la cooperación de Corea del Sur en inteligencia artificial.
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1: 4 de la tarde en punto, Fran Huerta. Estás como una superestrella el día de hoy.
2: Siempre. Todos somos.
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1: 92.9 FM, estás en Radio La Clave y te contamos algunas cosas relacionadas con las noticias del momento. Y algo que te voy a compartir es que la Asociación de Municipalidades de la Región de Valparaíso ya envió un oficio al CERNAC solicitando un nuevo procedimiento colectivo con Chilquinta y CGE para compensar a las familias afectadas por los cortes eléctricos tras el sistema frontal. Los municipios pidieron que se incluyeran daños como la pérdida de alimentos y afirmaron que los 40 mil pesos ofrecidos por las empresas no cubren todos estos daños.
2: Y en materia internacional, Daniel Siad, señalado como presunto captador de víctimas sexuales para Jeffrey Epstein, fue encontrado muerto en las afueras de París, en Francia. El ciudadano sueco, acusado de violación tras la desclasificación de documentos vinculados al caso Epstein, siempre negó los cargos. Las autoridades ya investigan las circunstancias de su fallecimiento, cuya causa preliminar sería un paro cardíaco.
1: Y en otras materias, la ministra de Salud, May Chomalí, informó el despliegue de equipos especializados, vacunas y recursos en las zonas afectadas por el sistema frontal que impacta al norte, también la región metropolitana, Valparaíso y el sur del país. La ministra señaló que la emergencia avanza hacia una segunda fase enfocada en la recuperación de la red asistencial y el apoyo a los trabajadores de la salud más afectados.
2: Y este miércoles la Universidad de Concepción informó la suspensión de su partido con Coquimbo Unido por la Liga de Primera debido al mal clima en la región. El alcalde de la ciudad de Coquimbo detalló que el estadio no estaba disponible por la emergencia en la zona y en tanto Deportes La Serena jugará contra Universidad Católica en Santiago, así confirmó el club.
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1: Cuatro con ocho minutos, 92.9 FM en este día de tregua en el que no está lloviendo en Santiago, al menos, y nuestro país puede respirar un poquito después de estos varios días de sistema frontal.
2: Un poquito de calma, pero después vuelven las lluvias y sí.
1: ¿Cuándo vuelven las lluvias formalmente?
2: Mañana. Mismo, de hecho, no al nivel que tuvimos en algún momento, hace pocos días, pero sí vuelve lentamente la lluvia y así por hartos días más es lo que se avecina. Así que vamos a ver qué pasa con eso. Por mientras, te queremos actualizar, ya que hay una tregua.
1: Hay novedades. Hay tres, claro. Espérate, antes de hablar de eso,
2: ¿ya?
1: ¿Tuviste el Rey León?
2: Sí, hace mucho tiempo.
1: ¿Pero viste la antigua o el remake? Porque tiene un remake.
2: Para mí el remake. Ah. ¿Por qué?
1: No, pero es que esa historia tiene un tema, porque como que los animales.
2: ¿Ya?
1: Obviamente están los animales depredadores, están los animales. Había un momento que era como la tregua del agua.
2: Ah.
1: Como que era un momento en que era un ritual donde todos los animales de la selva podían hacer una pausa y el león no se comía las cebras porque era como la tregua del agua, ¿cachai?
2: Ya.
1: La tregua del agua. Bueno, ya. Estamos en un día de tregua.
2: Ah, la tregua del agua de la lluvia, dice en este caso tú.
1: Sí, po. No te acordáis, no viste la película. O no, no te acordáis.
2: Por eso te digo, en realidad la vi muy chica y nunca más la volví a ver.
1: Ustedes saben a lo que me refiero, ¿no? Había un momento que estaba la tregua del agua. ¿O era otra película de animales?
2: No sé, hay algunos que la ven como a los 20 años y no me refiero a literalmente ver el Rey León. Sí, pero no, yo la vi chica cuando correspondía.
1: Ah, no, claro, yo estoy terrible mal, muy mal. Era en otra película de animales, en ¿cuál? El libro de la selva.
2: Ah, y ahí me hace más sentido.
1: Ahí me acuerdo de la tregua.
2: No me acordaba de ese pasaje, pero me hace más sentido.
1: Sí, eso era.
2: Sí, porque el Rey León es un clásico, o sea, la vi chica, pero debo haberla visto mil veces y no me acordaba de eso.
1: Yo, ya, pero si el Rey León.
2: Mowgli en medio de la tregua del agua.
1: Mowgli en medio de la tregua del agua, claro.
2: Perfecto.
1: Sí. Bueno, el punto era que ya, estamos en una tregua en este momento.
2: Sí, no solo por la tregua, ya voy.

0: vuelve.
1: Hay una tregua con respecto al sistema frontal y vuelve a atacar con fuerza, pero se necesitaba agua y todo bien. Ahora, esa otra tregua... Uh-huh. De la que queremos
0: hay
1: hablar.
0: Hay una tregua necesaria. Oye,

0: nuestro país, queda muy poco para este concierto y fue una batahola todo lo que ocurrió al respecto. Hubo gente que salió a protestar a las calles, si es que no lo vieron, si es que estaban en otro planeta. Bueno, eso pasó, salieron con un color distintivo las ARMYs, fueron hasta La Moneda a protestar al respecto y la ministra Natalia Duco, ministra de Deportes, era una de las mayores protagonistas en esta historia debido a que su cartera es la que está a cargo del vínculo con las organizaciones que tienen que ver con el Estadio Nacional.
1: Es cierto, el Instituto Nacional del Deporte, el INDEP, y el MINDEP, que es el Ministerio del Deporte, bueno, hay varias notas publicadas al respecto y las noticias que hemos ido conociendo es, lo primero, el impacto. No, o estaban en juego, estaban en tela de juicio estos conciertos que además estaban completamente sold out en el Estadio Nacional, se habían anunciado ahí justamente, y después de varios momentos y traspiés comunicacionales, por parte del gobierno, por parte del Ministerio del Deporte, también esto con unas conferencias de prensa, momentos de lagunas donde la ministra, se le vio también a la ministra Natalia Duco leyendo una especie de comunicado, se perdió en el camino y ahí como que, viste, como que habían silencios. Fue muy extraño en cómo se comunicó esta noticia.
0: Y le perjudicó harto en su aprobación a la ministra.
1: También. Y eso, claro, puso en descontento a todas las ARMYs, a todos los fanáticos que habían comprado sus entradas, mucho silencio. Luego supimos que se abrió la posibilidad de conversar. Nunca supimos exactamente cuál era el asunto de fondo. Yo vi varias notas publicadas por ahí, y yo creo que te lo comenté en algún minuto, yo tenía la confianza que esto iba a pasar, porque parecía muy extraño que se anunciara una cosa de este tamaño. Y ahí entonces yo empecé a pensar, aquí hay un problema. ¿Dónde está el problema? Yo pensé, y lo dije aquí en estos micrófonos, yo sostenía y creía que el problema de fondo estaba en el Ministerio del Deporte, en la organización, en las personas que toman y buquean y agendan y dan autorizaciones, y luego esos papeles no se traspasan a las partes suficientes o no se lee completamente la información.
0: Claro.
1: Mis sospechas, entonces, siempre
0: iban... Loco.
1: Alguien se hizo loco, alguien no vio un correo, alguien no leyó una cadena, alguien se le pasó a informar.
0: Un error humano.
1: Un error humano, o el equipo de la ministra se metió y dijo, ah, que hay una cuestión, vamos a tratar de resolverlo, o nunca hubo un problema. Todo eso que pasó entre medio y mi principal posición al respecto, y bueno, ustedes saben que nos siguen acá, yo al menos se los comenté de esa manera, me parecía que el problema estaba ahí, en esa organización, más que en la producción, más que en el equipo de BTS, más que en las ARMYs, más que en todo.
0: Y ahora toma sentido esa
1: ahora
0: teoría.
1: Toma más sentido esa teoría, porque el Ministerio del Deporte acaba de autorizar los conciertos de BTS en el Estadio Nacional, cambiando un poco la línea del relato que venía trayendo cuando se comunicó la posible suspensión. Y a través de sus redes sociales fue el mismo Ministerio del Deporte quien informó que se autorizó finalmente el uso del Estadio Nacional para los conciertos de la exitosísima banda internacional BTS, los cuales están programados para octubre. Este martes, y a través de sus redes sociales, el Ministerio del Deporte es quien comunicó lo siguiente. Dicen, tras la revisión de una nueva propuesta presentada por la productora, el Ministerio del Deporte informa que el Instituto Nacional del Deporte aprobó la disponibilidad del Estadio Nacional. Eso fue lo que se informó en el comunicado, agregando que la empresa organizadora incorporó una serie de modificaciones técnicas destinadas a resguardar la infraestructura deportiva el recinto, o sea, lo que es importante también para quienes están desde el lado del deporte, que es proteger la cancha. Sí. Me parece que eso sí es súper importante que se considere en general, tanto por parte de las productoras que usan el estadio, que es el único estadio que tenemos para un concierto masivo de esa naturaleza.
0: Toma los resguardos necesarios,
1: pero también a mí me parece que
0: el
1: estadio tiene que hacerse cargo. Si el estadio está lucrando y cobrando y le está generando ingresos.
0: Me parece que el estadio
1: tiene que hacerse cargo. ¿Y cuántos años que se han hecho conciertos ahí? Me parece que tienen que pensar un poco en ese modelo de negocio, tal como lo hizo el Claro Arena.
0: Y adelantarse a lo que puede ser un nuevo concierto de esa magnitud, porque ahora fue como ya. Esto ya está listo. O sea, van a venir. Los BTS no iban a cambiar su gira por esto.
1: No, podrían haberse la saltado.
0: ¿Podrían?
1: Y
0: sabés
1: que estaba tan al borde de esta situación que incluso estaban el riesgo que para quienes contrataron este show, al cancelarse, hay boletas de garantía que tú pagas, hay dineros que tú pagas antes de que los artistas vengan. Entonces, si tú dices, oye, ¿sabes qué? Mira,
0: la
1: parece que la productora dice, oye, ¿sabes qué?

0: BTS, me pasó que el estadio se echó para atrás o no pasó y tuvo un problema, no va a poder venir. Entonces, ¿qué te dicen los señores de BTS? No sé, pues no es mi problema.
1: Claro.
0: Y te cobran el cheque nomás. O sea, de hecho, ya lo tienen en su cuenta.
1: Sí, pues, y no pasan por acá, que es lo que...
0: Y no pasa...
1: Un poco, no, que es lo que pasó con Taylor Swift.
0: Pero es peor, porque ahí ya había un negocio en medio. Claro, y ahí hay plata que pierde...
1: Un poco, no fue... Sí. No se llegó a eso. Exacto. En ese caso.
0: Lo de Taylor Swift es diferente porque no se consideró, cuando se pensó en la gira, quienes organizaron esto, los conciertos tenían que realizarse en un estadio como el Estadio Nacional, y al no existir las condiciones o no haber fechas disponibles en el estadio, y ahí algo estaba cruzado con no sé qué.
1: ¿De los Panamericanos?
0: Los Panamericanos, sí. No se pudo hacer, y obviamente no se hizo el concierto de Taylor Swift.
1: Muy triste.
0: En Chile, no para, sobre todo para las fans. Pero bueno, en este momento y en este caso con lo que tiene que ver con BTS, se informó que esta medida ya fue comunicada a la Universidad de Chile, la Federación del Fútbol de Chile, la ANFP y el Club Atlético de Santiago, para poder coordinar el desarrollo de actividades deportivas en el principal coliseo deportivo del país. Ojalá que Chile también esté a la altura, y sobre todo considerando que esta gira tiene más de 80 fechas en el mundo.
1: Muchísimas.
0: En el mundo, y de las cuales más de 77 son en estadios.
1: Claro.
0: Y los otros estadios del mundo están preparados, ¿por qué el Estadio Nacional no?
1: ¿Por qué Chile no?
0: ¿Por qué Chile no tiene un estadio para albergar conciertos masivos? ¿No? Esa es una pregunta, no es de ahora, es vieja, es antigua. Por eso es que creo un poquito también en el modelo de lo que hizo el Club Deportivo Universidad Católica y todo el grupo Cruzados, con el Estadio Claro Arena, que hicieron un mix, se pusieron un proyecto sobre la mesa, aquí tenemos que tener deporte de alta, digamos, gama, de que sea un lugar de encuentro para el deporte, pero también
1: cultura.
0: Queremos hacer conciertos y nos vamos a preocupar de invertir en eso y que la cancha esté disponible y que los módulos se puedan realizar. En fondo,
1: sí, el único problema en ese estadio no es lo que ocurre dentro y la inversión que se generó. Yo he estado en conciertos específicamente en el estadio del Claro Arena. Y todo adentro está bien, todo adentro está perfecto. El problema son los accesos. Y ahí ya es otra discusión.
0: Porque
1: no se puede, son solo dos calles para entrar.
0: Ah, sí.
1: Entonces los vecinos reclaman, no hay forma ni de entrar ni de salir. O sea, incluso en un caso de emergencia, no sé.
0: Ese es otro problema.
1: Es una locura, los accesos, al final.
0: Por eso es que es tan bueno el Estadio Nacional.
1: Sí.
0: ¿No? Porque es un lugar céntrico. Y por eso es que es tan importante que el estadio mismo, el Instituto Nacional de Deportes, o quien administre, o no sé si tenga que licitarse la administración. Ya eso es otra materia. Pero bueno, finalmente está este comunicado. El Ministerio del Deporte informó que se autorizó el uso del Estadio Nacional para los conciertos de BTS. Ahora, esto no quedó ahí.
1: ¿Qué pasó? Hoy día hay actualizaciones. De hecho, el INDAP, IND, no, el IND, Instituto Nacional de Deportes, ya tiene una baja al respecto, en donde su directora nacional, subrogante, ojo con eso, Lorena Castillo, no está siendo parte de la institución. Porque la ministra Natalia Duco así lo...
0: ¿Que le pidió la renuncia?
1: Lo solicitó. Así lo decidió y bueno, es parte de esta solicitud de renuncia que tiene que ver con
0: BTS. Tuvo costos políticos esto dentro del Ministerio del Deporte.
1: Yo diría que más allá de esta renuncia y el costo político en este caso para Lorena Castillo, el complejo escenario es para Natalia Duco.
0: Sí, yo creo que todavía
1: porque está... la gente piensa en ella.
0: Sí, o sea...
1: más que en Lorena Castillo.
0: Se cortó una cabeza, la pregunta tuya es, ¿será suficiente?
1: Es que ¿para qué? ¿Suficiente para qué?
0: Ahora, esto es un problema estructural, no es solamente este gobierno. El tema de la administración del Estadio Nacional y cuánto se invierte y cómo se organiza el booking y el agendamiento de eventos masivos en el Estadio Nacional funciona. Aquí se han hecho un montón de conciertos, a veces muy complejos. Y es cierto que hay que proteger todo el entorno y todo lo que significa tanto la parte deportiva como la parte de los vecinos y todo el tema del ruido, que es súper importante atenderlo, pero es nuestro Estadio Nacional y quizás ahí es donde cuando pasan cosas como esta, porque no es la primera vez que ocurre, uno se pregunta dónde está el problema.
1: Claro.
0: ¿Dónde está el problema y dónde tiene que corregirse? No es un tema quizás ni siquiera de gobierno a gobierno, un tema más estructural, más de la administración del espacio. ¿Se podrá de repente pensar o soñar en un estadio nacional ampliado, una especie de asociación público-privada?
1: Podría ser que otro podamos estadio. Tener
0: un estadio.
1: Otro estadio.
0: O sea, podéis construir otro estadio, sí. O a este mismo podéis generarle el espacio que tiene.

0: alucinante. Imagínate eso... tener un estadio medio financiado por el mundo privado, esponsoreado completamente, y que crezca, ¿no? De 50.000 pasa a ser un estadio de primer mundo, más de, con más de 80.000 personas, que sería brillante. O sea, es increíble que pasara eso con el Estadio Nacional. En todos los sentidos, y bueno, también...
1: Y es muy necesario. Sí. Por eso yo te pregunto, ¿en qué sentido colabora esta renuncia? Baja.
0: ¿Ayuda?
1: Es que, ¿a qué? ¿Ayuda al ministerio? ¿Ayuda a las ARMYs?
0: Yo creo que le ayuda, las ARMYs, yo creo que le ayuda a Natalia Ducó un poco. Es como comprar pero, tiempo.
1: O sea, es algo que le soplaron desde comunicación. Le deben haber dicho como...
0: Haga esto, porque si no, van por usted.
1: Esto va a colaborar, obviamente fue una asesora y que le dijo, y fue una conversación que tienen desde la cartera, pero el nombre de ella es el que queda.
0: Sí, al final. La ministra Natalia Ducó, y además fue ella la que dio el comunicado.
1: Ella claro, fue ella la fue su vocera tremendo. Al final. Sí. Entonces,
0: ahora, me parece tremendo el esfuerzo que se ha hecho por parte de ambos lados. ¿Qué pasó exactamente? ¿Dónde estuvo la falla?
1: No, quizás nunca lo sabremos.
0: Nunca lo sabremos, quizás.
1: Quizás solo DG Medios lo sabe junto a quienes están a cargo desde el Ministerio de Deportes. Pero sí, ya humo blanco, el gobierno entonces autorizó los conciertos de BTS en el Estadio Nacional con esta baja, con la solicitud de renuncia de Lorena Castillo. No sé si las ARMYs sabían este nombre.
0: Ahora, las ARMYs, espérate, las ARMYs, te juro que las amo. Los amo a todos. ARMYs. De todo sentido. Había una señora como de 60 años que estaba ahí queremos saber qué es. Pero salieron a protestar, se manifestaron en redes sociales, hicieron que las escucharan. Quizás si no hubiesen hecho eso, la presión no hubiese sido tan poderosa, no sé. Pero me parece que se metieron con el ARMY equivocado.
1: Con el fandom equivocado. Sí, sí, yo creo que la voz de la gente colabora muchísimo, pero de todas maneras no debería llegar a eso. No debería llegar a que una fanática de un grupo o de lo que sea, o sea, el día de mañana puede ser un festival, lo que sea, tenga que salir a marchar para que se haga algo que se prometió. Porque si nunca se hubiera... dicho alguna información oficial de un concierto, es diferente, solo una ilusión, que es un poco lo que pasó con Taylor Swift, es un buen caso, y que se esperó hasta el último minuto que anunciara alguna fecha en Chile y al final los más fanáticos viajaron a Argentina o a Brasil, pero en el caso de BTS era muy distinto el escenario, así que sí, yo creo que la lección es aprender para el futuro y adelantarse a lo que pueda llegar a pasar.
0: Y es otro tropiezo en materia comunicacional que toca en este mismo momento. ¿Sí?
1: Sí, sí, yo creo que es algo que hace rato se viene viendo. O sea, en este gobierno sí, recordemos que en el gobierno anterior también era una de las mayores falencias de ese punto, pero claro, o sea, esto está ya en materia política, está vinculado a lo que ayer hablaba la ex ministra Cedini como vocera de gobierno. Toda esta discusión, si es que realmente se necesita una vocería oficial. Bueno, fue la misma ministra Ducó quien tomó las riendas de ser la vocera de este asunto y quizás, yo también apelo un poco a eso, quizás lo vieron como un detallito, como ya son unas fans que están protestando y al final esto se convirtió en tema nacional, así que no hay que
0: ahora, mirar en medio de todo menos. Esto, en medio de todo este asunto se aprobó la mega reforma.
1: Bueno, sí, porque no son cosas que van pasando en paralelo y que por supuesto...
0: ¿Bombas de humo?
1: Puede ser, pero también por otra parte no colaboran.
0: ¿Distractores comunicacionales?
1: Claro, alguien tiene que sacrificarse.
0: O realmente está todo muy mal en la organización. Yo insisto, creo que aquí podemos mejorar las cosas. Me parece que destacable de todo esto es que finalmente se haya llegado a una solución y que esto va a ocurrir, vamos a tener los conciertos de BTS en Chile y que también es bueno pensar, creo yo, ¿no? En una posibilidad de que este estadio también, al estar disponible para conciertos masivos, también pueda internamente mejorar no solamente su gestión, sino la inversión que se requiere para que esté a la altura.
1: De todas maneras, vamos a estar atentos a esto y más vinculado a BTS.
0: Eso. 4:25. Y para relajar un poquito todas las tensiones posibles, nada mejor que el reggae. ¿Sabías tú?
1: Para relajarse, sí.
0: Eso, vamos a pedir paz y amor. Porque reggae is coming. 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

0: 4:29. Viste que las cosas se pueden arreglar. O sea, si Quique Neira se pudo reunir con Gondwana después de tantos años.
1: Todo se puede.
0: Y están celebrando en grande. Ustedes no se pueden perder los conciertos que tienen programados. Este concierto del 5 de septiembre a las 7 de la tarde en el estadio Bicentenario de la Florida. Qué bueno.
1: Que
0: es esta reunión de Gondwana. La verdad es que es tremendo, tremendo.
1: Es con Quique Neira.
0: Es con Quique Neira, es con toda la banda. Hay planes increíbles de la banda que yo escuché por ahí. Entonces, se vienen cositas.
1: Tienen que se vengan al estudio a hablar.
0: Tienen una fecha en México, también en septiembre. La verdad es que Gondwana es una de las bandas nacionales más importantes y con mucha fanaticada fuera de nuestro país, en Argentina, en México, en Colombia. Así que estar orgulloso de todo aquello. Ustedes, por si no han encontrado entraditas o no tenían idea que este concierto iba a estar ocurriendo, presentando sus grandes éxitos, regresan a este sentimiento original Gondwana y Quique Neira el sábado 5 de septiembre en el Estadio Nacional de la Florida, con invitados especiales, Third World y también un DJ Herbal Brown and Jim Fox, harta música, así que harto reggae para que ustedes puedan pasarla bien, disfrutar. Y de hecho los últimos tickets están para un par de canchas, ¿no? O sea,
1: sí,
0: cancha quedan. Pacífico Sur y Pacífico Centro, todo lo que queda.
1: Quedan aún. puntoticket.com. Oye, con esto hacemos un breve alto.

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1: Cada vez queda menos para Lollapalooza.
2: ¿Qué pasó?
1: Queda un montón, po.
2: Falta, careta. Todavía no alcanzo, a respirar ni asimilar que volvieron los conciertos de BTS.
1: Es como el lugar común ese. Cada vez queda menos para el Festival de Viña. Y queda, imagínate.
2: Es verdad. Porque están
1: medio año y más.
2: Un montón.
1: 2027.
2: Como en otra vida.
1: Oye, yo siento que queda un montón para eso, pero aún así algunos sienten que queda poco y es verdad.
2: ¿Y por qué pasa eso? Porque
1: hay cosas que planificar con tiempo, sí. Por eso. Ya hay algunos acuerdos que firmar, hay algunas cosas que dejar zanjadas, otras cosas que cerrar. Y bueno, ya sabemos de algunos festivales que se vienen ya.
2: Ahora.
1: Fauna, sí. Queda
2: Primera Fauna en noviembre.
1: Primera Fauna,
2: falta,
1: sí.
2: Falta menos, pero igual falta.
1: Falta menos, pero ya es verano, digamos.
2: Está el otro, que es el Bamba.
1: Bamba, ese en octubre.
2: Bamba, Bamba.
1: Ese me súper tinca.
2: Súper bien.
1: Lo encuentro entretenido.
2: Porque es como una especie de fiestas patrias.
1: Sí.
2: Extendido en octubre.
1: Sí, entretenido.
2: Sin cueca.
1: Claro, sí. Viene Marc Anthony.
2: Marc Anthony,
1: Juanes, una mezcolanza más o menos, pero
2: Bamba, un festival latino de música.
1: Bamba, sí. Ya, eso
2: y,
1: en octubre.
2: Y tenemos fiestas patrias que ya sabemos. Sí, eso es lo más cerca.
1: Festival de Viña y después Lollapalooza es parte del cierre de la temporada de festivales, que lo entretenido de Lollapalooza es que se van anunciando cosas poco a poco. Entonces tienes el Early Bird, que es comprarlo en verde, literal no sabes nada de lo que se viene, pero siempre es un buen cartel. Hay mucha gente que apuesta por eso, y después vas conociendo algunos artistas, se lanzan algunos primero, después se lanza el orden de los artistas, y así vas organizando lo que son 3 días impresionantes.
2: Ahora, ¿por qué se habla de Lollapalooza en este momento, y sobre todo a finales de julio? Porque ahí es la edición de Chicago, que comienza el 30 de julio y termina el 2 de agosto, y hay un cartel publicado. Entonces, ahí empiezan las especulaciones, empiezan a circular también los carteles falsos, típico que ocurre también en esta fecha, de las artistas que podrían venir, pero ya hay nombres, así como nos visitó en algún momento, nombres que no sabíamos si podían estar en nuestro país, Chappell Roan, Sabrina Carpenter, el tremendo show que se pegó, Turnstile, o también Tyler, The Creator, incluyendo Deftones y Skrillex. Ahora comienzan a sonar otros que podrían estar. ¿Cuál te gustaría a ti de todos los que circulan? Porque son unos nombres, yo sueño con algunos que deberían estar, y sí o sí deberían estar considerados, que están en el cartel de Lollapalooza Chicago, entre ellos.
1: Eso es bueno, porque ya firmaron con una parte de Lollapalooza. Ya hicieron un acuerdo. Entonces, lo que pasa ahora es, antes de que llegas tus nombres, es que los artistas también se tienen que organizar con su propia agenda. Algunos dicen, mira, ya, me tinca Chile y aprovecho de Chile-Argentina en Lollapalooza y listo. O sea, como que voy y punto. Y otros lo que hacen es organizar su agenda para aprovechar de hacer giras por Perú, por Brasil. Entonces hacen un recorrido que es más extendido, aparte de Lollapalooza.
2: Ahora, nombres que ya han estado en nuestro país, incluso que están también considerados en el cartel de Chicago. Hay varios ahí, ¿no? Está Lord, también están John Summit, Charlie XCX, The Smashing Pumpkins, que ya estuvieron en Chile en el Primavera Fauna, que fue un show espectacular. Olivia Dean, Jenny, ojo con Jenny, que también es una súper artista. Tate McRae, que también visitó nuestro país, y DX. Hay otros nombres que también son, y que uno puede ver justamente en medio del cartel de Lollapalooza de Chicago, pero claro, como dices tú, hay veces que la agenda de los artistas para el año siguiente no coincide necesariamente con la negociación que se haga para la gira o los distintos Lollapalooza que se pueden hacer en Chile, Argentina, y también el que se hace en Colombia, que no se llama Lollapalooza, que se llama Stereo Picnic, pero es lo mismo.
1: Sí, claro.
2: ¿Y sabes por qué eso?
1: Se podría aprovechar, no sé. ¿Por qué?
2: Porque un loco de ella... Loco.
1: Loco.

0: loquito.
1: Loco, loco. No sé, el Cersei. Una persona X.
0: ¿Pero te tira por ti?
1: No, pero pues. Una persona creativa. Eso me refiero. Una persona creativa fue y cachó que se venían los Lollapalooza y registró la marca Lollapalooza allá. Y trataron de negociar con él y, oye, ya, no, ¿cómo?
0: Ya
1: tú,
0: está.
1: No, tú no tienes nada que ver con nosotros. No, y al final, chao. Y le pusieron Estéreo Picnic.
0: Ya.
1: Entonces el Estéreo Picnic es el Lollapalooza.
0: Apela a lo mismo.
1: En Colombia.
0: Pero no es.
1: Es lo mismo.
0: Pero no es de los mismos dueños.
1: Es lo mismo.
0: ¿De los mismos dueños?
1: Sí.
0: Es de
1: la franquicia Lollapalooza. Solo que en Colombia no se puede llamar Lollapalooza.
0: ¿Cómo se llama Farrell?
1: Perry William.
0: Sí.
1: Es de Perry.
0: Sí. Es de ellos mismos. Wow, no tenía idea. Ya, bueno, pero con otro nombre ya tiene
1: que aprovechar.
0: Perry Farrell.
1: Perry Farrell. Oye, ya, bueno, el punto es ese. Así que los nombres que están sonando para nuestro país igual empiezan a tener algo de eco. Por ejemplo, se habla que una de las artistas que no está en este cartel y que me parece que sí podría, sería increíble que estuviese acá, Sara Larson. Entre ellas, Sara Larson podría ser.
0: Sí o sí, debería estar.
1: ¿Por qué? Porque viene con un disco nuevo.
0: Ajá.
1: Porque su canción Lash Life, que es esta, que fue lanzada hace 10 o 15 años, 15 años.
0: Sigue siendo un hitazo.
1: Y hoy está de nuevo de moda.
0: Sí.
1: En redes sociales. Y en algún minuto Sara Larson detuvo su gira y toda la promoción a nivel global. Y es una artistaza.
0: Sí, es máxima.
1: Así que claro, que se proyecta con ella que tenga fechas en el mundo, que haga una gira, porque ella ya está comenzando a hacer apariciones en diferentes festivales y entonces suena como una carta.
0: Ya, eso es
1: suena
0: bueno.
1: Como una carta.
0: Oye, la que no suena para nada, pero a mí me encantaría volver a tenerla en Lollapalooza Chile, Lana del Rey, que dicen que tiene nuevo disco pronto.
1: Ya, un nombre para anotar.
0: Es una buena carta para Lollapalooza.
1: Un nombre para
0: anotar. Anótenlo, digo yo.
1: Sí, nombre.
0: Cuéntanos.
1: Otro nombre que circulan es Jenny, que es una de estas cantantes
0: K-pop,
1: sí, que tiene su propio proyecto solista. Pink Panther es también y...

0: que suena para estar en el Lollapalooza Chile de, y esto es en marzo del próximo año. Hay un nombre que yo creo que sí o sí aquí me voy a jugar todas las cartas.
1: Oye, a ver.
0: Olivia Dean.
1: Sí, pues sí, lo has dicho otras veces.
0: Olivia Dean. No tengo ninguna duda que va a estar en el cartel.
1: Ah,
0: o sea,
1: ¿estás seguro?
0: Sí, cada vez tengo menos dudas.
1: ¿Eres el manager?
0: No. ¿Te cachai? Bueno, déjame contarte algo.
1: No quería decirlo, pero...
0: Bueno, ella. Ella es una artista que está haciendo un gran trabajo. Lo que pasa es que calza todo. Calza la gira mundial, calza las fechas que tiene en Europa, calza que no ha anunciado fechas en Latinoamérica. Coincide con el calendario de promoción de un artista de esa naturaleza.
1: Claro.
0: Entonces... está perfecto, y además firmó con Lollapalooza Chicago, va a estar ahí, y la verdad es que no tiene ninguna otra fecha anunciada. Entonces, sumando y restando, me hace todo el sentido que Olivia Dean pueda ser parte del cartel de Lollapalooza Chile.
1: ¿Sabes quién más debería estar? Y con esto nos vamos a una canción. Dicen que le ofrecieron desde Coachella a un artista $8.5 millones.
0: ¿8.5?
1: Por ser la headline. Por ser la cabeza de cartel.
0: ¿Por ser cabeza de cartel?
1: Sí. Nada más ni nada menos que a Miley Cyrus.
0: Miley Cyrus suena como...
1: suena la principal cabeza de cartel. Mira, de Coachella. Tremendo. Y eso también sería muy tentador para, digo yo, un Lollapalooza. Porque claro, ahí cierra con no solo un Lollapalooza, sino que lo que decíamos, Colombia, Argentina, Chile, y eso está increíble. Así que si ya está sonando para Coachella con esos montos... y ella se digna a viajar por el mundo, porque de gira pocaso.
0: Tiene sentido, porque así,
1: estaría bueno.
0: Porque esto es así, el arco de los grandes festivales. Está Lollapalooza,
1: sí, pues ahí hemos visto
0: que es en julio, o julio del año que estamos en curso. En cambio, Coachella es en el abril siguiente.
1: Claro, claro.
0: Y a nosotros nos pilla, por ejemplo, Sabrina Carpenter hizo eso. Hizo eso, todo Lollapalooza, y después cerró en Coachella. Minuto,
1: sí.
0: Cerró en Coachella.
1: Sí.
0: Así que eso podría ser totalmente, me encantaría. Ay, ¿Te imaginas? Justin Bieber también podría ser.
1: Sí.
0: Con su computador, que venga nomás.
1: De Justin a Justin, viste que estuvo Justin Timberlake en unas ediciones pasadas. Ahora toca Justin Bieber, estaría bueno.
0: Así es. Oye, nos vamos escuchando a otra que podría estar y ser parte del cartel, además con un discazo que está dando que hablar y con un tremendo momento que está viviendo como artista, Charli XCX. Es algo que también ya suena y nosotros comenzamos.

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1: 4:52 minutos y hasta ahora nos conectamos desde ya para hablar de emociones, para hablar de salud mental, desde una perspectiva que nos interesa porque se acabó el mundial, muchos están tristes por eso, pero más allá de la tristeza hubo hartas cosas que vivimos durante estos días. Yo, que no me considero una persona futbolera, viví un sinfín de emociones y veía a los hombres a mi alrededor que se cuestionaban esas emociones. Algunos decían, ¿por qué? ¿Por qué tengo ganas de llorar? Si los hombres no lloran, algunos decían. Y otros, pero da lo mismo, esto es una pasión, es un sentimiento. Para hablar de esto, de esta campaña Llorar es de Hombre, estamos ya en contacto con Matías Ibaceta, director de Mindy. Así lo pueden buscar en redes sociales. ¿Cómo estás, Matías? ¿Tanto tiempo?
2: Muy bien, ¿y tú, Francisca?
1: Bien, hola, estoy Matías. Con Beto Gemio aquí también.
3: Bienvenido a La Clave.
2: Muchas gracias, chicos, por el espacio y la oportunidad.
3: Oye, totalmente. Esto es un gran tema, po. Es un gran tema. Los hombres no lloran. Los hombres no lloran.
2: No lloran.
1: ¿Y si lloran?
2: Te cuento. Mira, efectivamente es curioso porque julio fue el mes de la visibilidad de la salud mental masculina. ¿Vale?
1: Temazo.
2: Que es un tema que no se habla mucho. A nivel como de cifras mundiales, el 73% de los hombres. El 73% de las muertes por suicidio en el mundo corresponden a hombres.
1: Wow.
2: Y en Chile, 3 de cada 4 personas que fallecen tiene que ver con. Son hombres y.
1: ¡Qué alto
2: que ver con
1: el porcentaje!
2: Y los hombres también se condicen con que son los que, bueno, menos van a terapia. Eso nos pasa que el 70% de nuestras pacientes son mujeres, el 30% son hombres, y esto tiene que ver con una educación y un dogma desde muy temprana edad de que exhibir vulnerabilidad o expresar las emociones puede ser sinónimo de debilidad, y eso no se asocia a la masculinidad, eso no es de hombre. Y bueno, las generaciones más pasadas todavía lo tienen muy impregnado. Yo creo que las nuevas generaciones ya vienen como con otro constructo. Probablemente si le preguntáis a tu papá, si alguien más te va a decir que el hombre no llora.
1: Sí, sí, pero un cambio de paradigma, pero todavía cuesta.
2: Cuesta, pero la cosa es que, bueno, nos dimos cuenta trabajando esto en julio de que había un lugar donde los hombres sí lloran.
1: Sí.
2: Y generalmente es en los estadios de fútbol, ¿cachai? donde no tienen vergüenza de gritar, expresar emociones, abrazar al del lado, llorar, ¿cachai? Como que se permite. En un lugar súper como de hombre, ser súper vulnerable y no es mal visto, incluso como avalado por los congéneres. Entonces fue como, sí. Oye, qué curioso.
3: Oye, me llamó mucho la atención, perdón que te interrumpa, y para que no se me vaya la onda con lo del mundial, me llamó mucho la atención que el llanto de Messi llegó como 40 minutos después.
2: Sí, pero antes nosotros hicimos la tarea y vimos las finales de los mundiales pasados.
3: ¿Ya?
2: En el final del Mundial de Brasil 2014 hubieron 49 personas llorando en cancha y entre equipo técnico, gente, jugadores, etcétera. El 2018 fueron 43 y en Qatar 2022 contamos 34 personas por las transmisiones que se quedaron. Entonces dijimos, pucha, y si hacemos alguna movida como para motivar al hombre y por cada hombre que exprese sus emociones en la cancha, dígase jugadores, dígase máximos representantes de la masculinidad, le damos la oportunidad a 10 otros hombres de que trabajen sus emociones con nosotros, y lo que hicimos fue, durante el partido en tiempo real, por cada jugador que llegase en cancha, lideramos 10 sesiones.
1: ¿Y cuántos? ¿Cuántos lloraron?
3: ¿Cuántos lograron?
2: Lloraron 23. Y nosotros disponibilizamos en ese momento 230 sesiones.
1: Mira.
2: Y si te metí a mindy.cl, aparece abajo a la izquierda una pelotita de fútbol. Ya, y mira, quedan sesiones disponibles y te puedes inscribir en un formulario y nosotros nos ponemos en contacto contigo para regalar tu cupón.
1: Ah, qué bueno. Mira, aquí está el Beto en la página, web.
3: Mirando.
1: Ahí está. Mira, mindy.cl, ¿no? La pelotita. Quizás en
2: mindy con
1: el celu apareces, no sé. Estamos buscando la pelotita, a ver si después nos ayuda.
3: La voy a encontrar. Oye, quería preguntar a propósito también de el tema de salud mental y cómo se aborda desde la masculinidad, porque es un tema y justamente es lo que te tiene en este minuto hablando con nosotros. Sabemos que Mindy también es una plataforma justamente para colaborar con todos los procesos de distintas personas, naturaleza, pero particularmente enfocado en los hombres. Esto de que los hombres no lloran es algo que hoy día es una especie de creencia, ¿no? ¿De dónde viene esto de que no te permites llorar, de que esconder las emociones tiene que ver con una cuestión cultural? Seguramente tiene que ver con una cuestión del género, quizás no, quizás es más de Chile, es en todo el mundo. Cuéntame un poquito ahí qué pudieron saber e investigar acerca de esta situación en particular.
2: Lo que pasa es que generalmente a nivel mundial el hombre desde la taberna de adelante tiene este rol como de macho proveedor. Y de ser como protector de su familia, de su pareja y todo, y frente a eso no se puede dar el lujo de estar mal porque tiene que estar bien para todo el resto. Eso por un lado. Y se valora mucho como en ciertas comunidades o culturas el hecho de este hombre que está ahí para ser el sostén. Y está perfecto. Pero ahí llega como la tergiversación de, ok, entonces como no podéis, como tenéis que ser el sustento, en ningún momento de tu vida te podéis dar el permiso para sentirte mal, llorar, llamar a un amigo, decirle, oye, compadre, lo estoy pasando como el forro, necesito conversar algo profundo, como que a los hombres nos cuesta igual eso, como conversar las cosas más profundas, ¿cachai?
1: Sí.
2: Muchas veces nos las guardamos y nos las tragamos solo porque está mal visto entre el mismo género.
1: ¿Cachai? No lo hablan entre amigos. Cuando se juntan entre
2: Tiene que ser un muy buen amigo y en mi opinión los dos tienen que haber pasado por terapia.
1: Claro, oye, o tiene que ser algo muy grave. Muy preocupante.
2: El hombre terapiado es mucho más abierto como a hablar estas cosas.
1: Sí,
2: ya se expuso frente al tercer encuentro.
3: Claro. Matías Ibaceta, director de Mindy. También hay un tema ahí entre los hombres que pues quizás es la forma, el canal que hemos encontrado, y esto porque también lo he visto en grupos de amigos, cuando hay un problema, en vez de hablarlo y llorar, te agarran para el hueveo. Como que es una forma, una vía de escape. El mismo también varón que está, oye, me está pasando esta cuestión, como que se ríe un poco, pero claro, se ríe por fuera, pero quizás hay una cosa que cae adentro y que botar una gota, digamos, de llanto, casi no hay espacio.
2: Está ahí lo correcto, una es esa, y otra que me ha tocado ver, y lo de mi mismo grupo de amigos, o sea, cuando alguien está mal, es como, oye, ¿quién está libre para ir a tomar unas piscolas?
3: Sí. Es otra vía de escape.
2: Una vía de escape que es como, ya, vámonos a carretear y vámonos a olvidarnos de esto, y no porque ahí no lo estáis enfrentando, lo estáis postergando, para quizás nunca enfrentarlo, ¿cachai? Entonces, como, claro, es una catarsis a súper corto plazo, rápido, activable, pero soluciona el problema. O lo perpetúa el tiempo hasta que tomáis carta en el asunto.
1: Oye, Matías, y se compara inevitablemente con cómo son las juntas de mujeres, porque al final así surgen los chistes de los comediantes, pero es real que cuando una, al revés, pues entre las mujeres dicen, oye, vamos a tomar una cosita y todo, no, sí, relajado, tranquilo, para olvidarnos de las cosas, y una termina cuestionando todo, preguntándole a las amigas, oye, si me pasa esto, y qué opinan ustedes, esto otro, en el trabajo me pasa esto, en la familia tengo estas problemáticas, y al final uno sale, no terapeada, porque por supuesto no es la voz de un experto, pero sí compartes, y eso dicen muchos ya psicólogos, psiquiatras también, que es un avance para la terapia, que es muy bueno conversar con las personas que son parte de tu entorno de confianza, estar abiertos a eso, pues, y entre los hombres no pasa, en general.
2: Absolutamente, pues, en psicología le llamamos como red de apoyo, que puede ser tu familia, tu amigo, o alguien con el que puedas confiar, obvio, no es una decisión psicológica, pero ya verbalizarlo, sacarlo de ti, te quita un cierto peso de encima, y te permite, no recuerdo cómo se llama, pero en terapia hay una cosa muy curiosa, que es como esto de, cuando tú lo verbalizas, por más de que sientas que ya lo tienes súper claro en la cabeza, cuando lo verbalizas, puedes incluso darle otra perspectiva de la que no estabas claro.
1: Claro, como claro, sí.
2: Sacarlo a través de verbalizar es súper como pro-terapia, ¿sabes?
1: Sí.
2: Con amigos, con terapeuta, con lo que sea.
3: Oye, Matías,
2: y no guardártelo finalmente.
3: Es verdad, es importante no guardarse las cosas, pero en general, ni hombres ni mujeres, como guardarse las cosas, no verbalizar.

0: le sale el problema.
1: Es peor.
0: Lo digo por experiencia propia en general. Sí. Yo siempre trato de verbalizar, pero cuesta al principio.
1: Sí.
0: Y es choqueante quizás para el entorno, porque de repente hay una confusión, una pequeña línea delgada entre esto de decirlo todo y como no decir nada, porque está como empezar ya como a verbalizar las cosas y de repente es como ya, para un poco. Yo quería preguntarte, a propósito de la verbalización, porque después de verbalizar, o antes de verbalizar quizás, está este primer paso de llorar, ¿no? Como los beneficios del llanto, ¿no? Que ahí ya la parte psicológica, para que nuestros auditores también se conecten con esa idea. Por ejemplo, yo soy súper llorón. Yo soy llorón con las cosas como artísticas, como me sensibilizan la historia de una película, lloro caleta. Pero en mis cosas del día a día, no me da tanto llanto, ¿no? Me duele, las cosas me duelen, me preocupan, pero...
1: Claro, pero no llegas al llanto, ¿cuándo pasa eso?
0: Claro, no llego al llanto, pero un cambio, un antes y después, en mi masculinidad, después que falleció mi papá, lloré caleta y ahí como que me liberé y hoy día, claro, es fácil, mucho más fácil llorar por algo que te causa dolor, te causa pena, te causa angustia. Pero claro, emocionarse con historias de otros también, un poco, el arte, el cine, la música.
1: El fútbol.
0: Son canales para poder habilitar. Entonces, hablemos un poquito también de los beneficios de esta catarsis, ¿no?
2: El llanto ayuda en varias cosas. Primero baja el estrés. Las lágrimas emocionalmente sacan del cuerpo ciertas sustancias y hormonas que se acumulan por la tensión. También da una sensación de paz continua, activa el sistema nervioso desde una perspectiva que relaja el cuerpo y ayuda a recuperar la tranquilidad. Más técnico, libera endorfinas, que esto produce químicos naturales que nos reducen el malestar y dan una sensación de bienestar semi-inmediata.
1: O sea, literalmente es drenar el cuerpo a través
2: llorar
1: de agua.
2: Llorar sana.
1: Sí, wow. Sí, y por eso yo creo que esto de la campaña en base al mundial y ahora conversarlo, ver en familia de repente algunos hombres que estaban medio compungidos, que no querían como soltar sus emociones, porque también hay algunos entornos que dicen, oye, pero ¿cómo voy a estar llorando por esto? Si no es para tanto. Como este cuestionamiento que de repente es mucho más que un partido. Es una pasión, es algo que te motiva a seguir. Hay mucha gente que decía, escuché a hartos hombres que decían que lata que se acaba el mundial, ya no tengo un motor para poder pensar en el día a día. Y claro, son actividades que nos ayudan a tener emociones, pero en el caso del mundial es algo bastante particular respecto a cómo se cuestiona la masculinidad.
2: Es que claro, si tenía a Messi llorando, no podéis decir que llorar es de niñita, po. Claro. Todos los hombres lo admiran. En el fondo, para nosotros esta campaña más que regalar sesiones o la caricatura es como que si algún hombre la ve y puede llegar a pensar como si ese jugador pudo llorar frente a todo el mundo, escucha, quizás yo también puedo hablar de lo que me está pasando. ¿Sí? Si logramos como ese cambio de switch, para nosotros súper valió la pena como toda esta jugada, ¿cachai? Como invitar al hombre a esta zona segura donde hablar o ir a terapia si lo quería o lo necesitáis, no te hace menos, no te hace débil, todo lo contrario, es súper de valiente, es súper como coraje hacerte cargo y enfrentarte a ti mismo y decir, oye, ¿sabes qué? Esto que me está pasando ya no lo puedo llevar solo y necesito ayuda para sentirme mejor. Sí. Y eso es normal, eso está bien, sentirse mal no está mal. ¿Cómo nos sentimos mal? Es imposible estar feliz y contento toda la vida, ¿cachai? Insisto, no te hace menos pedir ayuda.
1: Totalmente.
0: Muy importante.
1: Por eso la terapia es ese espacio seguro donde pueden hacerlo y donde están con una persona de confianza. Si es que no se genera el vínculo, también pueden buscar otro psicólogo a cargo de esto que uno comparte. Y bueno, Mindy.cl es el lugar para que vayan a buscarlo. Mindy, así también de seguro lo han escuchado. Y en las redes sociales hoy nos encontramos la pelotita con el Beto.
2: ¿Cómo? ¿Yo la tengo acá?
1: No aparece, pero si no, podemos preguntarles por redes sociales, ¿cierto?
2: Absolutamente, háblenos por interno.
0: Oye, María, está muy buena en la conversa. Y en el peor de los casos, cada 4 años hay que ir al equipo que pierde una final. Ahí sí que se llora. Ahí sí que se llora.
1: Sí.
2: Oye, muchachos, muchas gracias a ustedes por el espacio.
1: Gracias a ti, Matías.
2: Recibimos con buena onda para hablar de salud mental y que tengan un bonito día.
1: Igualmente para ti y todo el equipo de Mindy. Mindy.cl, así de fácil los encuentras. Mindy con Y final. Muy necesario hablar de salud mental, sobre todo por las primeras cifras que nos mencionaste de suicidios y de salud mental. Bien preocupante. Así que gracias, Mati. Cuídate.
2: Este es súper, chao, chao.
1: Este es bien, chao, chao. Y hacemos un breve alto.
0: Sí, pues yo pensando, ¿cuándo vamos a llorar nosotros?
1: Hoy día lloré. No, ni siquiera

0: jugamos.
1: Hoy día lloré.
0: Ni siquiera me jugamos el mundial. ¿Cuándo vamos a volver a jugar el mundial? ¿Tú lloraste hoy?
1: Lloré, no, pero no por fútbol, por otra cosa. Por un mensaje que me mandó mi mamá.
0: Ah, creo que la mamá.
1: Que lo encontré muy lindo y dije, ay.
0: Lloraste de emoción.
1: Sí, de emoción, pero muchas cosas involucradas.
0: O sea, en realidad uno siempre llora de emoción, porque es estupidez.
1: No, claro,
0: o sea, pero... son emociones positivas y a veces son negativas.
1: Era algo bonito, ¿no? Pero también uno llora de... Está todo unido. Con el caso de los papás, de la gente que uno quiere mucho, está todo unido. Tristeza un poco, no. Melancolía, saudade.
0: Saudade. No, yo solamente pensando en cuando volvemos a jugar...
1: También eso me da pena. O sea,
0: un
1: igual,
0: mundial para por lo menos llorar. Por lo menos llorar con ganas, ¿o no?
1: Tantas cosas que me han ganado.
0: No sé qué es peor, si llorar o quedarse con las ganas de llorar, como dice Janet.
1: Es peor quedarse con las ganas. Sí, llore nomás. Sí, está súper bueno. Y hablar de salud mental.
0: 7:07.
1: Sí, son las 7:07, hacemos un breve alto y ya volvemos con más. 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
3: ¿Qué tal? ¿Cómo están? Soy Carlos Greitch. A esta hora revisamos información internacional. Fíjense que 9 meses después del millonario robo de las joyas de la corona francesa, el Museo del Louvre reabrió al público la histórica Galería de Apolo, sin que, eso sí, hayan aparecido las valiosas piezas que fueron sustraídas. El botín, evaluado en unos $102 millones, fue robado en un audaz asalto que dejó al descubierto graves fallas en la seguridad del museo más visitado del mundo. La galería vuelve a recibir visitantes para exhibir su arquitectura, sus techos dorados y sus frescos del siglo XVII, mientras que las joyas que no fueron robadas serán trasladadas a una zona de alta seguridad en otro sector del museo. La reapertura marca el inicio de una nueva etapa para el Louvre, que reforzó sus sistemas de vigilancia tras uno de los robos de arte más impactantes de los últimos años.
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1: 5:14 y hasta ahora te cuento que la Asociación de Municipalidades de la Región de Valparaíso envió un oficio al CERNAC solicitando un nuevo procedimiento colectivo con Chilquinta y CGE para compensar a las familias afectadas por los cortes eléctricos tras el sistema frontal. Los municipios pidieron que se incluyan daños como la pérdida de alimentos y afirmaron que los 40,000 pesos ofrecidos por las empresas no cubren con los daños.
2: En otras noticias, Daniel Sear, señalado como presunto captador de víctimas sexuales para Jeffrey Epstein, fue encontrado muerto en las afueras de París, Francia. El ciudadano sueco, acusado de violación tras la desclasificación de documentos vinculados al caso Epstein, siempre negó los cargos. Las autoridades, por su parte, investigan las circunstancias de su fallecimiento, cuya causa preliminar sería un paro cardíaco.
1: Y la ministra de Salud, May Chomalí, informó el despliegue de equipos especializados, vacunas y recursos en las zonas afectadas por el sistema frontal que impacta al norte, la región metropolitana, Valparaíso y el sur del país. La ministra señaló así que la emergencia avanza hacia una segunda fase enfocada en la recuperación de la red asistencial y en el apoyo de los trabajadores de la salud afectados.
2: Y este miércoles, Universidad de Concepción informó la suspensión de su partido con Coquimbo Unido por la Liga de Primera debido al mal clima en la región. El alcalde de la comuna detalló que el estadio no estaba disponible por la emergencia en la zona. En tanto, Deportes La Serena jugará contra Universidad Católica en Santiago, según ya lo confirmó el club.
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1: 5:21 y entramos de lleno a algo que tienes en tus manos, Beto Aguimio.
2: Un librazo. El destino. Dinero.
1: Un libro de editorial.
2: ¿Cuál de las cosas que tengo en mi bolsillo?
1: Oye, que estoy segura que se lo vas a leer a la Isabela.
2: Sí, me encanta hablar de libros. Vamos a presentar a este autor que también vamos a poder conversar sobre lo que está escribiendo ahora. Pero bueno, no sé si ustedes conocen, Marcos Albo, publicista.
3: Publicista, sí.
2: Publicista, bienvenido a La Clave. También vinculado al mundo del teatro a través de Cow Company.
3: Así es.
2: Y has escrito varios libros.
3: El tercer hijo.
2: Entre ellos, mi abuela estuvo en Auschwitz. Ahí hablaban fuera del micrófono. Que efectivamente, tu abuela estuvo en Auschwitz.
3: Sí.
2: Ajá. No, o sea, y escribir un libro sobre aquello también.
1: Un relato más armado
3: de valor. No, sí, fue una experiencia larga. Pues estuve más de un año escribiendo ese libro y sentí que estuve metido todas las noches, soñaba con eso. Entonces estuve en ese campo con ella mucho tiempo.
1: Bastante potente.
2: Y ese libro le fue muy bien en países como el nuestro, también en Colombia, en México. Escribiste también otro muy simpático, Animales del Emprendimiento Chileno.
3: Claro, que se tenía que ver más con el emprendimiento, sí, como dice el libro. Y era conocer los casos más emblemáticos del emprendimiento en Chile, los unicornios, y lo agrupamos por animales porque tenía como ese carácter lúdico de poder hablar de ese tipo de empresa.
2: Y en ese mundo también se habla mucho de animales, porque el león, que el tiburón, que no sé, el unicornio.
3: Absolutamente, y de hecho hay una nomenclatura un poco que la ocupamos ahí, que los unicornios son estas empresas que se valorizan sobre los $1,000,000,000, las cebras son estas empresas que son blancas y negras, en el fondo jugando con que apuntan al profit, pero al mismo tiempo tienen un propósito.
1: Claro, y después de todo eso te fuiste algo infantil, ¿sí?, que me imagino que tiene que ver con tu familia, con tus hijos, con este manual de sobrevivencia para calcetines sueltos con ilustraciones maravillosas de Alberto Montt, que es algo que llama harto la atención. ¿Qué te inspiró a este manual?
3: Lo que tú decías, efectivamente, mis hijos, yo tengo dos niños, uno de 9 y otro de 11, José y Matías.
1: Saludos a José y Matías, que seguro van a ver esto.
3: Ojalá estén mirando.
1: Sí.
3: Y toda la noche les leía cuentos.
1: Ya.
3: Y de repente ellos me empezaban a decir, pero mejor invéntalos tú.
1: Claro.
3: Entonces empezaba a inventar los cuentos y después empezó el típico, como la memoria infalible de los niños, de no, papá, si no era.
1: Porque
3: el que hacía esto era este otro.
1: Sí.
3: Entonces, como la memoria falla, tuve que empezar a escribirlo. Y ahí fue donde mi señora Camila me empezó a empujar y me dijo, ¿por qué no escribí un libro de niños? Y en poquito tiempo apareció esto, que es el manual de sobrevivencia para calcetines sueltos, que es la historia de Mitty y Mota, dos calcetines. Mitty es un calcetín que decide no querer ser más calcetín y se fuga. Y el problema lo tiene Mota.
2: El que se queda.
1: Claro.
2: El que después se convierte en un paño de trapear o de limpiar.
3: Exactamente.
2: Y deja de ser calcetín, eso le pasa a los calcetines sueltos.
3: Entonces,
2: es una gran tragedia.
3: Estaba aterrado de poder convertirse en ese paño o en mitón de guagua o en ese paño que ocupáis para sacar las telarañas de la esquina. Entonces decide embarcarse en la aventura de ir a buscar a Mitty. Y en el proceso se encuentra a sí mismo.
2: Es muy entretenido el tema de los
1: calcetines. Cualquier vínculo con la vida real.
2: Oye,
1: tiene mucho sentido con cosas que uno ha vivido, yo creo.
2: Lo encuentro genial, porque además, no solamente a los niños se les pierden los calcetines. Yo creo que, y esto
1: a
2: también,
1: todo
2: el mundo sabe. Estamos escuchando calcetín con rombos madres.
3: Y es del mismo universo.
2: Porque es del mismo universo. Un calcetín que se queda solo y se convierte en superhéroe. Nadie quiere que un calcetín que se quede guacho. Pero esto, y al mismo tiempo, como en general los cuentos de los niños, también sirven para explicarles cómo funcionan las cosas, cómo se organiza la vida, ¿no? En este manual para supervivencia, me imagino yo que también, aquí que hay unas ilustraciones fantásticas, ¿no?, para que los niños puedan conectarse con esta idea y también estas aventuras. Pasa mucho, ¿no? En los niños el tema de los calcetines, los ocupan, los dejan de ocupar, no los tiran a la ropa sucia.
3: Los calcetines duran poco, cada vez la pretina resiste menos.
2: Claro,
1: sí,
3: efectivamente.
2: Un drama.
3: Es un drama para el calcetín más que para el niño.
1: Hay calcetines favoritos, además.
3: Absolutamente. El problema es que a esos que son favoritos los ocupáis tanto que después ya no sirven
1: para nada. Claro.
3: De la cebolla.
1: Sí.
3: Y un poco de eso habla el libro, como de esa exploración desde el mundo de la ropa, en el fondo, de la cultura de lo desechable, de lo que ya no sirve, sirve. Y está, claro, uno cuando empieza a escribir este tipo de cosas como que se mete primero en la aventura, en la parte entretenida, en la narrativa, pero no sé, yo por lo menos no me di cuenta de qué estaba hablando al final. Ajá. Y me enteré recién cuando se lo empecé a leer a mis hijos. Mira. El otro día. Y claro, habla de la soledad, de encontrar el propósito, de definirse a sí mismo, de que uno no depende del otro, de esta simbiosis donde los dos calcetines solamente existen cuando están juntos, pero ¿qué pasa cuando están solos?
1: Claro, que es uno por sí solo.
3: Tal cual.
1: También.
3: ¿Cuál es tu valor propio en el fondo?
1: Claro.
3: Y esto empieza a aparecer después. Y creo que lo bonito es que, claro, los niños, de repente los más chicos, se quedan con lo divertido, los chistes, sí, el humor, la aventura y el desafío, etcétera. Y los adultos nos vamos quedando con lo otro, quizás con la reflexión, con los valores que están detrás.
1: Total. Es lo que pasa con las películas de Disney, de Pixar, que de repente uno dice, qué chistoso, pero hay todo un trasfondo.
3: O sea, que uno las ve solo al final.
1: Claro, obvio. Y uno, me pasó el otro día con Shrek, que la vi después de muchos años, y cuando chica estaba pegada, y ahora dije, ¡ay, qué potente la película! Y qué chistosa, además.
3: Recién con Toy Story 5, que es preciosa, no sé si

0: Sí, ya la alcanzaron a ver.
1: Pero claro, entendemos para dónde va también, sí, sobre todo con el mundo de la tecnología. Y aquí hay
2: la
1: un punto,
2: social,
1: ¿no? Claro, porque además los niños están creciendo y siempre han crecido muy rápido, pero la tecnología hace que cada vez tengamos menos contacto con las cosas físicas y con este mundo también, no sé, pues si en algún momento nosotros nos debe haber tocado hacer esa primera generación que no conoció los computadores y que llegaron cuando uno ya tenía un poquito más de edad, ¿no? Hoy día los niños nacen con un teléfono en la mano y se pierden de todos esos como lindos años entre los cero y la primera infancia, ¿no? Que es tan importante.
0: Y no solamente el tema digital, sino que la inmediatez, el tema de ir adelantando. Bueno, ¿y qué va a pasar después? Como que necesitáis, claro, todo el consumo rápido. Y el libro genera un poco la calma, ¿no? Como esa espera de no saltarte página. Claro, uno podría irse al final directamente, pero tiene un poco como ese propósito de darle cierta calma también al relato, porque yo creo que los relatos entran cuando efectivamente respiran.
2: Claro.
0: Y cuando uno lo ve solamente en un consumo rápido y vertiginoso, finalmente no te queda nada y después termina y vamos al siguiente y no te acordáis de nada. Sí. Normalmente con el libro uno logra entrar un poquito más. Entonces, sí, creo que eso tiene el poder de la convocatoria que hace el libro y la otra arte en realidad.
1: Oye, sin spoilear mucho, las cosas que le pasan a un calcetín que se queda solo, también le pasan a otros, digamos, víctimas de la soledad que pueden ir quedando por ahí. Una pantufla.
0: Exactamente.
1: Un guante.
0: Cada uno de estos personajes.
2: Sí.
0: Y lo bonito es que cada uno tiene como sus propias personalidades, ¿verdad? Y que no necesariamente el par son iguales. Que en la mano derecha, el guante derecho debe haber sido muy distinto al guante izquierdo.
2: Claro.
0: En este guante se encuentran con uno que se cree Bob Dylan. Entonces también está esa referencia, bueno, que son más para los adultos de repente. Como que hace ciertas
1: sí,
0: menciones a la cultura pop de los 90.
2: Claro, y ese más dirigido a los adultos. ¿Cómo fue el vínculo con Alberto Montt? ¿Cuándo dijiste, esto merece ilustraciones? De todas maneras, tiene que hacerlas Alberto. ¿Cómo fue eso? Porque Alberto es muy, pero muy destacado.
0: Muy destacado, muy requerido.
2: Sí.
0: No vive en Chile, Alberto. Entonces, además, estamos en un uso horario bastante distinto.
2: Ya.
0: Cada mensaje que le mandaba Alberto llegaba como con 7 horas de delay.
2: Claro.
0: Y con Alberto trabajamos en un par de cosas, en algunos eventos y cosas que produjimos juntos. Yo admiro mucho el talento que tiene Alberto para poder convertir viñetas en una historia completa, ¿no?
2: Ajá.
0: Como que tiene la gracia, Alberto, de que en sus dibujos cuentan historias que son completas. No necesitáis muchas páginas o muchas viñetas como,
2: sí,
0: para que te desarrolle el cuento completo. Entonces,
2: explica la noticia por sí sola.
0: Tal cual. Entonces, yo quería al menos tener una ilustración por capítulo y que en esa ilustración levantara un poco de qué se trataba. Y me pasó que con Alberto, cuando me manda las ilustraciones, porque, claro, las hace después de haber leído el libro,
2: claro,
0: yo empiezo a reconocer a los personajes, pues no los había visto.
2: Claro, no le había puesto cara en el fondo.
1: Verdad, tú estás full escribiendo.
0: Yo estoy desde lo escrito desde y lo él escrito. Viene desde lo visual.
2: Qué lindo.
0: Entonces, agarra un sabor completamente distinto.
1: ¿Y conectó, sí, con esa idea que tenías de los,
0: absolutamente,
1: de los personajes?
0: O sea, de hecho, por ejemplo, Alberto, no sé por qué, pero él decidió de que el guante era rojo. Y yo efectivamente lo había descrito como un guante de cuero negro.
2: Ah, mira.
0: Y finalmente me gustó más su ilustración.
2: Y le cambiaste
0: y terminé adecuando, claro, el texto al color del guante.
2: Claro, le hacía más sentido visualmente, quizás.
0: Claro, y en algunas pimponeábamos más. Por ejemplo, hay una media, que una media que es como una diva, que fue, sí, como media desterrada, como que ya no la pesca nadie. Entonces ahí yo tenía como mis referencias visuales.
1: ¿Una media calá? Así como,
0: claro,
1: esa. Ah, ya, de esas medias.
0: De esas medias.
1: ¿De aquellas?
0: De aquellas medias.
2: ¿Esta?
0: Esa media.
2: Está acá.
0: Y de hecho los capítulos tienen un poco como esos nombres, el medio drama, la media drama.
2: Sí, le estamos mostrando en streaming en radiolaclave.cl para que lo vean.
1: Oye, vayan a buscar este libro, está disponible en todas las librerías,
0: en,
1: ¿no?
0: Todas las librerías, sí.
2: Oye, maravilloso. Manual de sobrevivencia para calcetines sueltos. Estuvo buenísimo el lanzamiento. ¿Quiénes te acompañaron?
0: Tuve la suerte que me acompañara Camila Irane haciendo la lectura de los primeros capítulos.
2: Ya.
0: Y ahí también ocurre un proceso parecido con lo de Alberto, porque, claro, uno estaba desde lo visual, el otro desde el texto, pero no tenían voz los personajes.
2: Claro.
0: Y cuando la Camila le aporta la voz, entonces uno empieza como a reconocer al personaje ahora en 3 dimensiones distintas, sí, que no estaban necesariamente cuando la escribí.
2: Con lectura dramatizada.
0: Exactamente, una lectura dramatizada y musicalizada en paralelo también.
1: Ah, pero qué entrete.
2: Qué bueno.
0: Y contamos con Martín Cárcamo, que nos ayudó a hacer la presentación del libro propiamente tal.
2: Ya, qué bueno. Wow. Oye, que siga con muchos éxitos este manual de sobrevivencia para calcetines sueltos. Yo creo que es uno obligatorio para leerle la noche a los niños.
1: Súper. Tarde noche. Me imagino que esto está recomendado para la edad de tus hijos, más o menos, como entre 8
0: y 9, 11, por ahí, donde ya empiezan a entrar en ese tipo de humor, porque probablemente niños más chicos no van a reconocer ciertos personajes y cosas que son más divertidas. Pero lo entretenido es que ojalá

0: Hace una invitación a que sea de padres e hijos, que lo lean en conjunto, que el papá se lo pueda leer al hijo o el hijo al padre, porque en verdad los papás lo van a pasar bien, van a reconocer ciertas cosas y hay humores que están completamente destinados a los adultos.
1: Qué mejor. ¿Se vienen más libros? ¿Tienes pensado más de...?
0: Sí, no por ahora en el
2: corto plazo.
0: Del ámbito infantil. Ya. Ah, ya. O sea, puede ser que sí. Vamos a hablar con Zigzag a ver cómo resulta
1: el
0: proceso ahora de manual de sobrevivencia para calcetines sueltos, para que venga como el volumen 2, que ya lo estábamos conversando en algún minuto con Alberto.
1: Eso.
0: Y por ahora estoy escribiendo un libro más de adulto, una novela sobre un ermitaño. No sé si alguna vez escucharon el mito del ermitaño de las Chilcas.
2: Ah, pero...
1: Ah, yo no, a ver, clásico. Quiero descubrirlo.
0: Es muy interesante. Era este señor que vivía al costado de la carretera, solo. Camino a las Chilcas,
2: yo lo vi
0: alguna
2: vez.
0: Más de 30 años.
2: Sí, murió.
0: Murió hace un par de años.
2: Creo que en los 90 era...
0: Exactamente.
1: A ver, creo que sé cuál es la referencia.
2: Sí, de hecho... era poco habitual y cuando verlo ya era como porque bajaba.
0: O sea, él vivía gracias a que los camioneros se detenían y le pasaban comida.
2: Él se iba para arriba después.
0: Y no hablaba con nadie.
1: Hay imágenes.
0: Y la historia habla de este mito donde cuentan de que él era un doctor, un neurocirujano, que tuvo un accidente donde perdió a su esposa y a la hija en este lugar. Y después del accidente no se fue nunca más de ahí. Entonces ahí va un poco como el...
1: ¡Qué interesante!
0: La historia.
1: Bueno, cuando tengas ese libro, bienvenido a Radio La Clave para contarnos todos los detalles.
0: Gracias.
1: Marcos Albo, manual de sobrevivencia para calcetines sueltos en todas las librerías. Vayan de inmediato a comprar uno de estos. Se pasó. Muchas gracias.
2: Oye, muchas gracias.
0: Gracias a ustedes por la invitación.
1: Bien. Hacemos un breve alto. Seguimos con más todavía.
2: Eso. Vamos y volvemos.
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2: FM, tenemos un montón de cosas que contarte. Nosotros acá, desde este espacio, te recuerdo que tenemos también líneas disponibles para que mandes tus mensajes y te puedas comunicar con nosotros. Esto es muy sencillo. En nuestra web estamos en radiolaclave.cl, pero también estamos en nuestras redes sociales, @radiolaclave, y en WhatsApp, +569-29-109-929, +569-29-109-929. ¿Qué está pasando en las calles de nuestra capital en este momento, cuando estamos justo aquí mirando lo que ocurre? No sé si ustedes se han dado cuenta, yo venía para acá y ya están funcionando, parece como en marcha blanca, los teleféricos que llevan desde Providencia hasta Huechuraba. Estuve de hecho mirando y bastante impresionante, como uno se siente un poco en el futuro. ¿Cuándo se va a activar todo esto? Apenas sepa, te lo vamos a ir comunicando, pero si ustedes pasan por ahí, por el lado del Costanera Center, toda esa zona, van a poder ver justamente cómo se mueven estos aparatos, que están cubiertos además por una especie de manta blanca. Entonces no se ve nada de lo que está pasando dentro, porque están probando seguramente el sistema. ¿De dónde hasta dónde? ¿Cuánto tiempo nos tarda, ¿no? Vamos a ir contándote todo aquello. Mientras tanto, te cuento que algo está ocurriendo en las calles, sobre todo ahí en la comuna de La Pintana. El tránsito de Avenida Lo Blanco está suspendido en ambos sentidos, entre la calle John Kennedy y Puerto Alegre. Esto justamente de lo que habíamos compartido, debido a trabajos que desde el día de ayer se están realizando por el flujo, digamos, por el anegamiento de la calzada en el tramo. Esto lo está ejecutando Aguas Andinas, así que hay flujo vehicular desviado por José Toribio Medina al norte, ahí todo en la comuna de La Pintana. También, ojo que hay vehículos detenidos en la pista derecha del túnel de acceso sur, ahí en la comuna de La Granja. Hacia el sur, en el kilómetro 2, en la calzada Poniente, hay asistencia en ruta trabajando, por lo tanto, también está generando alto tráfico. Para quienes andan por la comuna del Bosque, hay restricción de pistas en la avenida Padre Hurtado con Los Aviadores debido a una colisión de vehículos y el resultado de una persona lesionada. Así que mucha precaución también para conducir y sobre todo para quienes van hacia y desde ese punto. También algo que se había compartido algunas horas atrás, ¿se acuerdan? No sé si en la mañana lo vieron por ahí en redes sociales. Aquí se los debe haber comentado en algunos de los programas de nuestra pauta, nuestra programación de mañana. Hubo restricción de la pista ramal que permite el ingreso a la ruta 78 en la costa por el sector de la rotonda de Avenida Talagante. Esto por el volcamiento de un camión de porcinos. Tuvo mucho rato las autoridades y los equipos de contingencia para trabajar en ese punto, incluyendo personal municipal, pero eso ya está completamente resuelto. Está habilitado el ramal de acceso a la ruta 78 hacia la costa en el sector de la rotonda de Avenida Talagante, así que para acceder a la 21 de mayo tras el término formal del procedimiento por este volcamiento de camión que venía con porcinos. Chanchito, lamentable, triste las imágenes porque algunos de ellos terminaron mal, pero luego también qué bueno que la mayoría de ellos se pudo hacer, digamos, recupera. Ahora, todos saben que el destino de esos chanchitos, sí, es así la vida. ¿Qué quieren que les diga? ¿Que les mienta, no? Oye, tenemos otras cosas. Recordemos que también se mantiene el tránsito suspendido en Avenida Ricardo Camin, en ambos sentidos, entre Romero y Alameda, debido a las obras de reparación de la calzada. Así que opten por Avenida Brasil, ahí en la comuna de Santiago. Nosotros seguimos adelante, siendo las 5:43. Hora de escuchar buena música a esta hora de la tarde. Recuerda que tenemos y compartimos día a día, tarde a tarde, en este espacio que tanto queremos, para llevar a tus oídos en conversaciones, música, entrevistas y tanto más. Sueños. Nosotros, cuando a esta hora y el rock marca las 5:43, y estás justamente junto a nosotros en @radiolaclave, en radiolaclave.cl y también en este espacio, la 92.9. Sube todo el volumen. Lo que escuchas es The Cure, In Between Days. Sube el volumen. 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
1: Siendo las 5:46, llegó el momento de contarte algo interesante que puede estar dando vuelta en tu cabeza. ¿Te has preguntado qué hay más allá de nuestra Tierra? ¿Qué hay en el espacio? Bueno, se acaba de compartir una noticia que también es un tremendo avance en la ciencia y, por cierto, hay un tema que tiene que ver con nuestro país y toca nuestro corazoncito, porque hay astrónomos chilenos que descubrieron un objeto que podría ser la primera exoluna de la historia. ¿Qué es una exoluna? Bueno, estos científicos han identificado miles de planetas en general, y hemos conocido también, a propósito de toda la carrera espacial, que hay mucho que hacer fuera de nuestro planeta. Han identificado miles de planetas, estrellas fuera del sistema solar, pero nunca habían descubierto un exosatélite natural. Ojo con todo esto, porque bueno, estas observaciones fueron hechas por el Very Large Telescope de Chile, que encontró esta evidencia en un sistema que tiene un nombre bastante complicado: CD352722, a 73 años luz del Sol. Ahora, esto es un estudio que está publicado en la revista Nature. Sugiere que se trata de un exosatélite y tienen dudas de cómo nombrarlo, porque la órbita es un cuerpo celeste que no es ni un planeta y tampoco es una estrella. Tampoco es una superestrella como Aitana. Es una enana marrón. Recordemos que, por si no lo saben, y yo también me instruyo al mismo tiempo, estos objetos están entre medio de un planeta gigante gaseoso, como Júpiter, por ejemplo, y una estrella. Algunos astrónomos también les llaman estrellas fallidas. O sea, no alcanzaron a ser estrellas. Pero bueno, no se clasifican en ninguna de esas dos categorías. Ahora, el dilema que hay por ahí. ¿Quién te puede contar un poquito más? Y eso es parte de las cosas que estamos conversando. Alice Zurlo, directora del núcleo del Milenio y coautora de este estudio, está explicando en un comunicado que publicó justamente, y porque conocemos la noticia, que este satélite, lo dan a conocer, es un cuerpo gaseoso gigante que orbita a un compañero de alta masa, que a su vez tiene varias veces la masa de Júpiter. El exosatélite es claramente lo suficientemente masivo como para ser un planeta, pero no orbita una estrella, aunque orbita un objeto que orbita una estrella. ¿Ustedes han conocido a alguien así? ¿Un exoplaneta? ¿Alguien podría parecerse? Yo tengo varios en la mente. Bueno, será también la tercera en discordia de este sistema que nos hace querer llamarla luna. Pero no es una luna, aunque no se parezca en nada a las pequeñas lunas rocosas que tenemos en nuestro sistema solar. Así que no sabemos nada de este exoplaneta o esta exaluna. Raro nombre, ¿no? Yo no había escuchado nunca. Exoluna. Y esto es algo que se está conociendo. El paper que acaba de ser publicado plantea que este tercer objeto, en CD352722, puede denominarse exosatélite. Y esto podría ser una exoluna, pero dice también la autora de este estudio que no está claro todavía si los satélites de compañeras enanas marrones pueden denominarse de la misma manera. Así que hay todo un cuento con esto de cómo le vamos a llamar a esto que se acaba de descubrir. Es lo que te íbamos a contar también en esta sala de espera. Por ahora lo que queda es saber si la comunidad astronómica discuta estos conceptos y se pongan de acuerdo, porque por exótico que parezca, este sistema es realmente único y es un avance, la primera detección plausible de un exosatélite. Así que ya lo sabes, vayan a buscar este estudio y arriba y aguante la ciencia. Son las 5:49. Vamos a llorar, ¿cierto? Porque dijeron que había que llorar. Llorar es bueno. Pero esta canción además sana el corazón. No hay mejor manera de explicar una ruptura. Como que el corazón se parte en mil pedazos por toda la habitación. Esto es lo que nos canta Cristina y los Subterráneos. 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Estás en Radio La Clave.

Aquí vamos llegando al final de nuestro programa, escuchando música, música bonita, música maravillosa, además llena de sentimientos y viajes en el tiempo, porque esto que estamos escuchando fue lanzado por allá por 1992, así se le llamó a este temón de su álbum debut titulado Que me parte un rayo. Ustedes pueden encontrarlo también en todas las plataformas digitales para recordar todos los momentos pasados. Y yo, antes de seguir, te cuento un consejo. 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Nos vamos despidiendo, llegamos al final de nuestro programa. Lo que viene es Desiguales, Roca Balbuena, Andrea Hoffman y Frank Huerta. Ustedes ya saben, en el próximo bloque, para hablar de todo y más. Nosotros nos despedimos y nos encontramos ya mañana en el mismo horario, de 4 a 6. Ya sabes, lo que escuchas es clave. Que estés bien. Chao, chao.

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0: tres visiones, tres risas. Teresa, ya hay un cacareo, se escucha inmediatamente. ¿Cómo están? Fran Huerta,
1: Hola.
0: Planeta Guzmán, Guzmán, ¿cómo están?
1: Estamos todos felices, estamos todos contentos.
0: ¿Por qué?
1: Porque sí, porque
0: es una alegría.
2: Ya, eso sí.
0: Eres contenta.
1: Yo soy positiva.
0: Eres positiva.
1: Está bien.
2: Soy luz. Es luz y esperanza.
1: Claro, lo que pasa es que cuando uno tiene proyectos, tiene propósito, se rodea de gente agradable como ustedes, trabaja en un medio que ama, en un medio que visibiliza, que entretiene, qué mejor.
2: Eso, miércoles.
0: Mira, qué positiva llegaste, ¿eh? No hay razones para estar positivos. No hay razones.
1: ¿Cómo que no hay razones?
2: La entrevista de Mara Cedini.
0: ¿Era una stand-up comedy? Prácticamente. Entre los dos hicieron un show. Oye, Fran Huerta.
2: ¿Entre los dos con Solabarrieta, dices tú?
0: Vamos a hablar.
2: Vamos a hablar.
0: Solabarrieta está. Dicen que está superando a Feito, ¿ah? Dicen que está superando la conducción de Sin Filtro.
1: ¿En qué sentido?
0: En la conducción de Sin Filtro.
1: ¿Pero en qué? ¿En su performance? ¿O en su escándalo? ¿O en su

0: comentario.
1: Todo. Es un todo.
2: Es todo.
1: Un
2: todo. Lo supera 34 años de trayectoria de Fernando Solarco.
1: Él lo dijo mil veces.
2: No le digas, no pongas en cuestionamiento la trayectoria de Solarte porque te tira un camión. En...
1: Te tira el currículum.
2: 34 años de trayectoria. Noticia positiva, positiva del día personal, chica. Andrea Hoffman.
0: Oye, yo rescaté, voy a ser un poco frívola, pero bueno, creo que dentro de la tragedia que estamos viviendo, la gente del norte de nuestro país, obviamente si yo estuviera en esa situación, la noticia sería muy distinta, pero nuestra idea es entretener, divertir, informar de una manera distinta. Y fíjate que encontré una noticia que me encantó de un modelo chileno que la hizo en Italia. Destiló para Dolce & Gabbana frente a Haaland.
1: Lo vi, ese modelo, estupendo.
0: Oye, estupendo el cabro. Trabajaba en una peluquería en Franklin desde como los 15 años, en una barbería, perdón. Y resulta que todo el mundo le decía, ¿por qué no eres modelo? Porque tiene muy buena pinta. Estupendo.
1: Estupendo, sí.
0: Y decide.
1: Sale el Lun.
0: Claro, y un amigo le sacó una foto un día que estaba trabajando y sé que se la creyó entera. Y dice, ¡ay, me la creí entera! Salía bien en la foto, no había posado. Pero el cabro era súper fotogénico y toda la gente tenía razón. Agarró todas sus pilchas, vendió todo y se fue a Italia. En Milán. Lo pasó pésimo al principio, por supuesto. Le costó mucho porque no tenía papeles. Entonces volvió a trabajar en una barbería dominicana para ganarse la vida. Y resulta que al año se da cuenta que tiene que ser y parecer. Y allá los modelos no toman, no fuman, son zen, meditan, hacen
2: mucho
0: ejercicio.
2: ¿Cuál es el modelo masculino? ¿Qué país tiene los mejores modelos masculinos? ¿Italia?
0: No lo sé.
1: Yo habría dicho Italia.
2: ¿Italia? Uno tiende a pensar Italia.
1: Milán, como que fallaba la industria.
0: Yo creo que.
2: O sea, llegó a la meca.
0: Yo creo que.
1: Claro.
0: Yo creo que lo bonito del modelaje hoy día es que hay mucha diversidad. Muchos colores, muchas razas, mucha diversidad en general. Por lo tanto, yo creo que el modelaje va por ahí. Por incluir.
2: Otra vez al barro las dos, ¿ah?
1: Hubo en algún minuto una magia de que eso se quería. Hay modelos. Pero ahora volvió todo a la flacura inmensa.
0: Ah, no, pero habló la flacura.
1: A la rubia espectacular.
2: Ah, el canon, claro.
1: El canon decía. El canon volvió a lo mismo.
0: Pero yo creo que no, fíjate.
2: El hueso, cabrón, el hueso moreno, primando sobre.
0: Moreno. Bien
1: en los hombres siempre es distinto, además. Pero convengamos que cumple con todos los estándares de belleza ese chico. A lo mejor no es rubio ya, pero.
0: Claro, pero, y ahora le va súper bien.
1: ¿De dónde sacaste esa foto?
0: Te
1: la mandó por WhatsApp.
0: No lo voy a empezar a seguir en Instagram, sí, obviamente.
1: Está bien.
0: Obviamente lo voy a seguir en Instagram.
1: ¿Es heterosexual?
2: ¿Qué pasó con el modelo?
1: ¿Ah? Tengo una duda. ¿Es heterosexual?
2: ¿Por qué?
0: No sé.
1: Te pregunto.
2: ¿Hay mucho homosexualismo en el modelaje masculino?
1: En todos lados, yo creo.
2: ¿Sí?
1: Pero a mí me pasa, de repente digo, demasiado bueno para ser cierto.
0: Para ser hombre, dices tú, para ser heterosexual.
1: Para tener una posibilidad.
0: Pero no me preocupó eso, fíjate.
2: ¿Te hicieron un modelaje? Usted tiene los
1: cabos. No,
0: nosotros, ¿sabes que yo con el ballet folclórico chileno empezamos a hacer modelaje de ropa nacional como Wrangler, ponte tú cosas así, Levi's, en baile? Fue una súper buena propuesta que quedó.
2: Modelaje activo se llama.
0: Sí, con baile, con todo.
1: Como lo que hizo la Claudia Miranda en su minuto con esto de los
2: chicos. No le toques al tema de Claudia Miranda. ¿Es Claudia Miranda o Andrea Hoffman? Las dos no caben en el mismo barco. Las dos no caben en ese barco.
1: ¿Por qué competencia?
2: Una se baja.
0: No, tenemos éxitos distintos. Porque cuando yo estaba en mi mejor momento, ella ya estaba con su escuela. Porque la Claudita no es que sea mayor que yo.
2: Partió
0: mucho antes que yo.
1: Claudita, no, de cariño.
0: No, Claudita yo la quiero mucho. Somos amigas. Y ella ya estaba con su escuela. Ella había pasado por el Festival de Viña con su romance con Luis Miguel o con Miguel Bosé. Había estado en la palestra súper vitrina, pero ella se había casado, tenía niños. Yo me casé tarde y tuve niños más tarde.
1: Bien.
2: Si ella estuvo con Luis Miguel, ¿tú con quién? ¿Cuál es tu
1: símil?
2: ¿Cuál es tu punto?
0: Yo hubiera estado con
2: famoso. No, pero ¿cuál famoso?
1: No, ¿con quién tú estuviste?
0: Yo estuviste.
1: A esa categoría.
2: Tu famoso. Ella llegó a Luis Miguel. Andrea Hoffman, ¿a quién llegó?
0: No lo puedo decir.
2: Tres pistas. Una pista.
0: Lo que pasa es que estaba en proceso de divorcio. Entonces yo no lo puedo.
2: ¡Emanuel!
1: Claro.
2: ¡El Puma!
0: ¡Agárrense de las manos!
2: ¡El Pollo!
1: ¡Alejandro Sanz!
0: No lo puedo decir.
2: Estuvimos ahí, pegó en el palo. Da la sensación de que pegó en el palo.
1: Y no quieres decirlo.
0: O sea, ¿quién me invitó a salir? ¿Quién canta Gloria?
2: Humberto Tosi.
0: No.
2: 29 años.
0: No.
1: Gloria.
0: Sí, Gloria.
1: Andas en el aire.
0: Beto tiene que saber.
1: Gloria.
2: Esa es Laura Branigan.
0: Yo hacía de Gloria en el Festival
1: Humberto
0: de Viña.
2: ¿Es Humberto
0: Tosi?
1: Sí,
0: es Humberto Tosi.
2: Ese tiene 150.
0: No, era mayor que yo y yo hacía de Gloria. Entonces los ensayos simpáticos, conversábamos. Yo y otra bailarina éramos Gloria, que bailábamos en el Festival de Viña en esa época. Y me invitó a salir.
1: ¡Ah!
2: Dijiste que no.
1: Mira,
2: no,
1: la categoría.
2: Este es.
0: Tengo fotos de Gloria.
2: Qué linda voz.
0: No, pero es

0: es un caballero, es bien bombón.
1: ¿Él es el autor de la canción? ¿Es original de él? Es original de todos, hay talento.
0: Roca, ¿tú nunca pensaste ser modelo a propósito del
1: tema? No di. Luché por llegar a la pasarela. Olvídate cómo me la jugué. Hice todo lo que había que hacer, ayuno, la dieta, todas las dietas.
0: Modelo publicitario, pues.
1: Despertaba con una pesa en la mano. Nada.
0: Nunca es tarde.
1: Porque sabes que la polera con hoyo no entra en la pasarela.
2: No, pues sí.
1: No entra el hoyo, no le creen al hoyo en la pasarela.
0: Que la usa.
2: No, el ermitaño.
1: Si me revisa, van a encontrar.
2: Sellador no le da.
0: En eso yo creo que sí ha cambiado la cosa. En el ámbito publicitario ahora sí hay un espectro mucho más amplio. Así que de verdad creo que cualquiera podría ser.
1: ¿Te acuerdas esa época que todos los comerciales parecían hechos por escandinavos, por finlandeses?
0: Sí.
1: Todo tenía que promocionar una mantequilla del sur y todo rubio.
0: La guagua era toda rubia, preciosa. Oye,
1: y los peruanos siguen con esa tendencia. ¿Has visto comerciales peruanos?
0: Heavy.
1: Son todos albinos.
0: Sí, es que son bien.
1: Todas, ya llegando al punto máximo de rubicundidad.
0: Son racistas y clasistas.
2: A mí los que me llama mucho la atención eran los monos japoneses o los chinos.
1: No les digas así, son...
2: Dibujo
1: no
2: animado, dibujo animado.
0: Bueno, chino.
1: Me asustaste.
2: No, los dibujos animados tenían todos los ojos súper redondos.
1: Oh, sí. Es el trauma, el complejo.
2: La princesa caballero que me gustaba a mí, Marco.
1: Mira, aquí está, mira, algo está pasando. Suena el teléfono, suena el pollo. Sí. Acá hay algo que se está uniendo. ¿Por qué no? Sí, era el hombre del momento.
2: No, pollo tenía su dueña, por
1: 14 dueñas tenía. 14 dueñas no,
2: tenía una.
0: Sí, ya, esa es la noticia mundial.
1: Noticia mundial, personal, mezclado todo de Andrea Hoffman. Vamos con la noticia personal, mundial, lo que tú quieras.
0: Mundial, tengo la noticia mundial, que para muchos es personal porque hoy estoy feliz con esto de BTS, de que por fin ya se oficializó que va a ser en el Estadio Nacional. Y yo creo que hay muchas ARMYs que van a estar felices con esta
1: noticia.
0: Perdona,
1: Pablo, que escuchamos a Chopin. ¿Qué significa ARMY?
0: ARMY es como se denominan las fans de BTS.
1: ¿Pues son agresivas?
0: No, para nada.
2: Las fuerzas armadas de BTS.
1: Una fuerza simbólica.
0: Claro, simbólica, que salieron a marchar, recordemos, de color morado. Fueron hasta La Moneda a protestar porque no se iba a hacer el concierto ahí. Así que hay humo blanco. Eso dijo Deje Medios.
1: ¿Por qué? Bueno, ahí podemos ir tocando, pero no sé si viste que Natalia Ducó despidió a la... directora del Instituto Nacional de Deportes en el caso BTS.
0: Claro, es que lo hablábamos con Beto, pero alguien debería, alguien tiene que sacrificarse.
2: Alguien tiene que caer, claro. Alguna cabeza tiene que robar.
1: Suena el hito delgado.
0: Yo creo que eso no influye mucho.
1: ¿Y a relación con el caso?
2: ¿Pero por qué crees tú que es el hito delgado? Porque ella descoordinó quizás
1: la... Porque buscó mucho más alta y más maceteada.
2: No, pero yo creo que tiene que ver con que...
1: Anda a enojarte con
2: alguien. Alguien no hizo la gestión bien. Obviamente.
0: Claro, y quizás probablemente alguien tenía que asumir la responsabilidad. Oye, ¿cuándo? Tú preguntabas, Roca.
1: Sí.
0: El...
1: Aguanto, ¿cuándo es?
0: 14, 16 y 17 de octubre. ¿Qué nada?
1: ¿Más ahora?
0: Sí, no queda nada. En el Estadio Nacional oficialmente.
1: Muy bien, vamos a estar atentos.
0: Costaban carísimas las entradas, como 500 lucas alguna.
2: Sí, hay cabros que ahorraron.
1: Hasta modo mundial. El mundial perjudica todas las entradas de todo, porque ahora todos van a
2: Chile
1: sentir
2: siempre tenía
1: que pueden tirar
2: carísima.
1: Precios elevados.
0: Yo te digo, hasta 528.750.
2: No, Roca Balbuena.
1: ¿Sabes cuánto va de la ópera? Acuérdense lo que les dije el otro día.
2: ¿Qué?
1: 5 lucas de la ópera. 5 lucas.
2: Sí, pero los conciertos en este país son las entradas más caras de Latinoamérica. Y eso está requete confirmado.
0: No,
2: son números.
0: Personal intergaláctica.
1: Está mezclado todo también. Esto quizás, Fran, quizás tú como tú eres menor de edad prácticamente.
0: Gracias.
1: Puede que no la puede que te haga,
0: que no se percibe, captes, ¿ya? ¿No?
1: ¿Ya? Pero Andrea la va a entender. ¿Te acuerdas de la bebida free?
0: Obviamente. No, yo sí la conocí. Sí, me acuerdo.
1: Los abuelos tomaban
0: free. La hablamos el otro día, sí.
1: El tata tomaba free.
0: ¿Quién
1: toma free?
0: Quizás vi solo como las botellas.
2: Era bebida sin azúcar, con mucho aspartamo, muy mala, pero fue la primera bebida sin azúcar.
1: No sé si hay, tenía un estribillo, una canción.
2: A ver.
1: Te sientes libre, ¿te acuerdas?
2: No.
1: Te sientes free.
0: Ay, muy buena.
1: Te sientes, y creo que cantaba Andrés Vargas.
0: Pero
1: Andrés
0: es como que fuera Charlie.
1: ¿Tú conoces a Andrés Vargas?
0: No.
1: Andrés Vargas, ¿conoces el grupo En Grupo?
0: No.
1: Tú tampoco lo conoces. Ah, no te hagas la che.
2: No, pero yo.
1: No te hagas la siglo XXI, ¿eh?
2: No, estaba en el mundo de la danza, no de la música.
1: Pero ¿no te acuerdas de la canción Historia? ¿Y por qué tengo que contar historias?
2: Sí.
1: Si nunca me entraría en la memoria. ¿No te acuerdas de esa canción?
0: Esa banda.
2: Me encanta tu interpretación.
0: Hablamos de la banda, por favor. Está por ahí lo

0: la bebida fría que tomaba tu abuelo. ¿Ya? Tú decías, ¿por qué le echa al pisco esa cosa? Es fría, cállate. Bueno, la bebida fría parece que va a volver.
1: No.
0: Parece que, mira, le sale lágrima a Andrea, que se hace la joven.
1: Emocionante. Yo de, que esté más buena, po. Que esté buscando a Andrés Vargas.
0: La bebida free aparentemente va a volver. Un empresario, un emprendedor chileno ha decidido
1: tomar. Va a estar entrevistado en Emprendedores Clave, por supuesto.
0: Mira, y va a volver el comercial. Va a volver el comercial.
1: Con esta canción.
0: Y con esto se va para arriba.
1: Y Andrea Hoffman bailando.
0: Y con Jill. Qué bueno. Sí, no, pero ese es el rostro de Free.
1: ¿Sabes cómo te estamos promocionando? Yo feliz.
0: Tú deberías ser el rostro de Free.
1: Sí, pero de lado tomando frío con la media nariz.
0: ¿Todavía te elongas? ¿Elongas al 100%?
1: Absolutamente.
0: Sí, es perfecto.
1: Por el frente, abre el lado. Espagat. ¿Ah? Espagat, todo.
2: Total.
1: Todo. Pero sí, pues.
0: Oye, prontamente se está bajando, ya está trabajando. Este es un empresario chileno.
1: Ahí está Andrés Vargas, ¿ese?
0: Sí.
1: Guapo.
0: Que ha trabajado muchísimo cosas antiguas, o sea, como.
1: Productos de.
0: Volver a traer productos nostálgico. Ochenteros.
1: Pero te voy a promocionar al tiro para la gente que quiera hacer el comercial de Free. Mira,
0: no, eso. Perdóname, eso no es 100% de la rodilla afectada. No,
1: pues, está afectada esa rodilla. Déjame entrar en calor.
0: Un desgarro, qué bueno, un desgarro.
1: Queda ese momento.
0: Qué linda canción. Esto creo que está vinculado. Andrés Vargas. Andrés Vargas es un hito de los 80.
1: Traigamos a Andrés Vargas.
0: Andrés Vargas.
1: Hay que entrevistar a Andrés Vargas.
0: Vive en España. Pero amigo del hermano.
1: Traigámoslo igual, por Zoom. Sí, todo el rato.
0: Y Andrés Vargas, bueno.
1: Y yo preparo una coreografía y se la bailo para que me vea.
0: Andrés Vargas, en alguna ocasión lo asaltaron.
1: ¿Ya?
0: Porque yo era amigo de la familia. En algún momento lo asaltaron a Andrés Vargas, a él con su papá, y los delincuentes le disparan a Andrés Vargas.
1: No te puedo creer.
0: La bala le cruza el mentón, esto es real. Después Antonio Banucci lo entrevistó en Siempre el Lunes. Y le corre la bala le cruzó el mentón y le disparan al papá de Andrés Vargas al corazón. Y tenía las llaves en el pecho.
1: No. Oye, pero.
0: Y la llave hundió, o sea, la bala hundió la llave. Yo vi
1: solo
0: la llave.
1: Avengers.
0: Yo vi la llave. Oye, hoy ¿sí? Andrés Vargas radicado en España.
1: Oye, pero qué historia, ¿no? La cuentan dos veces.
0: Un poquito de drama.
1: Y le quedó bien el mentón.
0: El drama.
1: Le quedó bien el mentón. ¿Y por qué los delincuentes
0: dejó
1: eran
0: de ser
1: tan malos?
0: Dejó por un tiempo dejó de ser mino.
1: Ahora tiene una prótesis, quizás.
0: Ahora.
1: Pero te cae pulverizado.
0: En el asilo lo ayuda mucho a no recordar.
1: Vayan a comer. Le mastinca la comida y se la dan.
0: Está cercano del centenario.
1: No tiene más que el locutor.
0: El locutor no.
1: El locutor siempre tiene más años que cualquiera. ¿Cómo está el locutor?
0: Yo estuve en ese asalto.
1: ¿En serio?
0: Sí, pero arranqué rápido.
1: ¿Y se tomó una free?
0: Me tomé la free, se la quebré y me equivoqué. Fue Andrés Vargas. Bueno, mil disculpas a la distancia, amigo. Tú sabes que te quiero y escucho historias siempre.
1: ¿Locutor es ciútico decir free, así como bien pronunciado? ¿O free nomás? Free.
0: No existe la ciutiquería. Existe el periodismo.
1: Muy bien.
2: No, y la buena pronunciación.
0: Y la buena pronunciación. Free. Ahora encuentro muy ciútico lo que acabas de decir. Personalmente, sin atacar. Mínima de 2, máxima de 13, Santiago sin lluvia, el norte sigue con el descalabro, la cifra trágica ya suma 13 muertos, lo bueno es que rescataron con vida a las 3 personas aisladas en el cajón del Maipo. Varias comunas decidieron suspender las clases por el resto de la semana, la mega reforma no está lista y se prepara una comisión mixta para zanjar las últimas discusiones. Lo que ha generado discusiones es la entrevista a Mara Cedine. Mara se mandó a guardar a varios del gobierno, acusó en símbolos que la tenían amarrada, le dijeron que debía ser fome porque el gobierno fome y el presidente tiende a la fomedad. El presidente fome no se pronunció, el gobierno tampoco respecto a lo que dijo la entretenida Mara. Hoy es un día histórico, la democracia cristiana dejó de ser amarilla, la DC se enojó con el gobierno y lo acusó de mentiroso. Janet Jara se sumó a la fundación de Michelle Bachelet, aunque ella insiste en que no es la nueva Bachelet. Natalia Ducó se puso firme, se puso las botas y despidió a la directora del Instituto Nacional del Deporte en medio de la polémica BTS. Un camión con 400 cerdos volcó en Talagante y el personal municipal debió improvisar corrales en la carretera. Trump en modo Trump ahora propone que el presidente de la ONU sea Gianni Infantino. Vecinos del penthouse de Naya Fácil alegan contra Naya Fácil. Inspector Vallejo puso en duda la heterosexualidad de Karim Bute. Revelan que Azul Azul tiene la escoba y revelan que Alexis medita volver a Chile y jugar en la U. Y nosotros meditamos volver a Caracariar y así pasamos por la verdad en este día tan pero tan desigualmente clave.
3: Desiguales, juntos, pero por separado.
0: Esta canción se la dedico personalmente a Andrés Vargas. Para cuando vuelva. Total. Lo estoy esperando.
1: Eso.
0: Un abrazo grande.
1: Con mentón de la época.
0: Con mentón, sin mentón. Pero esos ojitos de piscina se conservan. Esto es Cuando Vuelvas, el grupo UPA.

0: La desunión hace la fuerza.
1: Todo Chile hablando de Mara Zedini. Ayer en una entrevista, creo que duró 2 horas la entrevista.
2: Todo Chile hablando de Mara Zedini.
1: 2 horas, o sea,
3: ¿sí? Yo la vi, yo partí viéndola acá, cuando salimos después del programa, entrecortado, porque le puse pausa, después llegué a la casa, pero era la mitad de la entrevista al principio, después dieron sin filtro, el programa como tal, con panel, discusión
1: echando
3: y todo.
1: El huelitos.
3: Estaban los dos Kaiser, Johannes y Axel.
1: Ah, ya ni siquiera tratan de equilibrar.
3: No, o sea...
4: Está la familia Kaiser aquí en los dos paneles.
3: Faltó solo
4: uno a cada lado.
3: Y después de, claro, que eso duró como una hora o más, que no lo vi, porque ya hay que ser realmente
1: fanático. Hay una dosis de sin filtro que la supera.
3: Y dijeron, la segunda parte de la entrevista viene al final del programa. En el fondo era un gancho para que te quedaras viendo el programa, si es que querías ver.
2: Bien, bien pensado.
1: Sí, eso es como cuando en rojo Rafa Arenea anuncia al ganador.
4: Y el ganador es
3: el
4: Comerciales.
3: Que va a capilla.
2: El Fiebre de Baile también lo hace, una fórmula que televisión en general hace constantemente.
3: Sí, sí. Oye, pero le funcionó porque le fue muy bien.
1: El impacto fue nacional. Esto llegó transversal, todo el mundo en el metro, donde uno quiera que esté, se hablaba de Mara Zedini.
2: ¿Sabes lo que me hizo acordarme a mí el tema de Mara Zedini, de lo que le dijeron, que fuera fome o el ninguneo básicamente a Mara Zedini, independiente de dónde venga? Me recordó el caso Piñera Evelyn Matthei. ¿Se acuerdan que Piñera le hicieron, bueno, hubo una investigación ahí que fue bien brutal y bien larga, donde al final dejaron de investigar porque a Piñera le secuestraron su hijo por unas par de horas, como avisándole, según lo que, incluso en una entrevista con don Francisco, de que no siguiera investigando. Pero cayó, como siempre, alguien de medio pelo, digamos, que no era el más importante, porque fue una filtración telefónica, no es una filtración, es como una investigación, o no, cuando los teléfonos alguien...
3: Pinchazo.
2: Los interviene, ¿cómo se llama? Claro. Espionaje.
1: Espionaje telefónico.
2: Telefónico, donde él dice que dejen como tontita, como cabra tonta a la Evelyn Matthei, y los dos estaban de candidato presidencial.
3: Bueno, Mara dijo que ella sentía eso, que si en algún minuto...
1: Se sintió amarrada, o sea, yo creo que...
3: Se sintió amarrada, se sintió no genuina en el cargo.
1: Y ella decía que en la campaña ella brillaba porque era frontal y llega acá y le dice no.
3: Y que la trataron de dejar mal a propósito de lo que decía, claro. Andrea, como que la
1: trataron
3: de
1: dejar amarradita. Amarradita.
2: Yo no sabía qué decir ni cómo decirlo.
3: Y
2: tampoco.
3: El concepto ya de, más allá de niña tonta o el apellido, como niña, al final es una mujer que está ejerciendo un cargo político. Claro. Yo creo que ya que ella lo ve así es muy fuerte. Como
1: oye,
3: un,
1: cero.
2: El ninguneo, o sea, sigue existiendo el ninguneo como siempre. ¿No?
1: Y muy poquita autocrítica. Yo no la vi entera.
3: Eso sí.
1: La viste
3: entera. Yo la vi completa, la entrevista.
1: ¿Se asumió culpas?
3: En ningún momento ella dijo, y yo respecto a eso quiero decir que sí, lo hice mal. No, en ningún momento. Lo que sí hizo Fernando Solabarrieta, que fue el que la entrevistó.
2: ¿Por qué lo aplaude?
1: Personal, creo que lo está haciendo muy bien.
3: Ay, qué bueno. Aplaude por los años de trayectoria.
4: 34 años de trayectoria. ¿Qué me vienes a ningunear a mí?
3: Me dio miedo, no quieres pelear
4: con él. Quiero pelear con él de 34 años.
1: Es muy buena la cifra. Porque todo el mundo habla, tengo 40 años,
3: 40.
1: Pero.
3: No,
4: 34 años.
3: 34 y medio.
2: Tuvo algunas caídas, pero efectivamente lleva mucho tiempo.
3: Sí, entonces es verdad. Pero
2: ¿con quién no ha tenido caídas?
3: En este ámbito no. En este ámbito no es su expertise. Fernando Solabarrieta, y él mismo lo reforzaba durante todo el programa, que él es del rubro deportivo. Por lo tanto, él fue bastante astuto en decir. Mara, pero en estas cosas yo creo que te equivocaste. Yo sin conocerte creo que cometiste errores. Y ella asentía, pero no decía directamente que sí, ella creyó que cometía errores.
1: Hoy sí, tenemos algunos audios de Mara Zedini para ver qué dijo concretamente. Audio número 1, Mara Zedini.
5: Hola.
1: Me dice,
5: eso es lo que no te puede pasar. Así es como no puede ser.
1: ¿Por qué?
5: ¿Cómo le digo yo? Y me dice, a ver, Mara, ¿cómo te explico? Este es el gobierno de los fomes.
1: ¿De los hombres?
5: De los fomes.
1: Ah, de los hombres.
5: Este es el gobierno de los fomes. Nos vestimos fome, hablamos fome, respondemos fome. Yo lo quedo mirando y le digo, entonces, ¿por qué me llamaron? ¿Qué estoy haciendo yo aquí?
2: Si no soy fome.
5: Esa no soy yo. ¿Eres actriz? Actúa.
1: Aquí trasciende la sexualidad, trasciende el género. Esto es un ninguneo a la vocería.
3: Igual no sienten ustedes que la política, yo trabajé detrás del vidrio harto tiempo en contacto con políticos y yo creo que actúan caleta.
1: Sí.
3: Son los mejores actores.
2: Ellos toman muchas clases de actuación con, con actores, con profesores, para poder dar discursos que sean llamativos, guardar ese silencio necesario para causar expectación en la desenvoltura del cuerpo.
3: Se transforman, o sea, de repente están echados y llega otro político y suena así, pero...
1: Pero ¿sabes qué? Yo creo que tiene razón el que le dijo eso, en el sentido que la vocería tiene que ser lo más plano posible. Claro. No generar altibajo ruido, oleaje.
3: Y sobre todo en este gobierno.
1: Y lo que los periodistas no entiendan nada. Yo me acuerdo que Francisco Vidal, tu amigo, te acuerdas que fue vocero un tiempo y no se entendía. Lo que pasa es que el gobierno, y nadie, no habían contrapregunta porque eran enredados. Y esto va a ser, entra a aplicación de concepto judicial. No sé si hay más preguntas. No, nada. Porque es no decir nada.
3: Pero si por eso se dice, hablan como políticos. No se le entiende nada. Al final la idea es salir de
2: responden lo que quieren. Y un punto que igual. Responden lo que quieren. Sí. Eso sí, responden lo que quieren. Pero Camila Vallejos también era súper parejita. Nunca se enojaba, nunca se exaltaba, nunca se reía, nada.
1: Exacto, no hace
3: mayor razón en este gobierno, pues, que era parte de las promesas ser la solución, como que obviamente se esperaba eso.
2: La solución es fome.
1: Qué bueno,
3: neutro,
1: autodenominarse gobierno fome, hablamos fome, nos vestimos fome, somos súper fome.
3: Amamos
1: y tú eres
3: fome.
1: Entretenida.
2: Pero habrá sido usted, yo no sé qué quiso decir con fome, porque fome es una palabra súper vacía. Austeridad. Mesura,
3: que no llamara la atención.
1: Que no le pone, que no tienen onda, que no tienen, claro. No le ponen color, no, que no hacen cosas locas.
3: Ella apela a decir esta frase que le quedó resonando, con que ella era demasiado llamativa, porque lo dice en otras partes de la entrevista. Y de hecho, Fernando Solabarrieta le dice en un minuto, tú eres una mujer muy guapa. Y ella le dice, ay, muchas gracias. Y le dice, sí, y eso llama la atención. Eres joven, además, entonces...
2: Quisieron hacer un símil con Camila Vallejo, que era guapa.
3: Sí, también le dijo después ese símil. Pero claro, en el fondo, ella es una mujer que no pasa piola. Por lo tanto, todo eso, al momento de presentarse como una voz autorizada del gobierno, o sea, que más que la vocera, no pasaba piola, y al final este gobierno tenía que ser todo lo contrario.
1: Oye, tenemos más

0: más audios de esta entrevista extensa,
1: de esta entrevista
0: en que brilló Solabarrieta, opinión personal.
2: Oh.
0: Vamos a ver otro audio de Mara Sevilla.
1: Sexista.
3: Burlarse es buscar dejarme como tonta, es realmente un ninguneo, no es una imitación.
0: Habla
3: y
0: de
3: la
0: cara.
3: Verdad es que, insisto, no me afecta y habla más mal de su trabajo, digo yo. Pero
1: igual se miraba.
3: Vaya que eso
1: en
3: yo
1: este momento,
3: le,
1: o sea,
3: le puedo
1: miraba
3: decir a Kramer que
1: miraba la pantalla como ya me parece.
3: Me encantaría
0: a ella
3: verlo.
0: Kramer, claro.
3: No sé, reflexionando de hace varios años atrás cuando él se paró en el escenario más importante
1: se la tira de
3: Chile,
1: vuelta, aquí.
3: En la Quinta Vergara, a defender a la primera línea, a defender a los que estaban quemando nuestro país. Y mientras él se ganaba varios millones arriba de ese escenario, defendiendo a los delincuentes de nuestro país, yo estaba poniendo la cara como una minoría bien golpeada por defender nuestra constitución.
1: Oye, que quedó picada igual.
0: Le tiró un
1: yo creo que
0: paito,
1: está súper dolida. Y yo siempre dije en este mismo cubículo radial que no me gustaría ser Mara Sevilla y encuentro que la han tratado demasiado mal. Ahora, yo creo que hay que hacerse cargo de lo que uno hizo. Y es, ahí le faltó un poquito de mirada interior. O sea, efectivamente no lo hice bien. ¿Por qué? Porque caí en el juego de los otros, porque no fui lo que yo debería haber sido, porque no fui razonable con mi forma de ser.
0: Y si no daba el ancho para el cargo.
1: También, pero podría
0: haber sido.
1: Oye,
0: ahora es raro que alguien se pique con Kramer, porque en general todos los invitados se la bancan. Dicen,
1: pero hay un conflicto de
0: política. Había enojo ideológico.
1: De cierto, sí. Claro, hay un sector de derecha que está súper en contra de Kramer. Y lo que más le sacan, porque le sacan a relucir eso que dijo recién la ex ministra.
0: ¿Kramer es de izquierda profunda?
1: No, sí, más allá de eso, están muy enojados con que en su penúltima presentación en el Festival de Viña él apoyó a la primera línea.
0: Sí, me acuerdo.
1: Decía que eran como los defensores del país y todo, y fue súper fuerte, porque al final igual es
0: un tema
1: controversial.
0: Ahí la pifió mal, sí.
1: Entonces, es complicado, pero yo pensé, ustedes saben que yo conozco a Mara de antes.
0: O sea,
1: yo pensé que Mara se iba a reír. De esto, quiero decir como lo que hice un poco.
0: Ella tiene un buen humor.
1: Ella tiene súper buen humor.
0: Se ríe.
1: Yo creo que estratégicamente ella dijo, ya no me puedo reír porque igual nada que ver. O sea, es como tirarlo para la chacota. Pero yo creo que por dentro ella igual se ríe un poco. O sea, al final igual es heavy que te imiten.
0: Sí.
1: Como verse uno reflejado, pero no se ríe. Para nada.
0: Hay que ser digna de imitación. Hay un tercer audio también porque la entrevista causó escozor.
1: Habla de los medios de comunicación, a ver.
3: Ya, yo creo que hay múltiples espacios, pero en este en particular yo creo que había un morbo en los medios también. Y te lo voy a decir en serio.
1: Te habla a ti, Roca.
3: En múltiples ocasiones a nosotros como equipo CGGOV nos pasaba que todos los días habían publicaciones en la prensa de algo mío que no hacía ningún sentido. Subiendo la escalera, caminando, saludando a la prensa, yendo a no sé dónde.
0: Es la imagen que se instalaba.
3: No, incluso, y esto te lo digo de verdad y se lo digo a la gente sinceramente en su casa, hubo medios de comunicación que me dijeron, honestamente, lo que pasa es que la ministra genera clics.
1: Sí, y es
0: totalmente
1: verdad,
0: verídico.
1: Su nombre generaba clics, sí. Y yo creo que ahí va en cómo lo administra al final un político. O sea, caso... no salió de una manera positiva porque ella cometió errores.
0: Muchos.
1: Y eso
4: es media culpa.
1: Claro, sí. Y eso agrandaba el nombre de ella, pero para un aspecto negativo. Pero si lo hubiera sacado desde otra jugada, como en el fútbol, yo creo que habría sido muy positivo para ella y para el gobierno.
4: ¿Pero qué otra jugada podría haber habido ahí?
1: No, haber hecho algún golazo comunicacional, haber dicho usted no sabía esto, pero...
4: La tenían como súper frenada y además ella no fue consecuente consigo misma.
1: Obviamente igual era difícil y también estaban asumiendo en un momento complicado.
0: Si hubiese actuado, ustedes que son medias actrices y que si te dicen actúa...
1: Yo estudié en la escuela de Fernando González.
0: Tú eres actriz. Si te dicen, oye, pero actúa. Y yo, lo he dicho antes. Y te pones a actuar. La pérgola de las flores.
1: Cero no claro. Bueno, Mara estuvo.
0: Un monólogo en una vocería así.
1: Mara Sevilla estuvo en la pérgola de las flores.
0: Pero eso debería haber hecho. Chiquilla, voy a hacer un fragmento. Tienen tiempo. Cortito, tírame la nota.
1: Bueno, yo creo que tiene mucho más de eso.
0: Se pone a bailar.
4: Debería haber sido el asesor de Mara Sevilla.
0: Y la prensa queda sin preguntas. La prensa queda atónita.
1: El gobierno de Gabriel Boric tenía mucho más de eso, pues, como de utilizar recursos culturales en donde pasaba más colado, pues, así como decía Violeta Parra.
0: Sepo.
1: Y de repente leer en una fracción. Y claro, la prensa queda como.

0: chuta. Bueno,
1: decía Camus. Todos hemos dicho Camus toda la vida, el libro de Albert Camus, y sale Boris diciendo, le estoy leyendo a Camus.
0: ¿Verdad?
1: ¿Quién? A Camus. Ah, oh. Albert Camus, el mismo, hombre, yo hablo francés.
0: El Camus.
2: Albert Camus.
1: Sí, Albert Camus.
0: Sí, sí.
1: Ah, pero vale, Gabriel.
0: Esas cosas se colocan. Sí. Esas cosas son igual actuación.
2: Desvían el mensaje de fondo, claro.
0: Sí. ¿Irá a volver Mara Cedini? Yo creo que esa es la interrogante.
1: Bueno, creo que la pregunta es
2: su futuro. La van a contratar en Sin Filtro todo el rato.
1: ¿Quiere seguir en política?
0: Algunos decían que ella debería ser la conductora, de hecho.
2: Sería la cama a
1: sería
2: la
1: conducción
2: la
1: neutral.
2: Oh, pasaría a ser Soba la Prieta entonces.
1: Sí, es que así
2: le dicen a veces.
0: Sí, todo en los comentarios de redes sociales.
2: No, pero haciendo el desconocido, ¿nunca escuchaste eso?
1: Más, un respeto. 34 años de trayectoria.
0: 43
1: años de trayectoria. 34 y un día ahora.
2: Señor Soba la Prieta, lo que pasa es que mucha gente dice eso. Entonces, a propósito de que le quieren hacer la cama.
1: Él está enojón, ¿eh? Te va a encarar.
0: Sí, está enojón.
1: ¿Está enojón?
0: Sí.
2: ¿Está enojón?
0: Sí. ¿Usted cree que yo voy a hacer una entrevista?
1: No, déjame a mí, yo me defiendo solo.
0: No,
1: déjame a mí. ¿Qué tienes contra mi periodismo?
0: No me enfrento por nada a Soba la Prieta.
1: Señores y señores, vamos a una pausa. Esto es Desiguales Político y también estamos con temas sociales. Ya volvemos.
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3: 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Paz, redes y periodismo subjetivo. Seguimos en Desiguales.
0: Dicen que el locutor tuvo contacto con Mara Cedini después de la entrevista.
2: Oh, sí.
1: Yo tuve algo con ella.
0: ¿En serio? Ah,
2: ¿también?
1: Sí.
0: ¿Le preguntaron por algo de...?
1: Apenas cumplió los 18.
0: De su vida personal.
1: De a bailar.
0: Locutor.

0: la invité a bailar una fuente de soda.
1: Igual, presente usted que
0: lamentablemente me emborraché y no pudo funcionar mi hombría. Soy sincero con ustedes, me abro completamente.
2: ¿Por qué te emborrachaste? ¿Por qué se emborrachó?
0: De nervios, empecé a tomar y después mi hombría fallaba y fallaba.
1: Qué guapa,
0: no
1: Mara.
0: No podía hacer nada.
2: Fallaba y fallaba y la fallé.
0: Y ella fue paciente conmigo. Está duramos bien. 3 meses. Esto no lo sabe nadie. Esto no lo sabe Fernando Solabarrieta.
2: Menos mal.
0: Bueno, solo hay quien lo sepa. Ojalá salga el uno. Bueno, mínima de 2, máxima de 13. Santiago sin lluvia. El norte sigue con el descalabro. La cifra trágica ya suma 13 muertos. Lo bueno es que rescataron con vida a las 3 personas aisladas en el cajón del Maipo. Varias comunas decidieron suspender las clases por el resto de la semana. La mega reforma no está lista y se preparó una comisión mixta para zanjar las últimas discusiones. Lo que ha generado discusiones, ya lo vemos, es la entrevista a Mara Cedini. Mara se mandó a guardar a varios del gobierno. Acusó en símbolos que la tenían amarrada. Le dijeron que debía ser fome porque el gobierno es fome y el presidente tiende a la fomedad. El gobierno fome no se pronunció respecto a lo que dijo la entretenida Mara. Hoy es un día histórico. La Democracia Cristiana dejó de ser amarilla. La DC se enojó con el gobierno y la acusó de mentiroso. Janet Jara se sumó a la fundación de Michelle Bachelet, aunque ella insiste en que no es la nueva Bachelet. Natalia Ducó se puso firme, se puso las botas y despidió a la directora del Instituto Nacional del Deporte en medio de la polémica BTS. Un camión de 400 cerdos volcó en Talagante y el personal municipal debió improvisar corrales en la carretera. Trump, en modo Trump, ahora propone que el presidente de la ONU sea Gianni Infantino. Vecinos del penthouse de Naya Fácil alegan contra Naya Fácil. Inspector Vallejo puso en duda la heterosexualidad de Karim Bute. Revelan que Azul Azul tiene la escoba y revelan que Alexis medita volver a Chile y jugar en la U. Y nosotros meditamos volver a cacarear y así pasamos por la verdad en este día tan, pero tan desigualmente clave.
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0: Esta canción se la dedican los adeptos a ella. Esta...

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1: Todo un escándalo se ha producido, o sea, fue una noticia maravillosa y después derivó en noticia escandalosa. El rescate de estas tres personas que quedaron atrapadas en el cajón del Maipo.
2: Grave, grave, preocupante, había mucha
3: gente. Nadie quiere quedar atrapado de esa manera.
2: No, obviamente. Terrible, y dentro de todo lo que ha pasado estos días con la lluvia, era uno de los temas que se instalaron en el cajón del Maipo, como bien decían. Eran tres jóvenes, los medios.
3: ¿Jóvenes, jóvenes?
2: Lo catalogaron así.
1: De 31, 21 y 32.
3: Sí, los Lolo.
2: Jóvenes, sí. Pero se necesitaba un rescate. Entrevistaron a Pangal por esto.
3: Sí, que Pangal se sumó a los rescatistas.
2: Lo que pasa es que, claro,
1: Pangal. Es un hombre, y lo hizo a torso desnudo, seguro.
2: La entrevista.
1: Bueno, lo veo con Parca.
2: Pero cuando le preguntaron, él estaba colaborando en la zona, siempre le toca ayudar con el barro, con no sé qué. Y dijo, yo creo que esta situación es muy compleja. Y me acuerdo que dijo en televisión, yo creo que estas personas, lo más probable es que estén sin vida.
3: ¿En serio dijo?
2: A menos que, dijo, y qué pena decirlo por la familia, a menos que hayan sido muy astutos y buscaron un refugio que está por ahí, lo rompieron, como que lo tiraron abajo porque estaba cerrado, y ahí encontraron al alimento y todo.
3: Ahí
2: estaban.
1: Ah, fueron astutos.
2: Así que Pangal se adelantó a lo que fue el final de la noticia.
1: Sube más
2: bonos,
1: sube más puntaje. Sí. Ya imposible que te sea más.
2: Ahora está San, oficialmente.
3: Tiene más pectorales que antes.
1: Un Sansón, te diría, es como un Hércules.
2: Claro.
3: Uy, sí. Además visionario.
2: Sí. Oye, y conoce todos los refugios.
1: Era un hombre apodado El Chino y dos mujeres.
2: Sí. Jóvenes.
1: Dos mujeres jóvenes.
2: Y se ríen.
1: Las rescataron a las personas.
3: Es que la Fran me mostró el video.
1: ¿Te mostró
3: el
1: video? ¿Qué pasó? Son risas de nervios.
3: No, no, es que lo que pasa es que las fotos, generalmente cuando uno saca una foto de perfil, de hecho, si tú me ves en la mañana cuando recién despierto y ves la foto de perfil mío de Instagram, no es lo mismo, claro. Evidentemente.
2: Es lo mismo, pero no es igual.
3: Claro. O sea, es la misma persona, pero me veo muy distinta.
1: Ah, ya, la foto que circulaba.
2: Para buscar a las personas. Claro, porque deben haber dicho los familiares. Es como, mira, esta es la persona. Entonces, claro, la publicaron en todos los medios.
1: Claro.
2: Pero cuando fueron a rescatarlo pensaron que no
1: era.
2: ¡Esas
1: no son! ¡Esas no son, hombre!
2: Porque estaba muy distinta.
3: Claro, por eso te digo.
1: ¿Pero para
3: uno
1: mejor
3: se
1: o para peor?
2: Distinto. Para peor.
3: Es que, oye, claro, está, imagínate la desesperación, el maquillaje,
1: no, claro,
3: quizás
1: una ley. Ahí no hay preocupación del Ruch.
2: No,
1: eso
2: igual
1: vivir.
2: Uno se ríe ahora que sabemos que están vivos, pero.
1: Claro,
2: pero
1: la gente comentó algo.
2: Oye, la gente ha comentado mucho en distintos sitios,
3: plataformas,
2: en las redes sociales, es una locura, porque además voy a basarme en el titular de La Cuarta, vamos a citar al medio.
3: No festinemos de los comentarios, por favor.
2: No, pero mira, voy a leer el titular porque dice, pareja del hombre que estaba...
1: La pareja del chino.
2: Claro, desaparecido, se enteró por la prensa y un marido... Uno de los maridos de las dos chicas andaba a furia. Destapan vínculo entre los tres atrapados en Cajón del Maipo.
1: ¿Andaba furia porque se mostraron cómo eran, verdad?
2: No, porque estaban desaparecidos.
1: Ah, pero sigue. Oye, ¿quién con la imagen de la foto? ¿Por qué publicaron el rostro del real?
3: No, lo que pasa es que La Cuarta siempre la duda de que hay una relación afectiva entre
1: ella y
3: algunos.
1: Fidelia.
2: Da a entender.
3: Claro, da a entender.
1: Era un triángulo.
2: Y
1: se fueron a hacer un trío a la nieve.
2: Es que no se sabe, pero lo titulan como secreto en la montaña.
3: Quizá una es la amiga de los otros amantes, ¿cachai? También puede ser. Oye,
1: o él miraba. ¿Ella se juntaba y él miraba?
3: No, yo lo que creo es que la amiga le dijo...
1: En la hambruna y sobrevivencia, una política sexual.
3: Yo creo, bueno, yo te acompaño para pasar piola.
2: No, miren, aquí...
3: Que vamos juntas a Cajón del Maipo, pero yo te acompaño y miro para otro lado.
2: Aquí La Cuarta relata lo que se sabe hasta el momento, y cito a La Cuarta porque no
1: es
2: información directa. Dice los nombres de estas personas y dice que habrían salido de carrete durante la madrugada del jueves 16 antes de dirigirse a la zona cordillerana, donde desaparecieron. Después se había contado, la hermana de Martina a Canal 13 se había contactado de que los tres quisieron continuar la fiesta en las termas de Colina y partieron en auto.

0: después de que ya habían sido advertidos por las condiciones del sistema frontal. Horas después se perdió la comunicación con ellos.
1: Siempre dicen que hay oveja, dale, métele barriga nomás.
0: Y después se supo que llegaron al refugio. O sea, quisieron seguir de carrete y se quedaron los tres acurrucados.
2: Oye, yo no sé si darle las gracias.
1: Había donde acurrucarse.
2: Yo no, yo no sé si darle las gracias a mi hermana, porque mi hermana estaba preocupada por mí y se fue al tiro a la prensa. A Canal 13, entonces la cuestión explotó, porque lo que hacen los canales de televisión es visibilizar para encontrar a los protagonistas.
0: No, mira, da
2: el
0: igual.
2: El tema es que, ¿por qué fuiste, huevón, a Canal 13 y dejaste como el hoyo?
0: ¡Muere, piola! Sí, pero es que estaban preocupados porque podrían haber muerto.
2: Obviamente, sí. No, estamos riéndonos porque están a salvo.
0: Oye, dice aquí, Génesis también relató que según ella, las mujeres invitaban frecuentemente a su pareja a salir, situación que le incomodaba. Le decían, buena chinito, ¿cuándo vamos a salir? Y un día les dije que era una falta de respeto, si yo estoy ahí presente.
1: Toda la
0: mujer
1: razón,
0: del hombre que estuvo desaparecido.
1: Oye, yo vi imágenes, eran trágicas porque les costaba respirar. Sí, no era igual a la foto, hay que ser objetivo, la foto era
0: diferente.
2: Es que la foto de perfil de
1: un día entero Photoshop.
2: Que Photoshop, la foto de perfil, uno se maquilla, se peina y toma la foto bonita.
0: Claro.
1: Eso es un error, porque después el contraste es muy fuerte, duro.
2: Si hay Photoshop, el contraste es mucho más fuerte.
0: Sí, la gente pregunta.
1: ¿Quién de los rescatistas?
0: Los rescatistas. ¡No, no son!
1: No habían dicho otra cosa, güey.
0: ¡Déjenla ahí, no!
1: ¡Devuélvete!
2: ¡Gatita! Oye, la gente... un llamado para el Photoshop, chiquilla.
0: Sí, en redes sociales.
2: Yo, de hecho, no uso Photoshop está porque bien, si después me ven y... ¡Ay, claro!
1: Bueno, el rescatista pasando y las ve y dice... Y sigue largo, ¿eh? ¡Estamos aquí! ¡Sí, sí! ¡Voy para otro lado, hombre!
0: Ya, son ustedes.
1: ¿Qué pasa aquí?
0: No, sí, siempre hay que dejar una foto sin filtro por si acaso. La gente dice... ¿Dónde están las chiquillas de la foto? Ojalá encuentren luego a las niñas de la foto. Comentan en redes sociales porque pensaban que eran otras.
1: Es el pensamiento genuino.
2: Que se vean muy distinto.
0: Oye, también comentan que el chino, como le apodaban a este hombre, está más asustado de llegar a la casa que lo que estaba viviendo en la montaña.
1: Le espera, claro.
0: Porque la mujer está indignada.
1: Yo me quedo, pero chino, yo me quedo aquí, yo cuido la casa, yo cuido la cabaña.
0: Hasta el verano me quedo aquí.
1: Yo y Pangal estaremos conversando juntos.
2: Oye, yo al chino le doy un consejo. Hay que saber que los hombres cuando han metido la pata están por caminos extraños, hay que enojarse. Pero chino, ¿por qué me hiciste esto? ¿Y qué? ¿Cómo que te dice? Yo fui a buscarte.
0: Claro,
1: estaba ayudando a dos personas. Sí, pues. No era fácil ayudarlas.
2: Eran dos mujeres desaparecidas.
1: ¿Viste la foto de esa persona?
0: Sin mí se morían estas minas. Sin mí no habría.
1: ¿A quién le echaban la culpa?
2: Claro. Llegar enojado a la casa.
0: Claro, él fue el macho protector.
1: Qué bueno que entre el chino a su casa y la ve con Pangal. ¿Pangal? Pensé que no ibas a volver. Pero Pangal. Súbate, amigo. Hagamos locuras.
0: Oye, pero Secreto en la Montaña, sin duda, qué bueno que los rescataron.
1: Sí, esa es la noticia buena.
2: Sí, para cerrar la noticia y no nos desviemos del tema de fondo, que están con vida sanos y a salvo.
0: La gente dice, tenía más filtro, la foto, tenía más filtro que el agua purifica.
1: Oh. Separador acuático. 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
2: Ah, bueno, sí. Marc Anthony.
1: Sí. Ah, también está la noticia de Marc Anthony. ¿Y qué pasó con Marc Anthony? Fue papá.
0: ¿Qué pasó?
2: Ah.
1: 57 años, ¿no?
2: 57 años, está como quiere Marc Anthony.
0: La flor de la vida.
1: Pero ¿por qué se dice que está como que si pesa 14 kilos? Hay que ayudarlo.
2: Pero siempre ha pesado 14 kilos, po.
1: Pero eso no sé.
2: Si de un día para otro pesara 14 kilos, pues podríamos pensar que tiene algún cáncer al páncreas, pero no, siempre ha pesado.
1: ¿Esa flacura es belleza?
0: No. A mí no me gusta el hombre flaco.
1: Demasiado,
0: así,
1: sí.
0: Pero él me encanta.
1: ¿Por qué?
0: Algo
1: de
0: tiene.
1: De verdad, sé que desde
2: baila bien,
1: desde mi yo homosexual.
0: ¿Ya?
1: Digo, no sé qué le ven.
0: No, si bonito no es.
1: No sé qué le ven. ¿Es por el encanto que tiene con la música?
0: Claro, es como esa sangre latina.
1: ¿Es su onda?
0: Debe ser buen amante.
1: ¿Porque canta falsa?
0: Claro,
2: que igual la limpia.
1: Son súper buenos en la cama.
0: Sus canciones, sus canciones.
1: Tommy Rey también sería bueno en la cama, hubiese sido bueno en la cama.
0: Puede ser, porque
1: Sonora Palacio en general también. Toda esa música son buenos en camados.
2: Porque Marc Anthony tiene un estado físico inigualable. Pues Tommy Rey no tenía un estado físico que tú dijeras, wow, el tipo se da vuelta, baila todo el concierto, barría para abajo, canta con una voz impresionante. Y además, esas canciones como La Copa Rota. Con una interpretación.
0: A ver si la tenemos por ahí.
1: La copa rota. Sí, tremendo.
0: Oye, por algo está con Nadia Ferreira.
1: 30 años
0: menor. Imagínate. 30 años. 27 años tiene Nadia.
1: Es el dinero.
0: Fue una
1: el maldito y sucio
0: reina
1: dinero.
0: Reina estupenda. Bueno, Nadia.
1: ¿Y con Jennifer López tuvieron hijos?
0: Sí, pues dos.
2: De gemelos.
1: Ah, mira.
0: Ah, no sabía que eran gemelos.
1: Y ahora, con 57 años, fue papá de nuevo.
0: Fue papá por segunda vez con Nadia Ferreira y está feliz. Es bien buen papá por lo que se ve en redes sociales.
1: Yo me acuerdo que la conductora.

0: esta radio.
1: La copa rota.
0: Y la, María José García.
1: Ya.
0: Decía que si Marc Anthony llegaba, incluso ella estando con su marido, con 5-4, están los dos puntos. Si llega Marc Anthony y le dice, vamos a hacer el amor a mi pieza, ella va. Ella va inmediatamente.
1: Son cosas que hay que conversar en pareja.
0: Sí. Y 5-4 también aplaudiría. ¡Puta, sácate foto! ¡Mándame foto!
1: Sí.
0: Se produciría.
1: ¿Tú no tienes una persona así
0: nadie,
1: con tu pareja?
0: No, no,
1: nadie.
0: No,
1: una mujer que tú digas.
0: Nadie.
1: Por ella voy a todo. ¿Tú tienes alguien así?
2: No, yo primero tengo que interactuar para saber si me gusta o no.
1: ¿Pero qué más?
0: Pero no hay una fantasía, más, una fantasía gratuita sin conocer alguien que sea
2: No tengo esa fantasía de hacer el amor con un ídolo.
1: A mí, Fran, me pasa nada. Eso, pero no sé si llegaría a ese nivel, pero si me dijera...
2: ¿Cómo, sí o no?
1: No sé si como
0: ¿entregarías
1: intimar,
0: o no? No ¿entregarías
1: sé si intimar, a... Pero quizás darle
0: esa
1: un beso.
0: Flor.
2: ¿El voto?
1: Quizás darle un beso a Romeo Santos.
2: Ay, con esa voz afeminada.
1: Me encanta.
2: Perdona para los fans de Romeo Santos.
0: Perdona, otra vez desde mi homosexualismo te juzgo.
1: Es mi placer.
0: Te juzgo como homosexual. No puede ser.
1: ¿Y él le da él le da besos a las fans? En los conciertos se acerca y le tira la
0: sí, es como estar con una adolescente. Con
1: no,
2: el, un piquito.
1: Mide como 5 metros, un gorila gigante.
2: Sí, pero con voz de niña.
1: No me importa, sí, no quiero que me hable.
2: Yo amo profundamente.
1: Quiero amar,
2: porque es simpático. Yo lo conocí, fue el Venga Conmigo en esa
1: ¿quién,
2: época.
1: ¿Quién, Romeo?
2: No, Chayanne.
1: ¿Qué había nacido?
2: No, yo a Chayanne me gusta tanto que me da vergüenza. A mí cuando alguien me gusta mucho me da vergüenza.
1: Ah, me pasa.
2: No, sí. No le meto conversa ni sí. Nada. Y es guapo, encantador, dulce.
1: Sí, pero él, canto en mí.
2: Pero no es lo
0: Chayanne,
2: mismo.
0: Perdona, ¿Chayanne es bisexual o heterosexual?
1: Ay,
0: no, lo estoy preguntando desde la curiosidad.
2: Yo, hasta donde yo sé, es casado heterosexual.
1: Súper
2: hasta donde
1: hetero.
2: Yo sé.
0: ¿Te acuerdas cuando lo molestaron por el nombre? ¿Cómo se llama el nombre real?
1: Elmer.
2: Figueroa.
0: Infantil.
1: Qué malo. Elmer Figueroa.
0: Que lo molestaron, me acuerdo, en Vía el Lunes, cuando Chiqui Bueno, explotaban carcajadas infantiles por el nombre.
1: No, qué tontera. Bueno, Marc Anthony todo lo puede. Incluso 8 hijos.
0: ¿8 hijos?
1: Sí.
0: O sea, él total. Canta y hace el amor. Esa es su vida.
1: Todo. No, ¿qué más?
0: Ahora
1: se tatúa.
0: Además, terminó el concierto, voy a hacer el amor.
1: Sí. Un aplauso.
0: Este es el hit. Marc Anthony en pleno, el flaco. 14 kilos de peso.
1: La.
0: Ojeroso. Se habla de anemia. Pero fue padre.
2: Pero es que hay gente que es flaca.
1: Sí.
0: Él es de más.
1: Con textura.
0: Le pondría, sí. Desde mi estética, yo pondría un par de músculos. Lo forzaría a tener bíceps.
2: O sea, se puede
0: te
2: poner.
0: Te quiero con pectorales, Marc.
1: Sí, tiene
0: un día para adentro.
2: Es muy fibroso.
0: Espantoso.
1: Muy flacucho, pero es guapo.
2: Además que hizo una película con Jennifer López donde él era un cantante que era muy drogadicto, ¿te acuerdas?
1: No la he visto.
2: Es buena esa película, véanla. Entonces se uno queda bien. Con la sensación de que tiene algún problema de salud por eso mismo, pero no, siempre ha sido
1: se flaco. Lleva bien con J-Lo.
0: O sea, ¿tú te entregarías con Romeo Santos?
1: Sí.
0: ¿Tú te entregarías pudorosamente con Chayanne?
2: No, yo no me entregaría a Chayanne.
0: ¿Pondría la droga en la sumisión y te entregarías a Chayanne?
2: No, a mí me encanta Chayanne. Pero entregarse en cuerpo es muy distinto.
1: Es que sí, por eso ya es un paso mayor.
0: Pero así es. Las conversaciones que tenemos en auto, no es esto que me estás diciendo. ¿Eh?
2: Las conversaciones
0: de la. He hablado de récords mundiales. No lo voy a mencionar. Realmente...
1: Y tú a ninguna mujer no lo puedo creer. O un hombre, no sé.
2: Pero alguna mujer que encuentres guapa.
0: ¿Te acuerdas de la clásica pregunta que ha hecho María José García? Perdón por citarla tanto, pero estuve hace poco con ella.
2: Ah, sí.
0: Y dice, ella dice: si tú, a un hombre, ¿qué prefieres? ¿Cuál es la mujer más poco agraciada del mundo? No sé, ponte tú una...
1: La mujer gato
0: o ¿cómo se llama la peruana, la que canta?
2: La Tigresa del Oriente.
0: La Tigresa del Oriente.
1: Ay.
0: ¿Tienes que hacerle el amor a la Tigresa del Oriente o tienes al hombre más bello? ¿Tienes a Brad Pitt? ¿Te entregas a Brad Pitt o te vas con la Tigresa del Oriente?
1: ¿Qué eso, por favor, la pregunta.
0: Eso lo hace constantemente.
2: No, tú también lo haces constantemente.
1: ¿Y a quién eliges?
0: Yo elijo a la Tigresa del Oriente siempre.
1: Ah, ya.
0: Pero
2: muy
0: en mujeres, al revés, te dicen, ¿qué prefieres? ¿A Adrián de los Dados Negros, a Marlo o a Angelina Jolie? Y las mujeres prefieren a Angelina
1: claro,
0: Jolie.
1: Pues, general,
0: las
1: pues.
0: Mujeres se entregan a la belleza. El hombre a su sexualidad común.
1: Ya, no, ya, vamos.
2: Pero ¿encuentras alguna mujer guapa que podrías entrar en conversaciones? Una.
1: Angelina Jolie, yo creo que nació.
2: Nacional, internacional.
0: Yo creo personalmente que es mi señora.
1: Sí,
0: ay, yo creo personalmente que es mi señora. Te mando un saludo, sé que estás escuchando, me pones bajo presión.
1: Hay gente que elige a Cristian Pagliarillo, que entra ahora al estudio.
0: Se viene el mundo deportivo, sí, mundial, pero con fútbol igual. Y nosotros nos vamos.

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5: Hola, hola, ¿qué tal? ¿Cómo están? Bienvenidos. Metrópolis PM ya está en el aire, 7 de la tarde en punto, y durante esta hora de programa te acompañamos en esta jornada de día miércoles 22 de julio con todo lo que está sucediendo en el mundo del fútbol a nivel 360. El día de hoy con el bloque donde hablamos de los fenómenos socioculturales y también del fútbol. Lo estaremos hablando junto a Felipe Molina. Acá estamos, donde juegan los mejores. Sí, acá, junto a Betsala. Te damos la bienvenida. Donde juegan los grandes, así es como se dice, ¿no? Te damos la bienvenida a ti que te sumas a la sintonía a través de la 92.9. Si vas a nuestros canales de YouTube activos en este horario, el canal oficial de Radio La Clave y el Metrópolis de Radio La Clave, ahí están. Te vamos a leer. Cristóbal Azoca, nuestro productor, probablemente va a levantar alguna encuesta o dos encuestas distintas para ir tomándole el pulso a lo que está ocurriendo y de cara a lo que va a ser una nueva fecha, el retorno del fútbol chileno, la segunda rueda con el mercado de Colo-Colo, lo que está pasando en la U, lo que dijo Kubasich en la Católica, con algunos partidos que comienzan a suspenderse y con la incertidumbre de que puedan ocurrir eventos similares de aquí al fin de semana. Sergio Vera, como siempre, desde el otro lado a cargo de la nave. Ahí está Yanina en el streaming. Cristóbal Azócar también en la producción del programa y acá en el estudio. Los saludo a él, a mi querido Edson Figueroa. Edson, ¿cómo te va? Buenas tardes. Espero que haya estado bien tu tarde. Dame algún título de lo que te llama la atención al día de hoy que está sucediendo en el mundo del fútbol o el deporte o en la sociedad.
6: Me llama mucho la atención tu pañuelo, Cristian. Muy, muy coqueto. Muy buenas tardes.
5: Te agradezco. Sí.
6: Buenas tardes a todos. Buenas tardes.
5: Regalo, ¿no?
6: ¿Sí?
5: Es un regalo.
6: No voy a preguntar
5: personal.
6: Quién. Puede ser comprometedor aquello. Sí.
5: Necesario. ¿Todo bien?
6: Como que todavía no nos metemos de lleno en el campeonato nacional que empieza el día viernes, entre suspensiones de partidos que han existido, entre que los equipos no se han reforzado mucho, que las preguntas de la conferencia de prensa, por lo general. Ayer la de Mayo tuvo algún grado de... Se enojó Mayo.
5: De tensión, sí.
6: Hoy día se enojó un poco Moza.
5: Sí.
6: El Tati Buljuasit que no dice mucho.
5: Pero se le ligó. Fue claro en decir, un concepto que encontramos algo, vamos a ir por ello.

0: pero depende es como, mucho del precio.
1: Es como lo que votó la ola, que termina siendo siempre para el fútbol chileno.
0: Me gustó el concepto, Edson.
1: Y todavía no empieza ese gustito por el campeonato que en esta segunda rueda tiene mucho que decir. Pues se tiene que buscar el campeón, los clasificados a Copa. Y mañana juega O'Higgins.
0: Uf, mañana
1: eso,
0: juega.
1: Que eso está interesante y lo vamos a estar analizando.
0: Con 2.000 personas alentando al equipo Rancagüino.
1: Copa Sudamericana.
0: Hinchas, en la Bombonera, alentando al equipo Rancagüino, que tiene una formación más o menos definida. Lo mismo en Boca Juniors, que te anuncia a Leandro Paredes y también a Sebastián Villa, quien retorna al equipo Xeneize.
1: Lo último. Que a Felipe le puede interesar bastante. A ver. Volvió a sonar Alexis en la U.
2: Volvió a sonar Alexis en la U.
0: Sí, es verdad. Dentro de la temática de la Universidad de Chile estaremos hablando. ¿Qué tan enojado estaba Aníbal Mosa el día de hoy? Bicho, tú estuviste en la conferencia de prensa. Eres un habitual ahí en la sala de prensa de El Monumental. ¿Cómo le va? Bienvenido.
3: ¿Cómo te va, Cristian? Muchachos, muy buenas tardes a todos los que nos escuchan también. Se exaltó un poco hoy Aníbal Mosa. Dentro de lo que venía pasando en Colo Colo, dentro de lo que pasó la situación con Mere, que la repasamos el día de ayer, arquero que ya parece ser un hecho en Independiente en Argentina, Independiente de Avellaneda. Así que, sí, hoy se le consultó justamente por el tema de los refuerzos y dio una cuña bastante particular. Dijo, si a nosotros no se nos hubiera ocurrido y hubiéramos mencionado esto, nadie estaría preocupado de los refuerzos considerando la ventaja que tenemos.
1: Sí, no es menor.
3: Y no deja de ser.
1: Está jugando el team con Vasco da Gama.
0: Copa Sudamericana, esto, ¿no?
1: Es Piero Massa quien está arbitrando.
3: Tal cual.
1: Sí, por ejemplo, me llamó la atención. Se está jugando sin público, gana
3: Atanasio Girardot.
1: El DIM 1-0, arbitra Piero Massa, así que mañana estaremos hablando de la polémica.
0: Eso también son fenómenos socioculturales, ¿no? Lo que sucede habitualmente con los árbitros y particularmente en Sudamérica. Se lo pregunto a nuestro director.
3: Saldivia, ¿no?
1: 16 segundos, gol de...
3: Ah, fue de Vasco.
1: Gol de Vasco da Gama. ¿Ya? No sé si fue autogol, tiene pinta de autogol. Sí. Pero 16 segundos el 1-1 de Vasco da Gama.
3: Está jugando, bueno, Alan Saldivia, ¿no?
1: Sí, en el Vasco da Gama.
0: Alan Saldivia, ex Colo Colo. Sí. Y acá con nosotros don Felipe Molina, director residente del Teatro Nescafé de las Artes, donde desarrollamos contigo siempre interesantes temas que tienen que ver con lo cultural, el deporte y todos estos fenómenos que hemos venido observando en esta Copa del Mundo que ya acaba de terminar. ¿Cómo le va?
4: Hola, ¿qué tal? ¿Cómo están, muchachos?
1: Muy bien.
4: Hola a toda la gente.
0: Todo bien.
4: Hoy día, en el segundo bloque, vamos a hacer un repaso de todo lo que fue, todo lo que nos dejó el Mundial. Estos fenómenos socioculturales que nos hicieron hablar un mes completo de vivirlo, a pesar que nosotros no fuimos al Mundial, pero sí que lo vivimos a concho junto con el resto del mundo. Y vamos a estar analizando ahí varias cositas que nos dejó este Mundial, con esta resaca. Y tener que volver a ver el fútbol chileno.
1: Resaca y miraste para el lado.
0: No, ¿no? Sí. A ver, el fin de semana fue bastante largo, extenso y extendido, pero siempre con...
3: Y de muchas emociones.
0: Mucho cuidado. Y además emociones. Emociones que dolieron en el alma y otras que también te llenan el alma. Más se lo voy a estar contando lo que a ti te adelanté ayer y en un audio bastante tendencioso me vilipendiaste cuando te hablé de mi nueva mascota, que va a llegar a la familia, pero todavía no.
1: No, está bien. Yo te...
0: Todavía no, pero hiciste una descripción bastante burlona, Edson, de lo que van a hacer mis salidas.
1: Sí, no, que va a ser chistoso verte pasear por Providencia con tu nueva mascota. Sí.
0: No le he contado a Felipe y tampoco al bicho. Pero bueno, no
3: quiero saber
0: capaz
3: mejor.
0: Que prontamente esté acá en este estudio acompañándome. Oye.
1: No, eso lo hacía.
0: ¿Pero qué sucede?
1: Prohibido los perros acá. ¿Te acordáis cuando trabajaba Federico Sánchez acá?
0: Sí, pero yo vine alguna vez con tamborcito.
1: No, pero Federico Sánchez cuando traía el perro te empezaba a morder las canillas, se comía los cables. No.
0: Es peligroso.
1: Era tremendo.
0: Es peligroso. Oye.
1: Yo amo las mascotas, pero ese era mal portado.
0: Era mal portado, no. Yo
1: lo. No era para un estudio de radio.
0: Además. Pero bueno.
1: ¿Cómo se va a llamar, hijita?
0: ¿Ah? De Reina Sofía.
4: Reina Sofía.
0: Ya, oye, a ver, partamos con lo que tiene que ver con la información de la fecha del fin. Es una dama. Partamos con la fecha del fin de semana. La información es clara y concreta. La cancha de La Calera, bicho, no está en condiciones de recibir el partido entre el equipo cementero y Everton. Y también se confirmó, por lo dicho del alcalde Ali Manucheri, de la región de Coquimbo, que estado de catástrofe y el estadio está siendo utilizado como centro de acopio. Además de aquello, el mismo equipo visitante, la Universidad de Concepción, empatizó con el difícil momento que atraviesa la región y, por supuesto, la gente. Ya son dos partidos.

0: probablemente puedan haber mayores novedades, pero eso es así, ¿no, Bicho?
1: Sí, estamos a la espera también de que supuestamente mañana vuelve la lluvia en la zona sur del país.
0: Sí. ¿Ya?
1: Lo cual podría justamente complicar el desenlace de partido, por ejemplo, de Huachipato, que juega de local, de Ñublense, que juega de local, uh-huh. De cara al fin de semana, ya descartado justamente eso. Calera, que era el partido que justamente habría la fecha de esta segunda rueda.
2: La región de Valparaíso se sumó a zona de catástrofe, entonces también hay que tenerlo como antecedente.
1: ¿Y Everton?
2: Respecto.
1: ¿Con quién juega? ¿O dónde?
0: Everton con la Calera.
1: Ah, claro. Qué burro soy.
0: Everton con la Calera. Claro. Y ojo que el estadio Ñublense también, por lo que leí en algún sitio digital, tenía algunas complicaciones, tal como el de la Calera, tal como el Germán Becker de Temuco. Y el de Ñublense. Y ojo también a las condiciones en que pudo haber trabajado esta semana Club de Deportes La Serena, el equipo papayero que viene a jugar con la Católica. Si no entrenaste. A ver, hasta el día de hoy lo que.
2: Pero me decían que La Serena ha podido entrenar.
0: Quiere jugar y quiere jugar.
2: Y ha podido entrenar con normalidad.
1: Se ha manifestado. Están esperando instrucciones de la NFP.
0: Sí.
1: Por ellos juegan.
0: ¿Habrá alguien en la NFP?
1: No, sí, sí. Están en Estados Unidos, dices tú.
0: Están agarrando comisiones como locos.
2: Este es todo un tema. Está perfecto que se suspendan los partidos. Hay que partir desde ahí.
0: Sí,
2: o sea, no podemos poner al fútbol o nuestros deseos de ver fútbol por sobre lo que está pasando hoy en las regiones afectadas por una tragedia, porque claro. Realmente ha sido una tragedia. Pero hablando del ámbito deportivo, que es lo que nos compete mayoritariamente en este programa, que nos juegue la Calera. Le implica no sumar puntos y es el último de la tabla de posiciones.
1: Claro.
2: ¿A qué voy con esto? Que empezamos la recta final del año.
0: Claro.
2: Y las presiones con las que se juega, por más que sepas que tienes un partido pendiente, te puedes quedar con 12. ¿Con quién juega Cobresal? A ver, que está con 13 puntos y lo antecede en la tabla de posiciones.
0: Cobresal va a visitar a Huachipato.
2: Con Huachipato de visita. Ya.
0: Sábado,
2: le toca de visita, pero que sume puntos no es menor. Y Concepción, que es al que tiene que alcanzar.
0: Claro.
2: Que está tercero, o sea, tercero de atrás para adelante, como se decía antiguamente. Juega de local con O'Higgins. O sea, gana Concepción.
0: Gana Cobresal.
2: Puede llegar a 18, no, a 17 puntos. Uh-huh. Quedar a 5 de la Calera. Entonces, esa mochila que tú llevas por ser el último se puede transformar en mucho más pesada por el solo hecho de no haber jugado. Y la presión cuando te vayas a poner al día uh-huh. es gigantesca. Por eso yo creo que el deseo y la intención de la Calera es que el partido se juegue el lunes inmediatamente, o sea, es, y que no esto se postergue más tiempo.
0: Esa es la idea del club y de, entiendo, las autoridades del fútbol, de reprogramar el partido, pero no para octubre, noviembre, sino que para una fecha inmediata. Cristóbal Azócar, nuestro productor, tiene colgada desde hace algunos minutos en nuestro YouTube oficial Radio La Clave una interesante encuesta. ¿Dónde debe seguir su carrera Alexis Sánchez?
3: Universidad de Chile.
0: ¿Está la U? ¿Está River Plate? ¿Ir a la MLS o esperar alguna oferta de Europa? Que entiendo es el deseo del jugador. Esperar que llegue de alguna liga para el top algún equipo que quiera contar con sus servicios. Y a partir de aquello, ¿se abre o no se abre la opción de venir a la U? A ver.
2: Se supone que es un anhelo de Alexis Sánchez y que siempre lo ha manifestado. Ahora también como que siempre ha manifestado que le gustaría continuar su carrera en el extranjero. No sé si el deseo es tan grande de volver hoy a Chile. Cuando se empiezan a descartar clubes o tener menos posibilidades, uno dice, vaya, esto puede ocurrir y puede despertar el interés. ¿Tendrá la U la condición de absorber un sueldo como Alexis Sánchez el día de hoy? Ese también es un tema no menor. Y lo otro, me tocó uno izquierdo, como decía el Vichy Gordi, la forma en que ha operado Fernando Felicevich uh-huh. en torno a Alexis Sánchez en todos los últimos mercados de fichaje. ¿Te acuerdas que cuando estaba en el Marsella y no renovaba y decíamos qué pasa con él? Lo termina metiendo el Inter de Milán. En la última semana, ya cuando no le quedaban refuerzos, lo mete en el Inter de Milán. Después, cuando pasaba lo mismo, qué va a pasar, que puede ir a Brasil, que puede ir a Estados Unidos. En la última semana, en el último día, si mal no recuerdo, fue, lo mete en el Sevilla. Entonces, los últimos mercados de fichaje ha esperado hasta el final, el cierre del libro de pase, para dejarlo en un club en Europa. Ahora puede ser otro mercado, por ejemplo, en Francia yo creo que dejó las puertas completamente abiertas.
3: Ahora, el mercado de fichaje cierra primero acá en Chile, que cierra mitad de agosto.
0: Hasta la cuarta fecha.
3: Claro, y a principios de septiembre en Europa, entonces...
0: Calza.
3: Claro, o sea, sería de lo más lógico que Alexis esperara una oferta, porque claramente sabemos que Fernando Feliz

0: Ceviche saca el as bajo la manga y no nos extrañaría que de repente un equipo que no ha sonado en lo absoluto fichara a Alexis.
1: A mí me parece, dicho, que es puro humo.

0: Es como cuando aparecía el chupacabra, po.
1: O el
0: muchacho que me lloraba, ¿dónde era? En Peña Blanca.
2: Claro, Miguel Ángelo.
1: Por la iglesia. Claro.
0: Nunca, fenómeno, no lo conociste culturales. Tú.
1: No, era
2: ahora, lo de Alexis, ¿ya? Habría que ver también las ganas que tiene realmente si es de volver a Chile o no.
0: Que yo creo que eso es lo fundamental.
1: Yo creo que no.
2: Empieza por ahí. No. Tuvo una hija hace poco.
1: Sí.
2: No sé si su esposa tendrá las ganas para venir a Chile.
1: O sea, ¿qué crees tú que prefiere ella?
0: Está casado.
2: Bueno, pero
0: su mujer.
2: Ya, pero a lo que voy yo.
1: No pidas tanto detalle, por favor, no somos.
0: Que yo soy una persona.
2: ¿Te gustaría ir al matrimonio, Alexis?
0: Tradicionalista.
1: ¿Tradicional? A tu.
0: Sí. Yo creo en el sagrado vínculo.
2: Mira. No entremos en esos detalles.
1: No, ya
2: oye,
1: todo.
2: Viejo. Pero habría que ver también las ganas y si tiene Alexis la gana de renunciar justamente a eso en Europa.
1: Claro,
2: en el sentido de.
1: Acerca de sus viñas, por ejemplo. ¿Cómo están preparando los Carmener?
2: Almasoul.
1: Por ejemplo, su viña, pues.
2: Fuera de una liga top. ¿Ya? Es lo que siempre destacamos de Alexis, que si hay algo que no le podemos decir mal a Felicevich es que siempre tiene lugar donde meter a sus jugadores.
1: Eso es cierto.
2: Por algo tiene la cantidad de jugadores que tiene. Sí. Eso no se lo podemos negar.
0: Ahora, mira lo que dice Manolo Gallardo. Alexis Sánchez de nuevo comete el mismo error de los últimos años.
1: Sí, pues.
0: Está sin club, sin pretemporada, manifiesta.
2: Además, ¿verdad? Toda la razón.
0: ¿Cuánto estará sin jugar para ponerse a punto? 3 meses, tiene 37 años, demasiado.
3: Toda la razón. Una vez más, siempre temporada.
1: Y acuérdate lo que le terminó ocurriendo en el Sevilla, que convivió también con las lesiones, lo mismo le pasó en el Inter. Yo creo que es muy, muy personal y a esta altura yo creo que Alexis Sánchez que haga lo que quiera.
0: Podría estar en su derecho.
2: Orenburg.
1: No, ¿ah?
2: Bueno, al Orenburg.
1: Ah, claro, porque la novia, su pareja.
2: Liga rusa.
1: Es rusa. Entonces podría casar perfecto. Jordi Thompson a Colo Colo y en vez de venir a la U, desvía el avión.
0: Imagina a Alexis hablando en ruso.
1: Hacia ruso.
0: ¿Me entendí? ¿Cómo diría? ¿Me entendí?
2: A ver, su señora algo le tuvo que haber enseñado.
1: Ahora, Edson preguntaba algo, y con esto nos salimos del tema futbolístico y entramos en temas de delitos económicos, porque uno aquí en este último tiempo ha tenido que aprender de todo y particularmente con las clases que nos han dado esta gente que usufructó de la Universidad de Chile. No los voy a calificar de delincuentes, será la justicia quien los termine calificando cuando sometan a proceso a Michael Clark y el resto. Salió el día de ayer en el diario La Tercera un artículo con la declaración que entregó Alfredo Ignacio Hart Castro, que era el dueño del 18% de Sartor, ¿no? Que fue esta estafa piramidal que se hizo de la Universidad de Chile. El tipo declaró 15 horas, son más de 122 páginas, en las que cuenta en detalle cómo a este pelotudo, porque es un pelotudo, lo utilizó Pedro Pablo Larraín, Michael Clark, Victoriano Cerda, Marcelo Peche. Y hay otro que no me voy a acordar también, que está medio pasando piola también de ese caso. ¿Y por qué digo es un pelotudo utilizado? Porque lo único que trató de hacer ante el fiscal que ha hecho su pega es decir, no, es que miren, a mí me citaban para firmar un documento en un estacionamiento arriba del auto, que llegaba Pedro Pablo Larraín y me decía, no, tienes que votar, y yo lo votaba.
0: No los tratemos como tan ingenuos tampoco.
1: No, pues si no son ingenuos. Al final lo que está tratando de hacer el tipo es tratar de entregar la mayor cantidad de información a la fiscalía para evitar ir a la cárcel o, no sé, pagar de otra manera. Recuerda esto, muchachos, que la fiscalía sancionó a estos 8 sujetos de cuello y corbata que fueron la matriz de Sartor con más de cerca de 350.000 UFs a pagar uno cada uno. Y el segundo en que tenía que pagar la mayor cantidad era Alfredo Hertz. Se habló de un esquema de temor reverencial. Yo no había escuchado nunca ese concepto. ¿Usted lo conocía?
0: Temor
1: es como que, ah, ya.
0: Pero
1: ya,
0: acá, más allá del tema legal, lo que termina siendo lo más relevante de este tipo de declaraciones,
1: ¿sí?,
0: es que se termina confirmando que detrás de la compra de Universidad de Chile está Victoriano Cerda.
1: O sea, sí, señor.
2: Que te habla de una multipropiedad.
1: La multipropiedad, claro. Delito.
0: Y acá ya no solo hay un club en conflicto, acá hay dos clubes en conflicto, claro, derechamente, que es Huachipato y la U. O sea, estamos en un tema mucho más delicado. Que acá si la NFP se pusiera seria, podrían haber hasta desafiliaciones. Es un tema tremendamente grave lo que ocurre y lo que se está destapando con este tipo de declaraciones.
1: Claro.
3: Absolutamente, porque en el fondo, claro, básicamente lo que hoy día dijo este abogado, lo que salió de su declaración en fiscalía, es confirmar que los dueños de Universidad de Chile son los mismos dueños de Huachipato.
1: Exacto, claro, exactamente.
3: Y vamos a ver qué dice la Casa.

0: a estudio con respecto a esto, porque yo creo que esto es un bombazo. Vamos a ver qué dice la casa de estudio con respecto a el trato que tienen con Azul Azul.
1: A mí me parece, Bicho, Edson y Felipe, que este tipo de situaciones hace rato, quizás en otro país, habría tenido otra connotación, como decía Edson, la NFP, desafiliación. Vamos, la casa de estudio, le quito esto, lo otro.
2: Yo creo que eso sería un gran golpe y algo sumamente importante, que la casa de estudio le pueda quitar el nombre Azul Azul, de cierta manera. Y empezar a reconstruir la U. Bueno, ahí el hincha de la U podrá opinar que prefiere para su institución, etcétera. Pero se ha ensuciado el nombre de una institución que es emblemática en este país.
0: Sí.
2: Emblemática. Y no estoy hablando solo del cuadro de fútbol, sino que estoy hablando de la casa de
0: estudio. La casa de Bello.
1: La casa de Bello.
2: Justamente, que cuando tú hablas de la casa de Bello, tiene un trasfondo mucho más grande, no solo en el tema educacional, sino que en la historia de este país. Entonces, ahí hay temas muy delicados, pero también uno empieza a ir al fondo y los contratos, estos contratos de concesión que se hicieron, son tan leoninos, tan bien estudiados punto por punto, que finalmente se pueden cometer barbaridades y prácticamente es imposible revocarlo. Y eso lo hace muy complicado toda esta situación. O sea, estamos en un escándalo financiero, de los mayores escándalos financieros de la historia de este país.
1: Así lo calificó la CMF. ¿Eh?
2: Se habla de que sobrepasa el caso Cascada en cuanto a monto. O sea, estamos hablando de una atrocidad. Entonces, y que de esta forma todavía ni siquiera puede intervenir la casa de estudio en este lugar, es tremendo.
1: Déjame preguntarte una cosa, Edson, muchacho. ¿Por qué crees tú, Edson, que al día de hoy un hombre que viene del mundo de la política como José Miguel Insulza entra a este directorio y además en el riñón de José Ramón Correa, quien le prestó la plata para hacerse las acciones de del Fondo de los Chapira? Patrick Kribinski, ex Guachipato, brazo derecho de Jadwe.
0: Amigo del fantasma.
1: Amigo del fantasma. Ya, rata, la rata. Bueno, ¿tú encuentras o tienes alguna opinión respecto de por qué este señor sigue todavía ahí, o el hijo del expresidente Elwin todavía sigue ahí? A mí no me llama la atención. Yo creo que es propio un poco de un país y una industria como el fútbol, que es capaz de recibir a gente que viene del mundo de la política y que le da lo mismo lo que está pasando adentro.
2: Imagino que hay intereses creados detrás. Y probablemente también una oportunidad de blanquear desde los contactos políticos que se tiene a una institución como Universidad de Chile, que les pueda traer rédito a futuro. Es llamativo. Es llamativo que aparezcan, pero hoy vemos que en el fútbol, en medio de estas situaciones, se busca actores de la política para que sean parte de Cecilia Pérez, que pertenece a un sector político distinto al de Insunza, pero que también aparece. En Colo-Colo apareció Monkever.
1: Claro,
2: ¿ah? Piñera. Sí, y por el otro lado está Eduardo Loyola, que es muy cercano al Partido Socialista a lo largo de su historia. Entonces,
0: y estuvo Gabriel Ruiz Tagle.
2: Anteriormente. Entonces, se buscan esos vínculos políticos con qué fines, tal vez para que
1: ganar.
2: Este tipo de situaciones que ocurrieron tengan un colchón de seguridad muy llamativo, pero se están destapando cosas en este país, no solo en el fútbol, que veremos dónde van a llegar.
1: ¿Cuáles son las noticias más importantes del día en Colo-Colo, Bicho, a partir de esta conferencia de prensa, donde se presentó a una de las grandes figuras de Colo-Colo para el fútbol femenino? Se habló de eso, pero también del presente complejo y un Aníbal Mosa bastante fastidiado.
0: Sí. Destacar eso, antes creo yo, la presentación, justamente como lo marcabas bien tú, de Estefanía Banini, una de las grandes ídolas del fútbol femenino de Colo-Colo.
2: ¿Te doy un dato?
0: Cuéntame.
2: Que no se sabía aún de Estefanía Banini. Hoy el Club Social y Deportivo Colo-Colo, que no estuvo presente en la testera de la conferencia de prensa como ocurría antes, lo que también empieza a notar la diferencia. No,
0: claro.
2: Estaban en la sala de prensa, pero estaban distanciados. Le entregó su credencial y su distinción como socia honoraria de Colo-Colo, producto de ser una de las campeones de la Copa Libertadores de América. Todos los jugadores campeones y todas las campeonas de la Copa Libertadores tienen ese honor, por decirlo de alguna manera, y en este caso se le hace presencial y se le entrega el carné como socia honoraria de Colo-Colo.
0: Lindo dato. 15 medios de comunicación habían en la presentación,
3: para una presentación del fútbol femenino, creo que no es notable, menor, bien, es destacable lo que es el crecimiento justamente de esto. Pero también estuvo lo otro, la otra cara de la moneda, justamente Aníbal Mosa, acompañado de Jaime Pizarro y

0: y José Daniel Morón en la presentación de Estefanía Banini, donde se hicieron distintos tipos de consultas, donde justamente a lo que más se le cayó por el tema refuerzos.
1: Ya.
0: Yo creo que la mejor cuña y la que hablábamos hace un rato, tenemos este colchón de 10 puntos y si no fuera por esto, no necesitaríamos refuerzo.
1: Claro.
2: Ahora, yo escuché, y tú mismo estabas con el micrófono ahí en el Estadio Santa Laura hace algunas semanas atrás, un mes será. Aníbal Mosa, vamos a traer refuerzos, es lo que nos pidió el técnico, queremos refuerzos para Colo Colo y idealmente lo que queremos es que estén antes de la intertemporada en Colombia.
0: Que ya pasó.
2: Después escuchamos a Jaime Pizarro en Rancagua decir, el plazo es antes de la intertemporada en Colombia. Y ahora es casi... Bueno, agradezcan que vamos a traer refuerzos porque estamos 10 puntos arriba. O sea,
1: ¿qué tanto piden? Ah, déjense.
2: Sí, o sea, a mí me parece que no al lugar nomás. Po. Yo soy una persona que lo he dicho abiertamente. Yo conozco a Díaz Mosa, le tengo un cariño gigantesco. Uh-huh. Pero no por eso voy a aplaudir las declaraciones que termina dando. A mí me parece que tienen un grado de incoherencia respecto a lo que dijo hace algunas semanas, a lo que está manifestando el día de hoy. Y cuando hablamos de Colo-Colo, Colo-Colo no puede esperar o bailar al ritmo de otro a la hora de contratar un refuerzo. Si quieres a Mele y llega a un acuerdo con Mele, vas y lo firmas, ¿no? Que tiene que venir una reunión de directorio, esperar, y vino una oferta distinta de Independiente Mayor, se lo terminaron llevando. Hoy, el fútbol chileno convive con una problemática. Somos últimos en Latinoamérica. No vamos a los mundiales, no tenemos participaciones destacadas internacionales. Porque muchos dicen y sacan el argumento es que Independiente no pagan. A cualquier futbolista en Sudamérica le ponen un equipo argentino y un equipo chileno, por más que sea Colo-Colo o la U, prefieren ir al fútbol argentino. Si el fútbol chileno no es atractivo.
0: No es vitrina.
2: Y eso tenemos que entenderlo. Y la única forma para que vengan es con un buen contrato, con un buen sueldo. Y con condiciones claras de inmediato, sin esperar. Tienes que ser más rápido, porque si no, pasan los días y llega otro y te lo lleva. El fútbol es así, entonces ahí yo creo que Colo-Colo se equivoca. Y una de las cosas que más me llamó la atención, porque a través de nuestro canal transmitimos la conferencia en directo. Uh-huh. En la testera estaba Morón, al lado de él Estefanía Banini, Aníbal Mosa, Jaime Pizarro y Enzo Piero Caselli en presencia de que él es el subgerente del fútbol femenino. Uh-huh. Pero cuando se empezó a hablar de este tema de refuerzo, respondía Aníbal Mosa y pregunta por medio, la gran mayoría le decía, Jaime Pizarro, responde tú. Y Morón como que siga cayendo de la silla y como que siga saliendo del plano de la cámara.
1: Claro, ¿qué hago acá?
2: Y con una cara de incomodidad, miraba el teléfono.
1: ¿Qué Morón, señal para ti ese?
2: Sí. Morón hoy está completamente relegado en Colo-Colo. Relegado en Colo-Colo. Me dicen que hay motivos de fondo también. A mí me dicen que, si fue hoy en la mañana o ayer en la mañana. ¿Mm? Sí, no sé si era, pero uno de estos dos días estuvieron los dos, Pizarro y Morón, reunidos en la oficina de Aníbal Mosa, con un Mosa muy molestos con ambos, porque no se han cerrado estos temas de refuerzo, con mucha molestia. ¿Ah? Y ante eso, tú ayer nos adelantabas una información y que hoy día la confirmó Aníbal Mosa respecto a la atribución que va a tener él ahora de ahora en más en los refuerzos.
0: Sí, tal cual, porque ante esta demora justamente que marca tú de Daniel Morón y de Jaime Pizarro, el directorio el día de ayer aprobó darle la libre potestad a Aníbal Mosa de él negociar netamente con el arquero por ahora. Veremos ya si de aquí en adelante con todos los refuerzos, pero por ahora el que tiene la tarea y el trabajo de cerrar esa negociación es Aníbal Mosa.
1: Se cayó, bicho, algo dijeron y hablaron en el canal de Edson. Lo de Diego Valdés, leí por ahí desde Argentina que el Mellizo Esqueloto no lo había descartado para su continuidad. ¿Qué decían hoy día ustedes ahí en el canal?
2: No, con lo cual lo sigue esperando. ¿Qué pasa? Que cualquier declaración, citación de Barros Esqueloto también va de la mano con la intencionalidad de Vélez Sarsfield. Si aquí está la disputa plata de que Colo Colo lo quiere sacar gratis plata, y Vélez Sarsfield que quiere tener una tajada. Y la palabra del representante que dice, yo lo saco gratis, porque Vélez le debe plata.
1: 3 meses de
2: sí.
1: sueldo. Claro. O sea, todo es un muñequeo.
2: Yo no sé cómo no se ha hablado, capaz que en los próximos días lo escuchemos, que se empieza a hablar de la posibilidad del autodespido. Porque hoy en el fútbol y la FIFA lo avala, ¿ya? Cuando un futbolista no le han pagado puede recurrir al autodespido. Se puede esperar una autorización para que lo inscriban mientras, uh-huh, etcétera. Capaz que termine buscándose como opción.
1: El nombre del arquero que hablaban el día de hoy, ¿cuál es el del nuevo? ¿O todavía no hay opción?
0: Han circulado varios nombres nuevos, ¿sabes? Que se han sumado a esta libreta de blanco y negro. Hay uno...
1: ¿Vosiñac? ¿Eso no es? ¿Ah?
0: A mí lo que me dicen es que está todavía en carpeta.
1: Está en la carpeta.
0: El uruguayo de amores. Hoy se sumó un arquero argentino con recorrido en

0: Atlético Tucumán también.
1: Sí.
0: Y ayer Edson.
2: Luis Ingelotti.
0: Ingelotti. Tú sumabas un nombre chileno.
2: Lawrence Vigorux.
0: Que podría
2: ser. Su nombre habría sido acercado. Y siempre me dicen, ojo con Dituro. También me terminan diciendo, ojo con Dituro. Está disperso, está raro, está raro. No sé qué irá a pasar con
0: él. Sí. ¿De verdad, Garnic?
2: Sí.
1: ¿Qué mercado más curioso, pobre? A ver, espérate, justo aquí me está llegando información, pero tenemos que... no se puede despedir Valdés, me dice acá un amigo que maneja información desde el mundo del sindicato. Sí, porque es efectivo que le deben, pero es... A ver, espérate, voy a terminar con aquello para...
2: Es buen dato.
1: Sí, buen dato. Es la información.
0: Sí, solo pasa en Chile, entonces.
1: Escribe bien. no, el contrato en medio... ¿Ah? El que tiene allá. ¿Ah?
2: Sí, es bien raro.
1: Es raro, es raro. No es federativo, me dice acá un amigo. Lo concreto y lo cierto es que hay depresión postmundial. No lo podemos negar.
2: Absolutamente.
1: Totalmente. Hasta el día de hoy, porque ya mañana juega O'Higgins. Voy a ver a Boca. ¿Ah?
0: Boca.
1: Y él viene parte de la fecha y el fin de semana es fútbol chileno. Pero si existe o no depresión mundialera, postmundial, te digo lo siguiente. 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Vamos a hacer un corte, ¿eh?
2: La gerencia de selecciones recién, fresquito.
1: Me está llegando también.
2: Informa nuevo horario y día del partido de La Calera, sí, que se programa para el día 27 de julio, el día lunes, a las 19 horas. Ya está reprogramado el partido.
1: Ahí mismo.
2: En La Calera, Estadio Nicolás Chahuán. La Calera con Everton, día lunes, 19 horas.
1: Tiene que bajar el corcho, que con tanta lluvia se termina subiendo y la cancha ya no es verde.
2: ¿Qué tiene que bajar?
1: El corcho, el material.
2: Tú sabes de bajar corcho.
1: Por eso te estoy diciendo.
0: Le creemos.
1: No, no es caucho, es corcho, claro.
2: Sí.
1: Bueno, ya, me dieron ganas de un buen carmener, pero no, hay que seguir con esto. Ya venimos el corte y seguimos con este Metrópolis PM.
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0: 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Y el día de mañana, antes de entrar con el tema del cierre del mundial desde los aspectos y visiones socioculturales con Felipe, mañana juega O'Higgins, visita la Bombonera al equipo Xeneize de Boca Juniors, que tiene una formación más o menos confirmada. Y bueno, nos interesa por supuesto lo que sea el presente del cuadro rancagüino de Lucas Bobaglio, que habló el día de hoy en conferencia de prensa. 2.000 hinchas agotaron en menos de una hora las localidades dispuestas en la Bombonera. Más allá de aquello, un clima interesante para un equipo que va con la ilusión de poder traerse la victoria hacia Rancagua.
1: Sí, tal cual, porque O'Higgins de Rancagua justamente viajó el día de ayer hacia Buenos Aires en un charter privado.
0: Bien.
1: Con una particularidad.
0: ¿Cuál?
1: ¿Saben con quién viajaron?
2: Con
1: hinchas.
2: Bien.
1: Hinchas
2: a la antigua.
1: De Rancagua, sí. Esta iniciativa justamente del club O'Higgins por una tarifa de 535.000 pesos por persona, que incluía los traslados aéreos, entrada para el partido asegurada, que hoy en día es una...
2: Claro.
1: Es un golazo para este tipo de viajes, y buses desde un punto céntrico de Buenos Aires al estadio y de vuelta.
2: No era malo el precio.
1: No.
2: Sobre todo porque te aseguraba la entrada.
1: Sí.
0: Sí.
2: Al ida y vuelta a Buenos Aires, por lo general en una línea aérea te sale más barato, pero te asegura el traslado y la entrada.
3: Y te fuiste en la
2: experiencia.
3: Claro, con el equipo.
0: Y el equipo, entiendo que hay una duda, o no hay duda, bicho.
1: Lo que me dicen a mí es que no debería haber una duda. 11 probablemente ratificado, el de Lucas Bobaglio, que sería con Carabalí en el arco.
0: ¿Ya?
1: Felipe Faúndez, Robledo y Brizuela, la dupla de centrales.
0: Correcto.
1: Luis Pavés como el lateral izquierdo en la mitad de la cancha. Leiva Ogás, Sarra Fiore, dejando en delantera a tres hombres. Francisco González, que jugaría sus últimos partidos ya en O'Higgins de Rancagua. Arnaldo Castillo y Bastián Yáñez. Ese sería el 11 de O'Higgins de Rancagua.
0: Bastián Yáñez le gana la pulseada a Brian Ravelo, que era él quien habitualmente utilizaba.
2: Que ha tenido problemas durante todo el año Brian Ravelo para sostenerse en la titularidad, entre temas de físico, dolores, molestias.
1: Y te acuerdas que a principio de año sonó en varios equipos, ¿no?
2: Sonó, inclusive en Colo-Colo, en algún momento. Imagínate. Brian Ravelo. Uh-huh. Pero sí, ha tenido ese problema físico que le ha costado bastante, y Bastián Yáñez es un jugador muy regular que ha jugado bastante en el equipo de O'Higgins. O'Higgins es un equipo que te hace daño, es un equipo que rápido, que te puede generar complicaciones, creo, y lo decía su entrenador Bobaglio, que no querían ir a esperar.
1: Tal cual.
2: Que es un equipo que siente mucho más atacar. Vamos a ver si logra complicar a Boca Juniors. Me parece un partido interesante, un Boca que no hemos visto, un Boca que viene con un cambio de técnico, con la...
0: Y solo con dos partidos, Edson.
2: Por eso te digo.
0: Desde que terminaron...
2: Con la llegada a Arruabarrena, siempre me cuesta...
1: El Vasco.
2: El Vasco, es más fácil
0: decir el Vasco. Arruabarrena. ¿Para qué te va a costar
2: tanto?
0: El Vasco.
2: El Vasco. Con Carlos Palacios lesionado, que venía jugando, que baja nuevamente.
0: Aductor.
2: Sí, y con Paredes, que el chico ayer me lo descartaba, decía, no, llegó lesionado, los huesos.
0: No sé, con los muchachos.
2: Sí, te dateó Feynman.
1: Era un mentirón de costilla.
2: Sí.
1: Un mentirón.
0: Va a ser titular él, va a ser titular Villa.
2: Villa.
0: El arquero nuevo también, Montero.
2: Hay que verlos cómo andan, pero creo que es un lindo escenario, una linda oportunidad para O'Higgins de Rancagua. Ojalá le vaya bien a este equipo que, desde la propuesta futbolística, es muy entretenido de ver.
0: Oye, mira, será el Boca con Álvaro Montero, Dylan Gorosito, Figal, Costa, Blanco, Paredes, Leandro, Milton Delgado, Leonel Flores, Tomás Aranda, Villa y Miguel Merentiel. Como lo decías tú, es baja el chileno Carlos Palacio. Quien debiese ser alternativa es Williams Alarcón.
2: El partido mañana a las 8:30.
0: Sí, señor.
2: No alcanzo a llegar a mi casa. ¿Me acompañan a ver el partido?
3: ¿Ah? Habrá que hacerlo.
0: No lo sé, Edson. No lo sé. Tengo que ocuparme de mi mascota.
1: Te compromete mucho.
2: La reina Sofía te tiene con...
0: Oye, ya. Terminó el Mundial. Ayer con Miguel Gutiérrez, con Miguelito, hacíamos un balance y una bajada a los hitos deportivos que marcaron los récords desde el goleador, el entrenador más longevo, lo que hizo Messi y otros datos más. Pero desde lo sociocultural, querido Felipe Molina, se jugó un Mundial en tres países, se vivió algo insólito como un entretiempo casi de 30 minutos, Madonna, la reina del pop, apareciendo con Ronaldo y con Ronaldinho, las 48 selecciones que terminaron participando en esta Copa del Mundo, con un campeón como España, una Argentina picada desde el otro lado, y selecciones sorpresas.

0: que a todos nos cayeron bien, nos gustaron, nos encantaron, como el caso de Cabo Verde. Se hizo todo un poco a la medida de Donald Trump y los Estados Unidos. Esta Copa del Mundo, querido director, cuéntenos y analícenos este fenómeno sociocultural que fue esta Copa del Mundo, que ya la echamos de menos.
1: Bueno, esta Copa del Mundo nos deja mucho de qué hablar. Nos deja de dulce y de agraz. Uh-huh. Pero por sobre todo creo que hay varios hitos que vale la pena, ahora que se acabó el Mundial, poder mirarlos hacia atrás y también evaluarlos desde esta perspectiva que te otorga un poco el tiempo. Primero, tenemos un Mundial que es por primera vez tiene 48 equipos. Y que ya están pensando en
2: 64.
1: Claro. Entonces, claro, como primera experiencia, en una primera instancia todos pensábamos que era un chiste.
0: Una locura.
1: Pero que bien lo gozamos y que bien funcionó.
2: Y con tres sedes.
1: Con tres sedes. O sea, más allá de el cansancio y el agotamiento de los equipos de tener que viajar largas distancias, incluso tres países, Colombia jugó en los tres países, sí fue muy entretenido. Sí nos entregó partidos que en una primera instancia parecían fome, lentos, sosos, pero empezaron a aparecer estos fenómenos culturales de los cuales nos enamoramos y que van a quedar en nuestra retina. Como por ejemplo el fenómeno, como tú bien lo decías, Cabo Verde. O sea, bocina sonando en Colo-Colo.
2: Sí. Ah. Y sonando en Brasil, que sonó en la MLS.
1: Sí, iba a jugar con Messi.
2: Uno de los atractivos de este Mundial, sin duda, bocina.
1: Sí. Como dato les quiero contar que Bocinha es su apodo. Y eso significa abuelita, es un diminutivo de abuelita.
2: Mira.
1: Porque él, gracias a su abuelita, era quien lo llevaba y quien le lo impulsaba a seguir en el fútbol, y él decidió ponerse Bocinha.
2: Ah, mira.
1: Como homenaje a su abuelita.
2: Mira, porque hay apodos que han existido en el fútbol, no sé, la Nona Muñoz.
1: Claro.
2: Era porque tenía cara de vieja. En Colo Colo hoy día a Víctor Felipe Méndez le dicen el vieja.
1: Tal cual.
2: La vieja Reynoso, por ejemplo, ha existido.
1: Claro, claro.
2: Hay varias nonas viejas, pero en este caso tiene que ver con la abuelita.
1: Sí, con la abuelita.
2: Es real, sí. Claro.
1: Entonces, este fenómeno que te va dejando estos jugadores, estos equipos que te enamoran, porque de una u otra manera Cabo Verde, que parecía que iba a ser la cenicienta del Mundial, uh-huh. el país con menos habitantes.
2: Sí, pues.
1: Le hace un 0-0 a España.
2: Uh-huh. Al campeón.
1: Al campeón.
0: Y exacto. Tuvo contra la cuerda.
1: Argentina.
2: Al segundo.
1: O sea, al segundo, exacto. Entonces, empieza a aparecer esto que no solamente tiene que ver como con un cariño, sino que ellos se lo ganaron. O sea, claro. Bocinha hoy es el arquero con más seguidores en Instagram del mundo. Pero porque jugó tremendo Mundial.
2: Claro. Uh-huh. Ahora, es bueno analizarlo desde el fenómeno sociocultural, desde todo lo que genera. Porque ¿cuántos, me incluyo, y lo bajo como pregunta a la mesa, ustedes sabían dónde quedaba Cabo Verde?
0: No.
2: Es que geográficamente y culturalmente termina siendo muy interesante, porque uno se pone a investigar. En uno de los programas acá Miguelito nos dijo cuánto costaba viajar a Cabo Verde, que estaba compuesto por muchos archipiélagos, habló del estadio, de cómo se jugaba. Y eso se pasa con el fútbol. Pasa con el fútbol. A mí me pasó siendo muy chico con Camerún, que siendo mucho más chico y uno no conocía todos los países de África, etcétera. Y tú vas conociendo y te vas interiorizando de otras culturas que en el mundo existen, pero que nosotros, que estamos tan lejos, no tenemos idea dónde están, qué idioma hablan, cómo es la vida por allá, la extensión de las playas en este caso. Y eso yo siempre lo encuentro muy rico.
0: O sea, mira el caso Noruega. Noruega, y uno decía Noruega, sí, pero lo que se generó a partir de este video de la federación con el barco, claro. Y lo que se hizo en los estadios, viejo, ahí también hay un...
2: Salió una banda de rock, de black metal, a decir que eso lo realizan ellos en todos sus recitales con su público, y que es un acto de ellos, y que le alegra mucho que la selección de Noruega lo pueda realizar también, pero se identifica con una banda de rock.
3: ¿Es el símil de Chile que de la ola? ¿Puede ser?
2: Claro. Sí, para la ola, un fenómeno mexicano.
1: Es del Mundial del 86, ¿o no?
0: La ola es mucho más global. La ola es más transversal.
1: Pero, por ejemplo, el fenómeno Noruega, esto que aparece, los que seguimos el fútbol sabíamos perfectamente quién es Erling Haaland.
0: Sí.
1: Pero empieza a aparecer este personaje carismático, simpático, entretenido, que responde las publicaciones de

0: Instagram de quien lo etiquete, y empieza a aparecer el fenómeno Noruega, y no solamente...
1: Amart, perdón, se llama la banda que se atribuye a este festejo llamado el Viking Row, o remo vikingo.
0: Claro, el remo vikingo. ¿Y dónde está lo lindo de este remo vikingo, esta celebración, darle el impulso de que todos remamos hacia el mismo lado? Que traspasó fronteras, porque ya dejó de ser solamente de los noruegos. Veíamos a los noruegos en las calles con hinchas de otros países y todos juntos haciendo el remo. Vimos la recepción que le dieron en Oslo, donde la plaza estaba repleta. Claro. Y por sobre todo, vimos que después de cada partido bajaba un bombo y los jugadores hacían uno con la hinchada.
1: Lo habrán inscrito como elemento de animación, ¿no?
2: Estadio seguro.
1: Una delegación al respecto.
2: La delegación presidencial
1: generó mucho reels, que se llama hoy, divertido. No sé si vieron uno en Maipú, mi comuna, en un centro de tercera edad, donde hacen ejercicio los abuelitos. ¿Ya? Estaban haciendo este famoso estiramiento y ejercicio con elástico. Uh-huh. Y llegó el profesor con un bombo y lo empezaron a hacer al ritmo del remo noruego. Fue
0: extraordinario.
1: Lo encontré extraordinario.
0: Claro, porque ahí empieza a aparecer el fenómeno cultural cuando rompe las fronteras, y en este caso rompe las fronteras del fútbol y pasa a ser un elemento social. Tú hoy día vas a cualquier lugar y empiezas con un bombo y dices ru, y la gente va a saber de lo que estás hablando.
1: Run, como Carlitos, run.
0: Run.
2: Coca-Colita.
0: Oye, ya. Ahora, nos deja cosas lindas, como lo que estamos hablando, el fenómeno Cabo Verde, lo que pasa con Noruega, pero también nos deja cosas que no son tan agradables.
2: Trump, por favor.
0: Trump y el caso
2: Balogun. Que me dio la mano con el caso Balogun. Y es más, hoy día apareció postulando a Gianni Infantino como secretario general de la ONU. No. El mismo cargo el que está postulando Michelle Bachelet. ¿Qué significa desde el fenómeno sociocultural esta figura de un poderoso como Trump manejando a sus anchas una Copa del Mundo?
0: Ahí es donde tú te das cuenta que claramente el Mundial requiere sí o sí empaparse de la idiosincrasia de los países.
2: Ah, ¿por qué?
0: Porque el país anfitrión no solamente te recibe, sino que te entrega toda su cultura, ya sea al mundo y a los invitados. O sea, si tú vas a Estados Unidos, vas a consumir su comida, vas a consumir su cultura, vas a consumir su ropa. Te empapas de esa idiosincrasia. Y aquí, en este caso, queda de manifiesto cuál es la idiosincrasia que el presidente Trump le intenta meter tanto a Estados Unidos.
2: Claro.
0: ¿Qué es? Que es justamente las decisiones las tomo yo y yo hago lo que quiero, y es capaz de declararle una guerra a un país.
2: Tal cual.
0: Y así es capaz de llamar al presidente de la FIFA y decirle, quítale la roja, y el presidente de la FIFA le hace caso. Entonces ahí también vas viendo dónde está la pugna de poderes. Y Estados Unidos es un país que está acostumbrado a poner la última palabra, ya claro, sea por los gritos, por la guerra, por las bombas o por la plata.
1: Y acá hay mucho que tiene que ver con la plata. ¿Se acuerda que Chile iba a ser sede de una final de la Copa Libertadores de América?
3: 2019.
1: Y que finalmente se terminó
2: por el tema del
3: estallido social.
2: Por el estallido, y también porque la Conmebol quería
1: que ahí iba a llegar.
2: Hotel, fiesta.
1: Claro. No, y
2: atenciones.
1: Y sin carga impositiva.
2: No, po.
1: Y querían no pagar impuestos. Es más, yo el otro día me enteraba que a muchas marcas que fueron sponsor oficiales del Mundial en México justamente no tenían esa carga tributaria para poder vender todo el producto, y vendieron mucho y se generó un fenómeno que estaban agotadas las camisetas de México y de muchas selecciones. También va de la mano con ese tipo de situaciones que son muy bien extrañas, y va con lo que tú nos planteabas, con el dinero.
0: Absolutamente. Entonces, ¿cómo el dinero y los países? ¿Cuál es el lugar que tú me dejas? ¿Cuál es la plata que yo puedo mover? ¿Cuáles son los impuestos? ¿Dónde tributo? Y en el caso de Estados Unidos, por ejemplo, vimos lo terrible que fue los problemas migratorios.
2: Claro.
0: O sea, la selección de Irán.
1: Ah, terrible. Eso es horrendo.
0: Es que tuvieron que alojar en Tijuana. Uh-huh. El problema del árbitro
2: somalí.
0: Somalí, que no lo dejaron entrar.
2: Y la UEFA lo premia con un partido europeo.
0: Los hinchas del Congo, que claro, en este caso por un tema de ébola, claro, pero que tampoco les daban visa.

0: En el caso de, claro, Lumumba, el homenaje que le hacen a Lumumba, el hincha estatua.
1: Claro.
0: Que también se hizo famoso en todo el mundo, un fenómeno cultural. Lo que pasó con los familiares de Cabo Verde, que tampoco los dejaban entrar.
2: Mira.
0: Lo que pasó con el capitán de la selección de Irak, que lo tuvieron interrogando en un aeropuerto 7 horas.
1: Qué locura, qué locura.
0: Entonces, claro,
1: el poder.
3: A propósito de los fenómenos culturales, que lo googleé ahora, pero yo recuerdo haber escuchado una banda que es mega ska, mega reggae.
1: ¿Cuál?
3: Que se llama Lumumba. Y que la había visto, alguna vez la vi en el Estadio Bicentenario, en la Florida.
1: Sí.
3: Que hubo un recital de mucho rock y entre medio tocó Lumumba. Y no tenía idea de esta figura, porque que además fue. Y cuando lo vi en el Mundial me llamó la atención y me trajo el recuerdo y dije, ¿será una cercanía al nombre? Ahora lo busqué. Y no, pues es Lumumba, el mismo nombre, tal cual.
0: Y dentro de eso también tenemos estos fenómenos con respecto a cómo el deportista, pues no solamente el futbolista, sino que el deportista. Imprime su sello y entrega su postura política. ¿Cómo se viralizó Lamine Yamal con la bandera de Palestina? Que también lo hizo el entrenador de Egipto.
1: Sí, claro. Pues, sí.
0: ¿Cómo vemos, por ejemplo, el caso de las Malvinas en Argentina?
1: Uf.
0: Todo lo que ha dado que hablar.
1: O sea.
0: Porque tiene los ojos del mundo puestos en ti.
1: Claro. O sea, hay un tema ahí, Edson, Bicho y Felipe. El día de ayer en el partido de Tigre, que fue a jugar con Nacional de Uruguay, mostraron una bandera argentina, de las Malvinas. El fin de semana, en un partido de Ferro, entiendo, con
2: Colón,
1: sacaron una bandera con la consigna. Esto, no te enojes, no te enojes. Y en un concierto en Argentina, los músicos también aquello. Hoy día veía en redes sociales a Gastón Edul, periodista reconocido argentino, en una ceremonia, en un evento de influencer.
2: YouTube. La velada.
1: La velada, con una polera negra, el estampado de la camiseta de la bandera argentina con las Malvinas ahí. ¿Qué crees tú que significa? Te lo pregunto a ti, también me gustaría que lo respondieras. ¿Es un sentido nacionalista? ¿Es chauvinismo?
3: Hay un sentido de pertenencia y de identidad. Y de construcción histórica. Por ejemplo, el 2 de abril es una fecha que conocen todos los argentinos, que es la fecha con la que se da el inicio a la guerra. O sea, el argentino sabe cuándo es el 2 de abril. No sé si el chileno sabe cuándo se inició la guerra del Pacífico.
0: No, en lo absoluto.
3: Entonces hay un tema identitario que se ha construido en torno a mí me choca la validación, no del territorio, la validación de las guerras y cómo se produjo el fenómeno de las Malvinas. Uh-huh. Porque finalmente las Malvinas es un invento en medio de una dictadura sangrienta de validación y de generar un conflicto que finalmente terminó en la muerte de muchos jóvenes de población, ¿ah? De jóvenes que tuvieron que verse obligados a ir a una guerra inventada y que murió gente. Entonces, ahí me genera. Después la discusión a quién le pertenece el territorio y que uno mira el mapa y está muy cerca de Argentina, finalmente puede ser otro tipo de debate, pero cuando el concepto tiene que ver derechamente con una guerra construida y con el odio al inglés por el fenómeno de esta guerra, que las guerras nunca responden a los intereses de los pueblos, sino que responden a otro tipo de intereses y por lo general a los intereses de quienes están en el poder.
2: De figuras políticas.
3: Totalmente.
2: No hay otra lectura.
1: Oye, acá da un dato Jaime Pérez, el Wonderwall de Oasis, cantado por los hinchas y los jugadores de Inglaterra.
3: Se emocionó el bicho con eso.
1: Tú eres fanático de Oasis.
2: Y el Poznan también, que era una edición de los hinchas del Manchester City, justamente, que es eso de darle la espalda a la cancha y saltar todos abrazados.
3: Exacto. Bueno, se produjo un fenómeno de con los goles generar, colocar música que identificaba al país.
0: Exacto.
2: ¿Te gusta eso?
1: No.
2: Quiero escuchar que lo digas.
1: No.
3: Es que para mí no hay nada más gris. La banda sonora de mi vida, como digo cuando estoy en el estadio, tiene que ver con los cánticos de la gente, con el grito de la gente. Esa es mi música, lo que más me gusta escuchar. Y el grito de gol ensordecedor que se escuche y que no te metan un parlante encima y que empiece a sonar fuerte,
1: creo que
3: opaca lo más lindo del fútbol, ese grito de gol. Maya, que tiene.
1: Quería invitar a un mundial.
2: Ese va a ser un tema. Cuando Chile tenga que volver a un mundial, ¿qué música van a poner?
3: Yo soy muy purista.
1: Sí.
3: Yo soy muy purista al respecto. Pero lo encuentro entretenido. Mirándolo de lejos, lo entretenido.
0: Es parte del fenómeno cultural.
3: Claro, pero me imagino en un estadio gritando el gol y que me pongan un parlante encima. Como, ¡cállate! Pero el fútbol se asocia a una música. Tú, a propósito que sacaste el a una música como una constante. También es parte de. Y eso es entretenido.
1: Desde el libro, por supuesto.

0: supuesto. Por supuesto. Y dentro de eso, justamente, la música, lo que entrega esta sintonía entre el deporte y el espectador, es algo que este Mundial nos dejó totalmente en claro. Cosas también más entretenidas, tampoco miremos todo lo malo. Los escoceses tomándose toda la cerveza en Boston.
1: Sí. No, pero no les creo.
2: En México, el partido que se atrasó por la tormenta.
1: Es verdad.
2: O sea, yo no sé si los hinchas mexicanos se acuerdan de los goles, están todos curados, pero están cocidos.
1: Muchas
2: sí.
1: horas.
2: Sí, sí.
0: Fue gigantesco. Bueno, no vamos a hablar del precio ni de las entradas ni de los productos porque era exorbitante, pero también tiene que ver por el lugar en el que se encontraban.
1: Claro.
0: Pasaron cosas deportivas que también nos van a quedar en la retina. El fracaso de Bielsa. Alemania sin poder ganarle a los latinoamericanos. Ese poderío. Las figuras futbolísticas que aparecieron. Bueno, el último mundial de Cristiano Ronaldo. Posiblemente el último mundial de Lionel Messi. De Luka Modric.
1: De Neymar.
0: Neymar.
3: Memo Ochoa que se retiró.
2: Oye,
3: también.
2: Como que uno dice Neymar. Y como que uno se olvida que Brasil estuvo en el Mundial, como que no trascendió la presencia brasileña en el Para Mundial. Nada.
0: ¿Qué trascendió? Ronaldinho y Ronaldo.
1: En la final. Al lado de
2: me hubiese gustado un gol de Brasil en un Mundial en Chile. Y que la música sea ¡Hilari, Hilari! ¿Cómo sería eso?
1: Fenómeno. No demos ideas, no demos ideas.
2: A propósito de fenómeno.
3: Gilberto Gil, Negrito, Bossa Nova.
2: El chileno, en la distorsión de la música, creo que es genera un fenómeno.
0: Sí.
2: Con la canción de Amar Azul, es todo un fenómeno. Y Amar Azul, en entrevistas que dan a Argentina, lo cuentan ya anecdóticamente y lo que se genera con él. Yo tomo vino y cerveza.
0: Claro.
2: Y que lo encuentran muy divertido, pero sí. Con chucha en este fenómeno, en el Festival de Viña. Claro,
0: no fue tan divertido.
2: Fue una ofensa y se puso a llorar y lo pasó pésimo.
3: No me lo recuerdo.
2: Y terminó siendo una falta de respeto total, algo que está en el inconsciente colectivo del chileno, que en el Mundial de Brasil hay un tipo que graba lo que se transformó en un viral, que dice, vamos a ver, y dice, vamos a ver cuántos chilenos hay acá. Y dice, atención, chilenos de corazón. Claro. Hilari, hilari, hilari. Y le responden todos con
0: absolutamente, con la famosa frase. Absolutamente. Y es ahí donde empiezan a aparecer los fenómenos culturales. Y para cerrar lo que nos deja este Mundial, hay dos cosas que me parece que van a trascender. Uno es el uso de la tecnología. O sea,
3: llegó para quedarse.
0: Sí, esos sensores, ese gol que le anulan a Croacia por el pelo.
2: Y que no funciona más arriba de no sé cuántos metros en el gol que le valían Inglaterra contra. Inglaterra. Sí. Le quitaron la Copa Noruega, eso nadie lo dice.
0: Sí. Y con esto quiero cerrar porque creo que va a ser debate de aquí en adelante. La famosísima. Pausa de hidratación.
3: No.
1: Va al fútbol chileno, ¿no?
2: No va al fútbol chileno.
3: No viene.
1: En verano.
2: En este campeonato no va a tener.
3: En este campeonato se aprobaron todas las normas FIFA que se aplicaron en la.
2: Pero sin pausa de hidratación.
3: La Copa del Mundo, menos la pausa de hidratación, que esa dejémosla para un tercer.
1: Para los que saben.
0: Eso. Oye, ¿y vendrá la brujería o no vendrá la brujería? Así como se instalará la brujería.
3: Yo todavía no me baño
0: con. Báñate con sal, Cristian Peña y Lillo.
1: Cleopatra.
3: Negro, ¿ah?
2: La brujería siempre ha estado en torno a.
3: ¿En torno a qué?
1: ¿Y Giorgio Armas?
2: Al fútbol.
1: ¿Te acuerdas de Giorgio Armas?
2: Claro, el que
1: de Almirón.
2: Decía que trabajaba con Almirón. Que Almirón decía lo vi una sola vez. y que de repente mandaba mensajes de que iba a pasar algo catastrófico. Ya. Que había limpiado el camarín, que aquí, que allá. No, qué personaje.
3: Nos vamos cerrando esta jornada con esta conversación grata, entretenida.
2: Habría quedado más rato.
3: Sí, teníamos para haber analizado un montón de cosas más. El enojo del mundo contra Argentina, hasta la BBC de Londres hizo un artículo en su página digital donde hablaban lo importante que era que Argentina no fuera campeón.
2: Lo podríamos hablar un día también de la victimización del argentino respecto a este tipo de situaciones.
3: Complot. La FIFA, el FBI.
0: Nos va a quedar mucho paño por cortar porque eso está recién comenzando.
3: Está de moda lo de los celulares, que te los requisan y después, mira, encontráis. ¿Qué encontraremos?
2: ¿Qué tendría el Chiquitapia?
0: ¿Qué fotos debe haber tenido?
2: ¿Tendrá Tinder?
3: Que me siga a hablar de Milagro, ya. Basta.
0: Quiero agradecerle a toda la gente que nos está siguiendo, que nos está viendo, que mandan comentarios, que son muchos.
3: ¿Sí?
0: Nos escribe Marcelo desde su Uber, que le mandemos un saludo cariñoso.
2: Saludos.
0: Quiero mandarle un saludo también especial porque tenemos una nueva auditora.
3: A ver.
0: ¿Sí? Aurora, mi sobrina, primera vez que nos escucha.
2: Vamos,
0: Aurorita. Nos está escuchando, Aurorita. Le mandamos un cariñoso saludo, un besito grande.

0: de que nos siga escuchando, y mucha gente que ha comentado, les encanta esto, que podamos interactuar con ellos, ver, porque en el fondo ellos son el fenómeno cultural. Esto que nosotros estamos haciendo, claro, la radio es un fenómeno.
1: Voy a generar una dinámica, vamos a invitar a la gente y lo vamos a hacer en un bar y vamos a conversar de estas cosas. Hasta
2: que
1: la pela
2: no
1: arda.
2: Vámonos. Salud. Nos vamos. Gracias, Felipe. Bicho, buen retorno. Don Edson Figueroa, viene un poquito más dulce el día de hoy. Sergio Vera, gracias por todo. Viene Checho Arregada con tan solo un momento. Programón todos los días, grandes invitados, buena conversación. Y como siempre, como todos los días, mañana a las 7 de la mañana te espero en sintonía para darle el vamos al tren programático de la radio junto a Edson Figueroa en el Metrópolis AM. ¡Chao!
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¿Qué tal? ¿Cómo estamos? Muy buenas noches. Bienvenidas, bienvenidos todos a un nuevo capítulo de Tan Solo Un Momento. Capítulo, 731. ¿Es correcto? Qué 731 bien. De nuestra era, cuarta temporada. Encantado de estar realizando esta nueva edición junto a mi querido amigo y panelista estable de todos los miércoles y viernes, pero estamos haciendo algunas modificaciones con aquello de miércoles y viernes. Estamos en tratativa porque me pidió negociar, y usted sabe que cuando ya te empiezan a pedir negociar la cosa se complica. La amistad empieza a disminuir un poco, se pone esto ya una relación más comercial. Me refiero acá con Kreuzberger. ¿Y usted se imaginará que un Kreuzberger no te vaya a negociar? Por supuesto, ¿Cómo está, Caquito? Bienvenido a su programa, porque recordemos, él tiene el 51% de la acción.